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8: Exactamente las 19 horas.
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10: Exactamente las 19 horas con 44 minutos.
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0: Exactamente las 19 horas con 53 minutos.
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0: Exactamente las 19 horas con 53 minutos.

0: exactamente las 19 horas con 58 minutos.
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1: Exactamente las 20 horas con 2 minutos.
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1: Exactamente las 20 horas con 9 minutos.
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0: Exactamente las 20 horas con 14 minutos.
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0: Exactamente las 20 horas con 14 minutos.

0: Exactamente las 20 horas con 23 minutos.
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0: exactamente las 20 horas con 42 minutos.
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0: Exactamente las 20 horas con 42 minutos.

0: Exactamente las 20 horas con 55 minutos.
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7: Exactamente las 21 horas

0: Exactamente las 21 horas con 11 minutos.
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0: Exactamente las 21 horas con 11 minutos.

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4: Exactamente las 21 horas con 20 minutos.
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4: Exactamente las 21 horas con 20 minutos.

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1: Exactamente las 21 horas con 28 minutos.

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5: Exactamente las 21 horas con 35 minutos.

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1: Exactamente las 21 horas con 38 minutos.

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5: Exactamente las 21 horas con 50 minutos.

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1: Exactamente, las 21 horas triste con 58 minutos.
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5: Exactamente las 22 horas con 2 minutos.

0: Exactamente las 22 horas con 10 minutos.
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0: Exactamente las 22 horas con 10 minutos.

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1: Exactamente las 22 horas.

0: exactamente las 22 horas con 20 minutos.
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0: Exactamente las 22 horas con 20 minutos.

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2: Exactamente las 22 horas con 28 minutos.

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5: Exactamente las 23 horas con un minuto.

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1: Exactamente las 23 horas con 9 minutos.

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1: Exactamente las 23 horas con 16 minutos.

Exactamente las 23 horas con 20 minutos. 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Exactamente las 23 horas con 20 minutos.

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1: Exactamente las 23 horas con 29 minutos.

0: Exactamente las 23 horas con 43 minutos.
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0: Exactamente las 23 horas con 43 minutos.

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1: exactamente las 23 horas con 56 minutos.
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1: Exactamente las 0 horas con 4 minutos.

0: Exactamente las 0 horas con 11 minutos.
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0: Exactamente las 0 horas con 11 minutos.

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1: Exactamente las 0 horas con 18 minutos.

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1: Exactamente las 0 horas con 25 minutos.

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1: Exactamente las 0 horas con 36 minutos.

0: exactamente las 0:40.
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0: Exactamente las 0:40.

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2: 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Exactamente las 0 horas con 48 minutos.

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1: Exactamente las 0 horas con 55 minutos.

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1: Exactamente, la una de la madrugada con 5 minutos.
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1: Exactamente, la 1 de la madrugada, con 23 minutos.

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1: Exactamente, la 1 de la madrugada con 35 minutos.

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1: Exactamente, la una de la madrugada, con 49

0: Exactamente la 1 de la madrugada con 52 minutos.
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1: Exactamente, la 1 de la madrugada con 59 minutos.

0: Exactamente las 2 de la madrugada con 10 minutos.
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0: Exactamente las 2 de la madrugada con 10 minutos.

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1: Seguro, mujer, exactamente las 2 de la madrugada con 17 minutos.
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0: Exactamente, cariño, las 2 de la madrugada con 30 minutos.
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1: Exactamente las 2 de la madrugada con 49 minutos.

0: Exactamente las 2 de la madrugada con 51 minutos.
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0: Exactamente las 2 de la madrugada con 52 minutos.

0: exactamente las 2 de la madrugada con 55 minutos.
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1: Exactamente las 2 de la madrugada con 57 minutos.

0: Exactamente las 3 de la madrugada con 46 minutos.
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0: Exactamente las 3 de la madrugada con 46 minutos.

0: Exactamente las 4 de la madrugada con 37 minutos.
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0: exactamente las 5 de la madrugada con 8 minutos.
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0: Exactamente las 5 de la madrugada con 8 minutos.

0: exactamente las 5 de la madrugada con 38 minutos.
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0: Exactamente las 5 de la madrugada con 38 minutos.

0: exactamente las 6 de la mañana con 6 minutos.
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0: Exactamente las 6 de la mañana.

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1: Exactamente las 6 de la mañana con 19 minutos.

en todo el país. ¿Qué tal? Familia ecuatoriana, buenos días. Buenos días, Ecuador. Buenos días a toda la fuerza laboral ecuatoriana. Buenos días a nuestros amigos y amigas que se levantan muy por la mañana para empezar ya este nuevo día de labores. Hoy estamos San miércoles, 17 de junio del 2026. Un saludo cordial para toda la fuerza laboral ecuatoriana, a nuestros amigos y amigas que se conectan con la 91.5, a los amigos choferes, a los amigos conductores, a los amigos de la transportación, a los amigos taxistas, a los amigos que ya sacan los negocios muy por la mañana para empezar este nuevo día de labores, a nuestros compatriotas que están fuera de nuestro país, a nuestros conciudadanos que están apoyando a la tricolor para este sábado, que nos jugamos otra carta, amigos, en el Mundial. A propósito del Mundial, un saludo para mi gran amigo, el ex alcalde de Quevedo, el licenciado John Salcedo Cantos, allá en el Mundial observando a nuestra selección. El día sábado juega la selección de Ecuador. Sí, amigos, todos tenemos que apoyar a nuestra tricolor. Que becasese, que por aquí, que por allá, que aquí la puse, que no la encuentro. Y que ese no es el técnico, que ese sí es, bueno. Contra Curazao, nada más y nada menos, amigos. El día sábado, partido que está programado para las 7 de la noche. 7 de la noche. Bienvenidos, amigos. Bienvenidas, amigas. A compartir las noticias aquí en la 91.5. Amigos satélite, lo que se viene. Atención, amigos, viene la pregunta. La tribuna pública. Tribuna abierta para ustedes, amigos. Aquí la voz del pueblo es la voz de Dios. Recuerden que pueden mandar mensaje de texto normal, mensaje de voz al WhatsApp o la llamada directa. El teléfono que estará habilitado 0959-4269-7575. Copien el número, amigos. Copien. Solo para el noticiero en la mañana. 0959 42-69-75. Ahí está el teléfono. La pregunta de hoy, ¿a qué se refiere, amigo satélite? Ah, caray. All right. Muy bien, el amigo satélite dice que la pregunta de hoy se refiere otra vez al estado de excepción. Uno más. Ha dicho el gobierno que estamos en una conmoción interna donde requieren los militares, los policías hacer allanamientos para poder desarticular bandas dedicadas a delinquir en nuestro país, pero que sin el estado de excepción no lo pueden hacer, porque aquí se respeta el derecho a la inviolabilidad de domicilio y todo eso. Pero con el estado de excepción ya ellos pueden actuar. Y por eso, 2 meses más del estado de excepción. Amigos, sobre esto es la pregunta del día de hoy, que dice así. ¡Atención, amigos! ¡Viene! La pregunta. Miércoles 17 de junio.
la pregunta del día de hoy, amigo. Dice así. Atención. Atención, la pregunta dice, según el gobierno, debido a la grave conmoción interna que vive el país, se decreta nuevo estado de excepción para 10 provincias y 3 cantones. Entre esas provincias están Los Ríos. La medida es durante 60 días. ¿Usted cree que es la mejor opción? ¿Sí o no? Comentarán, amigos, comentarán. Recuerde que aquí tiene una ventana pública para que usted pueda emitir su comentario, su opinión, lo que usted siente, lo que usted percibe, su percepción, la puede dar libremente a través del noticiero. Repito la pregunta, amigos. La pregunta dice, según el gobierno, debido a la grave conmoción interna que vive el país, se decreta nuevo estado de excepción para 10 provincias y 3 cantones, entre ellos incluida la provincia de Los Ríos. La medida es durante 60 días. La pregunta es, ¿usted cree que es la mejor opción? ¿Sí o no? El teléfono 0959-42-69-75. Ahí está el número. 0959-42-69-75. La pregunta aquí en el noticiero.

0: minutos aquí en el noticiero, amigos.
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0: Nos vamos a la pausa publicitaria. 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

La hora son las 6:36. 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

la organización detectó condiciones asociadas al fenómeno y modelos, anticipa un evento entre moderado y fuerte. Aún no hay evidencia lo que serán los impactos. Uy, Diosito, qué terrible, amigos. Ecuador mantiene la fase de observación del fenómeno del Niño. Comité ERFEN monitorea tres factores claves. No está de más, amigos, no está de más. Vayan revisando el techo de la casa, si se mojan. En estos aguaceritos uno no les para bola, se mojó por ahí, nada más. Pero luego cuando se vengan estos aguaceros torrenciales y se venga este fenómeno del Niño, ahí queremos ir a comenzar a tapar. Y ahí viene el problema. Ahí viene el problema, amigos. Ecuador se prepara ante posible llegada del fenómeno del Niño. Expertos insisten en acelerar medidas de prevención. Secretaría de Riesgos, estamos trabajando, ha dicho, para enfrentar de la mejor manera un posible evento del Niño y presionando para que lo local actúen en concordancia. En Quevedo no he visto, amigos, no he visto en Quevedo que estén actuando, que estén trabajando, que estén limpiando canales, riberas de los ríos, la falda de las lomas. ¡Nada! ¡Nada! ¡Ahí, cruzados de brazos, nuestras autoridades! Fernando Villavicencio hizo 605 publicaciones en X sobre Rafael Correa, Jorge Glass, Javier Jordán, Ronnie Aliaga y otros entre el 2018 y el 2023, según informe policial. Gobierno amplía programa Jóvenes en Acción y anuncia 150 mil cupos para una nueva fase. Ajá. ¿De qué se trata? Las inscripciones estarán habilitadas desde las 19 horas de este 16 de junio a través de la plataforma digital dispuesta por la cartera de Estado. El gobierno anunció este martes una nueva fase del programa Jóvenes en Acción, iniciativa dirigida a personas de entre 18 y 29 años que se encuentran en situación de vulnerabilidad. A través de un comunicado, el Ministerio de Desarrollo Humano informó que el programa ampliará su cobertura y pasará de 80 mil a 150 mil beneficiarios a escala nacional. De acuerdo con la información oficial, podrán postular quienes tengan entre 18 y 29 años, se encuentren en situación de pobreza o pobreza extrema, no reciban transferencias monetarias regulares administradas por el Ministerio de Desarrollo Humano, no registren aportaciones vigentes al Instituto Ecuatoriano de Seguridad Social, Instituto de Seguridad Social de las Fuerzas Armadas, el ISFA, o el ISPOL, y cuenten con una cuenta bancaria a su nombre. Los jóvenes seleccionados recibirán tres transferencias de $400 cada una durante 3 meses. El desembolso estará condicionado al cumplimiento de actividades orientadas al fortalecimiento de capacidades, empleabilidad, participación comunitaria y desarrollo de habilidades para la vida. Según el gobierno, estas acciones se ejecutarán de manera coordinada entre el Ministerio de Educación, Deporte y Cultura, el Ministerio de Infraestructura y Transporte y el Ministerio de Salud, y también la Secretaría Nacional de Gestión de Riesgo. Ah, caray. No puedo participar porque ya no tengo de ni 18 ni 29 años. Ya le doblo. Ministro del Interior anuncia la captura del hermano de alias Fito, dice. Yo dije Pipo. 6:42 PM. Son las 6:40.

0: 92. Un saludo para mi comadrita Esteri Casa. Buenos días, querida comadrita. Buenos días, comadrita. Dice aquí, buenos días. Dios bendiga, licenciado Reina. Saludo del Expreso de Grace Candelo. Escuchándolo a todo volumen. Gracias, amigo de Grace Candelo. Saludos para la mamá de Jimmy Mendoza, doña Nelly Barco. Gracias, doña Nelly. En sintonía de la radio. Licenciado, totalmente de acuerdo, dice un mensaje con el plan del gobierno del toque de queda. Otro mensaje dice, buenos días, licenciado Pedro Carvajal. Desde Balsar, como siempre, escuchando sus noticias. Para mí la pregunta es acertada. Mi respuesta es sí, estoy de acuerdo. Gracias, don Pedrito. Buenos días, amigo periodista. Otro estado de excepción. Caramba, que no tiene más que hacer este gobierno. Uy, Diosito. Licenciado, buenos días desde La Manada. Un cordial saludo para ustedes. Claro que sí. Yo estoy de acuerdo con ese estado de excepción. Y bien que nos hayan tomado en cuenta al cantón La Maná. A propósito, hay tres cantones también, amigos. La Maná creo que es uno de ellos. Gracias, amigo. Gracias a usted. Repito la pregunta, amigos. La pregunta dice, según el gobierno, debido a la grave conmoción interna que vive el país, se decreta nuevo estado de excepción para 10 provincias y 3 cantones, incluidos Los Ríos. La medida es durante 60 días. La pregunta es, ¿usted cree que es la mejor opción? ¿Sí o no? Comenten, amigos, llamen. El teléfono 0959-4269-7975. Aquí está mi amigo. Dejen todo a un lado para que lo escuchen. Pero no se me salga con malas palabras, nada más. Mi estimado amigo, buenos días.
1: Buenos días, licenciado.
0: Buenos días, mi amigo. Comente, comente. A ver, ahí lo escucho.
1: Le recuerdo, yo fui uno de los primeros que dije que los toques de queda estaban bien. Sí. Pero los hacen a las 9 de la noche, cuando deben de ser temprano, porque hasta allá, ya los que sabemos han hecho lo que les ha dado la gana.
0: Oiga, amigo. Díganme. Pero no es toque de queda, es estado de excepción.
1: Bueno, lo que sea.
0: Ya, ya, a ver.
1: Ya. Pero ya ahorita, 60 días, ¿a quién han cogido de buena? Los duros. Han cogido a Rimbelo. Allá ya. En Colombia que les están cogiendo los duros. Aquí no ponen duros. Y sacan pecho, lo hemos cogido. Oye, ajá. Aquí no cogen a nadie. Aquí solamente están cogiendo esos más cojuditos que los cogen.
0: Ah, caramba.
1: ¿A quién han cogido? A nadie de los mundos. Yo fui uno de los que dije, está bien el estado de excepción, está bien. Ya.
0: Pensé, y ahorita ya no. Pensé ya no que me decía, nada. Yo pura soy pantalla. Uno de los que cogí. Muy bien. Ya,
1: ahorita no cogen a nadie. Esto es estado, esto es lo que se les viene en las elecciones y les van a hacer paro. Eso es todo.
0: Ah, ya, muy bien.
1: Sí, por eso ya. Es todo. Gracias, amigo.
0: Gracias a usted, amigo. Ahí está, clarito. Más rápido, amigos. 6:45 en el noticiero de la 91.5, amigos, la radio de Quevedo.

Claro que sí, nos vamos a la pausa publicitaria. 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Parroquia 7 de octubre, Avenida Guayacán, Esila A, frente al Hospital de Quevedo. 6:48 Son las 6:48 ya aquí en el noticiero de la 91.5, amigos. La radio que está aquí, allá y en todas partes. Messi, como casi con 40 años, ha metido 3 goles ayer, amigos. Triplete de Messi. Sigue vigente. 3-0 ha goleado Argentina a Argelia. La selección de Argentina comenzó con el pie derecho la defensa de su título de la Copa Mundial de la FIFA en este partido que ganó 3-0. Atención, amigos. Guayas arrancará su tramo en el paso lateral tras reunión con el prefecto Johnny Terán. Hoy estará aquí el prefecto, amigos. Tras una mesa de trabajo celebrada en Guayaquil, las prefecturas de Los Ríos y Guayas oficializaron la reanudación y coordinación de proyectos de infraestructura clave para el enlace interprovincial. El anuncio principal y más inmediato de este encuentro es el despliegue de equipo caminero por parte de la prefectura del Guayas en la zona de Juján a partir de este miércoles 17 de junio, hoy, con el fin de iniciar labores de desasolve y preparar el terreno para las obras viales correspondientes a su jurisdicción. Pues tienen que hacerlo rapidito porque se viene el niño. Se viene el niño, amigos. Sobre el estado de excepción, que es la pregunta, la medida regirá por 60 días debido a la grave conmoción interna. Policías y militares ejecutarán allanamientos y controles fronterizos sin necesidad de orden judicial preventiva mediante el decreto ejecutivo número 423 emitido por el presidente de la República, Daniel Noboa. Declaró el nuevo estado de excepción focalizado por grave conmoción interna en el territorio nacional. La medida, que tendrá una vigencia improrrogable de 60 días, sitúa
a la provincia de Los Ríos en el mapa de las zonas prioritarias de intervención gubernamental. La disposición presidencial faculta de inmediato a las Fuerzas Públicas, Policía Nacional y Fuerzas Armadas a intervenir de manera directa en 10 provincias y 3 cantones específicos. El objetivo principal, de acuerdo al texto suscrito por el primer mandatario, es precautelar la protección interna, el restablecimiento, mantenimiento y control del orden público y la seguridad ciudadana frente a los índices delictivos. Ahí está.

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Saludos para mi gran amigo, el doctor Silvio Menéndez, allá en Estados Unidos está. Habla bien el inglés, mi pana, mi amigo, el abogado Silvio Menéndez, amigos. Habla muy bien. Y allá está con mi compadrito, el doctor Carlos Mendoza García, y una comitiva que los acompaña. Dice que está desde Orlando, con el doctor Carlos Mendoza García, mi compadrito. Buenos días, compadrito. ¿Allá no puede hacer los ejercicios, compadrito, o sí? Ahí uno lo pone en esa máquina que lo hacen bailar todititito, le remueven todito los huesos, compadrito. Sí, dice que la ha llevado. Hágalo también al abogado Silvio, que también se pare en esa máquina a ver cómo queda. Buen jugador el abogado Silvio Menéndez, amigo. Medio vago, sí, para marcar, pero es buen jugador, ¿eh? Buen jugador. Atención, amigos. Un saludo también para mi amigo, el abogado Kevin Menéndez. 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
2: La hora son las 7 de la mañana con 6 minutos. 7 horas con 6. La licenciada Luisa González de Quevedo se fue de campaña política porque dice que quiere ser prefecta de Manabí, pero ha nacido en Chimbacalle y no parece que no la van a aceptar. Entonces ella dice, no me quieren aceptar porque los números me ponen arriba, entonces los otros se asustan.
3: La Luisa González es de Canuto.
2: Ella es de Canuto, pero en el registro civil le sale que es de Chimbacalle, director, en la cédula.
3: Ah, Chimbacalle.
2: Ha nacido en Chimbacalle, ha sido inscrita en Chimbacalle.
3: Ah.
2: Y ella es de Canuto, dice que ha vivido toda la vida en Canuto.
3: Ah.
2: Entonces ya por ahí ya la quieren tumbar.
3: Pero no, el tema es que si ella tiene residencia...
2: Ahí se
3: en
2: puede.
3: Canuto, claro, porque es los últimos años de residencia, no recuerdo cuántos años, esto. Pero sí podría, claro.
2: Pero ya le andan haciendo la cascarita también.
3: Porque la ley no dice que haya nacido, pues si me entiendes, si no, por ejemplo, aquí Teisidor, que no nació en Ecuador, no puede haber sido candidato a alcalde.
2: Usted es buen profesor, director Laplena. Usted rapidito me pone el ejemplo. Buenos días, director, más rápido.
3: Claro, buen día, Darwin. Buen día a los oyentes de la 91.5. Aquí estamos listos para continuar con las informaciones al estilo de la 91.5. Es que ya estamos, vea, 17 de junio.
2: 17 ya.
3: A veces la gente se pierde la fecha. Anote la fecha.
2: A ver,
3: 17 de junio del 2025. ¿O 2026?
2: Ahí lo 2026, pues, director, claro, ¿cómo? Y el próximo año será 2027.
3: Es que algunos también se equivocan el año, pero también ya siguen poniendo 2025.
2: Oiga, director.
3: A ver.
2: Esas llantas que venden en Impor Llantas.
3: En Impor Llantas, sí.
2: ¿No habrá llantas también para avión?
3: Avión, avión, ¿no? Creo que por aquí no hay aviones, ¿no? Bueno, si hay gente que es aviona, eso sí. Bueno, para... Sí. Hay gente que es aviona, para ellos sí hay.
2: Oiga,
3: pero
2: es que
3: avión no.
2: Se fue a Estados Unidos,
3: ya.
2: Al partido de Ecuador contra...
3: Sí vi algunos de aviones.
2: Ya, el que jugaba allá.
3: Sí vi algunos de aviones.
2: Y allá se fue mi compadrito, el doctor Carlos Mendoza García.
3: Ah, por ahí andaba.
2: Y ahorita me está escribiendo que está escuchando la radio. Dice que está como que estuviera aquí en la oficina.
3: Ah.
2: Está con el doctor Silvio Menéndez.
3: Ah, ya.
2: Dice... Este doctor Silvio Menéndez me invita y ha sido más salado que un saco de sal, dice.
3: Oh.
2: Y el abogado Silvio Menéndez también me manda lo mismo, dice, oiga mi pana, el abogado Mendoza ha sido saco de sal. O sea, ¿cuál de los dos es el saco de sal?
3: Oh,
2: ahí?
3: Entonces ya tenemos una camionada de sal que ha ido para
2: sí,
3: allá.
2: Sí, oiga. Porque el uno lo invita al otro y el otro lo invita al otro. Y los dos dicen que son, que el uno es salado y el otro también dice que es salado.
3: Es una camionada de sal que ha ido. Entonces,
2: ahora, ¿o será que el avión se quedó tuvo bajo, director, y no pudieron regresar rápido?
3: No, qué va.
2: Para mandarlo si por llantas, que compren llantas también para el avión, pues, director.
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3: Puede ser que la llanta esté buena,
2: ¿ya?
3: Puede ser.
2: Ahí me lo buscan como los agentes de tránsito, la quinta pata de gato, ¿no?
3: El tema es que si el año de fabricación ya, dependiendo de la llanta, ya pasa de 6, 7, a veces hay llantas ya con 10 años de fabricación,
2: tiene que cambiar.
3: Esa llanta tiene que cambiarla. Si este es el labrado bueno.
2: Ah, ya.
3: Porque esas llantas tienen un tiempo de caducidad. Por eso digo, dependiendo de la marca, ¿no?
2: Ya.
3: Hay una marca que de pronto le dan un poquito más, de otra menos. Pero ahí le asesoran, ahí gratis.
2: Ahí hay de toda gratis, marca. Y hay toda marca, director.
3: De toda marca, para todo tamaño. Y las llantas para autos, para taxis, oiga, desde $38.
2: ¿38? Nada más. ¿Verdad?
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2: Don Manuelito fue para allá.
3: El carro le sale, vea, papelito en ir por llantas. Y ahora, no solamente eso, también le están dando el álbum. El álbum del Mundial.
2: ¿El álbum del Mundial?
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3: 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Ayos. 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
2: Ya.
3: Listo, señor, vamos con la información.
2: Oiga, antes que vaya con su primicia, director. Ajá. Le tengo algunos datitos sueltos.
3: Vamos con los datitos sueltos, David.
2: Ayer fui donde un amigo empresario.
3: Ya.
2: Que estaba. Yo me acuerdo, director, que el hombre en la pandemia quedó, pero prácticamente acabado, director. Acabado. Yo pensé incluso
3: acabado.
2: Que ya no se iba a reactivar ni nada de eso.
3: El negocio iba a desaparecer.
2: Sí.
3: Ya.
2: Porque honestamente las deudas de él eran bastante altas, director.
3: Oh.
2: Y ayer lo veo y lo saludo y lo veo activo con su negocio, director. Me puse a conversar con él. Y le pregunto, y me dijo, y ahí se le robé un poquito de su tiempo. ¿Y sabe lo que me dijo, director?
3: ¿Qué?
2: Me dice, es que aquí me van a retar, aquí se van a poner bravo. Me dijo, licenciado, créamelo, licenciado, que le soy tan honesto, gracias a este gobierno me he reactivado.
3: Oh,
2: ¿cómo así le digo?
3: Yeah.
2: Dice, con esa remisión de intereses que hizo,
3: yeah,
2: a mí prácticamente me salvó la vida, porque ya los bancos me tenían embargado hasta las casas. Él tiene dos casitas.
3: Oh.
2: Ya me tenían embargadas las casas todas. Pero la remisión de intereses que aplicó el gobierno, yo accedí a eso y luego las deudas prácticamente desaparecieron, porque más eran los intereses, director.
3: Cuando usted ya se deja caer,
2: sí,
3: los intereses son brutales.
2: Entonces dice que tremendo. Después el mismo gobierno le hacen, entrega una reactivación económica, le hacen un crédito, no sé cómo es la cosa, a través de los bancos. Y hoy por hoy el hombre flotó nuevamente, director. Y él dice que está feliz de la vida. Mire, así hay conceptos, director. Hay unos que son a favor, otros que son en contra.
3: Para que vea que ciertas leyes
2: son beneficiosas.
3: Claro,
2: lo que pasa es que a veces nosotros no nos enteramos de las leyes.
3: O
2: las sabemos y no las aplicamos.
3: Nos enteramos de la ley, lo que no nos enteramos son de los defectos, ¿no?
2: Ajá.
3: De su aplicación.
2: Claro,
3: pero
2: director.
3: Sí tiene efecto positivo.
2: Él dice que le condonaron, director, más de $90,000.
3: Oh.
2: El hombre estaba prácticamente ya jodido, pues, director. Y se reactivó, mire, ahorita está nuevamente activo y todo. Me causó sorpresa porque yo sí lo veía que estaba medio ya como el negocio como que iba decayendo, especialmente en la pandemia, director. Ahí fue donde se terminó prácticamente todo.
3: Oh,
2: ya dice que ahora el hombre se ha reactivado. Ahora sí, director, mande su primicia. Ahí está, que busca las noticias. Ya debe ser la que está en portada.
3: Ya me puse a hacer otra cosa.
2: A ver, ¿cuál está ahí?
3: Ya, ok, listo. Nos vamos con la noticia. Entonces, aquí tengo la... La noticia
2: de que
3: dice
2: está que
3: de
2: busca. La primerita no pasa. Está que busca una que lo ataquen a toro sentado.
3: Es la primerita. Lo que pasa es que estaba también buscando otras, pero me quedé con la primerita.
2: A ver.
3: En cámara de Gesell. Ajá.
2: ¿Ya?
3: Sí, sabe lo que es cámara Gesell.
2: Gesell, ¿qué es eso? No sé, la plena que no es. Oye, yo soy.
3: En cuarto,
2: yo tengo, no sé si sea defecto, virtud, directo, cuarto, pero yo soy directo. Yo lo que no sé. ¿Para qué le voy a decir que sí sé si no sé? Cuando, ¿qué es él?
3: Cuando lo hacen en cuartos separados, cámaras separadas, que no es, o sea, están independientes.
2: ¿Ya?
3: Independientes, o sea, es una cámara independiente.
2: Ah, ya. Ajá. ¿Dos dice, personas?
3: Claro, o sea, el que
2: uno investiga, uno, otro.
3: El que está solito en una cámara.
2: Ah, sobre investigaciones.
3: Claro, una cámara independiente.
2: Ya.
3: Claro.
2: Ah. O sea, usted a mí me ve. Pero yo claro. No lo puedo ver a usted.
3: Así más o menos, sí.
2: Ya. Dígame, vidrios ahumados. Yo con vidrios ahumados del carro para adentro lo veo. Usted ve de adentro, de afuera para adentro no me ve. Así más o menos, ¿no?
3: Así es.
2: Ya.
3: Ya, entonces dice, cooperador eficaz declaró en caso Goliada. ¿Qué procesa a Aquiles Álvarez?
2: Ahí está, es que yo decía, está que busca esas noticias, usted estaba que las escudriñaba, ya, dele.
3: Entonces, el alcalde de Guayaquil, Aquiles Álvarez, y su familia pidieron participar vía telemática de la audiencia del testimonio anticipado del cooperador eficaz de la Fiscalía en los casos Goliada y Triple A. ¿Quién es el delator del caso Goliada? Es del cooperador eficaz de la Fiscalía. Entonces, obviamente, él debería estar ahí, no lo podían ver a él. Así es, entonces esto de ahí, a ver qué pasó en esta audiencia. La audiencia convocada para la rendición del testimonio anticipado del cooperador eficaz de la Fiscalía en el caso Goliada se instaló pasada las 9 horas del martes 16 de junio del 2016, esto fue ayer, en el complejo judicial norte de Quito, con la participación telemática del alcalde Aquiles Álvarez y su familia.
2: Así estuvo el alcalde ahí.
3: Claro, pero de manera telemática, y obviamente que el otro ya estaba, el otro tenía su identidad cubierta, ¿no? Durante la audiencia estuvieron presentes de manera presencial los abogados de la mayoría de los procesados. La diligencia se dio en una cámara de Gesell por tratarse de un testigo protegido de la Fiscalía, quien se apoyó en una pizarra para graficar su testimonio. La primera audiencia se había convocado, dice, para el viernes 12 de junio, pero fue suspendida ante la ausencia del abogado de la inmobiliaria Fiorema, que se retiró de la diligencia cuando conoció que la Secretaría Técnica Inmobiliar intentaba incautar la residencia del alcalde. Entonces, por eso no fue el 12 de junio y se realizó ayer. El cooperador eficaz José Ricardo Ceballos Avellán, un economista guayaquileño de 34 años, fue la pieza clave en el rompecabezas que armaba la Fiscalía para levantar el caso Triple A a causa... Dicen la causa constaba como uno de los procesados judiciales que investiga el delito de comercialización ilegal de combustibles en zonas fronterizas y que está en la fase de juicio. No obstante, la recepción de su testimonio ha sido cuestionada por los abogados que defienden al alcalde y a su familia. Dice, vamos a ver qué aseveran sus declaraciones. El caso Goliada inició por delincuencia organizada en base a chat. A cada uno le atribuían un alias, se dieron cuenta que no había nada de eso y ahora es lavado de activos, dijo Ramiro García, uno de los que defiende al alcalde. El abogado Carlos Solís señaló que el testimonio del cooperador no aportó información sobre el cometimiento de ningún delito, más bien únicamente operaciones comerciales, mercantiles, empresariales de una familia de la que se ha sabido ir muy bien en la vida. No obstante, Soria reconoció que el testimonio tiene peso jurídico y es un medio de prueba. El tema es cómo ha obtenido pruebas y la veracidad del testimonio, porque tiene que estar soportado en documentación que hasta el momento en el expediente no existe. Uy, no le dan veracidad a lo que ha dicho el testigo.
2: El testigo.
3: Sí, como que no le creen, dice. Parece ser que lo que ha dicho no tiene respaldo.
2: No tiene validez.
3: No tiene respaldo. Yeah. Pero si la fiscalía lo presente, porque tiene respaldo. No creo que presente un testimonio sin respaldo.
2: Pero la fiscalía también lo puede presentar porque quieren acusarlo al otro.
3: No, lo que pasa es que si no tiene respaldo, luego se cae eso rápido.
2: ¿Y entonces el otro por qué no le encuentra el respaldo?
3: Claro, no, es que lo que dicen son la parte contraria, obviamente tiene que decir eso, porque la fiscalía en su momento va a presentar su respaldo. Porque este de aquí es un testimonio adelantadito nada más.
2: Ya.
3: El adelantadito.
2: Muy bien, vamos a la pausa, director.
3: Más información está aquí en primicia, lo pueden revisar.
2: Primicia, ya,
3: esta
2: muy
3: noticia,
2: bien.
3: Esta noticia es bien, bien larga.
4: Ya está bien.
3: Pero bueno, lo importante es que ahí vamos.
2: Vamos a la pausa, director.
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2: Nos vamos a la pausa. 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
2: La hora son las 7:25 Director, aquí hay un mensaje del licenciado Nicolás Enríquez.
3: Ah, ya.
2: Escuche lo que dice. Escuchen, ver, escuchen, amigos, escuchen. Yo comparto plenamente con este mensaje.
3: ¿Qué dice?
2: Dice, moraleja de la vida. La peor pérdida de tiempo es discutir con el tonto, al que no le importa la verdad y que no está dispuesto a cambiar de opinión. Solo le preocupa tener la razón.
3: Ah, ya.
2: Muchas personas están ciegas por culpa del ego, por culpa de la rabia, y lo único que quieren es tener la razón, aunque no la tengan. Oh. No pierdas el tiempo con esas personas. Qué lindo mensaje.
3: Es verdad, es verdad.
2: Va porque va más rápido ese mensaje también, director. Licenciado Nicolás Enríquez. Buen mensaje, director. ¿Le parece?
3: O sea, ese mensaje usted debe enviar a quién. Va porque va, dice. ¿A quién lo va?
2: Va porque va, del doctor Jofre Velázquez. Va porque va. Pero ese mensaje se lo voy a mandar, lo voy a copiar.
3: Ya.
2: Y a todos esos correístas que me escriben, se los voy a enviar.
3: Oh,
2: qué manera, oiga, la plena. Es que hay algunos que sí me molestan, director.
3: Oh.
2: Algunos que ya rayan de lo
3: ya
2: normal.
3: Ya rayan de lo normal.
2: La pregunta, director.
3: ¿Cuál es la pregunta?
2: No salte, director, que ahí va.
3: ¿Cuál es la
2: pregunta? ¡Viene!
3: No la he escuchado, ¿cuál es?
2: Ah, no la he escuchado, pero usted va a estar de acuerdo. Yo sé por qué le digo.
3: No sé de qué se trata.
2: Usted va a decir, sí, yo sí. Yo ya me adelanto. La pregunta dice, director, escuche.
3: A ver, ¿cuál es la pregunta?
2: Según el gobierno, debido a la grave conmoción interna que vive el país,
3: ya,
2: se decreta nuevo estado de excepción para 10 provincias y 3 cantones. La medida es durante 10 días.
3: ¿10 días?
2: ¿Usted cree, durante 60 días?
3: Ahí sí.
2: ¿Usted cree que es la mejor opción, director? ¿Sí o no? Ahí lo veo, director.
3: Bueno, eso es una opción que sí amerita, eso sí. Sí amerita. ¿Por qué? Porque el tema de la inseguridad, en el momento que los estados de excepción terminan,
2: ajá,
3: se comienzan a recrudecer. O sea, se activan los grupos delictivos y comienzan a hacer sus maldades, oiga. Entonces yo creo que sí es necesario. Y ahora viene más suave, ¿no? Porque es solamente estado de excepción, pero en cambio la movilidad, si no la suspenden, eso sí va...
2: Muy bien.
3: Eso sí va...
2: Oiga, director.
3: Va muy bien la movilidad.
2: Otra que le iba a contar.
3: Ajá.
2: Ayer me vine en la moto, director. Ayer andaba en mi moto.
3: Ah, ¿y usted tiene una moto o dos motos? Antes tenía como 3 motos.
2: Una motita.
3: Una nomás tiene ahora. Ah,
2: me vengo por el malecón, director.
3: Ya.
2: Y voy pasando, ¿no? El malecón, había un carro acá y yo paso rápido porque venía otro carro. Créamelo, director, que casi me accidento. Casito me accidento ahí en el malecón, director.
3: ¿En moto? Ah.
2: En la moto.
3: Oh.
2: Pero no era por el carro que estaba acá ni el otro que se fue.
3: Ya.
2: El gallinazo juega al pepo, director, en pleno malecón de Quevedo. Yo voy en la moto y sale el carro y volaron esos animales, director.
3: Oh, le pasaron... Pasaron
2: por ahí, director, pero...
3: Le pasaron diciendo un secreto.
2: Pero lo que pasa es que vuelan y más allácito nada más. Y ahí otra vez se apilan ahí mismo, director.
3: ¿A
2: dónde ha llegado la ciudad, director?
3: Por ahí escuché que le llaman pavos negros.
2: Pavos negros, sí, director.
3: Que están criando pavos para Navidad.
2: ¿A usted se le gusta el pavo, director?
3: Yo
2: ha comido buen pavo, y a mí sí me dice.
3: Yo sí he comido pavo.
2: ¿Ya ves?
3: ¿Por qué no?
2: Y ni sabe que le han dado estos pavos también a usted al de pronto, en un buen filete ahí.
3: Entonces lo que dicen es que están criando pavos para Navidad, pavos negros.
2: Oiga, director, lo que yo digo es una cosa, ¿no?
3: Ya.
2: Saludos para mi pana Yanio Moreno.
3: Ah, ya, él,
2: el director de Quevial.
3: Gerente del...
2: El gerente de Quevial.
3: Quevial, ah,
2: dice, mi licenciado, diga también que carga el casco de adorno. No se lo pone. Sí, es verdad. Yo lo cargo de adorno, el casquito ahí.
3: Pero
2: ¿sabe por qué?
3: Y si,
2: ¿sabe por qué, director? Porque la ley es para todos.
3: ¿Y si esos pavos negros le hacían caer ahí al piso?
2: caía.
3: Se golpeaba la cabeza.
2: Director, pero es para escuchar.
3: Era grave.
2: A mí me gusta que la ley sea para todo, no para el más tonto.
3: No,
2: sí. Si van a aplicar la ley, todo el mundo debe andar con el casco.
3: Es que no es por la ley, es por la seguridad suya.
2: No, director. Vea. La seguridad suya comprende ya saliendo del casco urbano. Ahí comprende. Pero es que yo, para mí eso es. Yo le digo, ustedes lo dicen por teoría, yo lo digo por experiencia. Porque yo he tenido moto desde cuando yo tenía 8 años.
11: La ley es la ley bueno, para cumplir.
2: Ya está bien. A propósito del ingeniero Yanio Moreno, director, hay un panterazo ahí.
3: No me digas.
2: Hay un panteracillo por ahí, pero yo no tengo tiempo porque a mí mismo está el prefecto ahí. Pero, director, cuando yo paso por ahí, se levanta esa manada de gallinazo. Yo pensé que el ingeniero Yanio Moreno, director de Qué Vial, no, pensé que el mensaje de él iba a decir, ¿no? Claro, licenciado, a mí también me da mucha pena ver mi ciudad como está destruida, ¿no? Él no, o sea, él se fija más en el casco mío que en el pilo de gallinazo que están ahí.
3: El pilo de gallinazo.
2: Y llamar la atención al compañero de él, al alcalde, y decirle, este alcalde, Ñaño, hagamos algo. Que veo no puede vivir en esta inmundicia. Que veo no puede vivir en esta insalubridad. Es que no es solamente el gallinazo, director. El gallinazo está ahí. Ya. Pero el gallinazo también hace sus heces fecales.
3: Con tanta gallinería.
2: El gallinazo desbarata la es carroñero. Entonces todo eso genera bacterias, director, bacterias. La ciudad se puede proliferar alguna bacteria.
3: Bueno, lo que pasa es que el gallinazo viene es porque hay materia orgánica botada. Y entonces él le ayuda a limpiar, porque él se come esa materia orgánica. Entonces, más bien, el problema es si no hubiera materia orgánica botada, no hubiera gallinazo.
2: Ya,
3: pero es esa materia orgánica que el gallinazo se la viene a comer. Entonces,
2: director,
3: cumple una función.
2: Pero
3: le va limpiando la ciudad.
2: Entonces debería
3: limpiar, Yanio,
2: mi amigo, decirle
3: limpiar.
2: Al alcalde,
3: sí.
2: Limpiemos la ciudad.
3: Sí, si está bien limpio, no viene.
2: Se nos avecina el gallinazo.
3: Si está bien limpia la ciudad, el gallinazo no viene.
2: Pero otra cosa, también, director, a mi amigo, el 85%.
3: Ah, ya subió.
2: Alexis ya subió.
3: Mi amigo, el 85%. Ya son más amigos ya. Sí. Oh,
2: ¿cómo se le puede pedir, director, si el hombre, una concejala, ahí en la plena sesión de consejo, le habla, le expone estos temas de la basura, y él simplemente dice, todos me miran a mí, ya, gracias, nos vamos? Y todo el mundo y lo miran ahí. ¿En qué diablos de ciudad estamos, director? ¿Manejado por quién? No nos interesa la ciudad. Ya mismo tiene el viaje para Estados Unidos a ver la selección. Y la ciudad botada, director. Entonces, no es así. Tienen que ser un poquito más responsables con donde se metieron, director.
3: Sí,
2: la
3: señor.
2: Ciudad está botada, está abandonada. No nos interesa, no nos importa.
11: Vamos a tomar agüita.
2: Deme agua mejor, licenciada, que me dio rubia.
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2: 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Y ahí sí, ahí sí. 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Ahora lo que se viene.
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2: Nuestro invitado del día ya está vía Zoom. Póngalo en pantalla, Teo. Ahí está. Pero está acá, me tapa.
11: Ya la arreglé.
2: Ahí está. El ingeniero Johnny Terán Salcedo, prefecto de la provincia de Los Ríos. Vamos a una entrevista con el director. Esta entrevista va a ser retransmitida por Radio Única 93.5, Radio Sibimbe de Ventana 105.1, Radio Life 99.5 y también por diarioaldía.com de mi amigo Guido Bricio. Así que vamos a la entrevista, director.
17: Así es, ¿Ya? Prefecto de la provincia de Los Ríos, ingeniero Johnny Dan Salcedo. Ingeniero, buenos días, bienvenido a la entrevista.
11: Tengo audio.
17: Algo pasó con
2: no
17: el audio.
2: No le escucho, prefecto. No le escucho. Haga, está aquí para acá, que no le ve. O déjeme ver si me pongo acá.
17: ¿Qué
2: déjeme
17: pasó ver con el audio?
2: Sí, acá está, ya ahí está. Acá está.
11: Audio
2: Leo. A ver, yo prefecto.
17: Ahora sí.
18: Me escucho muy bien acá.
2: ¿Ya?
17: Está bajito.
2: Bajito le oigo.
17: Oh. Ya, ahora sí, estamos bien. A ver, listo,
18: va. Órdenes.
2: Ahí estamos. Ahora ahí sí. Ya estamos, prefecto. Ahora sí.
17: Perfecto, vamos con el primer tema que tenemos de aquí en carpeta sobre el plan de reactivación agrícola. Vemos aquí que la prefectura está entregando semillas de arroz para 2.000 hectáreas acá en la provincia, maíz, semilla de maíz para 1.500 hectáreas y planta de cacao que llega a 200.000 plantas de cacao y plátano. ¿Cómo está distribuido esto acá en la provincia de Los Ríos y cuál es el impacto que esperan tener, prefecto, con esta entrega de reactivación agrícola?
15: A ver, don Marcos, esto se hace todos los años por parte de la prefectura.
3: Ya.
15: Todos los años entregamos 600.000 plantas de cacao, de las cuales 100.000 son de cacao nacional y las 500.000 son CCN 50 y del 51 y las otras son Nacional 801. Eso se entrega todos los años. Y entregamos también semillas de arroz y semillas de maíz. En este momento estamos rehabilitando, reactivación agrícola, 4.000 hectáreas aproximadamente es el hecho, para todos esos agricultores que perdieron su siembra de invierno y también parte de la de verano. Y estamos haciéndolo de forma muy acelerada porque muchos ya están sembrando, otros ya están como el maíz, están cosechando y a su vez están sembrando. Entonces, esto es reactivación. Pero fuera de eso, esos mismos programas se hacen agricultores que no han tenido mayor problema, sino que siempre se los estimula, porque usted sabe, en este país hace muchísimos años, o yo creo que nunca, casi ha existido una ley que apoye a los agricultores, de todos los niveles. O sea que esto, los que más sufren son los agricultores de ciclo corto, especialmente maíz y arroz, que sus cosechas son casi parecidas en la misma época, y eso hace de que haya una sobreoferta de arroz, de maíz, y haya poca demanda y los precios se destruyen. Y como el tema de los precios oficiales solamente son un número, porque no se puede poner un precio oficial sin tener un sustento de compra y venta.
3: No entramos
15: nosotros a detallar eso, sino simplemente apoyar a todos estos que tuvieron problemas. Pero fuera de eso, ya mismo vienen los programas normales, donde los cuales se les da también a los de ciclo corto semillas, fertilización y sobre todo capacitación.
2: Prefecto.
15: Y se le da al que necesita.
2: Señor prefecto, ya se está ayudando, es un plan que usted lo tiene anual, que entrega semillas y se reactiva al agro, está muy bien. Usted dice que hay gente que ha padecido en la época de invierno y se los quiere reactivar. Y no se anuncia el fenómeno del Niño. ¿Y cómo hacemos ahí? O sea, ¿cómo se previene eso también, este ingeniero Johnny Terán?
15: Estas siembras de ahora son siembras que tienen menos riesgo, porque son de 3-4 meses y tenemos que apuntar a que hay que aprovechar todo lo que va en el grano. Por eso lo estoy haciendo rápido. Yo hubiera querido entregarlas mucho antes, pero el sistema de contratación pública es muy lento en el país. Y quedan muchas instituciones públicas tan mal con sus proveedores que no les pagan, que esa afectación de ser malos clientes del sector público nos llega a todos. Cosa que uno tiene que estar llamando a las empresas, no es lo más correcto, pero llamando para que se presenten. Y yo trato siempre, especialmente en temas de semillas, en temas de plantas, en temas de todo esto, que sean las empresas de primera, porque aquí antes se compraba en agroquímico Palito, el Arca, todas estas cosas.
3: Todas estas semillas son certificadas, digamos.
15: Sí, certificadas. Los principales proveedores en esta etapa es Agripac y Ecoquímica. Siempre tratamos de estar con los mejores. Con los mejores, con buenos precios y garantizar lo que entregamos al cliente. Lo mismo con las plantas de plátano y las plantas de cacao, porque una planta de cacao que le produce a un agricultor a 2 años y medio, 3, y que no sirva, que no dé mazorca, se lo va a haber perjudicado por 3 años.
3: ¿Cuántos quintales el promedio de producción de cacao, por ejemplo, de estas plantas certificadas?
15: Mire, los promedios subieron, los ríos tenían como 18 el promedio, estamos sobre los 30, hay que llegar a los 40, todavía 40, 45 para estar en los promedios mundiales. Pero
3: a nivel de Costa de Marfil, que nos ganó en el mundial, ellos tienen un promedio bien alto de producción por hectárea.
15: Tienen altos promedios, pero han bajado. Pero lo bueno del cacao ecuatoriano es que tiene mejor calidad. Yeah. Y por eso es un cacao premium y hay que siempre fortalecerlo. Entonces, siempre en estas compras de plantas, nosotros 500.000 de la una producción que es en alta producción y cacao nacional 100.000, para que no se pierda el cacao nacional, que es el referente del Ecuador.
3: Pero por supuesto, ese de ahí en la Doma es increíble.
15: Con todo esto de reactivación, también tenemos otros programas paralelos, que son los viveros orgánicos, para que las personas se acostumbren también a producir sus frutas y sus hortalizas. Y en el caso, y esto se trabaja en el sector rural y en el sector urbano. Y tenemos luego los programas de gallinas ponedoras y pollos de engorde para carne. Estos son para reactivar la agricultura y reactivar también a la familia.
17: Ese evento va a ser este viernes 19, la entrega de pollos criollos y gallinas. Veo aquí que lo van a hacer lo van a hacer en Esperanza. Pero ¿qué cantidad van a entregar de pollitos, de gallinas ponedoras?
15: A ver, el primer programa es para 500 familias.
17: Ah, ya, 500 familias.
15: Quisiéramos entregar más porque los recursos los tenemos, pero es muy difícil, como le dije, no se quieren presentar muchas empresas en el sector público y eso nos está afectando. Y en el caso de las gallinas ponedoras y los pollos, tenemos que llevar una secuencia porque nos comienzan a llegar, nos llegan, por decirle, 50.000, 100.000 pollos y tenemos que entregarlos rápido porque el pollo crece semana a semana. Y no tenemos capacidad nosotros para mantenerlo, ni el proveedor tampoco.
17: Y hay que darle comida también.
15: Esto de aquí se hace permanentemente. 3-4 entregas por semana con actos que se hacen, pero también hay entregas que se hacen directamente a los agricultores. Sino que cuando yo los concentro en actos, podemos darles ya unas capacitaciones en mayor nivel. Pero todas las personas que van a recibir pollos, gallinas ponedoras, las plantas, el tema relacionado con las semillas, todos son capacitados en el mismo sitio, verificados que tengan su tierra, y luego se verifica que la siembra, se les ayuda en fertilización y también en capacitación. Esto es permanentemente, por eso es que los resultados están ahí. La provincia de Los Ríos cada año va aumentando su participación en la producción agrícola ecuatoriana.
2: Perfecto. Yo le vi en una foto con el prefecto de Guayas, lo vi ahí que estaban unidos y que el de Guayas va a empezar a trabajar. No sé si es en los accesos o en la que usted está haciendo esa vía alterna entre Wuhan y Babahoyo, el prefecto.
15: Sí, este es el paso lateral.
2: El paso lateral. Ajá.
15: Ustedes conocen que esta obra la iniciamos hace un poco más de 2 años y fue interrumpida por una acción de protección que presentó una empresa. Bueno, ya es un tema ya superado.
2: Perfecto, ya lo
15: superado.
2: Conocemos. Ya.
15: O sea que me pidió el Ministerio de Obras Públicas que cambie el trazado de la vía.
2: Perfecto.
15: Lo cambiamos, ellos pusieron ya su contraparte. Ahora, nosotros ya estamos en pleno desarrollo de la vía. Y este es el tercer prefecto que me toca tratar sobre el tema. Ya, pues que fui a verlo a Carlos Encalada, que es un amigo de hace muchos años, productor bananero especialmente, el dirigente de la parte agrícola. Ya teníamos una relación de amistad hace muchos años y fui un poco a informarle el estado del avance de este proyecto que era antes entre el METOC, entre la prefectura de Los Ríos y la prefectura de Guayas. Ahora es Ministerio MIC, ahora se llama Ministerio de Obras Públicas, Prefectura de Los Ríos y Prefectura de Guayas. Nosotros avanzamos desde el paso lateral de Babahoyo y llegamos al río Wuhan, el río que divide los dos cantones o las dos provincias. Hacemos el 100% del puente, del cual ya la Prefectura de Guayas nos entregó el 50% hace periodos anteriores, y el Guayas de ahí, del puente hacia la E25, entre el cementerio de Wuhan y la Hacienda San Luis, ahí es la salida, hay un redondel, y toda esa obra de 1.2 kilómetros lo va a desarrollar la provincia del Guayas. Ya quedamos en que hicimos un trazado de todas las cosas que tenemos que hacer, y hoy, con el prefecto de la provincia del Guayas, vamos a hacer un recorrido de la vía, y yo pienso que me mandaron información que el ministro de Obras Públicas creo que quiere venir el día viernes también. O sea que esto que era una iniciativa de una provincia para resolver un problema nacional,
2: claro,
15: que nadie se atrevía a meterse. Nosotros tuvimos que hacerlo por la necesidad que existe. Ahora, gracias a lo bueno del proyecto, ahora tenemos 3 instituciones, 2 prefecturas y el gobierno nacional. para sacar adelante este proyecto.
2: Pero es una obra monumental también, porque imagínese, director, eso contempla hasta el otro puente en Wuhan, ¿no? En el río.
15: Tenemos que construir tres puentes. Claro. Tres puentes, porque hay varios esteros y ríos. Van tres puentes, incluido el puente Wuhan, y drenajes, hasta exagerando la cantidad de drenaje, porque esa parte,
2: los tiempos le dan perfecto, porque yo me preocupo por el niño. Se viene el fenómeno, ya eso está ya hablado. Entonces, imagínese usted, director, están en pleno trabajo, se viene el fenómeno del niño y se le lleva todo a pique. Entonces, eso es lo que a mí me preocupa. ¿Los tiempos le dan este perfecto?
15: No, nosotros tenemos en nuestra planificación que a fines de año debemos estar con todas las obras de drenaje, o sea, todas las obras que tienen que ver con puentes, alcantarillas y ductos cajón terminados. Y el terraplén por lo menos un 80%. Cosa que si en algún momento viene el fenómeno del niño y no hemos terminado, los carros pueden pasar sobre un carretero lastrado. Vamos a dar la facilidad, vamos a estar preparados. Es una obra de 18 meses, pero lo estamos acelerando para salir en menos tiempo. Pero las cosas van bien, van a buen ritmo. Hay más de 100 máquinas trabajando ya en tres frentes. Ya la próxima semana creo que comienzan las incas de pilotes para la construcción de los puentes, y eso nos alegra. Y estamos ahí siempre permanentemente viendo que esto funcione.
17: ¿La inversión total de 20 millones 500
15: mil? 20 millones 500 mil dólares.
17: ¿La total o solo de la prefectura?
15: El total. A ver, Guayas debe de invertir unos 2 millones de dólares también.
17: Allá.
15: Sí, pero los 20.5 millones, hay 6.9 que el gobierno nacional ya me entregó. Aquí nos hemos unido todos para sacar adelante este proyecto.
17: Ay, ya, imagínense, con 20 millones queda solucionado un problema que venía por años ahí, que la verdad que era un problema. Un problema cuando llegaba el invierno.
15: Y no hemos parado nosotros en obras. Mire, yo tenía algunas cosas pendientes, especialmente en la ciudad de Quevedo, que por algún motivo se iban retrasando. Ya comenzamos la cancha del Estadio Carrierena, va a buen ritmo. Comenzamos la construcción del Centro de Convenciones para la Cámara de Comercio de Quevedo. Comenzó la construcción ya del Hospital del Día y hemos motivado, la viceprefecta Mayra Díaz está organizando Solca Quevedo, ya vamos a dar un ente jurídico a Solca Quevedo, para tratar de que, como va avanzando el hospital, en algún momento Solca se pueda poner de acuerdo con nosotros para ser parte de los operadores de ese hospital, para que le quede la ciudad de Quevedo. Y de ahí hay una obra importantísima que vamos a hacer, ya se licitó, estamos viendo ya las ofertas, una obra de 4 millones de dólares, que es en La Esperanza, la Italia, y nos encontramos en Valencia con Chipre. Son 16 kilómetros. Yo alguna vez hice el asfaltado en La Esperanza hasta el cementerio, que es subir un cerro.
17: Ya.
15: Hice 2 kilómetros. Y de ahí había una carretera que no aparece en el Google Maps porque toda esa zona está sembrada con palma y banano. Y me fui a recorrerla y viven muchísimas familias ahí. Estas personas habían perdido la esperanza de todo. O sea, fue raro ver a una persona y un prefecto que pase por aquí. Por aquí pasaban los dueños de hacienda, los trabajadores que iban al campo y alguna gente que vive en los recintos. Y dije, no, yo me voy a proponer hacer esa obra. Tenía problemas de liquidez y conseguí un recurso por parte de la CAF, la Corporación Andina de Fomento, me dieron los recursos y ya la estamos nosotros interviniendo. O sea, no es una obra como siempre, que la obra que va a Quevedo, la obra que va a Mocache, la obra que va a Buena Fe, a Valencia, no. Esta es una obra que pasa por familias, agricultores muy pobres, muy pobres. Y esta vía va a hacer que se visibilice estas personas. O sea, ya estamos calificando las ofertas y vamos a adjudicarla. Y es una obra también que comienza este año. Entonces, nosotros no paramos. Tenemos en contratación, ya este año estamos superando los 40 millones de dólares y la meta son 65 millones de dólares.
17: para el año 2026.
2: Muy bueno ese dato que nos da el prefecto de, mire esa carretera que no estaba ni en el Google Maps. Pero hay una que se tenga el Google Maps, este prefecto, el delirio.
15: No se la veía.
2: Oiga, pero el delirio sí existe en el Google Maps. Y usted por ahí no ha ido, delirio, vaya.
15: El delirio es mi coyuntura para estar siempre en este importante medio.
2: Pero sí, o sea, mientras tanto no va a ser el delirio. Los moradores ya le tienen bastante aprecio a usted, prefecto, le tienen afecto, lo están esperando. Hasta para ellos poder participar de esos programas de gallinas ponedoras, de eso.
15: Ya vamos a entrar, sí, porque estos programas de gallinas ponedoras, de gallinas de campo, huertos orgánicos. Ya le dije a la Dirección de Desarrollo Agropecuario que me los trabaje mucho más en la ciudad, porque en la ciudad, en un macetero, en una terraza, en un pequeño patio, se puede hacer estos programas. Huertos familiares, que son increíbles la producción que tienen, gallinas ponedoras y también gallinas estos son pollos de engorde para carne. Esto vamos a hacer. Otra cosa para Quevedo, súper interesante. Yo hace tiempo estuve en La Esperanza. A mí me gusta, créanmelo, que si no existiera tanta inseguridad en la provincia, mi relación con la comunidad fuera mucho más estrecha, porque siempre me gusta salirme de... Porque cuando usted se queda dentro de la institución que administra, especialmente instituciones grandes... Ya, las autoridades terminan encapsuladas y no saben lo que está pasando alrededor.
17: Afuera, claro.
15: Porque escuchan los que están al lado, ¿no? Con esos trabajan todo el día, cuando hay fiestas andan juntos, ¿no? Solamente. O sea, que tú escuchas lo que les interesa, un grupo que escuche. Y yo siempre he roto esas barreras, ¿no? Y me gusta conversar con la gente. Estuve en...
17: De territorio, dice.
15: La Esperanza hace algún tiempo... entregando, no sé si eran raciones alimenticias o una brigada médica. Me salí por ahí a caminar y había una señora que tenía un puestito, un plato medio especial, no sé de qué era, pero la gente estaba comprando y le compré. Y me puse a conversar y vi un puente hecho por la comunidad peatonal que cruzaba un río, al otro lado un estero, podríamos decir. Y era la única conexión que divide prácticamente La Esperanza en dos partes. Para ir al otro lado, usted tiene que salir de la carretera que va hacia el Vergel o hacia los otros sectores, dar la vuelta y entrar por ahí.
17: Oh.
15: Y me puse a revisar y ahora ya estamos por adjudicar. Hacemos la calle total, desde el inicio de ese barrio, una calle, aceras, bordillos, asfaltados, un puente muy bonito, va a quedar espectacular el puente. Porque como es un puente urbano, nosotros no lo hemos hecho recto, sino que tiene una curvatura para que el puente sea una extensión de la calle. Y es un proyecto, no tengo aquí los datos, pero debe costar como 450, 500 mil dólares. Las calles, aceras, bordillos y un puente. Esto estamos haciendo en convenio con la Junta Parroquial de La Esperanza. Y ya mismo está, oiga. Son cosas así que uno conoce. Así mismo quisiera estar sentado ahí en alguna esquina tomándome un refresco en el delirio, y ahí yo comienzo a delirar y a pensar cómo.
2: Oiga,
15: es una obra.
2: Perfecto, hagamos una cosa. Cuando venga para acá yo le doy el Willy para que se vaya al delirio, ya. En el Willy, bueno, usted va y viene tranquilamente.
15: Pero
17: usted tiene que llevarlo.
15: El día viernes casi seguro que voy a estar ahí en el delirio. Me lleva, es bueno que ande con usted, porque voy a andar con usted en un jeep. Ando con un hombre de contextura musculosa, pero...
17: De la zona.
15: Cuando yo llego a Quevedo por ese lado, me cargues leche, ¿no? Cosa que leche me cargo en un jeep, pero leche pesa más de 300 libras. Nos vamos a ir con Don Darwin a recorrer el delirio. Oye,
17: el viernes va a estar usted ahí presentando el nuevo centro de exposiciones de la Cámara de Comercio, perfecto. Y... ¿En qué consiste esa presentación? ¿La obra ya está lista o es solamente un avance? ¿Cómo es el tema ahí? El viernes.

0: A ver, la obra tiene 4 o 5 meses, creo que es el plazo, pero la meta que nos hemos trazado es que la feria de Quevedo, que creo que es en septiembre.
1: Septiembre, sí.
0: La Cámara de Comercio.
1: Estaría lista para septiembre ya.
0: Ya la van a hacer en esta nueva infraestructura. Es el reto que tenemos en este momento.
2: Oh, antes de terminar la entrevista, ¿cómo está el asunto político, pues, este prefecto? Yo vi por ahí, vi un video, director.
1: Ya.
2: Donde él dice, bueno, aquí termina mi etapa como prefecto y el resto todavía no les voy a decir, porque si me llaman, algo así más o menos le escuché a este prefecto. ¿Cómo está el asunto político?
0: Mire, yo cuando me posesioné en la segunda administración como prefecto, yo les dije a los alcaldes y a todas las autoridades políticas dos cosas ya, que yo iba a terminar los 4 años como prefecto.
1: Ya.
0: Sí, yo los voy a terminar. Así que a mí que no vengan con ataques porque yo voy a terminar y no voy a ser candidato a nada. Yo voy a terminar los 4 años. Y peor en el caso que han adelantado las elecciones. Sí, y tengo también compromisos porque hay multilaterales de crédito que le han dado a la prefectura por primera vez en la historia de la prefectura de Los Ríos, créditos directos. Cosa que lo han dado porque me conocen y saben la seriedad como todos trabajamos. Cosa que tengo que terminar. Quiero cortar la cinta de posiblemente el hospital de Quevedo, quiero cortar la cinta del paso lateral Bahío Wuhan. No quiero que se me queden obras incompletas y tengo esa responsabilidad. Pero así también le dije a los alcaldes, que estaban electos, alcaldeses, alcaldes, hagan bien las cosas, porque si ustedes no hacen bien las cosas, van a regresar esos cadáveres insepulcros y van a querer de nuevo tomar vida a través de malas administraciones.
2: Andan
0: como zombies, hablando de cosas que cuando tuvieron la oportunidad de hacer por la provincia de Los Ríos, por su cantón, no lo hicieron. O sea que esta nueva etapa de mujeres y de alcaldes tiene que ser buena. Yo por eso ya en este caso soy el de mayor experiencia, más años. Es muy complicado estar 32 años en una función, en el mismo partido político y con la misma visión, sin carga ideológica, pero con una visión muy clara de ser un hombre liberal, y que uno cuente, y modestia aparte, ¿no? Pero me llegó la información, no la voy a divulgar, la información de números, de la valoración de los 23 prefectos de Los Ríos, y me siento sumamente satisfecho con el trabajo nuestro. Complacido. De que después de 32 años, tantos cargos públicos, tener una valoración tan alta. Sí, no voy a decir en qué puesto estoy, pero estoy entre los tres principales del Ecuador.
2: Oiga.
0: Y vamos a seguir. Mire, yo con esto me falta solamente el Quevedo, el compromiso del delirio.
2: El delirio, sí.
0: Y chao. Pero tengo todavía, desde la segunda ronda de contrataciones, se viene en septiembre, que mido lo que voy a hacer en el 2027, y ahí se juntan varios millones en obras. O sea que esas otras que vienen son obras que ni siquiera estuvieron en el papel nuestro, sino que son obras adicionales. O sea, ya estamos cerrando los compromisos que hicimos.
1: Son la promoción.
2: Me han mandado hartísimo mensaje, prefecto.
0: Para terminar,
2: ¿ya?
0: Viene la yapa, como quien dice. No solamente hemos tenido 2 periodos de prefecto, hemos hecho las obras, sino que de septiembre para allá viene la yapa.
2: La yapa, perfecto. Oiga, dice aquí un mensaje de tanto, este aquí, o sea, yo los paso, este me llamó la atención. Dice, licenciado, buenos días. Dígale al señor prefecto que ya no le dé más pavos de granja al señor alcalde de Quevedo, porque no los asegura y los tiene sueltos en el malecón. Y por casi lo hacen accidentar a usted. Buen día, licenciado. Esos pavos que están aquí. Usted no ha venido a Quevedo, pues, prefecto. El malecón es una gallinazón del diablo. Hay gallinazos por todos lados. Y hablando de esto, ¿quién es el candidato a alcalde por la 6, pues, este prefecto, para Quevedo?
1: ¿Ya tienen nombre o todavía no?
0: Todavía no hay. Estamos... Ya hay una nueva corriente dentro de la organización que está trabajando en eso, en todos los cantones.
1: Yeah.
0: Indudablemente con mucha celeridad, porque esto se nos adelantó, pero pronto van a existir ya los pronunciamientos. Hay nombres que se protegen.

0: protege también. Está sucediendo algo que nunca había visto con tanta profundidad ahora, ¿no? Que a los que los ven ganadores los tratan de cerrarle el paso para que no compitan.
1: O sea,
0: ya hay que cuidarse mucho, hay que cuidarse mucho. Espero que estas cosas se terminen y que sean candidatos los mejores y que el pueblo decida por las opciones que se van a poner. Yo lo que me esfuerzo siempre porque en cada uno de los cantones existan candidatos de todas las líneas para que la gente pueda escoger el mejor.
2: Un perfil.
0: Hace muchos años que ponen al menos malo.
2: Sin dar nombre, un perfil de candidato para alcalde de Quevedo, por decir. Que busca el partido.
3: Marco Franco Cortés.
2: No, sin dar nombre. ¿Cuál sería el perfil de candidato?
0: Yo le puedo decir unos datos muy claros, ¿no?
2: Sí.
0: Babahoy es una ciudad que, como ciudad, es la mitad de Quevedo, porque Quevedo es muy urbano. Sí, y Quevedo tiene un potencial económico bastante alto. En Baboyo hay un margen de pobreza bien alto porque son gente que trabaja en labores de campo, en su mayoría. Sí, pero solamente dar el caso. Nuestra empresa de agua potable, dando agua 24 horas al día con una presión hasta 4 metros del tubo, 4 pisos hacia arriba, recaudaba más de 4 millones de dólares al año. Sí. En Quevedo deben estar recaudando entre 8 y 10 millones al año. Y yo lo que conozco es que apenas llegan al millón de dólares. O sea, en Quevedo se están dando no buenos servicios, pero el servicio más caro es el que no llega. Cosa que Quevedo es una ciudad que tiene un potencial increíble. Quevedo debería ser ciudad comparada con mejor infraestructura que el mismo Santo Domingo, porque se proyectaba hacia eso, con una mejor infraestructura que Puerto Viejo, con una infraestructura similar a la de Machala, ¿no? Y si hay tiempo para eso. Y hay tiempo para eso, lo que tenemos que concentrarnos siempre cuando vamos a buscar algún cargo público es en las soluciones, no en la justificación de no hacer las cosas. Eso es lo que, siempre hay dificultades, que no te pagan, que hay exceso de personal, que no han salido las obras. No, siempre van a haber ese tipo de situaciones, pero deben concentrarse siempre a sacar adelante a esta ciudad. Y Quevedo tiene un tremendo potencial, por eso nos hemos metido en algunas cosas. Por decirle, el tema del santuario, ya está publicado el santuario, donde va a haber un aporte de la prefectura de cerca de 700 mil dólares. Estoy trabajando en este momento con la policía, el GOE, y cuatro o cinco buenos empresarios quevedeños que están construyendo las instalaciones del GOE, cerramiento, la plataforma de todo el área, terrenos donados, están construyendo parte administrativa, dormitorios, y eso no se ve en cualquier parte del Ecuador. Es aporte de los quevedeños. Cosa que Quevedo tiene un tremendo potencial y pienso que tiene muchísimo potencial, y es cuestión de administrarla de forma adecuada. Eso es lo único que le falta que ver. Y dedicarse a administrar, a sacar adelante la ciudad y olvidarse de los temas políticos o las cargas ideológicas.
3: Muy bien. Gracias al prefecto de la provincia de Los Ríos, el ingeniero Johnny Terán Salcedo. Gracias a las radios que estuvieron retransmitiendo esta entrevista. Radio Única 93.5, Radio Sibimbe 105.1. Radio Live, Radio Live 99.5 y Diario La Hora. Así que gracias, señor prefecto.
0: Gracias a ustedes.
3: Muy bien, ahí estaba el prefecto de la provincia de Los Ríos, el ingeniero Johnny Terán Salcedo.

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2: Claro que sí, nos vamos a la pausa publicitaria. 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
1: 8 de la mañana con 15 minutos, vamos a los deportes. Ah, no, dice la licenciada, se le va quedando un datito. Se le va quedando un datito a la licenciada Luisa González.
2: Usted con mucho tiempo para los deportes y no sabe ni qué decir. Mejor aprovechemos acá, aprovechemos.
1: A ver.
2: Aprovechemos, póngale. A ver.
1: Oiga, ¿qué ha pasado ayer en la sesión de consejo?
2: Bueno, vea, la verdad que la sesión de consejo siempre deja mucho que desear, ¿no?
1: Dicen por ahí, dicen, yo he escuchado nada más.
2: Ya.
1: Que ya debería estar la nueva empresa de la basura, porque ya Ingenio hasta el 30 termina, ¿no es cierto?
2: Claro, lo que se ha anunciado es que hasta el 30. Eso se anunció hace
1: Pero dicen, licenciada, dicen, yo no es que lo digo, sino que dicen por ahí, que lo están dejando pasar, así licenciada, sobre suave, ¿para qué?
2: ¿Por qué? ¿Qué?
1: Y proliferar gallinazos y todo eso.
2: Todos los problemas que tenemos y los malos olores y todo eso, horrible.
1: En vista de que no ha hecho nada con la basura,
2: ya
1: se decrete en estado de emergencia sanitaria. Y al estar en estado de emergencia sanitaria,
2: ¿cuál es el objetivo ahí?
1: Ellos pueden contratar inmediatamente a cualquier empresa de recolección de la basura. Sin cumplir tantos requisitos como se ve, que le debería haber hecho normalmente.
2: Hace tiempo, para poder cumplir con los plazos.
1: Ya la empresa ganadora, ya estuviera ya los carros aquí en Quevedo, ya todo. Pero no se le ha parado bola, licenciada. Entonces, ¿cuál es el objetivo? Y yo creo que va por ahí, licenciada, porque y de la noche a la mañana, mire, tanto gallinazo en el malecón.
2: Así es, sí.
1: Tanta basura por todos lados. Entonces, como que hay esa intención para luego de decir que Quevedo está en emergencia sanitaria.
2: Y de hecho le cuento que precisamente este proceso del servicio de recolección de basura en la página de CERCOP, desde el día lunes ya está suspendido. Es decir, en este momento están otra vez en cero.
1: ¿En cero?
2: ¿A cuántos días de que llegue el 30 de junio? Con toda la
1: 12,
2: problemática de la basura aquí en la ciudad, porque la basura está en todos los sectores de la ciudad,
1: ¿verdad?
2: Y los gallinazos ya no son unos cuantos gallinazos que se ven.
1: Víctor, buenos días.
2: Hablamos de docenas de gallinazos en los sectores donde se los ve acumulándose atrás de la basura. Entonces sí preocupa lo que usted dice por esta situación.
1: Ayer la concejala Alexia Joven, que se llama.
2: Sí.
1: Pero veámoslas primero.
2: Yo creo que ella acoge la preocupación de todos los quevedeños.
1: No la acoge, licenciada. O sea, para mí
2: preguntar, ¿qué pasa con la basura?
1: Escúcheme, para usted la acoge.
2: Sí.
1: Ya.
2: Porque la está llevando la pregunta en la sesión.
1: Para mí no la acoge.
2: ¿Por qué?
1: Porque ella, cuando hace la pregunta, al terminar la entrevista, el alcalde dice,
2: ¿no?
1: Todos me miran a mí. Bueno, damos clausura a la sesión. Y ella también se ríe. Observen en el video. Ella también se ríe,
2: pero
1: como
2: es
1: que dice, está bien. A mí me da la impresión que es un show. Porque si no, a ver, señor alcalde, por favor, respóndame la pregunta. Después usted clausure su sesión.
2: Claro.
1: Respéteme como concejal, por favor.
2: Es lo que
1: pero
2: habría esperado, ¿no?
1: Ahí ella también se ríe y agacha la cabeza y ya está. Para mí que es un show, licenciada.
2: A ver, vamos a ver lo que usted dice.
1: Con el respeto que se merecen. Ahí va.
3: Es el tema de la basura.
1: Vean ustedes, amigos, observen el video.
3: Entiendo yo que la empresa Ingenio va a estar hasta el 30 de este mes.
1: Todo bonito lo que ella
3: y
1: dice.
3: Cada Muy día bien, que sí. pasa, podemos encontrarnos con escenas donde la basura está amontonada. Escenas donde, como lo manifestó en una radio hace unos días, teníamos gallinazos en el mercado. La verdad es un poco preocupante y al ya estar al término de este contrato, me gustaría conocer qué va a suceder después del 30, señor alcalde. Porque es un tema que nos preocupa a todos. El hecho de encontrar en cada esquina cúmulos de basura, no solamente es el hecho de la parte física que se vea fea o bonita, es el hecho de lo que trae moscas, roedores, que van a traer enfermedades. Entonces, hasta ahí, señor alcalde. Estas son las preocupaciones que he traído el día de hoy. Gracias.
1: Vea lo que dice el alcalde. Era, Ahí está.
0: Todos me quedan bien.
1: Ve.
2: Todos le quedan bien.
1: ¿Ya? ¿Se ríe?
0: Yo les agradezco, muchísimas gracias.
1: Ella también se ríe.
0: Por la presente sesión
1: también
0: ordinaria.
1: Se ríe, se hace un lado.
2: Pero siendo ¿qué más le toca en ese momento?
1: Escúcheme, licenciado.
2: ¿Qué más le toca?
1: Un paraguayo, montubiazo y todo, sentado ahí. Y él hace esa pregunta. Y el otro viene y dice, todos me miran a mí. Bueno, vamos por los... Este aquí, o un don Víctor, un man que no tenga compromiso con nadie. Se pare, a ver, un ratito, pues, alcalde, por favor. Concretemos, contésteme la pregunta. Pues después que me conteste la pregunta, usted puede clausurar su sesión. Respéteme como consejo.
2: Usted lo ha dicho muy bien.
1: Nada,
2: un Peter Aguayo, nada. Un Darwin Reina.
1: Por eso le digo que
2: pero no le pida a la concejal.
1: Como que están haciendo un show.
2: Que haga
1: nada
2: eso
1: más.
2: De allí, pues. Yo creo que la concejal se ría porque realmente no puede creer lo que acaba de escuchar.
1: Puede
2: se
1: ser.
2: Supone,
1: también.
2: Se supone que
1: puede
2: la sesión de
1: también.
2: Consejo es para precisamente poner en conocimiento las inquietudes de ellos en este punto varios. Y ella se ríe porque
1: oiga.
2: No puede creer que él no le conteste y clausura. Entonces, ¿qué más le queda a ella? Reírse de lo que está viendo.
1: Un carancure en su época. Se le decía, carajo. Aquí me respeta, carajo. Así decía Carancure. Un doctor Saltos. A ver, por favor, señor alcalde, se le hablaba con otros términos.
2: Yo sí estoy de acuerdo con lo
1: pero
2: que usted
1: todo
2: dice.
1: El mundo.
2: Yo estoy
1: claro,
2: de acuerdo, pero yo sí
1: ser.
2: Creo que más bien
1: no
2: por parte
1: ser.
2: De todos los concejales debió haberse dicho. Alcalde, no clausure hasta que se
1: todos
2: dé a conocer qué pasa con la basura. Exacto,
1: ahora,
2: todos se paran y se van.
1: El alcalde también, licenciada, el alcalde, mi amigo.
2: Que se dé información.
1: Mi buen amigo, al 85%. El alcalde es demasiado irresponsable, licenciada, con una ciudad. Eso que le está preguntando la concejal, no es la concejal, eso es lo que pregunta todo el pueblo.
2: Así es.
1: Respóndale a la ciudadanía, diga algo. No puede ser que diga solamente todos me miran a mí, se ría y cierra la sesión. ¿En manos de quién estamos? ¿Quién nos está administrando? ¿Qué va a pasar con esta ciudad, licenciada? Entonces, ese es el problema.
2: Sí.
1: Ahora el alcalde coge, ya tiene vacaciones y se va. Y
2: así
1: la ciudad
2: es.
1: Queda botada ahí, al abandono. ¿Cuántos días más? Ahora, obviamente...
2: Y sin información.
1: Hay alguien que está encargado, que la vicealcaldesa asumirá, pero no es lo mismo que el alcalde principal, pues, licenciada. Entonces, ese es el problema. ¿Qué puedo venir yo aquí a decir al micrófono como buen amigo que soy del doctor Alexis Matute? ¿Que está bien eso? ¿Tengo que justificarlo? Eso es no ser amigo, licenciada.
2: No, así es.
1: Eso
2: así
1: es no ser amigo. Porque la gente que lo rodea a él, más bien se le ríen junto con él, lo aplauden, lo aúpan y lo llevan. El verdadero amigo le llama la atención.
2: Así
1: pues, alcalde,
2: es, y le dice, eso está mal.
1: Estás haciendo mal, ñaño.
2: Eso está mal.
1: Pero yo por cuidar un puesto, no puedo tampoco... está bien. Sí, hermano, está bien lo que hizo el alcalde. No es así.
2: No es así, así.
1: No es así. Al amigo hay que hablarle, hay que decirle, hay que hacerle que entienda. Porque ahí no está solamente para una cosa ni para otra cosa, está para administrar una ciudad, licenciada.
2: Y si le digo que ahí sí se quedaron todos los concejales de años.
1: Claro.
2: Porque los concejales debieron haber insistido en que se dé una respuesta a las inquietudes que tiene toda la ciudadanía, porque todos vivimos el problema de la basura. Todos tenemos en nuestras esquinas la acumulación de basura, tenemos
1: así
2: todos estos
1: es.
2: Contenedores destruidos.
1: Así
2: fíjese
1: es.
2: Cómo está el contenedor de aquí
1: así
2: afuera, Darwin, ya
1: es.
2: No sirve para nada.
1: No sirve.
2: De aquí a una semana más, sube y baja el carro, eso se va a terminar de destruir.
1: O por
2: la
1: último,
2: ciudad huele espantoso.
1: O por último, el alcalde responda, nos diga, bueno, la verdad que en vista de que nos están dejando afuera, no hay plata, no hay esto, estoy esperando que se cumpla con ingenio para declarar a la ciudad en estado de emergencia, a ver si de esta manera nos atienden. Por lo menos diga eso,
2: así
1: que no
2: es.
1: Dice nada.
2: Pero esa es la cuestión, que no hay información.
1: Nada,
2: y si no le dan la información a la concejala que está pidiendo en una sesión de consejo, olvídese. No hay interés en dar información absolutamente a nadie.
1: Ahora, licenciada, el alcalde, mi amigo, quien tiene un currículum impresionante de maestrías y todo eso, ¿no es cierto? Él siempre ha dicho que él es muy planificador, Y aquí, en la basura, ¿qué se ha planificado? Nada, licenciada.
2: Imagínese, nosotros estamos en este momento con un contrato que ya se tuvo que extender en el tiempo. Porque este contrato, recuerde que terminaba para finales de enero, para los primeros días de febrero, y ahora estamos con un contrato complementario que se supone, según lo que se ha dicho en su momento, que termina el 30 de junio. Entonces, sí, ¿dónde está la planificación? Si incluso esto tenían que habérselo llevado ya, se lo tenía que haber iniciado hace un año, no ahora. Ahora estamos otra vez con un portal que tiene un contrato ahí que dice suspendido. No sabemos en este momento qué es lo que está pasando, cuál es la intención real en cuanto a la contratación o no, por qué no se ha considerado el hecho de que de pronto el municipio sea quien lleve a cabo nuevamente el papel de recoger y llevarse la basura por, con sus propios recursos, con su propia gestión.
1: Sí,
2: también se lo planteó por parte del concejal Leonardo Jiménez en la sesión de consejo anterior.
1: Ah, sí.
2: Y no hubo tampoco ahí ninguna respuesta. Es decir, no hay un debate, no hay una discusión en el que se pueda decir a las fuerzas también ciudadanas, veamos qué es lo mejor que se puede hacer con la participación de todos. No hay nada. Pero la información que se maneja de manera interna es tan interna, que ni siquiera los concejales tienen acceso a esta información.
1: Bueno, licenciada, vamos al estadio hoy día.
2: Hoy juega el Quevedo.
1: Hoy juega el Quevedo.
2: Hoy juega el Insutec también.
1: ¿Con quién juega el Quevedo, licenciada?
2: Yuri,
1: con San Camilo.
2: Sí, es verdad.
1: Con el San Camilo hoy día, 3 de la tarde.
2: ¿Con quién juega el Insutec?
1: El Insutec juega en su cancha frente a Patria de Buena
2: Fe. Patria, ok.
1: Y el River, ya mismo a las 10 de la mañana, recibe a Corinthians de Vinci.
2: ¿En dónde? En Valencia.
1: En Valencia. Ahora, de aquí, licenciada, como son partidos de la segunda categoría, donde el nivel es ahí es el nivel. Por ahí uno sale un poquito, otra vez baja.
2: Y uno baja
1: y
2: bastante.
1: Y baja.
2: Sí, hay
1: bajan
2: que baja.
1: Y suben, bajan y suben. ¿Ya? Entonces, de ahí, licenciada, hay que esperar los resultados que se den el día de hoy. Por ejemplo, entre Patria y el Insutec, yo no le veo mucha diferencia entre los dos, licenciada. O sea, para un resultado que asegure que el Insutec va a golear, va a ganar facilito, no. Ni tampoco que el Patria va a llegar y se va a alzar con el triunfo y va a seguir consolidándose como puntero de así tan fácil, tampoco. Es un partido que tampoco no son dos equipos deslotados, ni tampoco de otro mundo, sino que son dos equipos que están en el mismo nivel del Deportivo Quevedo, en el mismo nivel del Corinthians, en el mismo nivel de entre ellos cuatro, licenciada, pues los otros dos parece que no han alcanzado a lograr ese nivel de los cuatro de acá. Los cuatro de acá como que están en un nivel, hablemos de segunda categoría en porcentaje, licenciada. En el nivel del 1 al 10,
2: yeah,
1: está en un nivel de 6. El Quevedo, el Corinthians, el Patria y el Insutec. Los yeah, cuatro están en ese nivel de 6. El uno tendrá 6, el otro 5, el otro 4, qué sé yo, pues está en ese nivel.
2: Yeah.
1: En cambio, entre San Camilo y el equipo de el River, ellos no es que están tampoco en el nivel de 1, ellos están en el nivel de 4 a 5. O sea, están ahí, licenciada, que no alcanzaron a hacer las contrataciones, pero no es nada raro que el River hoy gane. Pues no es nada raro. No es nada raro que el San Camilo hoy le gane al Quevedo.
2: Claro.
1: No es raro, licenciada. Ni tampoco que ya se descalabra todito.
2: Uh-huh.
1: Son niveles que se manejan en segunda categoría.
2: Por ahí están todos parecidos.
1: Y todos están casi por ahí, licenciada.
2: Pero lo que usted dice es que no se espera una goleada por parte de Insutec.
1: Que la puede haber.
2: En este
1: haber.
2: Caso a Patria.
1: Incluso
2: sí.
1: Puede haberla, licenciada.
2: A ver, entonces ya ahí sí, ya usted me dice una cosa y después me dice la otra.
1: No,
2: ¿cómo
1: no,
2: se
1: no.
2: De acuerdo?
1: Es que usted no me escucha.
2: No, yo le estoy escuchando, por eso mismo.
1: No se espera una goleada. Goleada del Insutec. Para mí se espera un partido casi parejo.
2: Yeah.
1: Pero no es nada raro que el Insutec lo coja y le meta 5 goles al Patria.
2: Porque lo agarró
1: no
2: mal parado al Patria.
1: Es raro que venga el Patria y le gane 2-0 al Insutec allá.
2: Bueno, eso
1: o sea,
2: yo creo que es más
1: es que
2: difícil,
1: están en los
2: ¿no?
1: niveles ahí, licenciada.
2: Bueno,
1: por eso
2: está
1: es
2: bien.
1: Que le digo.
2: Digamos que no hay como regularidad en los resultados ni tampoco en el accionar de los partidos, ¿no? A veces se supone que un equipo tiene que ganar y termina perdiendo.
1: Dice don William Hidalgo.
2: Vemos.
1: Don William Hidalgo dice que está escuchando, a todo volumen están escuchando acá. Dice, buen día, licenciado, y buenos días, licenciada Luisa González de Quevedo.
2: Ya me cambió el nombre también.
1: Yo pensé, dice el licenciado, que cuando usted decía que casi le hacen accidentar los gallinazos, hablaba de esos buitres que dicen estaciones a la derecha, licencia y matrícula.
2: Ah, no. Oiga, hablando de ese tipo de operativo, el día de ayer también se dio a conocer por parte de la gobernación que había llamado al alcalde de Quevedo. ¿Usted escuchó ese video? ¿Vio ese video? El gobernador le llamó al alcalde de Quevedo a decirle, sí, a decirle, sí, que deje de estar haciendo esta...
1: ¿Usted tiene ahí el video?
2: Sí lo tengo el video, pero ahorita solamente le voy a poner el audio.
1: A ver, póngalo el audio
2: porque
1: escuchar.
2: Ya no tenemos el tiempo, ¿no? Yeah. Y ahí le pide que, por favor, los agentes de tránsito dejen de perseguir.
1: Ajá. Le está como amenazando.
2: Sí, y que póngase, ya deje de
1: póngase
2: perseguir.
1: Póngase atento, alcalde, le dice.
2: Déjeme verle por dónde se lo tengo a él.
1: Oiga, un saludo para Carlitos Armijos, el presidente de Colombia. ¿Sabe cuál es el problema de Carlos Armijos, licenciado?
2: ¿Cuál es el problema?
1: Que contrata jugadores, pero jugadores más malos que mí.
2: Ah, carajo.
1: Yo le digo, en el equipo debe haber un solo malo y ese soy yo.
2: Claro.
1: Ya más malos que mí, ya no. A William Hidalgo lo ha contratado. ¿Para qué juegue? Pues no es tenis que vamos a jugar Carlos Armijos, por favor.
2: A ver.
1: Más bien el hermano de Don William, el gato, el otro, ese sí juega. El ingeniero David, él juega pelota. A ver, escúchame, el gobernador.
2: Este de aquí es una llamada de teléfono que le hace el gobernador al alcalde de Quevedo. Escuchemos. Póngame allá volumen.
1: Acá está usted la que
2: está
1: no
2: el volumen
1: ahí.
2: Allá. Nada.
1: No, hay.
2: No me pone el volumen. Acá
1: nada.
2: Se lo voy a poner entonces.
1: Que usted, licenciada.
2: Vamos a ver si.
1: Ve, no tenía permitido el cablecito. A ver, dele.
2: Nada. Sí, usted me tiene allá bloqueado.
1: No hay, ¿a dónde? ¿Qué
2: ya,
1: canales?
2: Ya, no importa. Ya.
4: Sí, justamente están aquí.
1: Pégale bien, ponga la mano así. No, donde está el micrófono, póngale así.
4: No puedan pedirle dinero
2: que no le
4: a los choferes.
2: Exacto.
4: Que ganan en una vuelta. Esa sí, no tenía que pararla, alcalde. Hay que pararla. Le voy a dar a la presidenta que está aquí su contacto para que en Quevedo tomemos carta en el asunto. No
2: Atención.
4: Pueden extorsionar a nuestros conductores.
1: Otro le dan el teléfono y ni contesta.
2: Entonces le llamó para decirle que dejen de estar extorsionando a los conductores en la ciudad de Quevedo. Porque
1: Lice.
2: Resulta que Babahoyo se reunió
1: Lice.
2: Con los transportistas y
1: Lice.
2: La queja de Babahoyo y de Quevedo. Que
1: para
2: en
1: mí,
2: ese sentido.
1: Para mí, con el respeto que se merece Galito, usted sabe que yo lo quiero bastante,
2: ajá,
1: lo estimo y lo aprecio a mi amigo Galo Lara. Pero para mí eso... es show político.
2: Ahorita para usted todo
1: para
2: es show
1: mí es
2: político.
1: Show político. ¿Sabe por qué le
2: ¿Por
1: digo?
2: ¿Por qué?
1: Porque lo mejor que puede hacer el gobernador es hacer oficina aquí en Quevedo, que sí lo hace, creo que no sé
2: sí,
1: qué día
2: los
1: lo hace.
2: Día jueves.
1: Ya.
2: Jueves.
1: Invitarlo al alcalde.
2: Ya.
1: O él pedir una audiencia para hablar con el alcalde.
2: Ya.
1: Y exponerle personalmente el problema. Por teléfono, que verá alcalde, que déjese, que páremele la mano a los señores que no estén extorsionando todo. Y ya le voy a pasar su número a la señora para que la señora lo llame. Y ya eso es todo. Eso es show, policía.
2: Pero le voy a decir una cosa. Lo mismo hizo con el alcalde de Babahoyo. Y en Babahoyo ya hay una resolución que dice, esta comandancia, los de la Agencia de Tránsito ¿ya? Municipal de Babahoyo, informa que las motocicletas institucionales, es decir, las de ellos, están autorizadas únicamente para circular dentro del perímetro urbano de la ciudad,
1: ajá,
2: quedando terminantemente prohibido su desplazamiento por las vías estatales E25, Puentes Gemelos, La Chorrera, Cruce de Chilintomo y la E491 desde el botadero de basura hacia el Palmar, a excepción de las parroquias. Esto de aquí lo hace precisamente por el pedido que hizo el gobernador de que los agentes no estén en las vías estatales, que solamente se destinen a hacer su trabajo en la ciudad. Inmediatamente vea, el miércoles ya 17 de junio esta orden empieza a funcionar desde
1: dice,
2: hoy.
1: Dice
2: lo
1: que
2: limita.
1: Mensaje. Dice que un mensaje, ¿y para cuándo Galo Lara exige el mantenimiento de la vía Quevedo del Empalme, Quevedo Valencia?
2: Sí, sí, sí.
1: Así
2: bien,
1: mismo debería
2: bien,
1: ser un llamado,
2: exacto,
1: Galito.
2: Sí, también.
1: Y decir, señor ministro.
2: Ministro.
1: Por favor, aquí
2: venga.
1: Quevedo está totalmente desbaratado. O me arregla la carretera o te doy tantos días.
2: Yo
1: para
2: le
1: que
2: digo,
1: llegue.
2: Venga, lo invito para llevarlo por estas dos
1: por
2: vías.
1: Eso,
2: para que sienta cómo cae en el un hueco y en el otro hueco.
1: Por eso le digo, es que tiene que ser. A mí me gusta cuando todo es uniforme, ahí sí. Pero aquí es al Majil, al de acá lo llamo, hago mi show y listo. Y el resto. Y el otro simplemente, si eso que está haciendo Babahoyo es obligación de ellos hacer. Es obligación, licenciada.
2: Sí, pero se estaban metiendo también en las vías estatales.
1: Normal.
2: Por eso
1: es
2: que lo está delimitando. Y
1: normal.
2: No más acá. Allá
1: normal.
2: Vayan a la ciudad y allá hagan los operativos que le corresponde.
1: Lo que sí, Galito Lara debería llamarle también la atención al Ministerio de Transporte y Obras Públicas para que esa carretera de Quevedo del Empalme, eso da pena, licenciada.
2: No, y la Quevedo,
1: Quevedo
2: la Maná.
1: Valencia.
2: Quevedo está
1: eso
2: la Maná, es horrible.
1: Horrible.
2: Eso es horrible.
1: Horrorosa.
2: De verdad que sí.
1: No hay, pues,
2: por
1: entonces,
2: por eso digo, yo lo invitaría a que venga y me lo llevo en el carro para que sienta. Y ahí a ver si que manda los recursos para que intervengan en estas vías.
1: Bueno,
2: pero bueno, esperemos.
1: Nos vamos. Recuerden que hoy juega Deportivo Quevedo contra San Camilo. San Camilo es el local. San Camilo hace de local hoy en el Estadio 7 de Octubre. 3:00 p.m. el partido. 3:00 p.m. juega también el equipo de Insutec en Arena La Victoria. Y a las 10:00 a.m. juega el equipo del River. De ahí, nada más. De ahí nada más. Bueno, entonces llegamos.
5: Una preguntita por 10 minutos.
2: Por 10, vea. Claro. Promoción en este momento. Le ofrecen 10 minutos a Darwin.
5: Ya. Es una promoción.
2: Dijo la yapa, el prefecto. La yapa.
1: Una preguntita. Ya está
5: una
1: bien.
5: Preguntita por 10 minutos.
1: Ya. Ya.
5: El número 10 de Egipto que juega en el fútbol europeo, ¿cuál es su nombre?
1: El número 10 de Egipto.
5: De Egipto, sí.
1: Dame otra añada.
2: Nunca le va a dar esos 10 minutos, Darwin. Lo están engañando. Le sacan esa pregunta dificilísima.
1: Le hago una pregunta a usted, licenciado.
2: No.
1: ¿De qué color fue
2: el
1: caballo blanco de Simón Bolívar? A ver, contésteme, licenciado.
2: O sea, usted quiere que le hagan una pregunta así.
1: ¿De qué color fue el caballo blanco de Simón Bolívar, licenciada?
2: Ay,
1: ya vio.
5: El vikingo noruego, goleador ayer con 2 anotaciones.
2: Ay.
5: El apellido de él, por favor.
1: Lionel Messi.
5: Messi.
1: 3 metió.
5: Venga, va.
2: Sí, 3. Si es Messi, son 3 goles. Pero no es vikingo, esa es lo que pasa es que Darwin no sabe qué significa la palabra vikingo.
5: Vea, Inge, dése cuenta.
2: Él no sabe qué significa vikingo.
5: Para que esta cosa que está aquí, que es un ignorante en fútbol, de primer nivel, porque él es solamente segunda categoría.
2: Ya.
5: Dime, el goleador de segunda categoría, por favor.
1: Jimmy Mendoza, del Patria de Buenos
5: Aires. Todo lo que él sabe.
2: Eso sí es verdad,
1: ¡Nos vamos, amigos! ¡Vienen los gallos en el programa Buenos Días Deportes! Nosotros, si Dios lo permite, mañana 6:20 regresamos. ¡Ratadón! Peter.
6: Entre el ruido y la prisa. Y piensa en...
1: Y vente.
6: Se puede encontrar en el silencio.
1: Bravísimo.
6: En cuanto sea posible y sin rendirte... Mantén buenas relaciones con todas las personas. Enuncia tu verdad de una manera serena y clara y escucha a los demás, incluso al torpe e ignorante. También ellos tienen su propia historia. Esquiva a las personas ruidosas y agresivas, ya que son un fastidio para el espíritu. Si te comparas con los demás, te volverás vano y amargado. Pues siempre habrá personas más grandes y más pequeñas que tú.
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Hola, hola, ¿qué tal? Buenos días. Buenos días, señoras y señores. No le pongamos condiciones a Dios. Él sabe qué es, lo que más nos conviene y cuándo. Si pretendemos colocar plazos y condiciones, estaremos obstaculizando la voluntad divina. Simplemente confiemos en Él, con buena voluntad, con respeto, con confianza y con fe, todo saldrá como debe ser y como más nos convenga. 8:43 Hoy miércoles, mitad de semana. Miércoles futbolero, acá, allá y en todas partes. En este miércoles de segunda categoría, miércoles que seguiremos mundo mundial, dijo un amigo mío. Estamos en modo mundial este miércoles 17 de junio de este 2026. Aquí estamos, listos, preparados para compartir junto a ustedes lo mejor de la información deportiva local, nacional e internacional.

0: 8:44, Víctor. Y Gómez Fuentes, emperador, buen día, ¿cómo andamos?
1: Bien, gracias. Buenos días. Permítame entregar, como siempre, el abrazo cordial, el abrazo profundo, el abrazo de aprecio a quienes ya están en nuestra sintonía.

0: 8:45, Ismeni Álava Reyes, buen día, ¿cómo andamos?
1: ¿Cómo estás, Yuri? Buenos días.
0: Yo muy bien, gracias a Dios, recontra bien.
1: En serio, qué bueno, te felicito.
0: Súper bien.
1: Me encanta. Un abrazo para ti, para don Víctor, para la gente que está en sintonía.
0: Oye, Rolando.
1: Oye, sí, Rolando. Nada. Un abrazo para Rolando. Seguramente anda por ahí.
0: Anda bien. El muchacho está bien.
1: Está bien.
0: Te extraña Gómez y por eso es que el van. Entonces, no le quedó.
2: Y carga buena pata. El compañero también le hace.
1: Ay, Dios bendito. En todo caso, saludo a la gente que ya está acompañándonos a través de la 91.5 FM en nuestro dial a través de www.rbtradio.com y también a través de nuestra aplicación que nos encuentran en la aplicación como RBT Satelital. Muchas novedades en torno al Mundial. Resultados, actualizada tabla de goleadores históricos en el Mundial. Y bueno, ayer la actual campeona del mundo hizo respetar su campeonato actual, así que vamos a ver cómo le va a la Argentina en lo que corresponde a los siguientes partidos por la fase de grupos. Ayer no me dejaron dar el dato de Leones, lamentablemente.
0: Te cuento algo de ese tema. A mí se me pasó por alto.
1: Ya.
0: Pero usted tocó el tema de Leones, que yo también lo tengo listo acá. Sí. Tocó el tema de Leones que había pasado. Pero bueno, también lo tendremos el tema de Leones.
1: Bueno, eso y más novedades aquí en Buenos Días Deportes.
0: La salida de jugadores de técnico universitario en la primera A del fútbol ecuatoriano también. Y novedades del fútbol ecuatoriano. Hay muchas. Y como siempre, todo esto aquí en RBT Satelital 91.5, www.rbtradio.com. Este es el grupo deportivo radial listos para informar a ustedes en este su programa Buenos Días Deportes. Desde Quevedo, la ciudad del río, ¿quién les habla? Yuri Peter, Aguayo El Ciber, para decirles bienvenidos, bienvenidas a este programa donde no hay espacio para falsos profetas ni pájaros. De

0: interrogante y alguien que nos ayude de pronto de Vinces, de pronto de acá, de allá, de donde sea, para conocer si el equipo de Corinthians que juega hoy acá en el Estadio Arena La Victoria a las 15 horas.
1: ¿Corinthians?
0: Perdón, es Corinthians.
1: Pero juega en Valencia.
0: Perdón.
1: Sí.
0: Que juega en Valencia, acá, llegó ayer o de pronto están viajando o ya están en el estadio. Algo quisiéramos conocer ese tema, si quienes están en contacto sobre esta situación. Entiendo que vas por el sistema normal. Sí, ya te estoy escuchando. Ya. Pero te veo medio raro, no sé, pero algo tienes. ¿No será que bueno, déjamelo ahí? 8:49.
2: Estamos bien.
0: No me digan nada porque aquí viene mi amigo.

0: 8:49, de vuelta en Ohio, y allá las noches son largas, son eternas a veces. Así dicen. Rolando Palacios Villa, gran filósofo, buen día, ¿cómo andamos?
1: ¿Cómo estamos, Yuri? Buenos días. Quiero saber cómo me están recibiendo la señal por esta aplicación.
0: Perfecto, perfecto. Esa aplicación es única, pues usted sabe muy bien, pues usted tranquilo.
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1: Permítame saludar a Ismenia, a Víctor y a los oyentes. Bienvenidos, bienvenidas. No sé en qué día estoy.
2: Hoy es miércoles para tu información. Miércoles 17 de junio del año 2026.
0: Escúchame algo, Ismenia, Víctor, Víctor y Ismenia y oyentes. Y me enteré, porque hay
2: que
0: vi
2: todo. Te cuentan, ¿no?
0: Y me enteré que cuando uno tiene las noches un poquito largas, al siguiente día realmente no sabe ni lo que vive. No, en serio,
3: Está trascuerdo.
2: Y te arrepientes y dices, nunca más.
0: A veces. A ver, Gómez, usted que ha sido de vida larga, cuando era joven. Gómez, ¿sí o no que ese siguiente día hay como un mea culpa?
3: Por supuesto.
0: ¿Verdad que sí?
3: Te da el chuchaqui moral.
0: Pregunto, ¿tiene algo mea culpa, señor Palacio? Pregunto nada más.
2: ¿No? Él no se arrepiente de nada en la vida, creo.
1: No, yo nunca me arrepiento de lo que hago. El día de ayer fue un viaje muy bonito.
0: Qué bacán.
1: Pudimos conocer algunas ciudades, entre ellas la que pasamos por ahí, Pitbull, que ha sido una ciudad también grande, ¿ah? Y veníamos parando, conversando con los amigos que nos trasladaron. Y también se alargó la noche aquí para conversar las vivencias. Y por eso que salió un poquito tarde. Yeah. Pero ayer no pude participar del entrenamiento de la selección ecuatoriana de fútbol porque llegamos tarde. Hoy hay entrenamiento, ya están entrenando porque a la hora de acá, 9:30, estaba convocada para la prensa, así están 15 minutos. Nosotros estamos aquí en el hotel de concentración a la espera que llegue nuevamente el combinado. Y decirle también que nuevamente el señor Giovanni Salinas ha hecho una cordial invitación.
0: Bien, felicitaciones.
3: No,
0: mira,
3: ya
0: ayer veía, yo sigo a Esteban Ávila, lo sigo a través de X, y ayer veo dos cosas que él muestra. Y créanme que es la realidad de lo que le ocurre a la humanidad o al ser humano. Las derrotas están cerca del abandono. Él se fue al hotel donde pernocta la selección ecuatoriana de fútbol, Gómez, y en ese, antes de el partido Costa de Marfil, eso era bola a bola de todo. Directivos, periodistas, hinchas, pidiendo autógrafos. Ayer, no te miento, y enfocó él, estaba él y su camarógrafo.
2: Esteban, y en el transcurso del día, de hecho, de lo que pude observar de los colegas que están allá, eran muy pocos, 5 o 10 personas realmente que estaban.
0: Y el entrenamiento
2: por
0: también,
2: momentos,
0: sí.
2: Por momentos, sí.
0: Mira, eso te trae una derrota, Go.
3: Esa es la idiosincrasia del ecuatoriano.
0: No, yo digo la humanidad, yo no quiero echar nuevamente
2: la ecuatoriana. Cuando uno se decepciona en cualquier ámbito de la vida, amoroso, profesional, laboral, lo que sea. Obviamente hay un bajón, porque es una decepción, porque nos rompieron el corazón, por así decirlo.
0: Que no debería ser, ¿ah?
2: Pero es un sentimiento al final del día, Yuri. Claro. Y cuando ese sentimiento no es recíproco o te decepciona, hay ese distanciamiento.
3: Claro. Para mí hay casos excepcionales, aunque de pronto no tiene nada que ver con el fútbol. Japón recibió 2 bombas atómicas y hoy es una potencia.
0: Claro, pero les demoró, Gómez.
3: No se demoró.
0: Sí, pero les demoró reconstruirse.
3: Alemania también alzó cabeza.
0: Les demoró reconstruirse. Chile, yo hablo del momento.
3: Chile, cuando fue sede del Mundial 62, había sufrido el año anterior un terremoto.
0: Vea, Gómez, le voy a poner un ejemplo más fácil. A usted, cuando era joven, a usted la pelada lo dejó, se abandonó y se fue. Eso no le pasó enseguida, ¿sí o no? Eso le pasó con el tiempo, el transcurrir después, y después de tantas noches largas, le pasó aquello. Entonces, acá voy al momento. ¿Cuántos días han pasado la derrota de Ecuador? No te rías, Palacio, pórtate
3: serio. Es porque somos...
1: Lo que pasa es que veo unos aquí ecuatorianos que está haciendo frío. Mira unos ecuatorianos que están acá, vea. Vean, unos ecuatorianos...
3: Pero hazlos hablar, pues. Diles
0: no,
3: que
0: está bien, está bien, está bonito, está chévere.
1: Tú eres pana de José Los Sánchez, Yuri.
0: Ajá, claro.
1: Claro. Para conversar, porque yo soy de hola nada más, con José Los Sánchez, periodista de Guayaquil.
0: José lo está allí, a ver, ponlo, colócalo, sí, por favor, dile que te acerquen la cámara para poder conversar con él, por favor. Porque sí, colega de CRE de muchos años, amigo de todos años, y bueno, habrá que tener la oportunidad, si hay chance, de poder conversar con él, bueno, con mucho gusto, Rolando, ¿eh? No hay ningún tipo de problema.
1: Ya voy a conversar entonces con él, déjame pasar la calle. A ver, ¿cómo hacemos? Camarógrafo, vamos al frente, vamos.
2: Lo que pasa es que ni el camarógrafo ni el periodista. Lo que pasa es que primero, yo le tenía que hacer una crítica desde hace días a Rolando. Ya. El teléfono no se pone en vertical, Rolando Palacio, se pone en horizontal. Uno, dos, no te alejes tanto de la cámara. Tres. Ya que el tercero ya mejor déjalo.
0: Pero no le diste clasecita antes de irse. Ese fue tu problema. Tienes que haberte agarrado aquí un par de días y decirle, mira, Rolando, esto es lo que vamos a hacer como trabajo para el programa desde allá.
3: Pregunta para el señor Palacio. ¿Hoy está de turno en el cuerpo de bomberos de esa ciudad?
0: Déjalo.
3: Anda, yo me puse una camisa roja el otro día y me hicieron un escándalo.
0: Eso es usted es otra cosa.
1: Buenos días con todos. Yuri Aguayo es compañero mío, no sé si se acuerda con él. Sí se acuerda, porque dice que es tu amigo. A ver, aquí estamos. Pon ahí. Él es compañero de Quevedo. A ver qué pasó, que no tengo buen retorno.
0: Ahora estoy. Mi querido
1: Yuri, te está escuchando.
0: Mi querido Joselo, buen día, gusto enorme.
4: Maestro, maestro, qué gusto saludarlo.
0: ¿Cómo anda, Joselo? ¿Qué tal? ¿Cómo estamos?
4: ¿Por acá? ¿Por qué pasó?
0: Ya
4: ¿no
0: lo
4: vino?
0: Oiga, ya los años ya usted sabe que no caen por gusto.
4: No, porque usted es teenager, güey.
0: Qué jodido. He visto tu reportaje, Joselo, muy bien, me parece bien. ¿Cuál es tu opinión en este primer partido de Ecuador, Joselo?
4: Ay, la verdad es que nos faltó el gol, porque es verdad que al final queda la amargura de la derrota. Sin embargo, si analizamos de manera muy, muy centrada, Ecuador manejó la pelota el primer tiempo, creamos por lo menos tres situaciones claras de gol, dos tiros en el palo, una de Ener Valencia que la mandó sobre el horizontal. Si es que anotábamos una, la historia era diferente. Ya, entonces por ahí, nos falta gol. Más allá de que hubo un error, una desconcentración en el gol que nos hacen en el último minuto, pero yo sí creo que la historia pudo haber sido distinta si teníamos mayor precisión con un remate de Yeboa o el de mismo Ender Valencia. Entonces, yo creo que ahora en este siguiente partido no podemos cometer los errores que se cometieron en marca y en definición. No podemos cometer los mismos errores. Tenemos que ganar obligados sí o sí este partido contra Curazao, y es más, yo diría, debemos de ganar, obviamente sin tratar de faltarle el respeto al rival, pero debemos de ganar por lo menos por dos o tres goles de diferencia, porque con tres puntos no clasificamos a una siguiente fase como mejores terceros. No es suficiente tres puntos. Tenemos que sumar tres puntos más tres más cuatro como para aspirar a una eventual tercera mejor ubicación, o arrancarle un punto en el partido final a Alemania. Con cuatro puntos estamos.
0: Pero ese último punto
4: nos asegura que vamos a sumar contra Alemania tampoco.
0: Claro, exacto, que ese último punto podría darse. ¿Por qué no? Porque de pronto Alemania llega clasificado y relajado a ese partido. Llegaría. De pronto.
3: ¿Y qué significa eso?
0: Significa eso, claro, que ya no vas a tener mucha presión para ganar un partido.
3: Un ratito, permíteme. Un saludo para Joselo Sánchez. Víctor Gómez te saluda, Joselo.
1: Víctor, saludos.
3: Gracias. La gente dice, Alemania clasificado, perdón, va a poner suplentes.
0: No, yo digo juega relajado.
3: Pero los suplentes son requete buenos también.
0: No, yo digo, podría jugar más relajado, no tiene presión de clasificación, porque ya la tiene.
3: Pero y el honor podría, y el prestigio de Alemania de por medio.
0: Pero es que tampoco vas a perder, pues, Gómez. Si empatas, el punto le sirve a Ecuador. Voy a eso. Es que yo soy más optimista que usted, ese es el bendito problema.
1: Y yo les pongo otra situación.
0: ¿Ya?
1: ¿Y si Costa de Marfil le gana a Alemania?
0: Ah, no, y ahí sí, olvídate, Joselo. Ya tú te fuiste al estado fatalista de Víctor Gómez.
1: Costa de Marfil le ganó un amistoso a Francia.
0: Sí, señor.
1: Yo cuando vi ese 2-1 dije, uy, cuidado con Costa de Marfil.
0: Bueno, y creo, Joselo, que eso lo dijimos todos cuando vimos a Costa de Marfil por lo menos dos o tres partidos. Sí teníamos Imagínate esa sensación.
1: Pero ojo, nos pone a matar en un partido final, en un eventual caso que se dé, ¿no? Ecuador le gana a Curazao, Costa de Marfil le gana a Alemania, no. Alemania y Ecuador llegan con tres puntos, los dos necesitados por ahí de una victoria o de sumar, el empate no es mal negocio.
0: No sería mal negocio, claro que no sería mal negocio, aunque por el gol diferencia Alemania va a estar encima de nosotros, porque no creo tampoco que Costa de Marfil
1: por
0: lo vaya a golear a Alemania.
1: También, el gol diferencia es importante, Alemania ya le metió 7-1 a Curazao.
0: Exacto.
1: Nosotros debemos de ganar, sin faltarle el respeto a Curazao, que es una selección que merece todo su respeto.

0: tener el cambio de técnico.
1: Así es.
0: Hoy es el momento. Busquemos un mejor técnico, un técnico que se acople a los jugadores que tenemos. Se está desperdiciando la mejor generación de futbolistas en la historia que hemos tenido, porque me parece que esta generación de futbolistas está para hacer grandes cosas. Pero lamentablemente la mentalidad del entrenador no acompaña a la generación de futbolistas.
2: José, ¿lo qué tal?
0: Porque tenemos solo termino la idea. Y buenos días. Tenemos una generación de jugadores como para llegar a aspirar a unos cuartos de final, yo creo. Yo sinceramente lo creo. Pero la mentalidad del entrenador es salir a empatar los partidos. Entonces, cuando en la ley del fútbol es sales a empatar y pierdes.
1: Claro, claro.
2: Exactamente. José, ¿qué tal? Buenos días. Ismenia Lava le saluda.
0: Ismenia, buen día.
2: Justamente hablando de Sebastián Becasese, ayer durante todo el día empezó a ser más fuerte el rumor, porque esto es extraoficial, entiendo que la federación y el propio Sebastián Becasese ha dado detalles del tema, pero desde ayer se está rumorando que él prácticamente ya tiene un acuerdo hablado con la selección chilena, con la Federación de Chile, y que después del Mundial obviamente conocemos que termina su contrato y que él ya tiene todo arreglado. Usted, que quizás está allá y que quizás ha seguido un poquito más de cerca el tema de la selección, ¿se ha mencionado esto allá por parte de la prensa ecuatoriana? ¿Qué es lo que se conoce y cuál es el ambiente en torno a ese tema?
0: Desmentido totalmente, eso ya se manifestó ayer también, sí. Desmentida esa opción de Chile con Becasese. Lo que sí es cierto, y son declaraciones oficiales por parte del presidente de la Federación Ecuatoriana de Fútbol antes de que empiece el Mundial, es que el contrato de Becasese termina, efectivamente, y que su continuidad va a depender mucho de los resultados que tenga en este Mundial. Uh-huh. Si Ecuador queda eliminado en una fase inicial, obviamente va a quedar fuera, no lo van a renovar, va a buscar otro técnico, pero si es que avanza y depende hasta dónde avance, podrían conversar para renovar el contrato.
1: Bueno, José, lo querido, te enviamos un abrazo grande, de verdad. Gracias por aceptar conversar con esta humilde radio de Quevedo, con tus amigos de siempre. Me enviamos un abrazo. ¿Sabes quién lo veo tanto? Alberto Gómez, hace tiempo, no sé nada de él. Si lo ves, me les das un abrazo grande a toda mi gente de Guayaquil.
0: Listo. Le mandamos un abrazo también al Bigotón.
1: El Bigotón, Alberto Gómez. Gracias, mi querido José. Bueno, vamos a continuar, Rolando. Gracias. Vamos a continuar. Vamos a seguir. Cuando se gana, salen muchos padres. Cuando se pierde, uno queda huérfano. Así más o menos lo que dijo Ávila ayer. Y es verdad.
2: Sí.
1: Cuando tú ganas, el resultado te da 1,000,000 de padres. Pero cuando pierdes, quedas huérfano.
2: Y no solamente eso, Yuri, sino que realmente desde hace... Creo que inclusive desde que llegó el propio Sebastián Becasese existía mucha resistencia del aficionado ecuatoriano. Porque creo que nunca se estuvo completamente de acuerdo de su llegada, y ahora con los resultados y el modelo de juego que quiere implementar en la selección ecuatoriana de fútbol, mucho más. En los partidos siempre es abuchado. Entonces realmente no sorprende que en este momento no exista algarabía o no exista ese mismo entusiasmo que estaba antes del debut.
1: Oye, está fuerte ese viento, Rolo, allá, ¿no? Bien fuerte el viento.
3: Mira, que hay un sol espectacular. Ajá. Y yo estoy en la sombra y aquí dice que estamos a 18 grados centígrados.
1: Oye, ¿usted no carga un manos libres antiguos para ese teléfono? Pregunto, ¿no? De los que puede, libre. Claro, puede usar audífono, y micrófono allí mismo. Le pregunto nada más, ¿no?
3: Mira mi camarógrafo, como nos cruzamos en la calle. Ajá. La maleta, la mochila está allá, mi camarógrafo.
1: Pero ahí no pasa nada. Oye, qué buen camarógrafo, de verdad, saludos. Oye, no sé dónde está Jaime Rivera, le envío un abrazo grande para él. La verdad es que tengo días que no lo veo. Entiendo que ayer fue la última vez que lo vi a distancia, andaba corriendo.
4: Andaba caminando. Hay un tema que me deja dando vueltas la cabeza de lo que dice José, lo de lo que conocemos acá. Ecuador queda eliminado, se acaba el nexo con el señor Becasese.
2: Claro, perfecto. Su contrato es hasta el Mundial.
4: Pero que se avance un poquito, de pronto vamos a conversar para que siga. No, o sea, en mi opinión.
1: ¿Tú no eres Ega?
4: Avance lo que avance, gracias.
2: Gracias. Pero llame al señor Ega.
1: Bájese de esa nube. Palacio, ¿cómo le explico? Usted no es Ega.
4: A ver.
1: Usted no es Ega y su gallado. Usted quédese tranquilito.
4: ¿Cuál es el siguiente? Termina el Mundial y ¿cuál es el siguiente compromiso de Ecuador? Entiendo que la Copa América.
1: Amistosos y Copa América.
4: ¿Para cuándo está la Copa América?
1: Después de 2 años, creo. No, la verdad que no.
2: No he visto fecha.
1: Sí, vamos, pero, tranquilo.
4: Hablemos de que termina
1: pero
4: esto.
1: Pero cálmate.
4: Y te das un pequeño descanso. Y ya a mediados de este año, o sea, ya por octubre, anunciamos el nuevo técnico, un técnico de nivel.

0: Ya.
1: Pero no me digas que...
0: Ya.
1: La posibilidad de becasese, por favor.
2: Pero de todo el periodo que viene el señor Francisco Egas, de todos los técnicos que han pasado, porque han pasado algunos.
0: ¿Ha habido alguno de nivel de lo que usted está pidiendo? Te complemento la pregunta.
1: Bueno, a mí me queda la lectura que dejó Gustavo Alfaro con la selección de Ecuador.
2: Uno.
0: ¿De los cuatro?
2: ¿Uno?
0: Cinco,
2: ¿de cuántos?
0: De los cinco, cuatro.
2: De
0: cinco.
2: Jordi Cruyff, que vino Cruyff a pasear.
1: No, ese no estuvo.
2: No, pero
1: nada.
2: Igual estuvo. Claro, sí, igual estuvo.
1: Llegó, mostró una chompa a Gugotera y chao, nos vemos.
2: Sí. Jordi Cruyff, Félix Sánchez Vaz, Gustavo Alfaro, Sebastián Becasese y creo cuatro. Que no se me cruza
0: Alfaro,
2: ninguna.
0: Alfaro de todos, de pronto un poquito de mayor.
2: Alfaro fue el único que creo que nos llenó la vista y la retina de lo que hizo en la selección. Y paré de contar, y aún así lo dejaron ir.
0: Saludo para Bruno Andrés Mendoza, gran periodista, el Superman, dice. Superman le dicen a José Los Sánchez, sí, es su apodo en Guay, no le quise decir nada porque no vale la pena. Para mí Becasese debe irse y buscar un técnico de primer nivel, buen día para todos. Yo, a ver, yo en eso, saludo para Carlito, Rolando, saludo te envía Carlos López.
3: Carlito López, un abrazo fuerte, que lo extraña por acá. Anoche lo extrañaba también a Carlito López.
0: Que eso te iba a decir, porque más que todo cuando se alargan las noches, amigos como Carlos López hacen falta. Hacen falta, eso sí, hacen falta de verdad. Así que un abrazo para Carlos López. Un abrazo grande. Oye, está desayunando, viendo la tele, Diosito lindo. Qué barbaridad, qué nivel.
1: Aguayo.
0: Escucho que muchos dicen que Igner se comió un gol, pero antes de aquello el balón había salido del campo. Así es, sí. Lo que pasa es que hay ese, solamente el momento del remate. Pero nos acordamos lo que había pasado antes, la pelota ya había salido. Esa jugada ya estaba totalmente anulada.
1: ¿Con qué
0: totalmente
1: se habrán anulada. Instalado ciertos amigos cuando una cerveza te vale $20? ¿Con qué se habrán instalado? Digo, ya, pregunto nada,
0: mire,
1: más.
0: Lo mismo que le dije ayer a usted y al señor Palacios, lo vuelvo a repetir. ¿A usted qué le interesa con lo que se instalaron? O sea,
1: son mis
0: deje
1: amigos.
0: Que sea. A ver, puede ser hasta con. ¿Qué te digo?
1: Son mis amigos.
0: Hasta con diluyente puede haber. Eso no es problema suyo.
1: Son mis amigos.
0: Es problema de ellos. Ellos ven lo que. Ellos, esa es cuestión de ellos. Usted quédese acá.
1: Son mis amigos.
0: Ustedes quédese para ir a cumplir su compromiso hoy día, ya en Arena la Victoria y listo. El reto tranquilo.
1: Aunque estamos en Juego Mundial, pero para despejar la duda, ¿saludos? Corinthians. Sí, está desde ayer acá.
0: ¡Ah, chévere!
1: Aquí
0: ¡qué bueno! Me
1: envía don Alexis Maridueña.
0: Me alegro.
1: Viajó ayer 4 de la tarde hasta el vehículo en el que abordan los jugadores. Uh-huh. Así que gracias a don
0: ayer, qué bueno.
1: Alexis Maridueña.
0: Era la pregunta que queríamos.
1: Quien colabora, ¿no?, desde Vinces.
0: Sí, queríamos conocer justamente de ese tema porque también supe y conocí que a través de una información que apareció desde allá, no sé si es real, mentira, no lo sé, pero mi querido amigo... Mi querido amigo, que es un técnico que ha estado ya en equipos como Montri, atención, Fiorentina en su momento, Santa Rita en su momento, el profe Javier García es el que estaría hecho cargo en la parte técnica del equipo de Corinthians para su partido el día de hoy ante River. Y esa es la otra situación. Yo le escribí al profe, lamentablemente no he tenido todavía respuestas de él para poder conocer hasta ciencia cierta cuál es la realidad. 9-8. A esta hora el equipo de River debe estar ya en el estadio, debe estar en camerinos ya, tratando de preparar su partido frente al equipo de River. Hoy arranca la tercera fecha, segunda categoría, y también usted la podrá vivir a través de qué, señor Palacios.
3: 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Bueno, el director de deportes ya programó al personal de manera simultánea. Estarán entonces en esos compromisos San Camilo Quevedo, Insutec frente a Patria. ¿Qué partido, no?
0: San Camilo Quevedo, estará Marlon y estará Darwin Reina, ¿verdad?
3: Sí.
0: Perfecto.
3: Marlon, Darwin Reina. Y no me ha confirmado Ismenita.
0: Ah, Ismenia. ¿Usted dijo que sí va a estar hoy día Ismenia, sí o no?
2: No.
0: Sí. ¿No confirmó? ¿Sí confirmó
2: no
0: o no puede?
2: Confirmado. Ah, ya, no,
0: perfecto.
2: Y no puedo.
0: Ah, ya, perfecto. En el otro partido va a estar Gamarra, va a estar Víctor, estará, entiendo que Jiménez, entiendo, no sé si vendrá, y también estará Darwin Cepeda, estaría. Lo que sí ayer me pudo confirmar, Cristian, que me dijo, vamos, cuando me dijo vamos, entonces viene más de uno. Pero no sé quiénes vienen. Lo único que se sabe es que aquí está Gómez y que yo le voy a dejar instalados los equipos a las 2 de la tarde. Eso es todo lo que se sabe. El resto ya será
2: de más. El resto del tiempo lo dirá. Pero don Víctor debería estar feliz, contento, no, semejante técnico
0: en el
2: que
0: momento,
2: va a tener.
0: En el momento que alguien, como quien habla, ven a mí, acá yo, les va a instalar los equipos.
2: Exacto.
0: Una seguridad total,
2: una
0: transmisión de sonido espectacular.
2: Yo estuviera
1: digo algo.
0: Y a propósito de sonido.
1: Te digo algo. Al Braveo también lo digo.
0: ¿Por qué al Braveo? ¿Por qué?
1: No sé en qué año, el año pasado, la señal era un desastre. Llega un partido en el Empalme y dijo loco guayo, señores, yo voy a instalar. Nos instaló y quedamos de película.
2: Para que vean.
0: Para que vean.
2: Y entonces, ¿por qué a regañadientes lo dice?
1: Sí, exacto. Porque este anchetoso, no, pues no, se pone lamparoso.
2: No, pero es que vean, se tiene que reconocer las cosas buenas y cosas malas.
0: Hay que reconocer lo bueno y lo malo. Así hoy quiero felicitar y felicitarlo a la distancia y darle un abrazo, de verdad, a Rolando Palacios. Ayer pudo, gracias a Diosito lindo, instalar una aplicación para él poder estar desde, en este momento allí. Míralo, míralo, míralo. Qué elegante. Él la instaló. Sí,
2: que él lo haya instalado solo, eso es un logro.
0: Pero eso, exacto. O sea, vamos a dar un aplauso a Rolando.
2: Por favor, un aplauso. Por favor,
0: se merece.
1: Y estoy seguro, porque conozco a mi gente, que en el viaje de Nueva York, de Filadelfia, acá, no sé de cuántas horas.
2: ¿Qué pasa?
1: Algo ganó Palacio ahí.
2: Claro.
1: Alguna ventaja sacó.
0: Vea, cuando ustedes piden el chacal, joden con el chacal. Aplauso, pues.
2: Exacto, ¿verdad?
0: Cuénteme.
2: Me parece muy bien. Sí, hasta deberían tener una tabla de posiciones de los aplausos también.
0: Sí, la plena. Bien, pero bien, Rolo. Bien, bien, bien. Bien, de verdad. Pudo instalarla y eso es lo más importante, es que pudo instalarla.
1: Palacio, ¿cuántas horas hicieron en el viaje ayer?
3: Normalmente se hacen de 6 a 7 horas, pero nosotros por las paradas que hicimos, ¿cuántas horas hicimos ayer?
2: Yo quería 10.
3: 11 horas.
0: Claro, vamos.
1: ¿Y usted sacó alguna ventaja en ese viaje, me imagino?
3: No, pero bonito el viaje, te cuento, muy bonito. Me gustó, ¿ah? ¿Eh?
0: Pero yo voy a otra vez a lo mismo, Palas. ¿A él qué le interesa si usted sacó ventaja o no sacó ventaja? No, joda.
1: Conozco
0: por el amor de Dios, pero no importa,
2: pero
0: no
2: es
0: a usted.
2: Y al final eso es por interno.
1: No, con mi gente.
0: Y además que no es a él, por Dios. A él le va a sacar ventaja cuando vuelva Rolando.
1: En el mundial anterior a este le mandaron hasta un billete, por Dios.
2: Pero él porque puede. Pues.
0: Oye, el problema del man es que a él no le llega. Pues el problema no entiendo, dice, ¿por qué, don Víctor?
3: Es que él no siembra, no va a mí. Siembra, es la diferencia.
2: Lo que dice, uno siembra cosecha.
0: Un mensaje para ti.
1: Dale.
0: No entiendo por qué Víctor se preocupa con que se instaló Palacio. O sea, acá sabemos que a ese cristiano le llueven las bendiciones. Y además es especialista en tumbes. Ya te conocen los oyentes, Rolando, la plena
3: que también ayer en el viaje venía nuestro amigo Cristian Astudillo. Y Cristian nos brindó el almuerzo el día de ayer a Heiner y a mí, así que gracias por esa generosidad también.
1: Bueno, esa fue la ventaja, pues a vaca soñar el almuerzo.
2: Pero eso es una bendición.
0: Claro, exacto. Rolando se lo ha ganado con el pan, eso es todo. Así que listo. Bueno, hacemos algunos reajustes que te voy a explicar por interno, Rolo, por favor.
2: O
0: Imenia, ¿verdad? No se avanza, cortamos allí. Nos vamos a ir a la pausa de una vez, por favor, con usted mismo, Rolo, ¿no? Nos vamos a la pausa y retornamos con más.
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1: Bueno, buenos días, deportes, información, es todo, absolutamente todo para ustedes, con mucho gusto. Ismeni, vamos con el tema de Leonis, antes de que Rey retorne, pues también tenemos tema de técnico universitario, y lo de Muzurruna también se nos quedó ayer, entiendo, no lo pasamos, o qué fue, está al revés, Rolando, eso.
2: De Ponchito.
1: Rolando, está al revés esa cámara, está al revés, ¿por qué? ¿Y por qué no te agarra a ti? ¿Por qué no te agarra a ti el tema de vertical de
2: horizontal?
1: Porque
2: está por Zoom, ¿verdad?
1: ¿No?
2: ¿Por dónde está?
1: ¿Estás por Zoom o no? Claro, sí, por Zoom.
2: Por Zoom.
3: Ahí interesó. Claro.
1: Pero sí sale por Zoom.
2: Pero lo que pasa es que ahí es.
1: Ahí es, sí, papi.
2: Ya eso lo iba a explicar, pero ya lo hice.
1: Ya no, qué bueno. Vea, que este mundial le ha servido para seguir, vea, acumulando aquí enseñanzas. Al margen del éxito que está, pero teniendo éxito.
2: Ves que se ve diferente en horizontal.
1: Está teniendo éxito. Pero bueno, y eso
2: mira,
1: es importante.
2: Pero está confío.
1: Claro, una chompita, la blanca, la selección, esa es una pepa. A ver, no te escuchaba. Ahora habla, pilas. No, para nada. Debería escucharte, pero no. Debes activar entonces el modo, es que también la tecnología en esos teléfonos para él es jodido. Agárralo como estabas nomás entonces, ¿cómo estabas? Sí, dale. No. Sí, preferible, ya.
4: Ahí me escuchan,
1: ¿no? Ahí
4: ¿cierto?
1: Te escucho, sí.
4: Pero si le pongo el micrófono, ajá, más libre.
1: Claro, deberías activarlo. Hola. No, déjalo nomás como estaba, ya.
2: Quizás el teléfono creo que tiene forrito, creo.
1: Puede ser también eso,
2: si
1: ¿no?
2: Si le quitas el forrito,
1: vamos
2: quizás
1: al tema de, bueno. Vamos al tema de técnico de Leones,
2: de
1: por favor.
2: Leones, ajá. sí, porque ayer, bueno, no ayer ya, sino que ya se nos pasó realmente. Ya confirmaron lo que sería su nuevo director técnico, y es el señor Matías Córdoba. Ayer Leones oficializó la llegada del entrenador argentino Matías Córdoba como nuevo director técnico del club. Mediante un comunicado, la institución lo dio a conocer. Lo que se busca, según ha dado a conocer los directivos, es mejorar los resultados y consolidar el proyecto deportivo. Córdoba estará conformado por profesionales argentinos, uh-huh, y ecuatorianos, porque Patricio Gonas será el asistente técnico principal y Manuel Kerle trabajará como preparador físico, mientras que Giovanni Espinosa integrará el grupo como asistente técnico, y además Javier Burbano y Daniel Paredes estarán encargados del análisis de video para apoyar en la planificación y en el rendimiento del plantel recién ascendido.
1: ¿Quién sigue como técnico?
2: Matías Córdoba. Ah, el asistente técnico. Se me fue por aquí.
1: ¿El técnico quién va a ser? Ya no está Quinitos ni Riasco, nada que
2: pues
1: ver.
2: Ellos ya no.
1: Ellos salieron,
2: ellos hace
1: ¿no?
2: semanas salieron.
1: Perfecto.
2: Sí.
1: Ya viene un nuevo cuerpo técnico, ¿verdad? Para el equipo de Leones.
3: ¿Hay algún antecedente, ¿no?, de este señor Córdoba en su carrera como técnico?
1: Bueno, para el tema de Muzurruna también vale decir que se cambió actores en el cuerpo técnico de Muzurruna. ¿Por qué? ¿Van a dejar que siga Paul Vélez? ¿Va a continuar Paul Vélez como técnico? Pero ya su asistente técnico no es el que tenía. Está, creo que es paraguayo, Gustavo Bobadilla, creo que es paraguayo, si mal no recuerdo. Y su preparador físico es nada más y nada menos que César Benalcázar, que retorna a casa. Recordemos que para mí, César Benalcázar es uno de los mejores preparadores físicos que tiene este país ecuatoriano.
3: De alto nivel.
1: Es nuestro, es de alto nivel. Ha estado en grandes clubes, no solamente de Ecuador, sino también de Sudamérica. Y creo que le cae muy bien, o le caerá muy bien para esos vagos que no les gusta trabajar en la parte física al equipo de Muzurruna. No, en serio.
2: Que no. El preparador físico es César Benalcázar para reconfirmar. Y el asistente técnico va a ser Bobadilla.
1: Yo creo que Gustavo Bobadilla, por el apellido y por el nombre, me parece que fue futbolista, me parece, y que ahora es preparador físico.
3: Bobadilla, apellido paraguayo.
1: O sea, sí. Por ahí me parte el tema, ¿no?
2: Y también oficializaron a una nueva contratación, un refuerzo. Miguel Parea dice que él es un defensa de 26 años.
1: Miguel Parea, de 26 años.
2: Él es ecuatoriano, sí.
1: Claro. Andrés Copete, ¿usted te acuerda cómo Palacio se veía los partidos de técnico? Andrés Copete, ¿tú lo viste jugar en técnico, Rolando? ¿Te acuerdas de él? ¿Sí te acuerdas? Yo sé que estás escuchando, pero no te escucho a ti. No, mira que ya tienes retorno, pero no te escucho. ¿Verdad que ya tienes retorno?
4: No, sí tengo retorno, pero claro, no tengo salida con
1: esta. Entonces el micrófono, no vale. Puede ser. Ahora, Andrés Copete, no sé si lo vio o se acuerda usted, Víctor, de Copete.
3: Me suena el nombre, pero honradamente te digo que no me acuerdo cómo jugaba.
1: Y Media, ¿sí te acuerdas de Copete?
2: No, la verdad que no.
1: Rolando, ¿te acuerdas de Copete? Te cuento que para mí no era tan mal jugador. No era tan, pero bueno.
2: Regular tres cuartas.
1: Sí, sí, colombiano. Deja técnico universitario. Él jugó, de acuerdo al informe que tenemos acá, 681 minutos, o sea, 42 minutos por partido. El otro que se va es Lucas Fernández, este sí, mal no recuerdo, argentino. 13 partidos, 313 minutos, 24 minutos por partido. Y Johan Montes, 13 partidos. Jugó 777 minutos, o sea, 59 minutos por partido. Los tres salen de técnico universitario, fueron dados de baja. Recordar que el técnico está en la novena posición del torneo con 20 puntos más uno en 16 compromisos disputados. El último partido del Rojo cerró con triunfo ante el Barcelona de local.
4: Compañeros, hablando del técnico universitario, dale. ¿Ustedes recuerdan uno extranjero que haya brillado en los últimos tiempos en técnico universitario?
1: De los extranjeros en los últimos años.
4: ¿Verdad que no?
2: En los últimos años.
4: Porque se nos hace difícil recordar, porque para mí este año Boca Negra creo que es.
1: Boca Negra, no, claro. Ese es buen jugador. Colombiano también.
4: Pero yo me ponía a pensar, digo, técnicos universitarios, extranjeros, no pasa por mi radar.
3: El mechón, el colombiano, que si no me confundo ahora está en Aucas, el volante.
4: Pero Tapiero
3: me pareció que sí era aceptable.
2: Pero Tapiero estuvo en mucho corrona.
1: También estuvo en técnico. Me parece que, si mal no recuerdo, vino a técnico. De ahí sí. Se fue a Musurruna, fue a Aucas. ¿Dónde está ahorita?
2: Ahorita está en Aucas.
1: ¿Dónde está ahorita? ¿Está en Aucas? ¿O llegó a Aucas primero?
3: Y Tapiero sí me parece un volante aceptable.
1: Buen volante.
2: Recordemos que hizo una muy buena campaña en Musurruna, claro, en la Copa Sudamericana.
1: ¿Y en Aucas fue campeón, pues? ¿O no?
2: La verdad es que
3: ¿en Aucas campeón?
2: Sí, yo lo recuerdo primero por Ambato.
1: Pero jugó en Aucas también.
2: Al menos en este momento está jugando en Aucas.
1: No, y antes ya había jugado en Aucas. Sí, retornó a la Aucas. Bueno, 9:30. ¿Cómo está el clima allá, señor Palacios? ¿Todo bien? ¿Tranquilo? ¿El vientito nada más?
4: Está frío, está a 19 grados ahorita. Está frío.
1: ¿En serio? Pero 19 grados.
3: 19 es una temperatura muy cómoda.
1: Pero espera usted que es caluriento, pues el man es frío lento.
3: Porque ya 12 es un poco frío. 19 es normal.
1: No, 12 es frío.
3: Vos. Rolando, saludos te envía tu pariente Manolo Mendoza, que dice que andas acompañado del Correcaminos. Ajá. Dice Manolo Mendoza.
1: Perea pasó, y para completar lo tuyo me acaba de escribir Isaac, pasó por Atlético River y San Camilo. Hace poco estuvo en Macará.
2: Sí, en Macará sí lo recuerdo.
1: Ahí está. Ajá,
2: en el cuadro celeste sí lo recuerdo.
1: Va para Leones.
2: ¿No? Para León. No, para no, Musurruna.
1: Musurruna.
2: Fue oficializado en Musurruna recientemente.
1: Retorna al fútbol ambateño. Estamos
2: bien,
1: ¿no?
2: ¿Qué te parece si repasamos los resultados ayer del Mundial? Antes de irnos a la pausa, por favor.
1: O sea, usted lo vio anoche, la cátedra de Lionel Messi, el mejor en este momento del planeta y de toda la historia. Yo sé que hay gente romántica y que de pronto no le gusta, este problema de él.
2: Y hay gente que dice que está bien.
1: Pero en este momento, con 38 años, vigente en la Copa del Mundo.
3: ¿No es 39?
1: 38 años. Anoche llevó de la mano a la selección argentina y con su hat-trick le ganó.
3: Permítame, señor Aguayo, aunque ya temprano ya me saliste con algo.
1: Yo lo sé.
3: A ver, yo he sido seguidor de Pelé para toda la vida.
1: ¿Ya?
3: Y muero siendo seguidor de Pelé. Pruebas al canto, cuando Pelé murió, a mí se me salieron algunas lágrimas. Para mí Pelé, el mejor de toda la vida. Sin embargo, me pongo de pie para aplaudir a Lionel Messi.
1: Al mejor de toda la historia.
3: El mejor del mundo en este momento. Aplausos para Messi.
1: A ver, Gómez, para esta estrofita para usted. Porque para usted y para algunos. Escucha.
0: Ay, amores,
3: que se suma con los años. No, pues mejor es la de Tito Rodríguez.
1: No, nada tengo que ver yo, nada.
3: En la vida hay amores que nunca pueden olvidarse.
0: Que su llama sigue viva.
1: Qué bárbaro. ¿Ah? Hay amores efectivamente que sí. no se olvidan y está pero bien, dentro del romanticismo para, vale, no sirve.
2: Para ya
1: ¿no?
2: que el don Víctor citó a Pelé, le comento que él está en el puesto número 7 de los goleadores.
1: Sí. De los goleadores, sí,
2: con 12 goles y con 14 partidos jugados.
1: Ahí sí, voy a ir en defensa de Pelé.
2: Ya.
1: En defensa de Pelé. Porque cuando Pelé jugó, hizo esa cantidad de goles, el fútbol era diferente, ahí era machete puro. Ahí marcar un gol había que ser héroe. Y en esos mundiales Pelé terminó siendo héroe, que uno de los mundiales no lo jugó por lesión.
3: Por lesión. A ver, en el Mundial de Inglaterra 66, a Pelé lo eliminaron a punta de patadas.
1: A punta de patadas lo sacaron.
3: Me acuerdo un titular en el Telégrafo, sí. El fútbol herido de muerte, y se ve la foto cuando a Pelé lo sacan en hombros,
1: así es.
3: Por
1: así
3: aquello
1: es.
3: Pelé, al siguiente mundial, el de Chile 62, ya no jugó, apareció Amarildo en Brasil.
1: Bueno, ayer los resultados, señoras y señores, para que deje esa tabla y media, porque a mí me gusta esa tabla de allí, porque ayer Francia, bueno, lo de Francia normal, ¿no? Ayer Francia le ganó 3-1 a Senegal. Estaba duro el partido.
2: Estaba fuerte el partido. Las selecciones africanas,
1: señores, pongámosle. Francia 3, Senegal 1, luego Irak.
3: Pero un rápido, dos goles de Mbappé.
1: Y es que llamamos a la tabla. Pues ahí tocamos ese tema. Irak 1, Noruega 4. Y mi primo marcó goles, Haaland, te juro. Alguien le pregunté
2: hoy.
1: Ya aprendió, Ñañita. A alguien hoy le pregunté quién era el vikingo que había marcado goles ayer. No sabía. También me pongo a preguntar tonteras yo, la plena.
2: Tú tienes la culpa.
1: Sí, yo tengo la culpa, eso es verdad. Irak 1, Irak con K, Noruega 4. Argentina 3, Messi 3, Argelia 0. Y a propósito, Argelia no es mal equipo.
3: No.
1: Juega buena pelota, sí, marca bien, hay dinamismo. Oye, yo no sé si es porque ya me rayó lo de Bacacese y algunos jugadores ecuatorianos. Pero créanme que el nivel futbolístico de estas llamadas selecciones pequeñas africanas, yo veo nivel futbolístico, porque no lo vi en Ecuador. Ojo con eso.
3: Que hasta en Cabo Verde se vio
1: el
3: fútbol.
1: No, estoy hablando muy en serio. O sea, a fuerza de ser justos, yo veo buen fútbol.
2: Se han preparado para este mundial.
1: Sí, de verdad. Tú los ves y tú ves un equipo. Esto es Cabo Verde. Oye, este es el de acá. No creo, en serio.
2: Yo creo que se dieron cuenta que tenían que aprovechar su contextura física.
1: Lo físico.
2: Son muy rápidos, son muy veloces.
1: Sí, por Dios. A mí, yo me quedo impresionado, de verdad les digo, con honestidad. Luego, anoche, Austria le ganó 3-1 a Jordania. Y Jordania, oiga, fue buen partido. Yo pensé, Jordania, muy fácil, muy Pepa, muy apretado.
2: Pero no. No.
1: Créanme que no.
2: Hasta
1: el partido estaba 2-1. El partido estaba 2-1. Y a los 90 más 4, si mal no recuerdo, más 5, le pone el 3-1. Porque el otro equipo se abrió a buscar el empate.
3: Ese partido ya fue hoy en la mañana en Austria.
1: Claro, hoy 5 de las 6 de la mañana en Austria.
3: Debe estar celebrando todavía el señor Isaac.
1: Normal. Pero él está acá escribiendo igual con nosotros. Él es responsable. Igual que el que está allí con el teléfono en su mano.
2: Porque
1: hay que ser responsable.
2: Exactamente.
1: Seamos responsables.
3: Por eso se les paga cumplido el sueldo.
1: Por eso se les paga cumplido.
3: Porque
1: y seamos
3: responsables.
1: Seamos responsables. En lo que hacemos y en lo que decimos. Exacto. Por favor, te lo pido. ¿Estamos bien? Envía la pausa.
4: Todos me quedan viendo. Todos me quedan viendo.
1: Vamos. Ya Palacio se pasa.
3: Eso está lindo, Rolando. Eso está lindo. ¿Eh?
1: Esa de. No, bello es. Bello. Lo de Palacio ya se pasó, sí, ¿vio? Dice que todo el mundo lo queda viendo.
2: Rolando, escúchame. Eres un crack.
1: Ese Palacio, por Dios. Lo acaba de decir. Dice que todo el mundo lo queda viendo. Ahora ríete. A ver, dilo riendo.
2: Ahora ya. Ríete.
1: Dilo riendo, Palacio.
4: Vamos a la pausa.
1: No, lo otro. Todo el mundo lo queda viendo. A ver, dale.
4: Todo el mundo no me queda bien.
1: Ya, termina, loco.
4: Solo en Quevedo se dan cosas.
2: Nadie ha dicho nada.
1: Bueno, están los resultados que salieron el día de hoy. Venimos con la tabla de goleadoras que tenemos al momento. Lewandowski me lo van a bajar. A mi goleador preferido histórico, sí. Lewandowski me lo van a bajar. Sí. Dale.
4: Mira cómo está uniformado recogiendo la basura aquí el señor.
1: Oye, que ayer me enviaron unos videos, te cuento, de uno de los... de las ciudades justamente de Estados Unidos, de la forma como recogen la basura, vea. Wow.
3: ¿Pero ese uniforme o es vestimenta de ese señor?
4: Uniforme.
3: Ah, caramba. Parece gerente de banco.
1: No es otro mundo, ¿no? La verdad que sí es otro mundo, ¿no? Si yo ya ver esas cosas, a mí, créanme que me da tristeza. Ojalá Dios quiera la vida me permita ver algo diferente en esta ciudad y en este país, de verdad. Bueno, 9:38, envía la pausa, señor Palacio, por favor, tenga la bondad. Vamos a la pausa, ya lo dio Palacio. Vamos a la pausa de una vez y retornamos con más.
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1: Bueno, vamos a continuar. Llegamos justo a tiempo. Porque, qué barbaridad, Diosito. Lindo y bonito. Asustado te vi. Te di asustado. Rolo, si supieras, si supieras. Pero bueno, creo que ya tenemos todo ahí. ¿Quién está ahí? ¿Qué José lo que está esperando, Carlos? Sí, diga. Está esperando Carlos José. ¿Dónde se irá? Pero bueno, se me fue Ismenia, porque queríamos conocer el tema, aunque yo lo cargo acá también, pero quería que ella lo diera a conocer. El tema de los goleados. ¿Le gustaría una final entre Argentina y Portugal, ya que el último mundial... de los dos más grandes, de los dos últimas décadas, Messi y Cristiano, sí, podría ser. Aunque te cuento algo, yo sigo sosteniendo para mí, para mí. Y yo tengo dos selecciones que escogí para ser campeones del mundo. Campeones del mundo.
2: ¿Quiénes son?
1: España y Francia. Ayer vi a Francia, y la verdad que ver a Francia es ver otra cosa del otro mundo, de verdad. Bueno, sí, ¿por qué no? También valdría la pena verlo. Son jugadores que han dado todo. Dice acá, Yuri, ahí está.
4: Yuri, ¿tú no le pones en el radar a Brasil ni a Argentina entonces?
1: Ajá. ¿A Brasil y Argentina?
4: ¿No le pones?
1: Yo a Brasil no. Con Brasil no me voy a engañar, pues imposible. De pronto Argentina, por esta motivación que tienen, por el tema Messi, su último mundial, y como arrancó anoche, tú vas diciendo, bueno, vamos a verlo partido a partido. Y juega bien Argentina, juega bien Argentina, no puedo decir que no. Me dice acá alguien, de pronto alguien que está molesto, ahí está su mejor del mundo, este es anti-Messi, es normal. El mismo árbitro que le pitó la final del Mundial pasado, no le sacan ni la lengua. Hay una jugada, y esto de aquí ya es montaje, porque tampoco fue así la jugada, amigo. Yo vi el partido, vi la repetición y todo aquella, que es la que decía Gómez hace momento, que alguien decía, un argentino mismo, que debieron haberlo expulsado.
3: Un argentino
1: hay un cruce
3: aparece en un medio, Yuri, yo no sé qué posición tiene, que dice, el primer gol de Messi, autogol del arquero. Yo no sé qué gol vio.
1: Ya sea anti-Messi.
3: El segundo gol, sí, Messi estuvo y la metió. El tercero tuvo suerte, un remate que le salió abajo. Perdóname, eso es especialidad de Messi. Y dice este señor, Messi debió ser expulsado. Metió una plancha y citó a un jugador mexicano que fue expulsado en la primera fecha, que por menos fue expulsado. Anoche a Messi, el árbitro polaco que pitó la final del Mundial anterior, dice que lo perdonó a Messi. Yo no recuerdo haber visto esa plancha.
1: Bueno, él está recordándome la jugada y sí la recuerdo. Hay un cruce en una pierna derecha que termina topando el aductor del jugador contrario, rozando el aductor. Pero aquí ya créeme que le han puesto que va de frente a la plancha. No hay que ser así. No, en serio. Pues mira cómo. Esto es inteligencia artificial. O sea, no hay que ser así porque no fue así. Pues yo vi la jugada en cámara lenta y la vi de todos lados.
2: Lo que pasa es que.
1: Y yo
2: ayer...
1: cuando veo un partido de fútbol, lo veo sin estar mirando al de acá o al de acá, veo aquí en medio, así.
2: Ayer jugó Messi. Increíble, ¿cierto? Dios.
1: Sí.
2: Y ayer salieron todos los odiadores de Messi. Y los que están enamorados de Messi. Hoy, que juega Cristiano Ronaldo, van a salir los odiadores de Cristiano Ronaldo y los que aman a Cristiano Ronaldo.
1: Sí, no.
2: Entonces, realmente,
1: así, ¿no?
2: Yo reitero, yo obviamente tengo un favorito, para mí, Lionel Messi. Pero yo no puedo quitarle mérito a Cristiano Ronaldo todo lo que viene haciendo en su campaña como futbolista. Y sobre todo esto, Yuri, es el último mundial de ambos.
1: Así es.
2: Es la última oportunidad que vamos a poder tener de disfrutar, de tener en nuestra retina ese tipo de jugadores y ese tipo de fútbol. Entonces, yo sí creo que debe dejar de lado de yo soy fan de Cristiano Ronaldo, yo soy Lionel Messi. Aprovechemos ahora que tenemos la oportunidad de verlos.
1: Es ahora. Y esto es en vida.
2: Exacto.
3: Tengo un razonamiento que puede ser antilógico. Los llamados a anotar goles en el Mundial, goleadores, aparecieron ayer. Mbappé, 2. Tu primo, el de Noruega, Haaland, 2. Messi, 3. Hoy sale a la cancha Portugal. ¿Está obligado, entre comillas, Cristiano Ronaldo, a anotar también un par de goles?
1: No, Gómez, no.
3: ¿Para decir voy a la par?
1: No, Gómez, si le sale. ¿Acaso anoche salió Messi obligado a marcar 3 goles? No,
3: se les dio lo digo entre comillas,
1: no
3: subrayado.
1: Entre comillas ni subrayado, sentido, porque la gente lo malentiende.
3: Sentido figurado.
1: No, La verdad que no. Acá dice, gracias Bruno Andrés, Pelé goles a punta de patadas. Claro, que a Pelé le pegaron.
3: A Pelé le dieron.
1: A Pelé le dieron y le dieron duro y parejo. Hizo 16 goles Messi, hoy sería el mayor goleador de los mundiales. Mbappé tiene 14, si no me equivoco, pero él tiene 27 años de edad. ¿Crees que aún el jugador mención supera a Messi? Eso está por verse también. O sea,
2: Lionel Messi tiene 16 goles.
1: ¿Al igual que quién?
2: Y al igual que Miroslav, así creo que se dice.
3: Miroslav,
2: que sí tiene 16, pero la diferencia son los partidos.
1: Claro.
2: Messi tiene 27 partidos y Miroslav tiene 24. Entonces, por eso inclusive que en las tablas de posiciones lo ponen a Messi primero y luego a Miroslav.
1: Esa, por la cantidad de
3: esa
1: partidos.
3: Parte a mí no me agrada, no me entra, que te suman goles en 2-3 mundiales. Yo me quedo a la antigua, el máximo goleador en un mundial en Francia 58, el francés Just Fontaine, que metió 13 goles en el mundial.
1: En un mundial.
3: En un mundial. Yo necesito que mañana aparezca alguien y meta 14.
1: Claro.
3: Acaban sumando.
1: También hay goleadores en los mundiales. También hay.
2: Just Fontaine tiene 13 goles.
1: Que lo marcó Ime.
2: Tiene 13 goles y tiene 6 partidos.
1: Es un mundial.
2: Claro,
1: es
2: un solo mundial.
1: Entonces,
2: sí,
1: ese tipo de goleador, que es lo que dice Gómez, yendo al romanticismo, quisiéramos tener ahora.
2: Claro.
1: Ojalá Messi rompa ese récord. Ese sí es un récord.
3: Ahora, te digo...
1: Que Messi marque 13 pero, y esta Carlos empata bacán.
4: La competencia también. Claro. Tenemos que ser más conscientes que anteriormente no había la competencia que hay ahora, ¿no es cierto? Más exigido el fútbol. 13 goles en un certamen mundialista, yo creo que tendría que pasar mucho tiempo para que alguien llegue siquiera a 6, 7, 8.
1: No creas.
4: Pero 13 en uno.
1: No creas, bro. No creas, no creas. Exacto. Créeme que no creas. Porque Messi arranca otra vez prendido. El otro partido,
2: agarra y mete 3 más y avanza.
1: Gómez a las 3 de la mañana, ruco completamente. Va a marcar 3 más y ya lleva 6. O sea, en 2 partidos. O sea, ¿por qué no pensar en aquello? Eso se puede.
3: A ver, si supera esa marca Messi. Es el monstruo de los monstruos.
1: No, en este momento es monstruo de monstruos.
3: No, claro, es un monstruo.
2: Bueno, repasemos un poquito la tabla de los goleadores. Ya lo decíamos, Messi tiene 16 goles con 27 partidos jugados. Miroslav tiene 16 goles con 24 partidos
3: ese
2: jugados.
3: Ese es Miroslav Klos.
1: Sí.
2: Sí, Klos. Sí. Ronaldo tiene 15 goles y tiene 19 partidos jugados. Uh-huh. Kylian Mbappé, que también ayer debutó su selección, tiene 14 goles y tiene 16 partidos jugados. Gerard Müller tiene 14 goles.
1: Gerd Müller.
3: Müller, el bombardero de Alemania.
2: El de Alemania. Si tiene 14 goles, si tiene 13 partidos jugados. Y como ya lo decíamos, Fontaine tiene 13 goles y tiene 6 partidos jugados. Y en el último lugar, en esta tabla de los 7 primeros, está Pelé con 12 goles y 14 partidos jugados.
1: 14 partidos, 12 goles, hablamos de casi un gol por partido.
3: Sí.
1: ¿Sí o no? Es bastante. A ver, saludo a mis amigos del experto. Aquí está un pensamiento como el tuyo, Víctor, dice Milton Barzola. Hoy Cristiano no va a querer quedarse atrás. Ese pensamiento de él, ¿no? Está bien. No va a querer, no podemos decir eso, digo yo.
3: O sea, no se puede asegurar.
1: No, Gómez. Claro. No, porque, a ver, es que yo soy aquí y el de acá me está... No, yo tengo que ir arriba. No,
3: de
1: no,
3: pronto no hay fortuna, la bola no entra...
1: Pura limonada sin azúcar, Isaac está consumiendo ahora. Está flaco, mi añito. Pero no es porque no come. Ha hecho una muy buena dieta.
3: Sé que Laura hace de modelo allá en Viena.
1: No, tampoco, pero usted,
3: ¿por qué va contratado por unas revistas?
1: ¿Usted por qué va a la exageración y al insulto? Porque lo suyo ya es una falta de respeto.
3: Estoy dando lija.
1: Después de pana de allá.
2: Burla, creo.
1: Algo te dice y te cabrea.
3: Pero yo le doy lija.
1: No. Algo el man te dice allá y te cabrea.
4: Yo esta lija con ironía, pues yo
1: exacto,
4: no
2: lo veo como burla.
1: No, es que es burla. Lo de él es una burla. Y se lo digo yo que lo estoy viendo acá. Isaac, métete
4: un ratito.
1: Esa no es tu risa. Isaac, métete un ratito al Isaac, métete un ratito al YouTube para que te des cuenta.
3: ¿Quién fue que le dijo al que sabemos el rey del tumbe? Esa estuvo buena.
1: Pero es la plena.
3: El rey del tumbe.
1: Saludos para Javier Torres, un abrazo grande para él, gracias para la querida. En cambio, Haaland tiene 57 goles en 51 partidos con la selección de Noruega. Haaland no aparece todavía ahí, ¿no?
2: No.
1: Pero ya Haaland tiene 25 años. Pasa que su selección no ha estado permanentemente en los mundiales.
2: En los mundiales. Recordar porque que esta tabla de posiciones es únicamente de los mundiales.
1: De los mundiales. Oiga, porque si Haaland hubiese estado en los últimos 3 mundiales, no, pues yo creo que Haaland ya hubiese roto.
2: No, ya.
3: Ya se hubiera repletado.
2: Estuviera de
3: ya
2: largo ya.
1: Hoy me da gusto verlo. Cuando marca un gol, él se ríe. Porque para él es disfrutar el
2: como
1: fútbol.
2: Como que dice, aquí te va uno.
3: Lo que conversábamos, Yuri, que hemos visto en las redes de Noruega, Haaland y dos más, los padres de ellos también fueron seleccionados en Noruega.
1: Claro, claro.
3: Qué dato tan lindo, ¿no?
1: Tres, los tres. Ya vamos a hablar de ese tema, que es un dato muy curioso. Es un dato muy bonito, pero los voy a...
2: No hemos dado los horarios de los partidos.
1: Todavía no. Todavía es que lo que pasa es que hoy hay una miscelánea completa de tantas cosas. Yeah. Y en este momento me voy a ir, porque no voy a invitar a nadie, yeah, al Estadio Municipal de Valencia.
3: Dale.
1: ¿Estamos de acuerdo?
2: Ándate solo.
1: Por favor.
2: Ándate solo, no regreses.
1: Por favor. ¿Sabes a quién tenemos allá, no?
2: ¿A quién?
1: ¿Sabes a quién tenemos allá? Rolo, presente al... Preséntelo.
10: Marlon Párragan. No creo. Dele. Marlon Párragan. ¿Cómo estamos, Marlon? Buenos días.
11: ¿Qué tal, Rolando? ¿Cómo te va a ti? Buen día para ti, para Don Víctor, para Yuri. Para el medio, un gusto saludarlo, sí, de acá del Estadio Municipal de Valencia, observando el partido entre Corinthians frente al River.
1: Bueno, está a 6 minutos de arrancar. ¿Cómo está el ambiente? ¿Cómo está el tema, Marlon?
11: Poquísimo público, Yuri.
1: Bueno, normal.
11: Poquísimo,
1: bueno,
11: público, normal, no. Si contamos, unos 20, mucho. Sí, ya está el equipo de Corinthians, ya va a estar en el campo de juegos, así mismo el River ya va a estar. Los árbitros también, Marlon, sin novedad. Marlon. Y bueno, la novedad por acá, técnico, los asistentes técnicos de Inchutec, el técnico del Patria. Bueno, yo creo que también sería importante de observar este partido.
1: Claro, que sí, Marlon, te está hablando Rolando. Dale, Rolo.
10: Marlon, una preguntita antes que inicie el partido. ¿Está la ambulancia, camilleros y policía?
2: Felizmente no, Marlon, Martín, se ríe.
11: No hay nada.
3: Esto es peor que martirio chino, Dios mío lindo. Coyuntura por coyuntura.
1: Oye, te lo juro, yo pensé que era algo importante.
2: Muerte la lenta, verdad, que te lo juro que yo también.
1: Me hizo cortar, yo
3: ya
1: pensé que era algo importante.
3: Es un cáncer,
1: Marlon,
3: ya.
1: Marlon, nosotros que tenemos la curiosidad con usted también, de pronto no hay alguien de directivos por ahí para que pueda conversar con él de la gente de Corinthians.
11: Ya, déjame llegar hasta la banca de... hasta donde está la gente de Corinthians.
1: Ajá.
11: Porque yo lo veo... Bueno, el profesor Javier García lo veo en la parte de la tribuna.
1: Claro, exacto. Pero no debe estar habilitado todavía, me imagino, ¿no?
11: Pero no sé quién estará por acá. Por acá Carlos Ceballos, el profesor Johnny Jiménez. La gente también observando por acá. Déjeme...
1: De pronto roba tener unas palabritas en la tribuna, Javier, ¿te parece?
11: Sí.
1: Regálame
11: un segundo.
1: Dale, tranquilo, no te preocupes, tranquilo. A ver, hasta donde Javier, a ver si...
11: Conozco gente que estuvimos trabajando en Río Babahoy.
1: Claro, exacto. Usted conoce a esa gente allá en ese entonces, ¿no? Y hay gente que está vinculada allí, ¿no?
11: Profe, un gusto, profesor, también. ¿Cómo estamos, profesor? Bienvenido a RBT, ¿cómo lo va?
12: Gracias, bienvenido. Gracias, contento de estar aquí otra vez visitando esta ciudad y venimos un par de tres.
1: Dígame, Yuri. Marlon, dígale a Javier que le escribí temprano y no sé ya si de pronto habrá cambiado de número.
11: Aquí te lo pongo. Aquí te lo pongo.
1: Ahí, por favor, para conocer con el profe.
11: Por acá, con Yuri Aguayo en RBT. ¿Cómo le va? Buenos días.
12: Muy buenos días.
1: Mi querido profe, buen día. Gusto enorme escucharlo. ¿Cómo estamos?
12: ¿Qué tal? ¿Cómo está, don Yuri? Muy buenos días. Gusto
1: por ahí te escribí temprano. Entiendo que estabas ocupado y no pudiste atenderme, o cambiaste de teléfono.
12: No. Sí tengo, sino que me imagino que el teléfono está en el bolso, entonces no lo he sacado desde que salimos del...
1: Bueno, perfecto. A ver, usted arranca este nuevo proceso, nuevo trabajo con Corinthians.
12: No, profe, solo el interinato. Ya nosotros tenemos el nuevo entrenador en vivo, pero vamos a formar parte.
1: Ah, ya, usted va de interino nada más por el partido de hoy, entendemos,
12: sí,
1: ¿no?
12: Sí, por el partido de hoy, nada más.
1: Ah, ya, ¿y cómo ve el grupo?
12: Sí, está concentrado, motivado. Creo que las cosas van a salir de la manera como se lo ha venido planificando. Entonces, el objetivo sigue intacto: ser campeón de la provincia de Los Ríos.
1: Qué bueno, me alegra. ¿Y quién es el nuevo técnico, si podemos conocer tal vez, profe?
12: Bueno, en unos momentos ya saldrá por medio de la
1: comunicación.
12: Club, entonces,
1: ya, perfecto, perfecto.
12: Podrán conocerlo.
1: De igual manera, contigo va a seguir en contacto, Javier, para poder conversar con él también en su momento, ¿te parece?
12: Perfecto, Yuri. Mucho gusto en escucharte.
1: No, Javier, un abrazo grande para ti, el técnico que va hoy a dirigir al equipo de Corinthians. Ya ellos tienen técnico, van a dar a conocer a través de las redes sociales, luego de minutos nada más, quién será el nuevo técnico del equipo de Corinthians. Bien, Marlon, dale. Ya. Listo.
11: Listo.
1: Dale, Marlon, dale, sigue.
11: Está, sí. Por acá también está parte de la dirigencia. ¿Cómo está? Venido a saludarlo. Bueno, de representación del presidente del equipo de Corinthians. ¿Cómo le va?
12: ¿Qué tal? ¿Cómo vamos, amigo? Don Marlon Párraga, un gusto saludarles. Los amigos de RBT, Yuri Peter, saludos.
1: Mi año querido, ¿cómo andas? ¿Cómo estamos? ¿Cómo está Corinthians? Cuéntanos.
12: Bueno, concentrados en el partido de hoy, esperando que todo se dé de buena manera, llevando los tres puntos a Vinces y también pensando en el equipo, en el partido del domingo.
1: Ese revolú que sucedió luego del partido con FC Insutec, que empataron 1-1, eso ya quedó atrás, ¿verdad?
12: Claro que sí, estamos 100% concentrados en lo que se viene, estamos conscientes de que hay nuevos aires, de que estamos contentos con cómo ha cogido el equipo las cosas y que los muchachos van a entregar el 100%.
1: Como usted está cercano a la dirigencia, ¿significa que todo eso queda al margen y sigue con el proyecto de llegar a la primera B?
12: Claro que sí, ese es el primer objetivo, quedar campeón provincial. Uh-huh. Y pues el segundo objetivo, con la bendición de Dios, llegar al fútbol de privilegio de primera vez.
1: Me alegra conocer aquello y que sea todo por el bien de Vinces.
12: Claro que sí, Yuri. Un gusto siempre saludarte y estar aquí con ustedes.
1: No, gracias. Abrazo grande para ti, todo el éxito del mundo para el equipo de Corinthians. Marlon, continuamos contigo, por favor.
11: Listo, Yuri. Ahí está la gente de Corinthians también por acá. Es parte de la dirigencia, colegas periodistas también que vinieron de la ciudad de Vinces.
1: ¡Ah, caramba!
11: Yo creo que ya está todo listo, mi querido Yuri, para dar inicio a este compromiso por acá en la ciudad de Vinces.
1: Perfecto.
11: En la ciudad de Valencia.
1: Entiendo que te vas a quedar allí hasta que termine el partido, Marlon, ¿no?
11: Sí, sí. Oiga, te cuento que tengo un jugador de Mineros haciendo terapia. Lo dejé botado y...
1: Marlon, ya, sí. Ya.
11: Oye, por acá, Yair Belaña, ¿cómo te vas? Bienvenido a RBT, ¿cómo lo vas?
13: Hola. Muy bien. Aquí viendo fútbol.
11: Por acá está Yuri Belaña.
1: Profe, Yair Belaña. Oiga, partido duro el día de hoy, profe. Buen día, ¿cómo andamos?
13: Buen día, don Yuri, buen día. Aquí viendo fútbol de lo que todos nos gusta.
3: Profesor Belaña, buenos días, Víctor Gómez los saluda, aunque más tarde ya vamos a saludar personalmente en Arena La Victoria. El partido es duro para el Patria y para Insutec. ¿Cómo está su plantel, profesor? Buenos días. Parece que no escucho nada, Yuri.
2: Parece que se cortó.
3: O se cortó
2: parece la comunicación.
13: Sí, ahora sí lo escucho.

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4: En el rating.
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0: Regresamos. Hola, ¿sí me escucha?
1: Sí, ahí, claro sí. Que sí.
0: Regresamos, ya estamos de vuelta acá. Ya tenemos acá el tema que estábamos debatiendo porque se celebran muchas cosas, sí. Pero vamos a quedarnos con lo que escogimos, ¿ya?
1: A ver.
0: Cuéntenos.
1: Escogimos hablar sobre el Día Mundial del Cocodrilo.
0: Así
1: porque es un animal que está en peligro de extinción, ¿verdad? Entonces, cada 17 de junio se celebra el Día Mundial del Cocodrilo. ¿Usted ha visto alguna vez un cocodrilo?
0: Sí, conozco de cerca a los cocodrilos.
1: Pero no lo ha tocado.
0: No, obviamente no. Pues.
1: Yo sí le cuento que yo sí una vez estuve a punto de tocar un cocodrilo.
0: ¿De verdad?
1: Pero me dio miedito.
0: Porque ¿pero en qué situación se encontraba?
1: Fuimos a un parque, es un parque en Guayaquil, ¿cómo se llama? Un parque ecológico, algo así. Y ahí había un manglar en donde habían cocodrilos. Ya. Entonces nos hicieron acercar lo más
0: posible.
1: Valga la redundancia. Entonces estábamos viendo el cocodrilo y pero esos cocodrilos parece que estuvieran como muertos. Uh-huh. Porque están ahí, ellos no se mueven para nada, están como dormidos así.
0: Ya.
1: Pero ellos sí como que sienten cuando alguien se les va acercando. Entonces nos recomendaron que no nos acerquemos mucho.
0: Ah, ya.
1: Porque
0: sienten el miedo.
1: Ellos tienen
0: el instinto.
1: Exacto. Ellos tienen una agilidad terrible. Entonces, imagínate si me hubiera
0: acercado. Ahí se hubiera quedado mi querido soñador, soñadito con el cocodrilo.
1: Engrampado ahí.
0: Bueno. Hoy celebramos esta fecha, una fecha dedicada a crear conciencia sobre la importancia de proteger a los cocodrilos caimanes.
1: Ajá.
0: Y otras especies de cocodrilianos que habitan en los ríos, lagunas, manglares y las humedales de todo el mundo.
1: Claro.
0: ¿Por qué se celebra, mi querido soñador?
1: Bueno, se celebra el Día del Cocodrilo porque esta conmemoración busca llamar la atención sobre las amenazas que enfrentan estas especies, entre ellas la destrucción de sus hábitats naturales. Mucha gente ya está destruyendo donde ellos permanecen, siempre como que los quieren sacar de ahí. La contaminación de ríos y humedales. También la caza furtiva por su piel. Imagínense, los cazan para utilizar la piel. ¿Sí ha visto usted que
0: es
1: también
0: muy cotizada la piel, sí, de los cocodrilos? Porque de ahí sale cuero, hacen carteras, zapatos, cinturones.
1: Sí. Y son súper caros.
0: Exacto, son
1: super
0: muy
1: caros
0: costosos.
1: Incluso las prendas que son hechas con la piel del cocodrilo son súper, súper cotizadas. Así que por eso es que están viendo ese tema de la caza furtiva por su piel. También el cambio climático. Ellos ayudan mucho para el tema de esos cambios climáticos. Y también los conflictos con las comunidades humanas. Hay unos datos curiosos sobre los cocodrilos.
0: Claro,
1: ¿verdad?
0: Que sí. Son descendientes de un grupo de reptiles que vivió en la época de los dinosaurios. Existen más de 20 especies de cocodrilos en el mundo. Pueden vivir entre 50 y 70 años e incluso más en algunos casos.
1: Ajá.
0: Tienen una de las mordidas más poderosas del reino animal.
1: Uy.
0: Y aunque pasen mucho tiempo en el agua, necesitan salir a tierra a tomar sol y regular su temperatura corporal.
1: Yo alguna vez en un circo vi un espectáculo de los cocodrilos.
0: Ya.
1: Un domador de cocodrilos. ¿Sabe lo que hacía ese señor?
0: ¿Qué hacía?
1: Le abría la boca al cocodrilo
0: y se metía ahí.
1: Y él ponía la cabeza
0: ahí. Ay, no.
1: Wow. Yo decía, a la hora que
0: ese
1: va.
0: Ese señor,
1: la
0: todos los días vuelvan a hacer.
1: Qué barbaridad. Pero a mí me daba más miedo, ¿verdad? Ese tipo de cosas. Bueno.
0: ¿Por qué es importante en la naturaleza los cocodrilos, mi querido soñador? Cuéntenos.
1: Los cocodrilos ayudan a mantener el equilibrio de los ecosistemas acuáticos al controlar las poblaciones de peces y otros animales. Además, sus nidos y madrigueras benefician a muchas otras especies. Vea usted.
0: Ya. En Ecuador habitan como el cocodrilo americano, presente principalmente en los manglares y zonas costeras. Su conservación es importante para proteger el ecosistema del litoral ecuatoriano.
1: Claro.
0: Así que ya tenemos el mensaje. Proteger los cocodrilos es proteger las humedales y biodiversidad de depende de ellos. Así que
1: sí, es muy importante.
0: Por favor. Yo creo que en Guayaquil he visto que sí conservan, sí, algunos. Han venido lastimados por querer en el zoológico Pantanal, si no me equivoco.
1: Ajá, sí.
0: He visto algunos casos que tienen secuelas de que han querido ser cazados y todo. Incluso hay uno que no tiene una de sus patas,
1: extremidades
0: delanteras. Y él convive ahí con otros cocodrilos.
1: Pobre.
0: Así que Ya saben, no se acerquen a los cocodrilos en primer lugar. Wow. Y segundo, hay que proteger el ecosistema de ellos.
1: Oiga, ¿y por qué dicen a veces tú tienes lágrimas de cocodrilos?
0: De eso vamos a estar hablando en el siguiente bloque, porque vamos a hacer la pregunta referente a eso. Bueno. No llores, que esas lágrimas de cocodrilo ya no te las creo.
1: Bueno, entonces vamos a hacer una pregunta con respecto
0: así
1: a
0: así es, vámonos con la buena música. Recuerden hacer contacto con nosotros al 099-232-4524 y pedir, mandar saluditos. Por acá nos llegó un saludito. Ajá. Antes de irnos dice, saludos para Gloria Malagón desde Valencia, full sintonía en la 91.5. Gracias, gracias y saludos también a toda esa gente linda de nuestra Valencia querida. Así que vamos con buena música.

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0: tremenda salsa que se me mandó mi DJ. Me hace daño verte, ¿cómo es eso? ¿Quién le hace tanto daño? Cuéntelo, cuéntelo. Lo que también queremos que nos cuenten es porque ya tenemos la pregunta lista para el día de hoy. Recuerden, líneas habilitadas 099-232-4524, 099-232-4524 o al número de tu seductora 099-538-0653. Ya tenemos la pregunta el día de hoy y esto va referente porque hoy estamos festejando el Día de los Cocodrilos, haciendo conciencia de estos animalitos que están en peligro de extinción. Así que la pregunta del día de hoy es, ¿quién derrama más lágrimas de cocodrilo? ¿Tú o esa persona que pide perdón?
1: ¡Wow!
0: Esa es la pregunta del día de hoy. Referente a lo que usted preguntaba, sí, no claro. Te creo nada, esas sobre lágrimas de cocodrilo.
1: Wow.
0: Así me decía mi mami.
1: Claro, es que siempre hay ese tipo de ¿cómo es? De lágrimas, ¿no?
0: Pero ¿cuáles son las lágrimas de cocodrilo?
1: Las que no salen.
0: Pero si los cocodrilos sí lloran.
1: Es que ese es un decir. Dicen que los cocodrilos nunca lloran. Por eso dicen lágrimas de cocodrilo. Eso es un decir. No sé si en verdad los cocodrilos lloran o no, pero por eso es que dicen lágrimas de cocodrilo.
0: Ya.
1: Esa es la frase, por ahí va.
0: Nosotros también queremos saberlo, ¿qué le ha pasado? Cuéntenos esas historias, esas anécdotas, como todos los días nuestros oyentes se ponen creativos y nos sueltan todo. Hoy también queremos saberlo, ¿quién derrama más lágrimas de cocodrilo? ¿Tú o esa persona que te pide perdón? No solamente en una relación sentimental, puede claro. Ser una amiga que tal vez te falló, un amigo, algo que le contaste a alguien, lo delató y después te vino a pedir perdón. Queremos saberlo. Cuéntenos, hagan así contacto es. Directo con nosotros y no se olviden de seguir la página en Facebook, Instagram y TikTok. Estamos como RBT Satelital.
1: Así que no se olviden, al 099-232-4524 ya pueden enviar sus respuestas a la pregunta que estamos planteando hoy. ¿Quién derrama más lágrimas de cocodrilo? ¿Tú o esa persona que pide perdón? Ahí está la pregunta, así que suelta tu verdad y ya estaremos leyendo varias respuestas de los que comienzan a llegar los mensajes, ¿no?
0: Así que también suelta esa buena música, mi DJ, y vamos a movernos un poquito más hasta que lleguen las respuestas de nuestros queridos oyentes. Esto es la 91.5, estamos activados y con la buena vibra, así que suba.

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0: estamos de vuelta después de un set bastante largo de música, porque estábamos aquí, hasta nosotros estamos sudando de lo que estamos bailando con la buena música, gracias a nuestro DJ Steven. Por acá quiero mandar un saludo, dice: buen día, saludos desde el Vergel, un fiel oyente atentamente, Juan Guayas, como todos los días, él en sintonía desde su trabajo con saludos. Nosotros conectado. Ya tenemos respuesta, sí, ya tenemos respuesta de nuestros oyentes.
1: Ya tenemos por algunas acá. Respuestas.
0: Sí. Sí, vamos a darle lectura porque ya estamos con el tiempo, dice.
1: Ya estamos con el tiempo.
0: Kevin Mero desde la San José Sur dice: esa persona llora tanto que debería cobrar entrada para el espectáculo. O sea, hace el show completo. Saludos a nuestro Kevin Mero que siempre está en sintonía.
1: Saludos también a Tatiana Campoverde, que nos envía un mensaje desde El Mamey en Babahoyo. Dice: mi ex primero hacía el daño y después parecía protagonista de novela mexicana.
0: Y las novelas mexicanas son buenas.
1: Sí, verdad.
0: Brian Piloso, buena. Desde la 20 de febrero, dice: pero de buena fe, chicos. Hola, ¿qué tal? Dice: yo no lloro, pero cuando veo la cuenta bancaria sí se me humedecen los ojos. Creo que a todos nos pasa lo mismo, amigo. Sí, sí. Saludos.
1: Saludos también a Melissa Chango. Nos está escuchando en Ventanas. Esa persona dice: pide perdón con lágrimas, pero al mes ya está repitiendo el mismo capítulo.
0: Esas son las verídicas lágrimas de cocodrilo.
1: Eso sí es verdad.
0: Anthony Guamán desde Valencia, conectado también, dice: mi amigo llora tanto que mete la pata, pero ya debería vivir en un pantano. O sea, él de lo que tanto hace lágrimas de cocodrilo ya se está convirtiendo.
1: Ya sería del colmo que vive allá en un pantano. Bueno, Nicole Quijije también nos escribe desde la ciudad de Vinces. Dice: yo derramo lágrimas de verdad cuando veo los precios del supermercado.
0: Literal. Así nos pasa. Sí. Yair Vaca dice desde Mocache. Salud para la gente bonita de Mocache. Dice: esa persona llora más que actor en final de telenovela. O sea,
1: llora, pero de mentiritas.
0: De mentiritas. O sea, obvio, pues actor. Pues. Camila Pilay desde Pueblo Viejo dice: mi ex pide perdón con lágrimas y al siguiente día ya está haciendo casting para otro drama. Ay, no. Ayer dijimos que hablamos ayer. No escuchó el programa ayer.
1: Sí, verdad. Steven Pincay desde Baba nos dice: yo lloro cuando se va el internet. Pero hay gente que llora hasta por llegar tarde.
0: Yo soy una de esas, yo lloro por todo. Valeria Minda desde Catarama dice: esa persona llora tanto que ni los cocodrilos quieren hacer competencia. Imagínense.
1: Eso sí estuvo bueno.
0: ¿Qué?
1: Buenísima, buenísima.
0: ¿Qué nivel?
1: ¿Qué nivel, verdad? Dylan Caicedo nos escribe desde El Desquite y dice: mi primo llora cuando pierde su equipo. Y 5 minutos después ya está feliz otra vez.
0: Ecuatoriano tiene que ser. Miren, nosotros estamos con coraje, con toda la selección, con el técnico, hasta con el presidente. Claro. Y ya estamos ilusionados nuevamente para el sábado. Así es.
1: El que va a pagar los platos rotos es Curazao el día sábado.
0: Ay, ojalá, ojalá. Ariana Giler dice desde Babahoyo: saludos, chicos, siempre en sintonía de la 91.5. Gracias por siempre estar fiel acá a nuestro programa. Dice: mi ex tenía lágrimas automáticas. Parecía que venía con control remoto.
1: ¿Verdad? Cristian Velasco desde Buena Fe: yo no lloro mucho, pero cuando se acaba el fin de semana sí me pongo sentimental, dice.
0: Ah,
1: bueno.
0: Karina Macas, con esa de aquí terminamos, dice: esa persona pide perdón llorando y uno termina consolándola a ella. Ay, es que uno tiene ese lado sentimental, con esas lágrimas uno lo convence.
1: Sí, verdad.
0: Vámonos con la buena música, ya casi estamos en la parte final del programa. Mi querido soñador, ¿usted se despide?
1: Sí, yo me despido porque tengo que salir volando, tengo que cumplir con un compromiso, así que de mi parte, hasta el día de mañana, nos vemos y sigan con la buena música.
0: Claro,
1: saludos,
0: claro.
1: Para Jorge Chiluiza, está en algún lugar del país, no nos dice dónde está, pero dice: saludos, los estoy escuchando, así que saludos para mi matador.
0: Saludos, matador. Bueno, continuamos con la buena música y nos vamos a mover un poquito más con ritmo, así que ya volvemos con eso que es Borrón y Cuenta Nueva.

Cotó. Ahora sí, nos vamos con las últimas respuestas porque ya estamos en la parte final de nuestro programa 12:27. Ya estamos casi listos para informativo satelital. Por acá vamos a leer desde Axel Cagua, desde Mocache, dice: mi ex era campeona olímpica en lágrimas de cocodrilo. Se llevaba la medalla ella. Por acá dice Samantha Yumiginga, desde Tres Postes. Saludos, chicos, siempre conectados a la frecuencia de la 91.5. Saluditos para mi mami, que está aquí en casita, relajándose con la buena música. Qué bien, saludos para la mami de nuestra querida oyente Samantha, dice: yo lloro cuando me corto el cabello y no me queda como la foto de referencia. Nada más, de ahí no lloro por nada ni por nadie. Ah, mire usted, aprendan chicos. Jonathan Benavides desde Esmeraldas, conectado a la web, dice: esa persona pide perdón con lágrimas, promesas y discursos. Parece campaña electoral como algunos que están por aquí haciendo campaña desde ya. Mire usted, por favor, dice. Saluditos para ella, la gente de Esmeraldas también, dice. Camila Recalde dice, desde Quito, conectada desde la web, dice: definitivamente esa persona lloró poco, pero ella convierte cualquier disculpa en una producción cinematográfica, o sea, se va con todo el combo. Ay, qué bonito, qué bueno que están todos conectados a nuestro programa y que les gusten las preguntas y también estén ahí contándonos cada detalle de esa anécdota que han pasado. Nosotros nos despedimos, chicos, hasta el día de mañana, jueves, antesala de viernes chiquito como a ti te gusta, así que venimos con todo. Ojalá es el equipo completo para compartir entre todos aquí en Borrón y Cuenta Nueva. Como siempre les digo, todos los días sale el sol y mañana será una nueva oportunidad para que tú cumplas tus anhelos, tus metas, tus promesas y todo lo que tengas planteado para tu vida. Así que se despide con ustedes su seductora. Muchos besitos. Nos vemos mañana. Chao, mi DJ, y gracias por compartir con nosotros.

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0: exactamente las 12 del mediodía con 35 minutos.
1: 12:35, gracias, puntualito. Buenas tardes, buen provecho a quienes están almorzando. Ya el abrazo, el saludo cordial como siempre a toda nuestra amable audiencia en la costa ecuatoriana. El abrazo, el saludo a conductores, controladores de buses, busetas, selectivos, colectivos, quienes van en la transportación intra e interprovinciales, quienes viajan en sus vehículos particulares rumbo a diferentes sectores de la patria, a quienes laboran en el campo, a quienes laboran en la construcción, a las amas de casa. El abrazo, como siempre, a todos nuestros queridos amigos taxistas, que al igual que muchos oyentes, siempre están enviando una que otra información de lo que pasa, de lo que sucede en el sector por donde viven, en su barrio, en la parroquia, en la ciudad, en la provincia o en el país. Bienvenidos hoy a todos a esta emisión de hoy, esta terapia para ustedes, que siempre será importante, a este programa el día de hoy, miércoles mitad de semana, en este miércoles 17 de junio de este 2026. Y aquí en esta provincia arrancamos con mucho fútbol. En horas de la mañana hubo fútbol de segunda categoría en el Cantón Valencia. Allá el Atlético River perdió. Atlético River perdió 2-3 con Corinthians. Yo digo normal, Pascual.
2: Yo
1: digo normal, Pascual. Ingeniería Indira Escobar, buenas tardes, ¿cómo andamos?
2: Buenas tardes, Yuri. Buenas tardes, Katy. Buenas tardes a los amigos que nos acompañan a través de la 91.5 RBT satelital. Hay ciertos resultados que uno ya espera.
1: Sí, verdad, dice normal,
2: sin
1: ¿no?
2: Ser,
1: normal,
2: sin ¿no? ser así como muy conocedores, no, en mi no, caso,
1: claro,
2: ¿no?
1: Claro,
2: pero
1: claro.
2: Uno esperaría que efectivamente el Corinthians le gane al
1: River,
2: equipo
1: de River,
2: que,
1: River
2: de nuestra localidad, ¿no?
1: Y en efecto le ganó, ¿no?
2: Y es lo que pasó.
1: Pero ¿sí? le ganó apretado, le cuento.
2: Claro,
1: ese partido estaba 1-0, 1-1.
2: Ahí es donde
1: 2-1,
2: sale.
1: 2-2. Y al final le metió el
2: tiempo. Exacto. Ahí es donde cuadra la parte de Darwin Reina de que todos son
1: sí,
2: así.
1: Sí,
2: y de
1: sí,
2: que
1: esta
2: se espera cualquier
1: categoría.
2: Resultado. Pero uno,
1: categoría.
2: A final de cuentas, espera en mayor porcentaje cierto resultado. Uh-huh. Y ese de allí, yo creo que es el que más se acerca a lo que la gente pensaría, ¿no?
1: Sí, sí.
2: Más
1: sí,
2: que
1: sí,
2: nada,
1: sí.
2: Por si es que nos dejamos llevar. Por el lo que se ha dicho anteriormente del Corinthians, que ha sido un equipo que estos dos últimos
1: formado.
2: Años que ha demostrado por lo menos tener más solvencia que los demás, así es que el resultado esperado es lo que yo le podría decir.
1: Sí, se aprieta la tabla de posiciones en segunda categoría. Luego de esto, terminado esto, nos pusimos otra vez modo mundial, ¿verdad? Y está Portugal ganándole a Cabo Verde 1-0, gol a los 5 minutos, tempranero el
2: 1-0,
1: gol.
2: 1-0,
1: está ganando 1-0,
2: wow.
1: Sí, van 37 minutos del primer tiempo.
2: ¿Quién gana?
1: Gana Portugal a Cabo Verde.
2: ¿Se espera que
1: sí.
2: gane Portugal?
1: Normal.
2: Sí, ¿verdad?
1: Se espera que gane Portugal, aunque claro, estaba poniendo mucha resistencia a este equipo que, al igual lo que le decía temprano,
2: ajá.
1: Los africanos están dando mucha... están como diciendo con el juego, nos hemos preparado.
2: Hay buen no, juego se confíen, ellos, ¿eh? No se Hay confíen, juego. Porque si los agarran mal parqueados, pueden darle la
1: Señora.
2: Vuelta a un resultado, ¿verdad?
1: Así de sencillo. 12:39, la dama de la información, la dama de la opinión. Mi querida Katy Camacho, buenas tardes. ¿Cómo está después de ayer?
3: ¿Qué tal, Yuri? Buenas tardes. Un abrazo para usted, para la ingeniera, para nuestros oyentes, amigos que están enganchados en la sintonía de la 91.5. Iniciando ¿Cómo? Este espacio, invitándolos a ustedes a que participen, sus comentarios, sus sugerencias, sus opiniones son bienvenidos en el informativo satelital. Los números telefónicos aperturados son el de la radio 099-232-4524 y mi número telefónico que es el 0959-828-0015
1: y el mío 0999-366-251. Lo repetimos,
2: ajá.
1: 0999-366-251. Me dieron palo rapidito.
2: ¿Por qué?
1: Porque la verdad, perdón por la equivocación. No es Cabo Verde, que tal vez es República del Congo. No es que como son de allá mismo.
2: Usted me lo cambia a Cabo Verde a cada rato, lo pone por ahí.
1: Hoy me dieron.
3: Y rapidito la gente reacciona.
1: Me dieron. No, y está
2: me parece
1: bien.
2: Muy bien.
3: Dígale, para
2: bien.
3: Ver si estaban pilas.
1: Digamos. Están pilas. Un error
2: no
1: de Yuripita.
2: No me así tampoco.
3: Era para ver si estaban pilas.
1: No, bien, República, le gana de República Democrática del Congo, le está ganando Portugal 1-0. Perdón por el error, equivocación
2: bueno,
1: u omisión.
2: Tenemos también, como tenemos un problema en este momento con la línea telefónica de la radio, ¿verdad?
1: El sí, 0-9, sí, estamos con ese 232, problema, atención.
2: 4524. Estamos teniendo un problema con esta línea, pero ya lo vamos a solucionar. Pero tenemos por ahora los números de teléfono de Yuri.
3: ¿Pero mensajes se recibe?
1: No, por ahorita no.
2: No podemos ver.
1: Hemos tenido un pequeño inconveniente.
2: Lo que pasa es que desde que se descuadró lo que es las redes sociales, hace dos días, ¿no? Se nos descuadró acá y nos toca volver a instalar en la máquina en la que la podíamos ver.
1: Exacto.
2: Entonces estamos con ese problema que todavía no lo hemos resuelto. Tenemos los números a disposición que ya los han dado a conocer, tanto de Yuri como de Katy, para que se comuniquen.
1: A ver, 9.139.050 votos para Keiko Fujimori. Este corte.
2: 9 millones.
1: Este corte. Y vamos a actualizarlo en este momento. Vamos a actualizarlo en este momento. Vamos a actualizarlo. 9 millones. ¡Ay, subió! 140.281.
2: Ya.
1: Y el otro tiene 9.103.447 votos. Más o menos 36.000 votos de diferencia. Más o menos.
2: Wow.
1: 36.000, ya lo que resta es 752 actas para que están revisando estas últimas ya. Yo creo que es un puntito.
3: Ya está más que definido.
1: Un puntito, un por ciento, un 1%. Como que le está haciendo falta y para de contar para que Keiko Fujimori sea la presidenta de Perú. De la República del Perú. Recordar que ella es hija del casi digo extinto, no ha muerto Fujimori, no, pero está detenido todavía. ¿Está detenido todavía o está en casa por cárcel? Alberto Fujimori, porque él estuvo detenido, estuvo preso durante mucho tiempo. Bueno, su hija, esta es la tercera vez que se lanza a ser candidata a presidenta del Perú. Y al parecer, como dice el adagio, tan viejo como yo, tan popular, oiga, más vale tarde que nunca. Y a la tercera es la vencida.
2: De hecho hemos visto en varios candidatos, por ejemplo también de nuestro país, que ha ocurrido esa perseverancia y que al final lo han conseguido. Lo que me queda la duda es ¿qué pasa con Roberto Sánchez? Me parece que ya él había dicho que él estaba como muy de acuerdo, ¿no?
1: Primero, pero ya luego como que habría aceptado.
2: Pero le cuento que ahora se habla de que él está convocando a una marcha para la defensa del voto popular, ya que la ventaja que tendría Keiko Fujimori está en 0.2%. ¿Cuánto es la diferencia que tiene usted allá?
1: Yo la diferencia que tengo acá es 50.1% a 49.8%.
2: Ajá. Estamos en un porcentaje.
1: Como el 2%. Sí, 2%.
2: ¿En qué porcentaje está el conteo? 99.1.
1: El conteo está en este momento en 92.14.
2: 92.14.
1: Claro, falta.
2: Mire, entonces, de lo que se conoce...
1: No, perdón,
2: 99.18%. Sí. 0.18, mire, ajá. Yo tengo aquí los datos de cuando estaba en 99.15.
1: Ajá.
2: Y ya con el 99.15 se anunciaba que obviamente Roberto Sánchez no estaba de acuerdo con estos resultados y está convocando a una marcha para este día viernes, este viernes, en defensa del voto popular y en rechazo a una supuesta falta de transparencia. Lo que pasa es que usted tiene ya más adelantado porque usted lo está viendo.
1: Sí, 99.18.
2: Minuto.
1: Claro. Estoy en la página del OMPE, que es lo que la segunda elección presidencial es lo que ellos tienen en su página principal para seguir la votación.
2: Yo creo que de aquí hasta el día viernes ya debería estar definido. Entonces, esa marcha habrá que ver si es que el día viernes se concreta ya como un rechazo definitivo a los resultados que debería estar cerrado para ese
1: momento. Bueno, va a ser, ¿no? Lamentablemente los movimientos centro-izquierda siempre van a estar en contra de lo que se dé y van a buscar esta marcha.
2: Yo creería que allí, independientemente de cuál es la línea que está perdiendo, yo creería que al ser una diferencia tan mínima, tan pequeñita, de cualquiera línea que esté perdiendo va a saltar y va a decir, no, es que se me están llevando. Sí, a ver,
3: reconteo.
2: Los votos del exterior, vuélvamelos a contar todos, instititos, uno a uno, nuevamente. creería que es bastante difícil aceptar que se pierde con tan poca diferencia.
1: Claro, y mira el tiempo que llevan ya.
2: Sí, claro.
1: El tiempo que lleva. Y se anunció que en julio, a mediados de julio, estaría ya el conteo total, el conteo definitivo. Así que hasta ahora hay una ventaja.
2: ¿A mediados de cuánto?
1: Hay una ventaja, mediados de julio. De julio se dijo.
2: Imagínense.
1: Y ahí recién van.
2: Exacto. Para porcentaje tan
1: pequeñito.
2: Oye,
1: pero si
2: ¿no?
1: Es que van a ir contando y recontando. Ajá, y viendo, sí. Y recontando.
2: Digamos que ese sería como el plazo máximo.
1: Como el plazo máximo, exacto.
3: O sea, ¿hasta cuándo tienen el límite de resolver todos los procesos?
1: Mediados de julio. Uh-huh. Hasta allí. Uh-huh. Pero puede ser que lo terminen, ojalá Dios quiera, lo terminen antes. Uh-huh. Para poder dar a conocer también. Y nos vamos al otro lado. Porque acá en Colombia es este fin de semana.
3: Las votaciones,
1: las
3: de la
1: votaciones,
3: segunda vuelta.
1: La segunda vuelta.
2: En territorio ahí en Colombia.
1: Y hasta ayer, como dice la canción, ¿de quién la canta hasta ayer? Ahí la veo.
3: Marc Anthony.
1: Marc Anthony, qué bárbaro, qué increíble. Bien, bien.
3: Hasta
1: qué bárbaro.
3: Ayer.
1: Esa, hasta ayer. Hasta ayer.
3: Dulce, dame elegante.
1: Mi candidato, que ese es mi candidato.
2: Allá.
1: Abelardo de la Espriella, claro, es que vea. Quienes somos centro derecha, manejamos centro derecha en todos lados. Porque andamos siempre por derecha. Y estar acá nos ha costado ganarnos la vida trabajando.
2: Eso sí.
1: Hay muchos que no les ha costado la vida trabajando y son del centro para el otro lado. No todos.
2: Pero ahora parece que están mostrando que ya
1: algunos,
2: van acumulando, ¿no?
1: Algunos ya van mostrando, abriendo camisita, el cordoncito que cargan, que es bastante gruesito. Otros viajan, qué elegante, en avión. Oye, en carro andaban a dedo. Así, ¿ves?
3: Aquí andaban a dedo. Ya.
1: Y hay muchos que hasta... Vamos al otro tema. Abelardo de la Espriella.
3: Sí, sí, no se desvíe.
1: Abelardo de la Espriella, referente de la derecha radical y líder del Partido Defensores de la Patria, e Iván Cepeda, candidato oficialista del Pacto Histórico y aliado del presidente Gustavo Petro. Petro es centro-izquierda. Uh-huh. El otro es centro-derecha. Atención, según la última encuesta cerrada anoche, de la Espriella lidera intención de voto con el 52.8% 8 encima de Cepeda, que registra 44%. Hay 8 puntos. Hay 8 puntos de diferencia, pero esto puede variar igual.
3: Claro,
1: conocemos cómo es este.
3: Claro,
1: tema.
3: Las votaciones son las votaciones y ahí es donde se hacen allí efectivos los votos.
1: Exactamente. Ahora, la verdad que donde quiera se cuecen habas, ¿verdad? Hay gente que se acostumbra al golpe. Dentro de la humanidad hay gente que se acostumbra al garrote, a vivir mal, a no estar bien. Y tú encuentras a alguien que te sigue dando lo mismo y le sigues dando el voto. Le sigues dando el voto. Colombia es un país que lamentablemente no está bien. De verdad, no está bien. Porque está igual que hace 20, 24 años cuando el terrorismo mandaba allá. Cuando lamentablemente hubo apertura para que el narcotráfico maneje Colombia. Y ha vuelto a ser igual, pero esperemos a ver qué pasa este fin de semana, si de pronto la historia de Colombia, los colombianos quieren que cambie. ¿Quiénes quieren que cambie? Porque con ese porcentaje del 44% es alto igual. Uh-huh. Es alto igual, no todos quieren que Colombia sea diferente.
3: Claro.
1: ¿Estamos de acuerdo? Perfecto, 12:48.
3: 12:48, tenemos mensajes, dice licenciada, buenas tardes, es verdad que el gobernador de Los Ríos va a traer 1,000 militares para Quevedo, Babahoyo y toda la provincia.
1: Claro.
3: Yo pregunto, dice, ¿para qué traer más militares si el gobernador dice que en Los Ríos ya no hay muerte ni extorsiones? ¿Para qué militares? ¿O será que nos están mintiendo? Pregunto, dice Fernando Almeida.
1: Bueno, él de siempre te va a escribir a ti, ya no me escribe a mí ni al ingeniero tampoco. Es normal y lo que él dice está bien. A ver,
3: tiene varias preguntas.
1: Claro,
3: ¿no?
1: Lo que pasa es que efectivamente con este nuevo estado de excepción en el país, ya esto se había anticipado, Inge, ¿o no?
2: Sí, sí.
1: A ver, que iban a llegar 1,000 militares a la provincia.
2: Sí, sí, de hecho coincide, ¿no? Porque
1: exacto,
2: pocas horas antes de que se da a conocer sobre el nuevo estado de excepción, ya aquí en la provincia de Los Ríos se habló precisamente por parte de la gobernación de que estarían llegando 1,000 militares adicionales para reforzar la lucha contra la inseguridad. Y claro, después viene el anuncio de parte del Ejecutivo a través de ese decreto que se implementó ya desde el día de ayer mismo.
3: Sí.
2: Entonces, nos queda claro que es con el objetivo realmente de llevar a cabo estos operativos, porque ahí se necesita mayor número de personas.
3: Mire, y en temas de seguridad, nada va a estar de más. Así que está buenísimo que vengan los militares acá. Todas las acciones que vayan en bienestar de la seguridad de los riocenses siempre van a estar bien.
1: Y ese pensamiento me gustaría que lo tuviéramos todos.
3: Sí.
1: Los que de alguna manera buscamos,
3: oiga,
1: que
3: esto mejore. Yo salgo al centro y veo militares en esa avenida, yo me siento segura.
1: Así es.
3: Y bueno, también si veo policías, ¿no? Uh-huh. ¿Por qué? Porque son las personas encargadas de brindarnos seguridad y la percepción de seguridad va a aumentar en los ciudadanos. Entonces, por eso digo, nunca van a estar de más todas las acciones que se implementen en seguridad.
1: 12:50, buenas tardes.
2: Sería bueno que escuchemos mientras usted pasa ese mensaje. Ajá. Yo le voy a tener listo aquí las declaraciones del mismo gobernador.
1: Ya, correcto. Perfecto. Ajá, buenas tardes. Lo que está pasando en el centro de salud de La Maná, que no sirve para nada.
2: A ver.
1: No conozco el tema. Ya. Sí me gustaría de usted, que está enviando el mensaje, por favor, describa, si es mediante un audio o una llamada, mucho mejor, qué es lo que está pasando en el cantón La Maná con el tema de salud para poderlo conocer. Por favor,
3: oiga,
1: que
3: también, nos ayuden también con eso, en Valencia revisaba las redes sociales y allí vi a una usuaria que denunciaba que había llegado con dos niñas intoxicadas a este centro de salud del cantón Valencia. Uh-huh. Y que las personas que estaban encargadas de atender estaban conversando. Y seguían conversando y seguían conversando. Cuando se dieron cuenta que estaban grabando, dejaron de hacerlo. Y de hecho,
1: ¿serio?
3: Está el video. Está
1: serio?
3: El video, dejaron de hacerlo. Imagínense, teniendo a dos niñas en estado de emergencia, porque intoxicación es estado de emergencia, ¿no?
1: Así es.
2: Claro, preocupante.
3: Entonces, la verdad que el tema de salud tienen que ponerle mano fuerte, al menos acá en la provincia de Los Ríos.
2: Okay,
1: bueno, oiga, acaba de empatar Congo.
2: Ah, sí.
1: A Portugal. 45 minutos. Están revisando los jugadores.
2: Allá se le paró algo, parece. No
1: está Don Teo ahí, no sé qué
2: allá
1: está haciendo.
2: Yo estaba revisando y acá me dice la información de la IA.
1: Ajá.
2: Que se espera que Portugal gane 2-0.
1: Ya no,
2: y ya
1: uno.
2: Ya no, vea, con ese uno
1: aunque
2: ya.
1: Aunque están revisando algo la jugada, ya lo decimos.
2: Ya,
1: o sea,
2: pero según la IA debería terminar 2-0. Vamos con las declaraciones del gobernador Galo Lara anunciando la llegada de los 1,000 militares adicionales a la provincia de Los Ríos.
4: En el tema de seguridad. Recibí la visita de un coronel hace 2 horas antes que ustedes lleguen.
2: Esto fue
4: anunciándonos
2: ayer
4: la llegada de 1,000 soldados más a la provincia de Los Ríos en las próximas horas. Tenemos que hacerlo. Tenemos que ver por la seguridad de nuestros ciudadanos y de nuestra provincia. Esa es la disposición del presidente Noboa y la vamos a cumplir. También informarles.
2: Ya ves, ahí está. Esa es la disposición del presidente, dice Galo Lara como gobernador de Los Ríos. Y hay que reforzar, hay que reforzar. Buena.
3: ¿Desde cuándo llegarán? La... Asumo que desde...
2: Inmediatamente
3: que se emplea el estado de excepción.
2: Él, porque ya le había confirmado, a él mismo
3: el comandante.
2: Exactamente, de los militares. Entonces, se espera ya que en estos días empiecen, además de eso, los operativos. Señores, si usted conoce o si de pronto le pasa en su casa, de las facilidades para que realicen las investigaciones. En este momento, recordemos que no existe el derecho a la inviolabilidad de los domicilios. Se pueden realizar por parte de las fuerzas del orden estos operativos precisamente en búsqueda de información, por un lado, porque incluso también revisan los celulares, revisan las computadoras, revisan las laptops, o también encontrar pruebas de delitos. Así es que también es importante que conversemos con nuestras familias, porque en algunas ocasiones sí se ha conocido de casos en los que un muchacho ha sido, digamos que engañado por sus malas amistades, ¿no?
1: Así es.
2: Y entonces lo involucran en cosas que no ha hecho, pero en cambio por andar con malas amistades también lo investigan. Hay que conversar con los chicos, hay que tratar de orientarlos para que no se nos descarrilen.
1: Bueno, 12:54, quiero agradecer al abogado Robert Alvarado, en que efectivamente Fujimori ya falleció. Sí, vea.
2: Sí,
1: yo tenía el expresidente Perú Alberto Fujimori, falleció el 11 de septiembre del 2024, a los 86 años de edad. Su deceso fue confirmado por su hija Keiko Fujimori y se produjo tras una larga batalla contra el cáncer.
2: Sí.
1: Saludos, mi estimado. Ya él falleció hace más de un año. Gracias, Robert. Gracias.
2: Sí.
1: Mire, por algo tenía eso
2: ahí
1: aquí
2: está,
1: metido, diga.
2: Está con
1: él.
2: Está,
1: ¿no?
2: Está precisamente con la atención del caso de lo que se menciona aquí. Y sí, yo recordaba hasta que él por problemas de salud, uh-huh, le habían dado para que él esté en casa, ¿no?
1: Había acá, le dieron casa por cárcel. Sí. Porque él estaba cumpliendo una condena, ¿no?
2: Y obviamente su estado de salud ameritaba. Yes. ¿No? A pesar de la edad, mire, también.
1: Sí.
2: También, porque
1: sí,
2: tome en cuenta, ¿a qué edad
3: prisión
2: murió?
3: Prisión domiciliaria.
1: Sí.
2: ¿A qué edad murió?
1: 84 años.
2: Bastante.
1: 86 años.
3: Bueno, ahora la hija está en este tema, pues, ¿no?
1: A la tercera vez candidata a presidenta.
3: A tercera vez, así, vea.
1: A la tercera podría ser la vencida.
3: La
5: buenas
3: vencida.
5: Tarde, buenas tardes.
1: Buenas tardes.
5: Pero ¿será que en Perú es igual que aquí en Ecuador, pues?
1: ¿Por qué?
5: Como dijo el chavo acá, ¿será que allá también las votaciones no son las elecciones?
2: Sí, puede ser.
3: Mensaje tras el mensaje.
1: Sí, sí, la plena.
3: Oiga, un saludito pero para che. Galito Cuello, me acercó el día de hoy a la radio. ¿Quién? Galito Cuello.
1: No puede ser, él
3: sí,
1: te trajo.
3: Sí. Yo no lo reconocía, le cuento. Pero ya después me dijo que vamos rápido, dice que llegamos tarde al informativo y venía como un suero. Pero y suero de bebé, dijo él mismo. Pero bueno, gracias a Dios llegamos acá a la radio y quiero enviarle un cordial saludo porque es un fiel oyente de este informativo.
1: ¿Sabes que yo veo temprano, Inge, esta nota la había publicado el abogado Robert Alvarado y el apellido no, o sea, yo el señor no lo conocía, perdón. Luego ya me entero que lamentablemente ha fallecido el papá de Leo Jiménez.
2: Sí, así es. Efectivamente, hoy se conoció en horas de la mañana el fallecimiento del abogado Carlos Jiménez Tapia. Uh-huh. Es el papá del concejal Leonardo Jiménez. Y sí, es una sentida nota de pesar que le hacemos llegar tanto al concejal como a sus familiares por el fallecimiento de su señor padre. La verdad es que yo sí tengo ciertos recuerdos de él de cuando yo era pequeña.
1: Oh, ¿ya?
2: Porque mi mamá tenía un trato, digamos, cercanía con él. Entonces, cuando él atendía, si no me equivoco, era la oficina por el sindicato de choferes, algo así. Yo recuerdo incluso alguna vez haber ido cuando era pequeña ahí. El abogado Carlos Jiménez, un profesional de nuestra ciudad, y lamentablemente el día de hoy se conoció su partida ya al más allá, por lo que sí le extendemos nuestras sentidas notas de condolencia de parte de todos los que hacemos Radio RBT Satelital, para el concejal Leonardo Jiménez, para su hermana, para todos los familiares. Es un momento doloroso, pero sabemos que tendrán la fuerza precisamente para aceptar esta noticia y para tener lo más preciado que existe en el mundo, que son los recuerdos que dejan precisamente nuestros seres queridos cuando ellos ya se van. Ese amor incondicional que nos dieron durante toda la vida, yo creo que sí nos ayuda a aceptarlo y a seguir adelante. Así es que un abrazo inmenso para la familia Jiménez Tapia.
1: Abrazo solidario para el abogado Leo Jiménez y para toda su familia.
2: La familia Jiménez Vergara.
1: Que su señor padre descanse en paz y Dios lo acoja en su regazo. Bueno, de 12 horas con 58 minutos. Saludos a la gente en Facebook, en YouTube. Javier Bermúdez, John González, Juan Guay, Yas Jacinto Alvarado. Buenas tardes, los escucho el recinto Puerto Romero. Nítida la señal, éxito y bendiciones. Katy, ¿dónde es Puerto Romero? Ahí está el Google Map, no funciona
3: ahí
1: en la parte
3: sí,
1: exterior.
3: No, rural.
2: Más que nada porque lo dice
1: rural,
2: recinto, ¿no?
1: Lo rural sí. No conoce.
3: No. A ver, Puerto Romero, si nos dice, don Jacinto, ¿dónde queda? Sería genial.
2: Porque acá en la parroquia de San Camilo hay un sector que se llama Puerto Romero.
3: Pero recinto.
2: Pero no es recinto.
3: No es recinto, claro.
2: Allá, como nos dicen, recinto Puerto Romero, a ver, ¿dónde queda?
3: Rural. Saludos para Margarita Almea también, linda y bendecida tarde desde la capital maicera, dice Ventanas.
1: Dice el mensaje militarizar Quevedo, no va a erradicar el auge delincuencial, sino que combatir a las estructuras delincuenciales, porque no nos olvidemos que cuando los militares andan por la zona céntrica de Quevedo, estos atacan por la zona periférica y así sucesivamente, dice el mensaje. Puerto Romero es por San Carlos. Atentamente, el Google Map, Galo Cuello.
3: Gracias, Galito. San Carlos, recinto de San Carlos.
1: Exacto, un recinto de San Carlos. Y Pipo, ya no viene Pipo, dije no.
3: Sí, Pipo. ¿Qué pasó con Pipo?
1: Pipo. Pipo.
2: Katy, no se ha enterado. No.
3: Sí, algo, bueno, algo no, me contaron.
1: Sí, algo le conté.
2: Sí, bueno, saludos a Pipo a la distancia. Sabemos que está Pipo emprendiendo nuevos retos en su vida profesional y de verdad que nos gusta muchísimo que se está enrumbando por algo que apasiona muchísimo al mundo periodístico, que es también el mundo de la educación.
1: Sí, se va para allá.
2: Un abrazo para Pipo.
1: 13 horas antes de la pausa, el Diablito Lara salió en libertad. La Corte Provincial aceptó la apelación presentada por la defensa de Cristian el Diablito Lara, ex futbolista acá en este país, y dejó sin efecto la prisión preventiva en su contra. El ex futbolista ecuatoriano recuperó su libertad y continuó el proceso bajo medidas sustitutivas. Recordemos que Lara fue detenido el pasado 7 de abril en Quito durante un operativo relacionado con un presunto robo a un local de tecnología. Según la versión policial, habría estado junto a otros hombres en un vehículo sin placa. Sin embargo, su defensa sostiene que no participó en el hecho y que se encontraba realizando una carrera como conductor de una aplicación. Puede ser, ¿no? Él de pronto tenía Uber y todo aquello. Y el muchacho ese no me gusta. Y saludo para Johan Varela, un abrazo grande para él. Me preguntan acá, atención, ¿en Perú no habrá tinta mágica? Cargoso.
3: Antes de la pizarra con tinta mágica.
1: Antes de la tinta mágica.
2: ¿La IA tiene opciones de ganar o no?
1: ¿A quién?
2: ¿Cuánto va el partido?
1: Terminó el primer tiempo 1-1. Primer tiempo 1-1.
2: Ah, mira, o sea,
1: terminó
2: ya,
1: el primer tiempo 1-1.
2: Definitivamente voy a tener que despedir a esta IA, porque si yo hubiera apostado agarrándome del resultado que me dijo, yo hubiera perdido.
1: Hay algún resultado que sí se dan y yo creo que por aquellas chiripas de la vida, nada más. Buenas tardes, licenciado. Hoy escuché.

0: ok, y algunos ya se van de vacaciones, vuelven muy pronto. Nosotros aquí, vea, merecemos las vacaciones, porque sí las merecemos.
1: Pero no se las van a dar. Olvídese. Nada que por el mundial usted se va de vacaciones. No, señor, usted se queda aquí. Hay muchas cosas que tratar. Hay muchos problemas a los cuales darle la cara. Sí, mal dato, vámonos. 13 horas con 2 minutos.
0: Hay una llamada por una llamada al aire. Hola, buenas tardes.
2: Buenas tardes.
0: Cuéntenos qué es lo que le sucede.
2: Verá, soy el chico que le estaba llamando del cantón La Maná, provincia de Cotopaxi.
0: Ajá, cuéntenos.
2: Del hospital de La Maná.
0: Ya.
2: Lo que pasa es que hace como unas 3 semanas me fui a hacerme a ver una historia clínica en el centro de salud de La Maná.
0: Ya.
2: Pero lo que pasa que como la prensa es comprada acá en La Maná y los servidores públicos son los periodistas mismos de esas radios y acá de La Maná, ellos dicen que no le puede hacer una noticia pública porque dice que eso le perjudica al señor alcalde.
0: ¿Ya?
2: Ya, lo que pasa es que me fui a odontología y el doctor de odontología lo que me supo manifestar que me iba a calzar una muela porque me dolía y el dolor era insuficiente. Pasando unos 2 días sentí algo que tenía en la boca, algo, pero no sabía qué era, pero el dolor me seguía. Y de ver que me seguía constante el dolor de la muela, yo me metí los dedos a la muela y me saco un trapo de la muela que me había metido ese doctor.
3: Una gasa.
2: Gasa, trapo, no sé qué sería. Pero esa era un olor insoportable. De ahí tuve que yo irme a un médico particular a ver qué era que tenía, porque el dolor ya era un día domingo, a las 7 de la noche, ya era que ya todo estaba cerrado. Cuando el dolor, yo digo, esta noche ya me voy a morir, porque ya esta noche, como ya son las 7 de la noche y es el día domingo, ya me voy a morir del dolor esta noche, no voy a poder dormir toda la noche. Me voy a esa misma hora a un médico particular, le aviso a una amiga que en donde había una clínica particular abierta a esa hora porque ya todo estaba cerrado. Lo que me supo decir, ya está cerrado todo, pero con todo dentro porque lo veo con el dolor inmenso. Me dice el doctor, le va a poner una anestesia. ¿Y qué pasó en la muela? Que tiene un huequísimo. Yo estaba haciendo ver en el centro de salud y me había puesto una gasa, un trapo, no sé lo que sería, pero eso, el dolor era inmenso. Y lo que me supo decir el doctor de allá del centro de salud, que no me podía sacar esa muela porque esa muela era del juicio. Y esa muela después me iba saliendo pedazo, y me dice que esas muelas son delicadas. No sé qué me diría más, pero me dijo que el que se saca esa muela se le cae un ojo.
0: No le puedo creer, maestro. O sea, usted está denunciando el tema de que no ha sido atendido debidamente en el centro de salud.
2: No, porque la atención en el centro de salud de La Maná, porque todavía eso no es hospital, eso es un centro de salud, eso todo el tiempo ha sabido ser mala la atención y groseros los doctores, porque sí,
1: amigo,
2: todo el mundo se queja de ese centro de salud.
1: Amigo, realmente me quedo sorprendida. A ver, a usted le dijeron que no se puede sacar la muela del juicio porque se le puede caer un ojo. Así.
2: Sí, me dijo el doctor de odontología que me puso esa gasa o trapo en la boca. Él me dijo que no me podía sacar y que tenía que buscar a un médico particular porque ahí no podían sacar esa muela porque esa muela era del juicio. Y cuando sacan una muela, eso en los doctores, se le agacha la vista. No sé si le cae el ojo, pero así me supo decir ese doctor de odontología.
1: Bueno, a ver, usted nos dice que esto de aquí, lo primerito ocurrió en el subcentro de salud de La Maná. Entiendo que esto de aquí, más que municipal, debe ser
0: del Estado,
1: ejecutivo, ¿verdad? Sí.
3: Ejecutivo del Estado.
1: Eso de ahí me aclara, porque usted creo que al inicio
3: mencionó
1: al alcalde, sí, pero es el subcentro de salud, no tiene nada que ver con el municipio.
0: Exacto.
2: Sí, lo que pasa es que me entendió mal usted, verá.
1: Ajá. A ver, aclaremos.
2: Lo que pasa es que cuando uno va a poner una denuncia en la radio, no sé si usted conoce
0: la radio, ya, la radio, ya.

0: Ya, ahí en la Radio Bonita de la Maná, la licenciada Narcisa Lema, ella es funcionaria pública del municipio de la Maná, y ella lo que me supo decir que eso no le podía hacer en voz pública de la radio porque eso le perjudicaba al alcalde. Quiere decir que si ella me hacía un espacio en la radio, la botan del trabajo del municipio. Eso es lo que me
1: en todo caso pensé. En todo caso, sí le recomendamos que es, en el caso de que usted, por ejemplo, quiere poner este tipo de denuncias, es muy importante que se acerque a hacer una denuncia de manera oficial, ya por escrito, porque obviamente de pronto los medios de comunicación, a lo mucho que podemos hacer, por ejemplo, como en este caso, es receptar su denuncia, pero ya tomar acciones que están relacionadas con el hecho que usted está denunciando, allí sí tiene que ser directamente dirigido a las instituciones, por lo cual sería muy bueno que usted dé a conocer, porque de pronto sí tienen que mejorar la atención del servicio que se está brindando a la ciudadanía.
0: Eso sí, pero lo que pasa es que todo el tiempo no hay buena atención en el centro de salud. No solamente yo pongo denuncia, la gente se queja toda la Maná, y hay personas que vienen del campo, de otras ciudades, de Valencia, de Esperanza de Quevedo, todos los que son recintos aledaños de lo que pertenece a la provincia del Cotopaxi.
1: Sí,
0: pero
1: es una lástima.
0: Lamentablemente no hay una buena atención. Hay una buena atención.
1: Así
0: ahí no hay medicina, no hay nada. Ahí es una mala. Y para sacar un turno para odontología, para lo que es para hacerse ver uno, siquiera le sale a los 2-3 meses. Hasta eso ya me he muerto del dolor.
2: Bueno, le estamos agradeciendo a ustedes por tomarnos en cuenta y esta denuncia que usted está haciendo pública para con la gente de salud en el Cantón La Maná. Amigo, un abrazo grande para usted. Buena tarde.
1: Sí, mire.
0: Gracias.
1: Mire la situación que ocurre, no solamente aquí de pronto en La Maná, porque son denuncias públicas que se dan a conocer en todo el país, ¿no? Que hace falta mejorar la atención en los centros de salud, que hace falta mejorar la atención en los hospitales. Es una situación que se ha dado incluso a nivel nacional. Aquí en la provincia de Los Ríos, por ejemplo, hace pocas semanas el gobernador, precisamente Galo Lara, daba a conocer que se estaban tratando de implementar ciertos cambios, los cuales son necesarios. Pero precisamente para implementar cambios es necesario que la ciudadanía dé a conocer cuáles son los problemas que encuentran en la atención, para que así puedan actuar las autoridades.
2: Correcto. Así es. Bueno, 13:10, vamos a la pausa. Se nos atrasó. ¿Cuál es el tema? ¿Sí se acuerda? Yo sí me acuerdo. Vamos a la pausa.
1: La
2: retornamos.
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0: señor, somos RBT Satelital 13 con 16.
1: Si no fuera porque usted tiene anunciado un tema, créame que le haría una pregunta en este momento sobre las muelas de juicio.
0: Inge, pero le cuento algo. Yo tengo una amiga que ella dice que efectivamente se sacó las muelas del juicio ya. Y a partir de allí tiene problemas de visión. Algo tiene que ver, Inge.
1: Bueno, yo estoy buscando porque la verdad es que me quedé hablando con esa duda.
0: Ah, ya. Sí, estoy hablando en serio. Porque yo conocí ese tema, efectivamente, dice que me decía que ella tiene problemas de visión. Pero luego que se sacó las dos muelas del juicio. Entonces, ya me quedan dudas.
2: Necesitamos una profesional, sí, traiga de un día antes.
0: Porque yo te digo algo. A ver, está bien antes en mi época en la creencia porque no había de pronto la salud tan avanzada como ahora.
2: Correcto.
0: Pero teniendo la salud como la tenemos ahora, a mí no me parece que eso
2: con
0: sea.
2: Con tantos estudios científicos.
0: Exacto.
1: No. Bueno, recordemos que hay muchos mitos también en esa sociedad.
0: También. Exacto,
1: hay muchas cosas que tenemos la creencia porque, bueno, nuestros padres, porque nuestros abuelos, porque nuestros bisabuelos creían eso, pero ya con el pasar de los años y con el conocimiento, con la información, con las teorías que se comprueban, hay muchos mitos que han ido desapareciendo. Así es que hay ciertas cosas que todavía nos queda, pero no todo es verdad. Por eso claro. Es que se dice, a ver, ¿eso es mito o es realidad?
0: Ahora,
1: ¿mito o realidad? ¿Verdad?
0: Me gustaría conocer de los oyentes si alguien que ya fue papá en su momento se tuvo que sacar una muela por mucho dolor ya que su mujer salió embarazada.
1: Ya, por ejemplo, eso de ahí yo nunca había escuchado, sinceramente, que a un hombre le duela la muela porque su mujer está embarazada de un hombre, de un varón.
0: Yo tengo un amigo que eso me conversó, que a él le pasó. A él le sucedió.
1: ¿Sí? A ver, que le sacaron la muela por un varón.
0: Por, claro, por, a ver, la mujer sale embarazada. Ya. Al mes él comenzó con muchos dolores de su muela.
1: Ya.
0: Sana, completamente. Ya. Se hinchó y se tuvo que sacar la muela. ¿En serio, Inge?
1: ¿En serio? ¿Le pasó
0: luego,
1: una vez?
0: Luego tuvo otro hijo varón y le volvió a pasar al otro lado lo mismo. O sea, no sé. Y lo mismo, se linchó,
2: sí,
0: le dolía.
2: Mucha,
0: y sanas, completamente sanas sus muelas.
2: Muchas anécdotas como esta.
1: Ahí a mí me salta ahí la inquietud. ¿Y qué pasa con los hombres que tienen más de 10 hijos?
0: Ya sabía.
1: 20 hijos,
0: te
1: como 25
0: juro,
1: hijos desde la semana pasada.
0: Sin que me lo diga,
1: ¿qué pasa con
0: yo
1: su
0: ya
1: mandíbula?
0: Yo ya sabía que iba por ahí. Desmuelado total.
1: Chimuelo. A ver, de los oyentes, ¿a quién le pasó eso? Que le sacaron una muela,
2: sí,
1: porque tuvo un varón.
0: Oye,
1: yo no había escuchado, pero acá me dicen que la historia es cierta.
2: Los observo. Salud.
3: Ya, yo te cuento que después que mi esposa dio luz, a mí no me dolió la muela.
1: Ya.
3: A mí me dolió fue el bolsillo, porque de veras gasté plata.
1: Eso sí lo creo.
0: Hoy estamos hablando en serio.
2: Eso se gasta, eso se gasta. Los observo, dice, saludos, pasaba por aquí para decirles que todo está bello. Saludos para Franklin Pilligua.
0: Dice acá, la muela del juicio tiene problemas al sacarlo.
1: Ya.
0: Necesita obligatoriamente una mini cirugía.
2: Sí,
0: dice,
2: sí, eso sí he escuchado.
0: Milton Andrade, quien le enviamos un abrazo grande y gracias por escucharnos.
1: Necesita una mini cirugía, no es cualquier cosa. Y es más, la recuperación, le cuento, es bastante delicada. Por ejemplo, yo recuerdo cuando a mi hijo le sacaron la muela del juicio y el odontólogo, primera vez que yo estaba en un proceso así, y el odontólogo le mandó a tomar muchos jugos naturales,
0: ¿ya?,
1: y mandó una receta de 7 frutas. Yo no recuerdo todas, pero entre ellas estaban muchas frutas que tenían vitamina C y tenían hierro. Y entonces él decía lo importante de tomar estos jugos naturales para fortalecer la cicatrización.
0: Ajá.
1: De la mini operación que le hicieron,
0: claro,
1: efectivamente.
0: Claro.
1: Entonces, era impresionante porque incluso habían ahí, recuerdo, algunas frutas que ni siquiera las había probado antes y ahí las
0: tuvo que probarlas.
1: 7 frutas, pero
0: mire,
1: si me preguntan, no recuerdo cuáles eran.
0: Un amigo nuestro, porque es amigo, no va a dar su nombre,
1: ya.
0: Un amigo nuestro me escribe y dice lo siguiente: saludos, dolor de muela no, pero náuseas sí, como 15 días al mes de embarazo.
1: Ah, él.
0: Sí. Bueno, eso también yo sí he escuchado, pues.
1: Bueno, eso sí he escuchado.
2: Le cuento que también en mi caso, mi esposo, cuando salía, no sabíamos que estábamos embarazados, pero los síntomas le dieron todos a él.
0: ¿En serio?
2: Dolor de muelas.
0: ¿Y no lo hiciste revisar por la barriga esa de estar embarazada?
2: Náuseas, antojos, nada.
0: Ese todavía es de embarazo.
2: Qué mal.
0: A ver. Y saludo para Neil, mi querido pana,
2: sí, oiga, le cuento que a él también le dio todo. A mí los primeros meses nada.
0: ¿Le dio todo a él?
2: Le dio todo a él. Todo
0: no.
2: a él.
0: Sale preñada otra vez, pero no pasa nada.
2: No, gracias.
0: Pero sí o no, hija.
2: No,
0: hay,
2: mira,
0: hay mujeres,
2: mío.
0: Ojo con esto, hay mujeres que tienen un hijo
2: ya.
0: y ellas dicen, bueno, quienes han parido normal por el embarazo uh-huh. y por parir normal, nunca juran nunca más
2: no
0: tener un
2: más.
0: Hijo. Juran nunca más tener un hijo. Quienes han parido normal, no por cesárea.
2: No, pero también dicen, hay personas que en cesárea no quieren saber nada.
1: Hay mujeres que han pasado por cesáreas traumáticas.
2: Sí,
0: sí, verdad.
1: La recuperación de cesáreas para algunas ha sido muy fuerte. Yo he escuchado bastante de eso de ahí y es más, algunas dicen, no, si era hasta más fuerte que un parto normal. Pero uh-huh. yo creería que eso es de acuerdo a lo que cada una vive, ¿no? Uh-huh.
2: Correcto.
1: Hay mujeres,
2: son diferentes
1: hay mujeres
2: situaciones.
1: Que lo han sentido... como que no fue nada extraordinario y simplemente nació un bebé y ya está. Uh-huh. Así es que depende
0: lindo,
1: de cada caso.
0: Lindo programa terapéutico el nuestro.
3: A mí hace años me sacaron esas muelas
0: ¿ya?
3: y
0: ¿ya?
3: que de juicio.
0: ¿Ya?
3: No soy tuerto, ni loco, ni se me cayó el lobo. Yo veo bien y ando normal.
0: Ya, ya sabía que tú ibas
1: pero
0: por la misma.
1: Pero sí le
0: tú,
1: digo, pues. Oiga, sí le digo que realmente yo me sorprendí cuando el amigo oyente nos comentó que el doctor le había dicho que se le puede caer el ojo. La verdad es que primera vez que yo escuchaba eso de ahí, de todo lo que uno escucha, y me he quedado sorprendida porque
0: sí, ¿verdad?
1: Que le hayan Dios dicho mío. A él.
0: Y uno o sea, entra a estos temas, pórtense en serio.
4: Yuri, muy buenas tardes.
0: Buenas tardes.
4: ¿Por qué cree que tengo que usar placas dentales? Imagínate
2: muchos
4: tú
2: hijos.
4: Nada más.
2: ¿Cuántos hijos tiene?
1: ¿Cuántos mírese, hijos tuvo?
0: Mírese otro. Imagínate, nadie le ha preguntado.
1: Le tocó la placa dental. Ahí está, muchos hijos, ¿ya vio?
0: Ya, pórtese en serio.
5: Sí, es verdad. Uf, yo también de mi esposa, de mis tres hijas.
0: Ajá.
5: Una de ellas, cada vez que salía embarazada, me dolía la muela, me dolía y me dolía.
0: ¿Serio?
5: De mis tres
0: ¿Serio?
5: Hijas pasé, fue pero súper, súper mal.
0: Ya vio, vea, aquí se vino ya se vino, mi estimado licenciado.
1: Pero mire, usted
0: a
1: me decía
0: mi amigo
1: que
0: le pasó.
1: Usted me decía que era con los varones, pero acá
0: sí.
1: lo dice
0: exacto.
1: con tres mujeres.
2: Y acá también niña.
0: Y acá también niña.
1: Uh-huh.
0: Acá
1: así
0: también
1: que,
0: niña. O sea,
1: la verdad
0: mi
1: es
0: estimado
1: que...
0: licenciado, buenas tardes. Yo tengo 10 hijos. A mí no ¿ya? me ha dado ningún síntoma. ¿Será que
1: ay,
0: no son
1: míos?
0: ¿Serán que no son míos? Voy a tener que hacer. Oye, pórtese en serio. Yo quiero hacer un programa serio. Yo quiero hacer un programa.
1: Mira, acá nos mandan un mensaje y nos dice. Yo por eso me saqué las muelas del juicio antes de ser papá. Eliminado el problema. Oiga,
2: Dios mío.
0: Saludos al abogado Sergio Osorio.
2: Saludos,
0: oyente, del programa, un abrazo grande
2: gran
0: para
2: amigo
0: ti.
2: También.
0: Gran amigo y todo aquello. Buenas tardes, Yuri. A Bruno Andrés le quedó la barriga luego del embarazo. Ve dónde se fue. Oye, bueno, pueden ser.
1: 13 horas, 24 minutos.
0: Atención, antes de la pausa, este último mensaje.
2: El último
1: la
2: en el tema.
1: La parte chistosa se acaba aquí.
0: Aquí se termina.
1: Sí.
0: Excelente las clases de ginecología y odontología con sus respectivos antojos. Vamos a la pausa.
1: Para recuperar un poquito
0: Diosito,
1: la cordura.
0: Pórtense en serio. Vamos a la pausa, retornamos ya.
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0: Oye, yo no he mandado eso allá. ¿Quién envió eso? No me anden moviendo nada. Déjenme tranquilo. Yo mismo soy.
2: Bueno, vamos a ver. No quiero llegar a eso.
0: Es que te juro que, oye, la gente sí se ha pasado. La gente se pasó. Bueno, 13 horas con 30 minutos, 13:30. Dios me detuvo 28 hijos y nunca habló sin dientes. La plena, no habló sin dientes, diga.
1: Bueno, a ver, nosotros no sabemos, pues.
2: Claro.
1: ¿Y qué tal tú
2: utilizaba dentadura?
1: Sí, nosotros no sabemos.
0: Pero miren esta de acá, dice. Don Yuri, ¿cómo hacían nuestros ancestros para sacarse una muela? Saludos.
1: ¿Cómo hacían?
0: No tengo ni idea. ¿Odontólogo no hubo toda la vida o sí?
1: No, pues.
0: No diga.
1: No, pues.
0: Saludos, buena terapia, buena. Salúdame a Catita, Carlos López. Mira, hasta
2: ahora. Carlitos, otro terapia, saludos.
0: Ya. Terapia, bueno. 13:31. Vamos al tema de la. Bueno, les cuento que van 67 minutos de juego y sigue 1-1. 1-1 Portugal con la República Democrática del Congo.
1: No se le hizo nada fácil a Portugal, no, cuando señora, se esperaba, vea, que obviamente vaya con facilidad un 2-0 ahí, vea, pero
0: 1-1, así que estar bien preparados para enfrentarse a cualquier equipo.
1: A cualquier equipo, especialmente si es que hablamos de equipos africanos, porque tienen una gran fortaleza física, uh-huh, a pesar así de que es, la técnica no sea
0: todavía no
1: el
0: es
1: ámbito
0: tan buena,
1: europeo,
0: todavía no,
1: no
0: está tan buena, pero si está cercano,
1: tienen una muy
0: está
1: buena
0: cercano. En el tema de la basura, desechos y todo aquello, yo sí creo que tienen que, a través de la comisaría o a quien corresponda, tratar de pedir la colaboración, más que todo a quienes expenden cárnicos, para que ellos los desperdicios no los tiren allí. Traten de con ellos buscar la forma de cómo ese tipo de desperdicio en cárnicos. La otra es, quienes venden todo este tema de la cebolla, todas esas cosas que también...
2: Legumbres,
0: que meten en fundas allí, solo que abren los gallinazos. Tratar de buscar la forma, ya que no hay cómo se recoger todo esto, bueno, ponerlo en algún otro lugar.
1: Pero
0: o sea,
1: le cuento
0: buscar
1: que,
0: la forma, hay que hacerlo.
1: Le cuento que precisamente aquí es importante que la comisión que está encargada en el municipio, que viene a ser la
2: ambiental,
1: comisión de higiene, salubridad, manejo de desechos sólidos, gestión ambiental y camales, asuma precisamente este liderazgo. Pero ahí me queda a mí una gran duda. ¿Por qué? Quien preside esta comisión es la vicealcaldesa Gabriela Santamaría y le acompañan en la comisión Orlando Barros y Alexi Ajón. Y entonces me queda a mí la duda. ¿Cómo un concejal puede de pronto reunirse con su equipo, ¿no? En este caso la comisión, y decir, vamos a plantear soluciones?
0: Exacto, creo que deben
1: cuando
0: hacer.
1: Resulta que el día de ayer quedó evidenciado que no hay pues una reciprocidad por parte de la administración, por parte del administrador de nuestra ciudad, de dar facilidad con la información, porque el día de ayer quedó evidenciado claramente que en el momento en el que se le hace, porque de por medio hay una pregunta
0: así es.
1: Y quiere saber qué es lo que va a pasar después del 30 de junio, y usted para poder contestar eso de ahí tiene que explicar lo que está pasando ahora. Si no hay esa facilidad con el manejo de la información, ¿cómo se puede esperar que la comisión se involucre si no hay pues manera de acceder a los datos?
2: Bueno, lo que hemos visto aquí es, y que lo hemos visto en reiteradas ocasiones hacia los señores ediles, es un menosprecio al trabajo que ellos realizan. Recordemos, en alguna ocasión una comisión estuvo hasta sesionando, realizando todo un trabajo importante para presentar en el Consejo Municipal y nunca fue tomado en cuenta.
1: Entonces
2: ya hemos visto esas situaciones y de verdad...
0: Pero hay que reiterarlo,
2: Claro. Ahora, no lo puntualizo.
0: Ahorita, Inge, porque esta comisión es súper importante ahorita. ¿Qué es lo que estamos viendo? Desechos de todas clases en los contenedores.
2: No lo puntualizo para invisibilizarlo ni para normalizarlo. Lo puntualizo para que busquemos soluciones.
0: Exacto.
2: Y para que las autoridades tomen conciencia de la responsabilidad que significa ser funcionario público.
0: Exacto.
2: Porque
0: este es el
2: no
0: momento.
2: Estamos manejando nuestra casa, no estamos manejando nuestra empresa, no estamos manejando nuestro negocio. Estamos administrando recursos públicos que son precisamente para el servicio ciudadano.
0: Claro. Ay, Dios mío, mira lo que me dicen acá. Dice, los gallinazos no son vegetarianos, son carnívoros, no comen cebolla ni pimiento. Lo que pasa es que ahí envuelven todito. Por un lado está la carne, ahí mismo están las fundas con todas las legumbres, pescado, desperdicio. Uh-huh. Eso es lo que yo digo. O sea, esta comisión sí debería, en este
2: buscar
0: momento,
2: opciones.
0: Aseriarse, valga el término, póngase, porque no les gusta, creo, póngase en serio, no les gusta. Aseriarse a realmente realizar el trabajo que deben hacer en esta comisión.
2: Yo estoy segura que muchas comisiones ni siquiera se han reunido.
1: De hecho, sí, le comento,
0: entonces,
1: Katy, que cuando
0: fueron formadas.
1: Cuando uno escucha la rendición de cuentas, uno se da cuenta de que no hay información por parte de las comisiones.
0: Qué bárbaro,
1: y lo poquito
0: Dios.
1: Que se dice es tan poquito, que de verdad...
2: Pasa desapercibido a veces.
1: Es que pasa desapercibido porque es como que no dijeran nada. Porque
0: increíble.
1: Es tan poquito lo que dicen que no dijeron nada. Entonces, y lo hemos nosotros aquí, Yuri, usted recuerda las entrevistas que tuvimos con los concejales.
0: Claro,
1: la última vez que evaluamos. Y todos coincidían que las comisiones no estaban cumpliendo las funciones que se espera que cumpla aquí en el municipio.
0: Así es.
1: Todos coincidían en que las poquísimas veces que se habían reunido era prácticamente para nada. Aquí lo dijeron con sus propias experiencias, con sus propias palabras. Nosotros no estamos diciendo nada que no sea real.
0: Así es. Nada. Por eso digo, esta comisión, en este es el momento que deben prepararse para poder trabajar de la mejor manera. Y háganlo en conjunto con los comerciantes. Vayan a los lugares, señores, vean, vamos a ayudar a que esto ya no se dé. vamos a mantenerlo limpio, vamos a hacerlo de esta manera. Pero claro, propongan algo.
2: Y también garantizar del que el servicio tenga continuidad. Sabemos de que el 30 de junio termina, y bueno, la interrogante que se hacía la concejal, y así planteaba en la sesión de consejo, la interrogante sobre qué va a pasar sobre con la recolección de basura en la ciudad de Quevedo, luego que finalice el contrato ampliado ya de
0: falta,
2: Ingenio.
0: ¿No?
2: Y la verdad que no existieron respuestas. Entonces, ahí nos salta a nosotros la duda como ciudadanos. Entonces, ¿qué es lo que estamos recibiendo por parte de las autoridades a las cuales elegimos para que administren la ciudad?
0: Nada, no hay respuesta. No hay respuesta, y si de pronto buscan preguntas...
2: En temas tan sensibles,
0: mayor
2: tan
0: no
2: sensibles.
1: Escuchemos nuevamente a la concejal en el momento en el que pedía esta información, ¿no?
0: Dale, Inge.
1: Póngale el sonidito del audio también allá. No está saliendo el audio. El audio es.
0: A ver, vamos, ahora sí.
1: En la consola.
15: Cada día que pasa, podemos encontrarnos con escenas donde la basura está amontonada. Escenas donde, como lo manifestó en una radio hace unos días, teníamos gallinazos en el mercado. La verdad es un poco preocupante y al ya estar al término de este contrato, me gustaría conocer qué va a suceder después del 30, señor alcalde.
1: Mira, ahí está la pregunta.
15: Porque es un tema que nos preocupa a todos. El hecho de encontrar en cada esquina cúmulos de basura... No solamente es el hecho de la parte física que se vea fea o bonita, es el hecho de lo que trae moscas, roedores, que van a traer enfermedades. Entonces, hasta ahí, señor alcalde, estas son las preocupaciones que he traído el día de hoy. Gracias.
0: Preocupaciones que ella ha llevado porque ha escuchado, porque conoce
2: y
0: porque sabe. Vamos a la otra, ahí.
16: Yo les agradezco muchísimas gracias.
15: Lo que trae moscas, roedores, que van a traer enfermedades. Entonces, hasta ahí, señor alcalde, estas son las preocupaciones que he traído el día de hoy. Gracias.
16: Todos me quedan viendo. Yo les agradezco muchísimas gracias por la presente sesión ordinaria.
0: Qué pena.
16: Siendo las 10 horas
1: 20. ¿No? Mire, qué impotencia para la concejal tener que levantarse sin una respuesta. Y lo comentaba en la mañana.
2: Y no poder exigir una respuesta. Ni tener el apoyo del resto de los concejales. Porque, ellos también son quevedeños.
0: Y ahí está el abogado Rubén Alvarado.
2: Ahí está el concejal David León. Ahí está el concejal Orlando Barros. Ahí está el concejal Marco Chan. Ahí está la concejal Melissa Chica. Está el concejal Rubén Alvarado. El resto no están.
0: Le voy a decir algo. Y esto con toda la sinceridad del mundo y de mi cosecha. Yo de ninguno de ellos, con excepción de Robert Alvarado, esperaba que algo diga. El resto por gusto, porque el resto son focas. Aplauden todo lo que la alcaldía hace, lamentablemente.
2: Mire, dentro de la planificación en la administración pública siempre se debe contar con planes de contingencia. Eso es básico en las administraciones y en lo que es planificación. Aquí Quevedo necesita un plan de contingencia por esta emergencia que está pasando con el tema de la basura. No es normal de que se haya tenido que ampliar un servicio o un contrato con esta empresa y que ya de por sí se sabe que no tiene los recursos para poder abastecer el tema de la limpieza en la ciudad. ¿Por qué? Porque los carros estaban programados para 7 años. Su tiempo ya cumplió. Se está tomando un tiempo extraordinario y obviamente no va a ser lo mismo como era al principio. Entonces, dentro de ello, cuando existe este tipo de emergencia, de necesidad, es cuando se tienen que ejecutar los planes de contingencia. Pero, ¿tiene el municipio de Quevedo un plan de contingencia para el tema de la basura?
1: No lo tiene.
2: Si tiene. Exacto, si tuviera un plan de contingencia, estuvieran ya ejecutándolo.
0: Claro. Así es.
2: Pero aquí es cuando se me trastoca el tema, cuando dicen tenemos una excelente planificación que nunca la hemos tenido. Y bueno, cuando hablamos de planificación, podemos ver de que no existe, porque no existe un plan de contingencia, o al menos no lo hemos podido observar. Y sabemos de que no lo tienen, porque si no ya lo hubiesen empleado.
0: Así es sencillo. Bueno, 13:41, voy a dejar puesta
1: hoy
0: la pausa.
1: Hoy hay partido a las 14 horas, ¿verdad?
0: 15 horas.
1: A las 15 horas.
0: A las 14, yo llego allá, Dios mediante, instalo y converso con ustedes antes de que se vayan. ¿Está bien? ¿Estamos de acuerdo?
1: Desde las 15 horas.
0: No se me van a ir.
1: Desde las 15 horas van a estar ya en el partido en vivo, la transmisión en vivo. Pero desde las 14 horas estaremos en contacto ya con quienes van a estar a cargo de la transmisión.
0: Cristian Gamarra, Jiménez, Gómez, Cepeda. Acá en el 7 de octubre va a estar Darwin Reina, Gonzalo, Marlon Párraga, y todo esto coordinado por el señor Leonel Álvarez y Nostroza.
1: Allá.
0: Se van a conectar todos, se van a conectar absolutamente todos, y nos escuchamos en un momento nada más. ¿Sí? Vamos a la pausa, retornamos, listo, por supuesto, parte final del informativo satelital.
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7: Horas con 40.

0: Oscar, 13 horas con 48 minutos en el informativo satelital. Avanzamos con noticias. Y si usted no ha renovado su licencia de conducir, esté atento a esta información que vamos a brindar desde este momento. La Agencia Nacional de Tránsito habilita 2 jornadas extraordinarias para renovar licencias de conducir en Ecuador. Esta medida busca agilizar la renovación de las licencias de conducir antes de que finalice la prórroga para circular con documentos caducados.
1: ¿Cuál es la fecha límite de esta prórroga?
0: El 30 de junio.
1: Atención a la gente que está con la licencia caducada, solo hasta el 30 de junio pueden conducir con licencias caducadas. De allí tienen que hacer igual el trámite.
0: Correcto. La Agencia Nacional de Tránsito va a habilitar 2 jornadas extraordinarias de atención para la renovación de este documento en todas sus agencias a escala nacional. La medida, como lo habíamos mencionado, busca agilizar la entrega de estos documentos a los usuarios que tienen turnos agendados, ya que el próximo 30 de junio concluirá la prórroga que permite circular con licencias caducadas. A partir del 1 de julio, los conductores que no tengan su licencia vigente volverán a estar sujetos a las sanciones establecidas en la normativa de tránsito. Bueno, ¿cómo se realizarán estas jornadas extraordinarias? Según información de la ANT, las jornadas extraordinarias se desarrollarán los sábados 20 y 27 de junio de 8 horas a 16 horas en todas las agencias del país.
1: Este fin de semana, entonces.
0: Es decir, este fin de semana y el próximo. Este sábado y el próximo. Para acceder a esta atención especial, los usuarios deberán acudir a las oficinas de la ANT con el turno impreso y los requisitos exigidos para la renovación de la licencia. Perfecto. Asimismo, la entidad precisó que también se podrán acudir quienes tengan citas programadas para fechas posteriores al 30 de junio.
1: Pueden adelantar, entonces.
0: Pueden adelantar así el trámite durante estas jornadas. La ANT también exhortó a los ciudadanos a aprovechar esta iniciativa al advertir que no se prevén nuevas prórrogas ni excepciones para circular con licencias caducadas. Así que el 30 de junio finaliza, no va a existir más prórroga. El 1 de julio, si usted no tiene al día su licencia de conducir, va a ser sancionado.
1: Así es que con muchísima mayor razón hay que preocuparse por el trámite que ya se lo ha explicado, que se va a poder realizarlo este fin de semana, este día sábado, y también el próximo día sábado. Así es que háganlo con anticipación para que no le coja ya en el mes de julio y ahí sí estar con el corre-corre. Por otro lado, les comentamos que el día de ayer se conoció que en la gobernación de la provincia de Los Ríos se efectuó una reunión en la que estuvo obviamente el gobernador Galo Lara como anfitrión, y él recibió a los gobernadores de las provincias de Guayas y Tungurahua y también a los dirigentes de la transportación pesada de nuestro país. Esta reunión tenía como objetivo analizar la inseguridad de las vías de toda esta zona, pero además de eso, aquí toparon el punto, el tema de las denuncias que tienen los conductores por presuntas extorsiones que realizan agentes de tránsito. Y se mencionó que el problema era aquí en la ciudad de Quevedo. También el problema era en el cantón Babahoyo, la capital riocense, y por esta razón el gobernador realizó una llamada de teléfono allí mismo durante la reunión al alcalde Alexis Matute para indicarle las denuncias que él estaba recibiendo en ese momento. Así es que escuchemos la conversación que tuvo vía teléfono celular el gobernador Galo Lara con el alcalde Alexis Matute.
2: Se los está vacunando, cobrándoles, tienen las denuncias, y lo que tenemos es usted como jefe de ellos. Sí, justamente están aquí y queremos es que los que están en este tránsito no puedan pedirle dinero a los choferes que ganan en una vuelta. Esa sinvergüenza hay que pararla, alcalde. Hay que pararla. Le voy a dar a la presidenta que está aquí su contacto para que en Quevedo tomemos carta en el asunto. No pueden extorsionar a nuestros conductores. Listo, alcalde. Ok, yo le doy su teléfono. De una, con las denuncias y todo. Listo, muy amable.
1: Esa sinvergüencería hay que pararla, dijo el gobernador. También agregó que no pueden extorsionar a nuestros conductores.
0: Vea usted lo que se dice. Bueno, si ya están las denuncias, obviamente, sí, como menciona el gobernador
1: lo menciona,
0: tendrían que tomarse cartas en el asunto, porque ya existe la denuncia. ¿Qué es lo que dicen por ahí muchos ciudadanos? Ah, pero es que solo se conoce, se dice, pero si ya existen las denuncias planteadas, es obligación de los funcionarios públicos darle seguimiento y toda la apertura para las investigaciones pertinentes.
1: Y en ese sentido también, él daba disposiciones para que en Babahoyo también se respete el área que corresponde a las vías del Estado, las vías estatales. Y él después también posteó una imagen en la que la Agencia de Tránsito de Babahoyo da a conocer precisamente la disposición de que los motociclistas, los agentes de tránsito que se mueven en motocicletas, no salgan del perímetro de ellos. Entonces, se menciona en este documento que las motocicletas en Babahoyo solamente deben circular dentro del perímetro urbano de la ciudad. Y claramente, mira, aquí está el documento, usted lo puede ver, Mati, de Transvial, sí, el documento de Transvial, en el que queda terminantemente prohibido circular o ir hacia ciertos lugares que son vía estatal. Y aquí se mencionan cuáles son. Por ejemplo, E25, Puentes Gemelos. No pueden estar ahí los de la Agencia de Tránsito de Babahoyo. La Chorrera, el cruce de Chilintomo. La E491, desde el botadero de basura hacia el Palmar. En esta zona no pueden circular, no pueden realizar ningún tipo de acciones. Pero lo que realmente a mí me llamó la atención es que esta reunión se dio el día de ayer con los transportistas en Babahoyo e inmediatamente
0: Transvial accionó.
1: Sí, de Tránsito de Babahoyo, Transvial tomó la decisión de dar esta orden. Mire, orden general número 002148 del miércoles 17 de junio, es decir, para el día de hoy. Prohibido que las motocicletas institucionales lleguen a estos sectores donde son ya perímetro estatal. Tienen que dedicarse exclusivamente a la zona urbana.
0: ¿En qué vial no se hizo lo mismo?
1: No conozco, pero mire, para no pecar de injusta, yo en este momento voy a verificar si es que Kevin.
0: Porque las denuncias han venido desde estas dos empresas y desde estos dos cantones, ¿no?
1: Efectivamente. A ver si es que hay algún tipo de disposición en ese sentido. Y no observamos absolutamente nada, ni en cuanto a que estén fuera de los límites del área urbana, ni tampoco en cuanto a la denuncia pública que hace el gobernador a través
0: sobre el tema de los cobros,
1: de la llamada de teléfono, de las extorsiones. Él lo llama clarito, con nombre y apellido, y dice: esta sinvergüencería hay que pararla, no se puede extorsionar a nuestros conductores.
0: Saludos para Ángel Zambrano, para Orly Arias, para María Alvarado, José Alvarado. Agustín Giraldo también dice: buenas tardes, yo no sabía que existía una concejal llamada Melisa.
1: Melisa Chica, una concejal
0: de la ciudad.
1: Melisa Chica, que fue electa por la lista 1, ¿no?
0: Lista 1, sí. Era. Marixa Chuquirima, hola, buenas tardes, saludos a todos RBT, satelital. Doña Mari está full sintonía.
1: Doña Mari, saludos, Doña Mari, queremos saber de usted, ¿cómo está esa recuperación?
0: Oiga, a propósito, el día de hoy también estuvo visitando nuestra ciudad la ministra de Educación, Gilda Alcíbar. Eso en el marco de la inauguración de uno de los comedores en una de las unidades educativas acá en la ciudad de Quevedo, precisamente en Eloy Alfaro. Realiza la inauguración de esta importante iniciativa y contó con la presencia de la ministra Gilda Alcíbar. El día de hoy, así es. En este evento estuvo él. Carlos Chichandi dice: aquí estoy. ¿Qué nos dice, Carlitos?
1: Don Félix, le voy a pasar su mensaje al aire, pero
0: a ver.
1: Sin ni una sola palabra subida de tono, verá. Si no, ya sabe usted que aquí de una vez le voy a tener listos los dedos.
3: Buenas tardes. Totalmente de acuerdo con el gobernador que le haya llamado la atención a los agentes de tránsito Quevedo, Babahoyo, pero también llámenle la atención a los de la CTE, que están parqueados aquí en San Luis, debajo de un arbolito. Hay 2, 3, 4 patrulleros en motos y camionetas, extorsionando también a los conductores que vamos hacia el Empalme o venimos del Empalme acá. Entonces también llámenle la atención a la CTE, que originalmente desde ahí viene la corrupción, de la CTE para acá.
1: Mire, muy bien, ese llamado entonces para que también se les dé una disposición parecida a los miembros de la CTE. Yo me imagino que deben haberle hecho también. ¿Por qué? Porque la cuestión es que acá, en estas empresas municipales, tanto la de Quevial como Transvial en Babahoyo, tienen la competencia municipal.
0: Entonces, de tránsito.
1: En ese sentido, sí, tiene que hacerlo a través de los alcaldes. En el caso de la CTE, yo diría que ahí sí es directo que el gobernador tiene que hacerle el llamado a la persona que está a cargo a nivel provincial de la Agencia Nacional de Tránsito de acá, pues, ¿no? Me imagino que por ahí.
0: Claro, debe también reunirse, porque yo no creo que solamente las quejas del transporte pesado hayan sido conforme a los agentes de tránsito de las ciudades como Babahoyo y Quevedo. También tiene que haber sido sobre el tema de las vías estatales, que está a cargo de la CTE.
1: Ajá, así es. Así es que sí. De todas maneras, don Félix, nos queda pendiente en cualquier momento hacerle la consulta al gobernador si es que también se le hizo el llamado de atención por ese lado. Son las 14 horas, estamos esperando el contacto desde el Estadio Arena La Victoria, donde se va a dar el partido de Insutec. Allá están ya colocando los equipos para comprobar que todo esté perfecto y que se dé a cabo la transmisión con normalidad de estos partidos del día de hoy, 3 de la tarde. Desde las 3 de la tarde van a estar los dos partidos donde están jugando tanto Insutec, por un lado, por el otro lado, el Deportivo Quevedo.
0: Ahí está, entonces, 14 horas en punto hoy y la captura de alias Javi. Según sobre esto, el ministro John Reichberg asegura que Colombia no quiso expulsar de inmediato al hermano de Fito. Alias Javi, hermano del narcotraficante Fito, permanecía en Colombia con una nueva identidad, aunque los documentos eran legítimos, según el ministro del Interior de Ecuador, John Reichberg. La fiscalía confirmó que será extraditado y enfrentará un juicio por lavado de activos. Tras la captura y la deportación a Estados Unidos de José Adolfo Macías Fito, cabecilla de los Choneros, las autoridades de Ecuador seguían tras la pista de su hermano Javier Macías Villamar, alias el Javi, quien finalmente fue capturado el 16 de junio del 2026 en Colombia, es decir, el día de ayer. La Fiscalía de Ecuador detalló el día de hoy que Javi, quien es procesado por lavado de activos en el caso denominado blanqueo Fito, será extraditado al país, en donde deberá enfrentar un juicio por ese proceso. El ministro Reichberg dio más detalles sobre su captura en una entrevista con un medio colombiano y acusó al gobierno de Colombia de no haber actuado de inmediato cuando se localizó al hermano de alias Fito. La investigación inició hace 1 año 4 meses, cuando aún las autoridades seguían la pista de Fito. Se comentaba y se decía que Colombia es el lugar en el que ellos iban a buscar refugio y estar de forma tranquila, según detalló el ministro. Luego de 1 año 4 meses, se encontró que efectivamente estaba en Colombia con una nueva identidad que le habían dado, detalló el ministro Reichberg. Pero esos documentos de identidad no eran falsos, según el ministro. Ahí está, los documentos, dice el ministro textualmente, los documentos son legítimos. Le entregaron esta nueva identidad para que pueda permanecer en suelo colombiano. Permanecer en suelo colombiano. Vea, oiga.
1: Eso realmente. No.

0: Caso Progen, en estos días se conoció que habían solicitado tanto las empresas que están acusadas como SELEC, ellos como demandados, habían solicitado que se apruebe, que no se entregue cierta información en esta investigación para tratar de mantener cierta confidencialidad. Y ya se conoció el día de ayer también que el Tribunal de Florida, que lleva el caso Progen allá en Estados Unidos, concedió la solicitud conjunta presentada por estas empresas para guardar la confidencialidad. Y para el exministro de Energía y que está procesado, además del único ministro procesado hasta el momento, Antonio Goncalves, él cuestiona que se quiera ocultar la evidencia, le llama a él. Sin embargo, las empresas dicen que esta fue una decisión para guardar información que no estaba relacionada con el juicio.
1: Se dice. 14:04. Saludos cordiales al ingeniero Marco Franco Cortés. Nos está escuchando. Dice que he venido media gringa. No. saludos, Inge. No, estamos medio bien ecuatoriana. 14:04. Oiga, y ya hay municipios y prefecturas que se están preparando con sus planes de contingencia para el tema del fenómeno del Niño.
0: Tienen que hacerlo.
1: Por ejemplo, Guayas, la prefectura ya identifica 5 cantones vulnerables. Presentó este plan de acción ante un eventual fenómeno del Niño. Ya se han identificado 5 cantones que son vulnerables a inundaciones y otros impactos asociados también al tema del ambiente climático. Mientras organismos nacionales e internacionales advierten sobre el desarrollo del fenómeno del Niño y la posibilidad de que se alcance una intensidad muy fuerte hacia finales del 2026, la prefectura del Guayas ha presentado el día de hoy, miércoles 17 de junio, este plan de prevención, respuesta y recuperación para enfrentar los posibles impactos del evento climático en la provincia. La estrategia denominada Guayas en Acción contempla una inversión de $8 millones para acciones de prevención y mitigación, así como $46 millones destinados a las etapas de respuesta, recuperación y recursos que podrían activarse en función de la evolución del fenómeno del Niño. Los cantones que son identificados como vulnerables dentro de este plan son Balao, Durán, Juján, Milagro y Salitre. Estos son los cantones más vulnerables frente a los posibles efectos del fenómeno del Niño.
0: Saludos, usted saludó hace un momento al ingeniero Marco Franco, ¿no? Y acá nuestro querido amigo Darwin Reina nos dice, su amigo al 96%, al 96%, Darwin lo volvió a bajar porque usted había dicho públicamente que ya lo había subido al 100%, que ya habían conversado, habían visto que había sido eso, una mala interpretación nada más, y lo había subido al 100% y ahora otra vez lo bajó al 96%. Ahí no entiendo qué está pasando nuevamente. Tenemos ya...
1: Ya están.
0: Las voces al otro lado. Estamos con Yuri Aguayo, me confirma si ya estamos conectados.
2: Leonel Álvarez
0: y Nostrosa, qué gusto tenerlo ya usted a través de la línea. También está conectado, está listo. Cuéntenos qué partido se va a dar el día de hoy, Leonel Álvarez.
2: ¿Qué tal? Buenas tardes, compañeras, en Estudios Centrales. Hoy, tercera fecha, Ascenso a Los Ríos 2026.
0: ¿Tercera fecha?
2: Sí, tercera fecha. Así es que estamos afinando detalles. Cuando ustedes consideren para poder mandar a la pausa y poder despedir el noticiero.
0: Solo
2: y...
0: repítame los partidos. ¿Quién contra quién?
2: A ver, déjeme buscar el archivo.
0: Ajá, porque el día de hoy tenemos dos partidos en el mismo horario, que es a partir de las 15 horas. Yo le puedo decir así nomás, que el uno sé que van a salir desde el Estadio Arena La Victoria del Insutec. Obviamente ahí juega el Insutec de primera como principal, como anfitrión. Y el otro partido... acá en el Cantón Quevedo, es en el Estadio 7 de Octubre, así es que la gente ya desde ahora mismo puede estar preparándose para ir al estadio a apoyar al equipo que sea su favorito, ¿no?
2: Okay.
0: Tiene por un lado
2: FC
0: y por el
2: Subtec,
0: otro. A ver, vamos, ¿con quién?
2: FC Subtec con el Patria de Buena Fe, a Estadio Arena La Victoria, y en el 7 de Octubre... San Camilo versus el Deportivo Quevedo.

0: Todos esos son los partidos que usted los escuchará a través de la señal satelital.
1: Bueno, entonces, 14 horas con 8 minutos, gusto escucharte, Leonel. Muchas gracias por toda la información que prevén traer durante esta transmisión. Mientras tanto, nosotros nos despedimos ya del informativo satelital, los dejamos en buenas manos y el día de mañana volvemos con más noticias. Gracias a todos.
2: Muchísimas gracias. No se desconecten porque enseguida estamos con el fútbol con los que sí saben del deporte. Vámonos a la pausa. Muchísimas gracias a todos. No se nos pierdan, ¿eh? Aquí vamos a estar muy atentos.

fútbol. RPP Satelital 91.5 FM, ¿qué tal, amigos oyentes? Muy buenas tardes, buen provecho. Aquí estamos para continuar con la programación regular. En este miércoles 17 de junio del presente 2026, fecha 3, Ascenso Los Ríos 2026.

0: Ok, correcto. Estimados amigos oyentes de RBT Satelital, bueno, estamos a la expectativa de que nuestros compañeros ya se enlacen desde los diferentes estadios, tanto Arena La Victoria para el partido FC Sutec versus Patrias de Buena Fe, y desde el 7 de octubre, estimado Darwin Reina Rugel, confirme a qué número para poderlo llamar y poder arrancar con la transmisión prevista para este miércoles a través de la señal satelital 91.5 FM. Así que, a ver si ya estamos con alguno de ustedes. Buenas tardes, bueno, bienvenidos. ¿Con quién estamos?
1: No sé por qué se desespera. Tranquilo. Agarra un periódico, dele largo, todo lo que ha pasado en el Mundial. Acabo de empatar Portugal, ¿o no? Pregunto.
0: Lo que pasa es que estoy en diagramación.
1: ¿Ya?
0: Impresión de ¿ya? última hora.
1: Pero usted es nada lo que yo hago, maestro. Tranquilo. Leonel, querido, ¿cómo andas, hermano? ¿Cómo estamos?
0: ¿Qué tal, mi estimado Yuri Peter Aguayo Alcíbar? Entiendo que usted está en la Arena La Victoria, ¿verdad?
1: ¡Señor! Óigale, bueno. Mis chicas del noticiero ya se me fueron.
0: Las despedí.
1: ¿Por qué? No me ande despidiendo a mi gente.
0: Yo pensé que había publicidad en las dos en punto, pero no.
1: No, te cuento, no. Bueno, lo que pasa es que yo como andado full, porque no estaba. Gracias, Ñaño, te agradezco muchísimo. Gracias, Angelito. A ver, andaba de aquí para allá y de allá para acá. Así que usted es poco lo que hoy de pronto he hecho acá. ¿Estamos de acuerdo? Tranquilo. Oye, Leonel, fuerte sol canicular.
0: Sí, por sol acá también.
1: Canicular. Oiga, fuerte. Yo me escucho en este micrófono tan hermoso, Dios mío, que yo no sé para qué me le bajan los volumen. Ahí estoy, ¿verdad? Ahí estoy, Pepa. Ahí me quedo Pepa con ese. Voy a poner el 2 con este. Voy a dejar aquí este de acá. Tengo un problema grave que no sé por dónde y por qué lado están instalando en este aparato el inalámbrico. Cable, los otros no me tienen esta gente acá. No me han traído acá, pero bueno, aquí estamos. Bueno, señoras, señores, aquí estamos, Estadio Arena La Victoria. Hoy en horas de la mañana arrancó la fecha número 3. Arrancó la fecha 3. Hoy en horas de la mañana arrancó la fecha 3. No sé si te cabe más largo. No, mismo es, así que póngase bien a la esquina, haga de cuenta que yo no estoy aquí, no me conoce, señor Gómez, así que arréglese para presentarlo y todo aquello. Hoy arrancó la fecha 3 de segunda categoría, provincia de Los Ríos. Hoy en horas de la mañana, muy temprano, 10 de la mañana, en el estadio municipal del cantón Valencia, el equipo de Atlético River cayó una vez más. Yo digo, a veces ya termina siendo como normal el hecho de que equipos como River, San Camilo, que lamentablemente no están para otra historia en este 2026, cayó el equipo de River 2-3 ante Corinthians, que también traía problemas, también venía con problemas. El equipo de Corinthians, dado que y en vista de su cuerpo técnico y su gerente deportivo, renunciaron luego del partido que se jugó entre el equipo de Corinthians y el FC Insutec, partido que terminó 1-1 el fin de semana anterior. Luego de aquello, ya se pudo conocer que lamentablemente el equipo quedaba sin cuerpo técnico, el equipo quedaba definitivamente sin director ejecutivo, como le llaman, gerente deportivo, se quedaba sin todo eso, se quedaba sin nada. Pero ayer, anoche, se conoció que alguien tomaba el tema interinamente, el profe García tomaba interinamente, y hoy, bueno, le fue bien a lo que él preveía y efectivamente ha ganado su partido 3-2 al River, y al momento me parece que es el puntero del torneo. Ya vamos a hablar de ese tema. Esperando a los compañeros, si no te toca, va atacando por el costado derecho, arranca bien Jordi, va tocando la pelota hacia atrás. No te queda otra, Gómez, que aguantarme a mí para yo narrarte. No te queda otra. Víctor Gómez Fuentes, emperador, buenas tardes, ¿cómo andamos?
2: Buenas tardes, Invisible y Uruguay.
1: Así, no me vea. Sí, pues no estoy. Ni joda.
2: No me vea, no estoy, por eso. Invisible y Uruguay. Bueno, qué gusto a los tiempos.
1: ¿Cómo te escuchas? ¿Cómo te escuchas?
2: Bien, perfecto.
1: Qué bárbaro, maestro.
2: Sí. No, usted es un maestro en esto de instalar. Dele clases a Palacios cuando retorne Palacios. A ver, Corinthians hasta el momento es el puntero con 7 puntos. Ya tenía 4, ya hizo 7. El Patria tiene 6. Insuté tiene 4, si gana Insuté va a compartir la punta por gol diferencia con el conjunto de Corinthians. El resto, la cancha muy bien de película, ya tenemos alineación de Insuté. Espero que los compañeros que están programados para esta fecha
3: arriben
2: acá, que vienen de ventanas, porque si no llegan, aquí no queda otra. Relata Yuri Aguayo y yo hago de todo. Asambleísta, tengo una inquietud. Ya hay contacto con la gente en el Estadio 7 de Octubre. Tenga la bondad, asambleísta. Buenas tardes.
0: Don Víctor Gómez Fuentes. Gusto inmenso compartir el micrófono con usted. Sí, ya estamos en eso con Darwin Reina. Estoy quitando justamente aquello. Y creo que los compañeros, ¿de dónde es que son? Los nuevos.
2: Desde Ventanas vienen.
0: Desde la capital maicera, capital nacional del
2: ellos
0: maíz.
2: Estuvieron conmigo en Vinces, sacamos con ellos la transmisión.
0: Entiendo que sí van, porque de última hora, hace unos pocos minutos me envían las publicidades. ¿Puede creer usted eso?
2: Son bien organizados entonces.
0: Sí, impecablemente. Qué pena que lo diga al aire, pero realmente así no es. Bueno, así no juegamos.
2: Lleguen, porque ya están contra el tiempo, porque viene el narrador. Viene también, el narrador es Cristian Gamarra, el comentario va a compartir conmigo Francisco Jiménez, Bebeto, ¿no? Y viene el compañero Cepeda, que entiendo hará de borde de campo, aunque por lo pronto ya tenemos la elección de Insutec, que no sé si ya en algún momento la vamos a conocer de una vez. Entonces, mi estimado asambleísta, vamos de inmediato con su carpeta.
0: Listo, correcto. A través de la señal satelital 91.5. No le estaba escuchando, don Víctor. ¿Vamos con alineación, parece que me dijo, o no?
2: Ya no, más adelantito.
0: 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Estamos desde el Estadio Arena La Victoria, en esta tercera fecha, Ascenso a los Ríos 2026, FC Insutec versus Patria de Buena Fe. En cualquier momento estaremos ya también desde el Estadio 7 de Octubre con don Darwin Reina Rugel y don Marlon Párraga, para lo que será el partido del Deportivo San Camilo versus hola. Deportivo Quevedo, sí señor. Hasta hola, eso, don hola, Víctor Gómez.
1: Hola, ahí estamos. Ahora sí, perfecto, gracias. Estoy probando el otro micrófono, nada más, el inalámbrico, mi querido asambleísta. Creo que estamos de forma perfecta allí, así que trataré de no moverme, trataré de estar en forma perfecta, trataré de estar de la mejor manera siempre, como lo hacemos aquí en RBT satelital. Así que estamos perfecto, ¿sí o no? ¿Estamos bien, no? ¿Sí, verdad? ¿Perfecto? Muy bien, ahora sí. Bueno, ahora sí estamos listos ya, listos, completitos, para poder llevar la información deportiva que vamos a generar con este tremendo sol hoy aquí sobre la ciudad de Quevedo. Tremendo sol, el que realmente tenemos acá en la ciudad. Pero aquí estamos. Esto es, dijo un amigo mío, gajes del oficio, nada más Gómez. Hay que tratar de hacerlo de la mejor manera, buscar la forma como encontrarnos bien y listo. Así que esto es RBT satelital, señor Gómez.
2: Yuri, estoy abriendo la tabla de ubicaciones. Corinthians ya hizo 7 puntos más 2 de gol diferencia.
1: A ver qué pasó, qué pasó,
2: algo
1: qué pasó.
2: Pasó.
1: Sí, algo
0: bueno,
1: pasó.
0: Bueno, correcto.
1: Algo sucedió, algo se me desconectó. No, está bien todo. Algo me pasó, ahí estoy. Bueno, alguna señal nada más fue, ¿no? Lo que me sucedió acá. Un pestañeo pequeño que al parecer fue del internet, ¿será?
0: No.
1: ¿No?
0: No, retorno, señal abierta.
1: Ah, señal abierta. Pórtate serio. No, pórtate serio.
0: Me quedé como loco acá.
1: Y tú nomás, ¿y yo cómo crees que me quedé? ¿Cómo tú crees que más o menos yo pude haberme quedado? ¿Ah? Cuando tengo todo bonito acá. Dime tú. ¿Ya?
0: No, está muy bien, ¿eh? Tal cual se merece la gran comunidad de oyentes RBT Satelital 91.5. Ahí hasta las palabras salen solitas cuando hay buen sonido. Buena señal.
1: Todo sale a la perfección cuando está la señal en perfectas condiciones.
2: Para redondear, entonces, como queda dicho, Corinthians ya hizo 7 puntos más 2 de gol diferencia. El Insutec, que tiene más 2 al momento, ganando 1-0, tendrá más 3 con 7 puntos, será el puntero, reitero, igualando con Corinthians, pero por gol diferencia, Insutec estará primero. Pero eso está por verse. Primero hay que ver si gana el partido aquí en Insutec, partido que para mí es muy apretado, Yuraguayo. El Patria.
1: Claro, oiga. Los partidos de hoy son apretados, Víctor. Todos son apretados. Por mucho que tú me digas, y yo digo también siempre, San Camilo no está en nada, porque no está en nada San Camilo. Pero igual el Quevedo tiene que esforzarse para ganarle a San Camilo.
2: Yuri, mira que River, decíamos, no tiene nada. Exacto. Y estuvo apretado.
1: Exacto.
2: Estuvo en ventaja, al último estaban 2-2. Y la tercera, oiga, del visitante, creo que llega en la parte final.
1: Al último minuto, Gómez. Al último minuto, estoy en contacto yo con la gente que está allá. Y efectivamente, 1-0, 1-1, 2-1 ganaba River.
3: Aló.
1: Empató 2-2. Señor Darwin Reina Rugel, buena tarde, ¿cómo andamos?
4: No te... pues,
1: a ver, Darwin.
4: Pues, buenas tardes.
1: ¿Cómo le va? ¿Cómo está? ¿Cómo anda? ¿Está bien o no está bien? Por momentos te escucho, por momentos no te escucho. Se te va y se te viene la señal.
0: Es allá, mi estimado Darwin.
1: Sí, es allá. Que trate de ubicarnos más de mejor manera los equipos y estamos listos. Yo sé que a ti te agrada también, igual que a Gómez, que yo esté acá. Pero aquí nomás es un paso así. Bueno, están los árbitros. Este es Walter Buste, Víctor, ¿no?
3: Sí.
1: Sí, es Walter Buste, ¿no?
2: El señor Walter Buste, que es vecino de Doña Fátima.
1: Sí, claro, exacto.
2: En el sector de la Piragua.
1: En el sector de la Piragua, sí, señor.
2: Él tiene una propiedad del papá.
1: Exacto.
2: Walter Buste dirige, acompañado por John Álvarez, el número 1, Kevin Vargas, el número 2, y don Jorge Escobar.
1: Oiga.
2: Es el cuarto hombre.
1: Llegaron tus invitados. Oiga, a propósito de Darwin, tengo un sonido bastante feo contigo. Allá en ese sector, por favor. Así que no sé qué estaba sucediendo. Veo que mis amigos pudieron pasar. A mí no me dejaban pasar. A mí como que, Gómez, tú has dicho algo malo de mí aquí. No, aquí esto está claro, Gómez. Esto está clarito. Mira, yo digo ahí. Nombre fallido. Yuri Peter Aguayo. ¿Qué radio? RBT satelital. 40 hojas, no apareció RBT en la página. Chévere. Saco mis credenciales, 40,000 que cargo, una en cada bolsillo. Presento una. No es por eso. Lo que pasa es que aquí debe estar la lista.
2: Ay, a ver.
1: ¿Y ahora qué hago?
2: Primero, bueno, yo estaba preocupado por la llegada de Cristian con la gallada.
1: Me pagaron quina que me
4: debió. Pero respóndeme, por lo menos en el micrófono.
1: Sí,
4: ¿ya?
1: Ahora sí. Ahora sí, Darwin. Darwin, ¿te escucho? Darwin.
4: A ver, Darwin. Te cuento, Peter Aguayo.
1: Dime, ñañito, dime, tranquilo.
4: Aquí estoy directamente con el teléfono.
1: Ya.
4: El tema es cuando ya conecto el equipo.
1: Ya.
4: Ahí es el problema. Al micrófono.
1: Ya.
4: Ya. A ver, espérate un ratito que lo voy a conectar.
1: Conéctalo bien y hay dos botoncitos, ¿recuerdas? Cuando probamos esa vez ahí en la radio, ¿te acuerdas? Esos son los que tienes que mover para dejarlo listo.
4: Hola.
1: Ahí te escucho, ¿ya viste?
4: A ver.
1: ¿Ya viste?
4: Ahí estamos ahí bien, bien, ya estamos claros ahí.
1: Ahí, pero nítido.
0: Ahí estamos bien, Darwin.
1: Nítido.
4: Perfecto.
1: Nítido. Dime gracias.
4: Es el plug, Peter Aguayo.
1: Dime gracias, Yuri Peter. Gracias, Yuri.
4: No, ñaño.
1: Ya.
4: Es el plug.
1: Ay, Dios.
4: El de la entrada al teléfono.
1: Ah, ya. Ah, el de la entrada.
4: Pero igual te voy a decir. Igual te voy a decir.
1: ¿Qué me va a decir, ñañito?
4: ¡Rata! ¡Viste, más rápido!
1: Empezaste, sí, viste.
3: Sí. Vecino, ¿cómo le va? Buenas tardes.
4: Tu vecino, vecino me dijo que te diga rata Peter.
1: Marlon Párraga Roballo, le digo yo, escúchalo. Marlon Párraga. ¿Cómo andas, Marlon? ¿Cómo estamos? Buenas tardes.
5: ¿Qué tal, Yuri? ¿Cómo te va? Buenas tardes para ti, para toda la afición deportiva. Un gusto saludarlos desde aquí nuevamente. Estadio 7 de octubre. Hoy, San Camilo frente al Deportivo Quevedo. Conversaba con alguien en la parte baja y le decía cómo es el calendario de juego para el Deportivo Quevedo. Hasta el momento, 3 partidos en seguidilla en el Estadio 7 de octubre. Y tiene el otro con Insutec. Claro. Estamos hablando de 4 partidos, Peter. Claro. Lo que va el Quevedo. Si tuviera una temporada para sacar bastante ventaja aquí en el Estadio 7 de Octubre.
1: Oiga, con ese calendario que le tocó al Quevedo, que a mí me parece muy interesante para ellos, si la verdad, ojo con lo que voy a decir, cuidado, van a malinterpretar. Si de pronto el equipo tuviera en mejores condiciones en todo aspecto, esto fuera diferente. Pudiéramos pensar, créeme, el calendario te da porque vas a hacer un buen colchón ya en la vuelta, en la etapa, con toda la fortaleza de saber lo que tienes como colchón en cuanto a puntos, te va a servir para poder clasificar. Pero bueno, yo realmente el equipo creo, Marlon y Darwin, que este equipo del Quevedo hoy no creo que vaya a tener problemas para ganarle a San Camilo. No creo. Para mí, la verdadera prueba de juego va a ser el día domingo, cuando enfrente al equipo de FC Insutec. Ese es el partido, Marlon, Darwin, o de pronto estoy equivocado, pregunto.
4: Para mí, Yuri Peter Aguayo, yo te lo resumo en una sola palabra. Ajá. Y lo vengo repitiendo 100,000 veces. Esto es segunda categoría.
1: Sí.
4: ¿Tú crees que el equipo de el Rafaela o Corinthians. Ajá. La tuvo fácil hoy para ganar?
1: No.
4: Era tan fácil que hoy le gane River a Corinthians y no pasaba nada, Peter.
1: Así es, porque inclusive estaba pendiente del partido 1-0, 1-1, 2-1 ganaba River. Empata Corinthians y al final le termina ganando el partido. Esto es segunda categoría y lo
4: claro.
1: Repetí hoy, lo volví a decir.
4: Ahora, sigue, porque así no es raro, Peter Aguayo, que hoy venga el Quevedo y lo golea a San Camilo.
1: Claro,
4: o le gane fácilmente. Claro. Como tampoco es. No es nada raro que el San Camilo se le pare y le gane el partido. Y tampoco, termina ganando. Y si no es raro. Es la segunda, así es.
1: Y que puede pasar también. Puede pasar también. Pero bueno, vamos a esperar, vamos a ver qué es lo que pasa. Señor Reina, señor Párraga, los voy a dejar en la grata compañía de, atención, Leonel Álvarez y Nostroza. Víctor Gualberto Gómez Fuentes. Con ellos ustedes, porque ya los compañeros de Ventana están acá y luego estarán conversando entre ustedes ya, por supuesto, esta fecha 3 que culmina hoy 15 horas, Estadio 7 de octubre, San Camilo frente a Deportivo Quevedo y aquí en Arena La Victoria, el FC Insutec frente al equipo de El Patria. Yo voy a ser observador nada más. Así que un abrazo para ustedes, Leonel. Con usted continuamos en RBT Satelital.
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1: Hola.
0: Ay, Marlon Párraga.
5: Hola, sí, bueno, estamos bien. No sé quién está por allá, la gente de los compañeros de Insutec, Cristian Gamarra, quién más, don Víctor.
2: Acá estamos.
5: Listo, don Víctor, ¿cómo le va? Buenas tardes, don Víctor, un gusto.
2: Bien, gracias. Y usted, don Marlon, qué gusto escucharlo.
5: Igual manera, don Víctor. Sí sabe que estaba en otra cabina.
4: ¿Y? Don Víctor.
2: Dígame, señor.
4: Estamos en otra cabina.
2: Ya.
6: Me moría de la... Oiga, usted como que dice cuando uno suda mucho por ese turco en no sé cómo. Usted tiene una frase ahí.
2: Esperando contrabando.
6: Ya. Y, oiga, una calor infernal. Habiendo acá cabinas con aire acondicionado. Yo me vine para acá, pues, don Víctor.
2: Bueno, Darwin, listo. Cuéntemelo. Deme chance para saludar con los compañeros que ya han llegado. A ver, vamos
6: con... Adelante con los compañeros que aquí ya están acá.
2: El narrador va a narrar una vez más aquí en RBT. Cristian Gamarra. Cristian, buenas tardes.
7: ¿Qué tal, don Víctor? Saludos cordiales para usted y para el maestro, Yuri Peter Aguayo, una eminencia en el periodismo. No se pongan bravos, buena realidad. Bueno, un saludo para don Darwin Reina, para nuestro amigo y compañero allá, Marlon Párraga. Estamos listos acá en este escenario deportivo. Muy hermoso este estadio, la verdad que puede ser pequeño, don Víctor, pero tiene todas las condiciones de un escenario deportivo, ¿verdad?
2: Primero, aire acondicionado, claro, 07, ¿no?
7: Sí.
2: Aquí al lado tiene café.
7: Okay.
2: Gratis, brindan a los periodistas. Si anda hambriento, café con galleta y queso. Y bueno, si tiene chance en tarrina, puede llevar.
7: Perfecto, perfecto, muy bien. Excelente este tipo de situaciones que vemos acá en este escenario deportivo. Felicitaciones,
2: Cristian, para la dirigencia. ¿Primera vez que viene usted acá?
7: Sí, primera vez, sí.
2: A ver, aquí no exageramos. Esto ya es para un primer nivel.
7: Claro, pues este es un ejemplo para todos los escenarios de la provincia.
2: Sí,
7: para
2: señor.
7: Para Ventana, para Vince.
2: ¿Sí, sí ve la cancha? Sí,
7: claro.
2: Es una mesa.
7: Excelente, excelente.
2: ¿Usted cree que el suyo Bebeto podría jugar todavía aquí?
7: Claro, pues, no. Con una venda jugamos aquí nosotros.
2: Porque este hombre, yo sé que jugó en Centroamérica,
8: Está
2: Europa.
8: Está bien que te vayan a acompañar, pero no, pues no seas como los de acá.
2: Ah, bueno.
8: Aplausos y lambelame, no seas malo.
2: Ya, permítame, ya Francisco, por favor.
9: Hola, ¿qué tal? Saludos cordiales a toda nuestra audiencia. Un orgullo, un placer compartir nuevamente micrófonos con don Víctor Gómez, con Yuri Peter Aguayo, también los compañeros allá en el Estadio 7 de Octubre, Marlon Párraga, en Valencia, Darwin Reina.
2: Entonces, 7 de Octubre, compañero.
9: Sí, y en verdad impresionado ver este escenario deportivo de primera con una comodidad extraordinaria aquí para los periodistas, con una cabina con aire acondicionado, con todas las atenciones que se merecen los periodistas deportivos.
2: Pancho, te agrego, porque usted recién conoce, los camerinos de los equipos de primer nivel. Camerino de árbitros de primer nivel, con todas las de ley. Y esto está proyectado, nosotros estamos acá vinculados con Insutec. Vendrá una tribuna atrás de este arco, vas a redondear, yo he visto la maqueta acá. Aquí a futuro, y sé que se va a cumplir, vamos a tener un escenario para unas 15.000, 16.000 personas.
9: Increíble.
2: El sueño de Insutec es llegar a la B y luego llegar a cosas menores. Y con Cristian Gamarra estoy un poco resentido. Allá en Vinces me dijo, qué gusto, qué honor compartir micrófono con el maestro, los maestros Víctor Gómez. Le dijo lo mismo Loca Guayo.
7: Bueno, oiga, es que para nosotros, con todo el respeto del mundo, ustedes dos son una eminencia en el periodismo. A veces nosotros, los periodistas, nos cuesta reconocer las cualidades de los profesionales.
2: Es que tienen
7: jerarquía y trayectoria.
2: Pues. Yo soy hambriento, yo quiero ser solito, come solo. A ver, vamos con el compañero, preséntelo.
9: Bueno, también le damos la bienvenida al compañero Darwin Cepeda.
10: Hola, ¿cómo estamos, Bebeto, don Gómez? Ya estamos acá en el Estadio Arena La Victoria. Hoy con una temperatura bastante alta, ¿no? Va a ser bastante difícil.
2: Felizmente está con aire acá.
10: Sí, estamos con aire, eso sí.
2: ¿Tiene usted la alineación del Patria?
10: Sí, ya tenemos la alineación del
2: Patria. A ver, para ganar tiempo, asambleísta, voy a evacuar acá a la alineación de Insutec, por favor, asambleísta. Entonces, nos vamos pelo a pelo, asambleísta. ¿Me oyó?
0: Ok, copiado, don Víctor.
2: Perfecto. A ver, Insutec, a la cancha. Pedro Eslao, el juvenil que retorna. Pedro Eslao en el arco con el número 99. Pedro Eslao, 99, reitero. Sigo entonces. Abajo, por derecha, Javier Orellana, 58. En el centro de la saga, Luis Ponce, el 8. John González, el 13. Y Anthony Nazareno, 51. En el medio campo, primera línea, Julio Carriel, 23. David Zarco, el argentino, que reaparece como titular. En Vinces fue suplente. Con el 5, un poco más adelante, Víctor Álvarez, el número 7. Kevin Velázquez, número 21, y como extremo por derecha, Guillermo Lama con el 10, y ratifica el señor Lisandro De Caroli, una vez más, a su compatriota el argentino Franco Pérez, punta de lanza con el número 22. El plantel de Insutec, vamos con usted a ver si ya vamos con el tema del Patria.
10: Bueno, tenemos la alineación del Patria.
11: El 59 en el arco, Derlis Muñoz.
2: A ver, yo voy ratificando para que usted entre asambleísta. Derlis Muñoz, ¿qué número?
11: El 59.
2: Derlis Muñoz, 59. Perfecto, asambleísta.
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2: Vamos a la defensa.
11: Defensa, la derecha. Andy Machuca. Machuca con el 24.
2: Andy Machuca tiene el número 24.
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11: Con el número 3, Hernán Luna.
2: Hernán Luna, aunque me parece que tiene otro nombre, pero bueno, Hernán Luna, número 3.
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11: Con el número 5, Gilbert Tobar.
2: Gilbert Tobar, número 5. Bueno, este es volante, lo pongo acá. Gilbert Tobar tiene el número 5.
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11: Con el número 6, Eric Duarte.
2: Eric Duarte tiene el número 6.
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11: Con el número 10, Darwin Moposita.
2: Darwin Moposita tiene el número 10.
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11: Con el número 29, Tony Arellano.
2: Tony Arellano tiene el número 29.
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11: 9, Marco Macías.
2: Marco Macías, centro atacante en el Patria. Marco Macías tiene el número 9.
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11: Con el número 65, Yair Álava.
2: Yair
11: Álava.
2: Álava, 65, ¿no? Sí. Perfecto.
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11: Tenemos a Jeremy Gamarra. No, no tiene número.
2: Jeremy
11: Gamarra.
2: ¿Y no hay número?
11: No, no, no tiene número.
2: Bueno, tendremos que ubicarlo, ¿no?
11: Sí.
2: Ya.
11: Con el número...
2: Vamos.
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11: Con el número 7, Brandon Tobar.
2: Este es otro atacante. Brandon Tobar es el número 7. Perfecto.
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2: Perfecto. Vamos acá directamente a los suplentes para pasar con el 7 de octubre asambleísta. Deme acá de corrido los suplentes, por favor.
11: Con el 12, Adrián Intriago.
2: Adrián
11: Intriago.
2: Adrián Intriago, el 12. Perfecto.
11: Con el 55, Yarek Santillán.
2: Yaret Santillán, 55. Perfecto.
11: Con el 56, Elvis Vergara.
2: Don Elvis Vergara, 56.
11: David Ortiz.
2: David Ortiz, ¿qué número tiene? Dele.
11: El 4, Félix Rodríguez.
2: Este es el burrito Rodríguez. Félix Rodríguez tiene el número 4.
11: 18, Edward Fernández.
2: Edward Fernández, el número 18.
11: Con el 23, Pablo Manjarres.
2: Pablito Manjarres, buen volante, Pablo Manjarres. Número 23, me dijo, ¿no? Sí. Manjarres, número 23.
11: Con el 19, Jimmy Mendoza.
2: Ay, es otro atacante, peligrosísimo. Jimmy Mendoza, ¿qué número tiene?
11: El 19.
2: 19, ni se mueve, 19, perfecto.
11: Olger Suárez.
2: Olger Suárez, ¿qué número?
11: 51.
2: 51, perfecto.
11: Aarón Morán.
2: Aarón Morán.
11: 20.
2: 20, hablo en inglés, estamos en el mundial, dele.
11: Orlin Palma.
2: Don Orly Palma, me imagino que
11: con
2: ahí,
11: el 8.
2: Ahí cerramos, ¿no?
11: Sí.
2: Perfecto, asambleísta. Estamos ya completos acá, alineaciones. Entonces vamos el 7 de octubre. Tienen el tiempo suficiente los compañeros para que den a conocer alineación tanto del Quevedo como de San Camilo. Vamos, compañeros, en el 7 de octubre.
12: Aquí estamos. Estadio 7 de octubre. Deportivo Quevedo. Hoy es visitante. El San Camilo es el local. Don Víctor, una preguntita le tengo. Don Víctor, páreme bola. ¿Qué pasó? ¿Se fue? Marlon, ¿dónde está Palacios?
13: En la Johnny.
2: ¿Qué preguntaba?
12: En la Johnny. Eso le preguntaba yo a usted, don Víctor.
2: ¿Cuál?
12: ¿Dónde está Palacios?
2: Palacios está en Estados Unidos.
12: Ya. ¿Qué hora es ahorita en Estados Unidos?
2: Una allá hora está más donde está Palacios.
12: Más o menos.
2: A ver, yo tengo cuarto para las 3, allá es cuarto para las 4 de la tarde.
12: Ya. Ah, ya. Está despierto todavía. Es que bueno, le hago esta pregunta, don Víctor, porque acá todavía no llega ni la ambulancia, ni camilleros, ni policía. Porque a mí mismo bueno, el señor de llamar para allá para preguntar si hay camillero, ambulancia o... O policías acá en el 7 de octubre, sí, no hay nada de eso, don Víctor.
2: Y acá cada en el turno, cuando usted ya dé el paso, los compañeros que están junto a nosotros.
12: Ya, muy bien.
2: Bebé,
12: muy bien.
2: Jiménez.
12: Entonces, vamos con la formación del Deportivo Quevedo. Marlo Párraga, ¿cómo alinea Quevedo?
14: Correcto, señoras y señores. Póngale música del Quevedo, mi querido asambleísta.

0: Correcto, señoras y señores, alineación del Deportivo Quevedo, Neri Rodríguez en la portería del equipo rojo y azul con el número 12. Hola, a loquito.
1: A ver, ¿y el pregón?
0: Neri Rodríguez con el 12.
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0: Agárrate aquí, línea de tres. Joel Torres, 29.
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0: Edu Mero, capitán del Quevedo con el número 17 para Edu Mero.
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0: Jordan Cisnero, con el número 53, en el conjunto del Quevedo, se cierra la línea de tres.
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0: Vamos, en la mitad de la cancha aparece Yair Arboleda con el número 26, 26 para Yair Arboleda.
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0: Correcto, lo acompaña Camilo Ramírez con el número 3.
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0: Por el lado derecho, Kevin Hernández con el número 20.
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0: Y por el lado izquierdo va Alex Velarde con el 54.
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0: Y dos delanteros. Vinicio Angulo con el número 10.
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0: Y el amigo de Darwin Reina, Alex Vázquez, con el número 9.
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0: Vamos de recorrido, mis queridos compañeros. Neri Rodríguez con el número 12. Joel Torres con el 29. Edu Mero con el 17. Jordan Cinero con el 53. Yair Arboleda con el 26. Camilo Ramírez con el 33. Kevin Hernández con el 20. Alex Velarde con el 54. Giovanni Tenorio con el 11.
1: A ver qué pasó. Hoy la señal del 7 de octubre.
2: Hola, ahí fue. Algo se movió. ¿Qué moviste, Marlo? Deja ahí, saca la mano. Asambleísta, te cuento una.
1: Cuente.
2: Se ha comido 17 bolos el señor Marlon Parra. Andaba un señor ahí, le vació el canasto. Felizmente no tenía más.
1: Pero. 17. Sin azúcar. Cuidado.
2: No, pues, ¿qué bolo viene sin azúcar?
1: Son y agua de botellón. Bonai. Hecho con agua de botellón y sin azúcar.
2: No, son de esos Bonai.
1: Industrializado. Marlín. Peor, pues eso tiene transgénicos, preservantes y mejor no digo más.
2: 17. Compañeros, allá en el Arena La Victoria, ustedes comandan.
3: Yo pensé que entrabas tú.
0: No. Víctor Gómez. No sé si está por allá. Pero bueno, hoy vamos a la dirección del San Camilo, repito, Darwin. Mario Vargas con el número 12 en el conjunto del San Camilo. Vargas con el 12.
1: Correcto.
0: Aló, Quito.
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0: Fernando Reyes, con el 55 para Fernando Reyes.
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0: Aparece Jader Gómez con el número 2 en el conjunto de San Camilo.
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0: Joe Cabezas con el 6.
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0: Y Luis Cuello, el mocacheño con el número 17.
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0: Leighton Vélez, Vélez con el 59.
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0: Pedro Plúas con el 24.
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0: Eric Plúas con el 5.
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0: Y cierra la línea de volante con Winter Romero con el 10.
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0: Vamos con dos delanteros, Walter Cuellos con el 28.
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0: Y Ariel Chela, con el 58.
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0: Correcto, ahí está la dirección del conjunto del Deportivo Quevedo, aquí en el Estadio 115. Oiga, déjeme saludar a Francisco Villamar, Panchito, él es el que vende los bolos, rico los bolitos de él.
2: Bueno, acá tenemos aproximadamente unas, habrán 100 personas aquí, no hay 100, no llegamos a 100. Compañeros, en el Estadio Arena La Victoria. Voy con ustedes, compañeros. Adelante.
3: Dígame, a la orden, ¿en qué le puedo servir?
2: Ahí estamos ya, don Víctor. Adelante, ¿cómo está el asunto allá en el Arena La Victoria? Bueno, mi Ranger, acá estoy, mi Ranger. Ey, acá, sector sur, mi Ranger, para acá, en otra cabina. Está mi Ranger que me busca por allá. A ver. Vamos, compañeros.
3: Listo, gracias. Los jueces calentaron, reitero, dirige el partido el señor Walter Buste. El número 1 es don John Álvarez y el número 2 don Kevin Vargas y el cuarto hombre don Jorge Escobar. Y el asesor de los árbitros es el señor Luis Béjar. Ellos ya se fueron al camerino para ponerse la vestimenta reglamentaria. Y si usted en este momento sale a la cancha, estaba en el camerino, van también a un pequeño calentamiento. El patio entiendo que está encerrado en el camerino porque no los veo para nada. La cancha en perfectas condiciones y de público. Al momento estamos en familia, ojalá que mejore. Y para que Palacio, que debe estar escuchando, no moleste, la ambulancia hace rato que llegó, la policía hace rato que está aquí, yo conté como 10 policías. Aparte de aquello, hay seguridad privada en este escenario de primer nivel que tenemos acá en la provincia de Los Ríos. Hasta ahí el panorama, ya las alineaciones están confirmadas acá, ya las hemos dado a conocer. Dígame, señor.
2: Y para Palacio también, que no joda. acá nadie sabe si ya se pagó el arbitraje o no se ha pagado. Créamelo, don Víctor, que si le digo que hay 100 personas, le exagero. Hay poquito. No hay público aquí en el Estadio 7 de Octubre así, que sea representativo. Hay muy poquito. Y al San Camilo, aparte de eso, tiene que pagar el estadio, le toca pagar el arbitraje, y aparte de eso, esos árbitros no son de aquí de Los Ríos. Creo que eso ganan más. Entonces, bueno, ese dato, don Víctor.
3: Bueno, gracias. Qué pena, ¿no? Pero así están las cosas, ¿no? Y este es el torneo de segunda categoría.
2: Así es.
3: Eso es todo lo que tenemos nosotros. Vamos con el asambleísta. A ver, ¿quién va a comenzar, ustedes o nosotros?
2: El que arranca primero, don Víctor.
3: Perfecto.
2: Cuando ya esté el árbitro en la cancha, se arranca ya primero, van ustedes. Se arranca acá, va acá.
3: 5-5, como que ha dicho, ¿no?
2: Nada más, don Víctor.
3: Perfecto, asambleísta.
1: 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A 5 minutos de que ruede el balón, tanto en el 7 de octubre, San Camilo versus Deportivo Quevedo, Cobe Arena La Victoria, FC Insutec versus Patria de Buena Fe. Partidos que usted lo escuchará en simultáneo a través de la señal satelital 91.5 FM para toda la provincia de Los Ríos, para gran parte de la región costa y también la región interandina o sierra. También nos escucha que a través de nuestra página web www.rbtradio.com, a través de nuestra aplicación RBT Satelital. Y creo que también ya estamos para los canales digitales, YouTube, Instagram y Facebook. ¿Nos escuchan o nos escuchan desde los dos estadios en simultáneo, compañeros? Solamente ustedes, el tiempo, estadísticas, tiros de esquina, todo. Don Víctor Gómez, no se olvida el libreto, ¿ah? Coordine. Don Víctor. Bueno, vamos hasta el 7 de octubre, Darwin, o Marlon.
0: Listo, mi querido asambleísta, aquí estamos a través de RBT Satelital 91.5 FM, aquí estamos, mi querido amigos, ya los dos equipos ya en el campo de juego, tanto el Deportivo Quevedo y asimismo la banca de suplentes del Marlon, conjunto de San Camilo el día de hoy.
3: Marlon.
0: Si no hay novedad en el tema Darwin Reina, del tema arbitral,
1: Marlon.
0: Está a ese lado del equipo de San Camilo, ¿no? Dígame, don Víctor.
3: Marlon, rápido, para ganar tiempito nada más. Usted estuvo en Valencia. ¿Ganó bien Corinthians?
0: No, don Víctor. No. A ver, el partido que jugó aquí Corinthians con el Deportivo Quevedo, muy diferente allá, don Víctor. De verdad, con todo el respeto que se merece la persona que vaya a llegar al equipo de Corinthians, pero no fue el mismo Corinthians que lo vimos acá en el Estadio 7 de Octubre. Seguramente usted también tiene su óptica, porque usted estuvo transmitiendo el partido de Insutec allá en la ciudad de Vinces, pero demostró diferente al juego que vino realizando el profesor Orlando Cedeño.
3: Yo establecí una comparación que es odioso, ¿no? El Corinthians del año pasado era más que el de ahora, pero el marcador se movió como, ganaba River 1-0.
0: Ganaba 1-0, empató el equipo de Corinthians, gol de Giancarlo León, después gana Corinthians 2-1, empata el equipo de River y gana al último minuto, le gana el equipo de Corinthians. Entonces, 3-2 quedó el marcador.
3: En el fondo, el empate estaba clavado, ¿no? Pues usted me dice, a última hora...
0: ¿El empate o la victoria para River?
3: Perfecto, gracias, Marlon. Bueno, acá ya salen los equipos a la cancha. Tanto Insutec como Patria se alinean, el Insutec con su uniforme tradicional color naranja, vivos azules, pantaloneta azul, entiendo que es, polines de color naranja, y el Patria blanco con algo de negro, pantaloneta de color negro, polines negros, están en el saludo respectivo, y esto arrancará en cualquier momento, Estadio 7 de Octubre.
0: Aquí, Estadio
1: 7 de
2: Octubre, aquí estamos. Es que le tuve que desconectar porque Aquí le voy a poner un switch ya. ¿Le gusta o no le gusta Palacio? Esta semana le tranco un switch aquí para bloquear el micrófono. El equipo de San Camilo ya está en un costado con la camiseta azul y blanco tradicional de San Camilo. Deportivo Quevedo, ¿hoy sale de rojo o de negro,
0: maestro? De negro, maestro.
2: De negro. ¿Qué pasó con el rojo?
0: El día domingo ya tienen que estar todos los uniformes.
2: Ah, ya faltan unos uniformitos nomás. Dicen que faltan poquitos uniformes, como unos cuatritos o cinco nada más. No sale el Quevedo todavía, no sale San Camilo. Los árbitros tampoco salen todavía, don Víctor.
0: Don Víctor, disculpe que le interrumpa aquí. Si no sale los árbitros, porque ya está Darwin. 2 de la tarde con 59 minutos. Si no salen los árbitros es porque todavía no está el tema del pago. Entonces, pero yo, el Quevedo ya tiene que estar saliendo ya. Creo yo que ya el Quevedo tiene que estar ya en el campo de juego de Darwin Reina para presentar la queja en la ASO de Fútbol Los Ríos. Tendrá que mañana el presidente del Deportivo Quevedo, en este caso yo, o Ricardo Lara, presentar la queja y ganar 3 puntos en la mesa.
2: Pero si va Ricardo no le paran bola, porque el presidente es usted, Pomar.
0: Entonces él tiene que darme la plata.
2: Claro. Pero al cuarto árbitro sí lo veo ahí en la mesa, Mar.
0: Pero no están los centrales, Darwin. Y mire que lo veo el profesor John Urbano, que está llamando bastante a la... Alguien tiene que estar llamando, un directivo del centro.
2: Marcelito, que anda por ahí. La terna no sale. Y el Quevedo, ¿por qué diablos no sale? También yo pregunto yo. Y el Quevedo tiene que salir. O el Quevedo tiene algo que ver también en esto.
0: ¿Perdón?
2: ¿El Quevedo tiene algo que ver aquí?
0: No, el Quevedo no tiene nada que hacer, pero ya el Quevedo tiene que estar, por eso te digo, ya tiene que estar en la cancha, ya son 3:01.
2: 3:01, ¿verdad? Los árbitros no salen acá todavía, don Víctor, entiendo, allá está a punto de arrancar el partido. Se me queda, don Víctor. ¿Qué pasa,
4: compañero. Estamos
2: la victoria,
4: ya,
2: Diosito lindo. Peter Aguayo, jala las orejas.
4: Bueno, estamos listos, compañeros, acá. Ya dos planteles están en el campo de juego. A la espera de que el árbitro dé el pitazo inicial, Patria con su uniforme blanco con negro, un uniforme muy, muy bonito a propósito, y el conjunto de Insutec con su tradicional uniforme color naranja, Francisco, ¿no?
5: Bueno, indicarte que hay 3 variantes en el cuadro de Insutec. Vuelve a la titularidad Pedro Eslao. Va a ser titular en este partido Víctor Álvarez, que había ingresado bien en el cambio, en el partido jugado en la ciudad de Vince, y lo propio también David Zarco, que será el otro volante de marca que tendrá el cuadro de Insutec en el medio campo. Estamos todos listos entonces para el inicio de los primeros 45 minutos, partido Insutec Patria, partido de equipos líderes de este hexagonal, Cristian.
4: Perfecto. Te confirmo, Bebeto, Hernán Luna con el 3 y Gilbert Tobar con el número 5 son los zagueros centrales del conjunto de Patria, ¿no? Acá ya se han dado las formaciones de ambos planteles. El árbitro del compromiso dice que esto arranca, se inicia, comienza, empieza en este escenario deportivo. ¿Qué hizo ahí el jugador Franco Pérez? Tira la pelota por un costado y un saque lateral que favorece al conjunto visitante.
5: Bueno, parece que una jugada ya planificada de entrenamiento, Cristian, para tratar de presionar en 3/4 de cancha hacia arriba del conjunto de Insutec.
1: Es la señal satelital 91.5 FM, entonces las primeras acciones, los primeros movimientos, las primeras escaramuzas, como se dice comúnmente, en el Estadio de la Victoria, en esta fecha 3, Liguilla Ascenso a Los Ríos 2026, FC Sutec versus Patria de Buena Fe.
4: La pelota la tiene el guardameta Pedro Eslao, que rechaza campo contrario. Va a llegar de inmediato por el costado y campo contrario. Va a llegar de inmediato por el costado izquierdo. Velázquez toca para quién, para nadie, porque se opone Machuca. Hay un saco.

0: Pitado una mano, me parece, Francisco, el árbitro, ¿no?
1: Sí, está muy cerca de la jugada y la sancionó bien, Cristian. Por lo que veo, Patria está esperando un poco al cuadro. La iniciativa la está tomando el Insutec.
0: Machuca con el esférico, va a rechazar a campo contrario, no alcanza Pérez. Está cabeceando por este costado Carriel, de gran desempeño la semana anterior. Por la derecha está la pelota, defiende el cuadro local, el Insutec. Está Javi Orellana con el esférico, va a tocar hacia atrás. ¿Para quién? Para nadie. Prefiere jugar con su guardameta. Se trata de Slao. Slao no se complica, toca corto para Ponce. Este es el zaguero central, Ponce. Manda un pelotazo en busca de Pérez, pero primero se está cerrando el zaguero central Tobar, que manda a campo contrario. Un partido bastante interesante hasta el momento.
1: Bueno, sí, en este momento sancionó una falta del jugador Ponce contra Momposita, una falta bastante fuerte, Cristian, en el juego aéreo, y el árbitro Walter Buste sanciona una falta.
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0: Se viene el tiro libre de izquierda a derecha, varios integrantes del cuadro de Patria en campo que defiende Insutec, 0-0 hasta el momento el marcador. Hay un tiro bastante peligroso de izquierda a derecha, se viene el tiro libre a ejecutar por el costado izquierdo, se trata del jugador Tobar, me parece que es que está ahí parado frente a la pelota, señoras y señores. 0-0 hasta el momento, se va a correr el tiro de esquina, prefiere jugar corto, ¿para quién? Para Momposita, va a rematar, tiró la pelota fácil a las manos del guardameta Slao, que no tiene dificultades y que a propósito reaparece el día de hoy. La semana pasada no estuvo como titular. El esférico está con Nazareno. Don Nasa toca hacia atrás para González. Está el zaguero central, capitán del equipo, jugando con Ponce por el costado derecho. El colorado Ponce le toca para González. González alza la cabeza, lo invita a jugar a Nazareno por el costado izquierdo. Alza la cabeza Nazareno, va a mandar rápido a campo contrario, perfecto, ¿para quién? Va Franco Pérez, cerco, cabeceaba, muy, muy interesante el cabezazo, pero se cerró oportuno el zaguero central, el jugador Tobar, Francisco.
1: Bueno, vemos que intenta jugar con el juego aéreo el equipo de Insutec, con pelotazos tanto de Ponce como González, buscando la fuerza, la potencia del atacante Franco Pérez, pero hasta el momento no incide mucho en el partido.
0: Hay un tiro libre que favorece al conjunto García de Patria. Se prepara Luna para hacerlo efectivo. Le deja la pelota, ¿para quién? Para Momposita, el número 10, jugador del conjunto de Patria. Toca corto hacia la izquierda para el zaguero central Tobar. Gilbert Tobar con la pelota. Y dos Tobar, el delantero y el jugador que está jugando como zaguero central. Está atacando el conjunto de Buena Fe, que hoy quiere ratificar porque es el puntero del torneo. Se viene al ataque, pero se cierra oportuno. Ponce rechaza la pelota. Tiene poder Insutec. El esférico le queda para Carril. Alza la cabeza. ¿Para quién? Muy largo, pero parece que va a llegar Lama por ese costado. Perfecto, Lama. Pero hay una falta de consideración. Para mí, cartulina amarilla, Francisco.
1: Coincidimos, me parece que es para cartulina amarilla porque por la velocidad de Lama le gana la posesión del esférico y luego en octopase llega mal al cierre el zaguero central Luna, me parece, y comete una falta que el árbitro la sanciona. Esperemos que le pueda mostrar la cartulina amarilla.
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3: Pancho, te agrego, el zaguero tiene que medir el tiempo y distancia. Usted ha jugado pelota, ¿no? Llegó fuera de tiempo el zaguero, lo cargó a Lama, hubo la falta. Y creo que hubo tarjeta amarilla, pero no sé para quién. En la montonera se mostró una amarilla, debe ser para el agresor. En todo caso, tiro libre para Insutec.
0: Para Gilberto Tobar es la tarjeta amarilla, tengo entendido. Se viene el tiro libre para Insutec. Un tiro libre bastante interesante por el costado derecho. Me parece que está parado frente a la pelota Carriel para hacerlo efectivo, señoras y señores. 0-0 están las cosas acá en este escenario deportivo. Con este empate, el conjunto de Patria sumaría 7 y el conjunto de Insutec haría 5 unidades. Pero todavía hay mucha tela por cortar en este escenario deportivo. Ha llegado una cantidad de público bastante interesante hasta el momento. Ojo, vea lo que pasa allí entre el argentino Franco Pérez y Arroyo, perdón, y Tobar, el zaguero central, Francisco.

0: Bueno, parece que hay una disputa entre ambos jugadores, ambos son fuertes y tratan de marcarlo más que todo a Franco Pérez, que siempre lo están buscando por el juego aéreo.
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2: Se prepara Víctor Álvarez para ejecutar el lanzamiento libre de derecha a izquierda. Bueno, siguen los empujones, siguen las reclamos.
3: Compañeros, eran 5-5, ¿cuánto es que estamos acá?
0: Dele, Darwin.
3: No, pues que tenemos que informar lo que está pasando acá también, por los 5-5. 5 allá, 5 acá. Pero Marlito, ¿qué es lo que pasa allá abajo en el estadio? Hay incidentes, parece, en la parte de abajo. Darwin, los árbitros definitivamente no han salido. Veo que el San Camilo está tomando posición acá y Quevedo se había retirado. ¿Qué es lo que pasa, Mar?
4: A ver, estuve en la parte baja, Darwin. No han pagado el tema arbitral. Ya van 10 minutos de retraso. Recién corrió alguien del San Camilo a dejar el tema del dinero. Pero ya 10 minutos, ya usted dice que el reglamento mismo dice una hora antes del compromiso. Ya estamos con 10. Si se juega el partido, ya es trámite. Quevedo 3-0.
3: No, pero yo me decía el abogado Mendoza que hay unos acápites donde dice que antes que salga el árbitro usted puede pagar. El árbitro todavía no ha salido.
4: Pero es por... A ver, el tema de los 45...
3: No. El tema del pago. Darwin. El pago, el equipo tiene que hacerlo una hora antes. Darwin. Pero hay otros acápites donde dice que lo puede hacer... O sea, tiene que hacerlo una hora antes, pero también lo puede hacer... hasta antes que el árbitro salga. Si el árbitro sale y pita y no han cancelado, ahí pierde el partido. Pero el árbitro todavía no sale, Mar.
4: Darwin, Mar. Hay que esperar. A ver, si que Yuri está conectado, si no puede dar la mano.
1: A ver,
4: Yuri,
1: Marlito.
4: También escucha. Dele.
1: A ver. Don Víctor Gómez.
5: Esto ha cambiado que efectivamente, como dice Darwin Reina, si el juez sale a la cancha y ordena que se inicie el partido y no le han pagado, ya es de trámite, gana el contrario 3-0. Ahora, si el juez sale y a última hora le han pagado, ya eso es una multa para San Camilo nada más. Así que, ¿tienen ustedes la palabra? ¿El partido arranca o no arranca si no seguimos acá?
3: Claro, todavía no salen los árbitros. Lo que pasa es que nosotros queríamos dar a conocer esta novedad, porque mucha gente piensa que ya el Quevedo ganó los 3 puntos y ganó 3-0. Pero yo no veo los árbitros todavía que salen a la cancha. Ya el San Camilo ha salido a hacer labor de calentamiento. Creo que ya reunieron la plata para pagar. No sé cuál sea el entendimiento. Allá lo veo que está dialogando el cuarto árbitro con el inspector de juego y le está haciendo escuchar alguna grabación.
4: Lo está llamando a los mismos árbitros. A los árbitros.
3: Bueno. Para que ya vengan a pitar. Parece que ya se arregló el asunto. Ahora sí, con ustedes, compañeros, allá.
5: Listo, seguimos acá.
6: Perfecto, estamos de regreso. 0-0 las cosas acá en este escenario deportivo. Hay un saque de meta que favorece al conjunto de Insutec, Francisco.
0: Bueno, sí, hasta el momento creo que no ha habido ninguna opción de peligro, ni en el arco defendido por el lado, ni Muñoz. Creo que el Muñoz se está jugando en el medio campo, pero con mucha imprecisión.
6: Ahí está el comentario de Francisco Jiménez. La pelota la recuperó Cerco. Está atacando por la izquierda para Velázquez. La cabecea para quién, para... Uy, sale oportuno allí el guardameta Francisco Muñoz, el arquero de Patria. Muy buena la habilitación del jugador Velázquez, Francisco.
0: Y más que todo, casi lo ponen apuros el lateral Machuca a su guardameta Derlin Muñoz.
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6: Hay un saque lateral que hace efectivo la gente de Insutec. El esférico le queda para Ponce. El zaguero central juega hacia atrás con el guardameta aislado. Manda rápido, pelotazo rápido a campo contrario. Se eleva cerco, no alcanza. La pelota le queda nuevamente para Ponce. El zaguero central del conjunto de Insutec toca para Lama. Guillermo por el costado derecho lo marca muy de cerca. Duarte toca hacia atrás para Cerco. Cerco con el jugador Ponce. Muy buena la posesión de pelota de Insutec, aunque no tiene mucha efectividad todavía arriba.
0: Bueno, tiene control la posesión del esférico, pero hasta el momento no logra vulnerar ese cerco defensivo que tiene Patria, que está muy ordenado en el medio campo y va que todo el sector defensivo.
6: Ahí estaba la pelota con Nazareno, se equivoca, está recuperando la gente de Patria, pelotazo rápido, ¿para quién? Para nadie, se está cerrando oportuno el jugador Carriel alza la cabeza, toca para Velázquez con la pelota, el número 21, uy, hace un amague, pero se quedó demasiado, llega Machuca, ¿qué dice el árbitro? Que hay una falta, tiro libre para Insutec.
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6: El esférico le queda para Velázquez. ¿Qué dice el árbitro? Que hubo una falta, el número 21 en contra de Machuca, Francisco, evidente, ¿verdad?
0: Una falta ofensiva del atacante Kevin Velasco de Insutec contra el lateral Andy Machuca, lo espera y lo desequilibra en el aire y el árbitro sanciona una falta ofensiva.
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5: Dígame si ya arrancó el partido en el 7 de octubre.
3: A ver, don Víctor. Aquí están ya los equipos en la ceremonia protocolaria. Ya salieron los árbitros, ahora sí. Y aquí va a haber otro problema.
5: Yo ya estoy.
3: Ese arquerito de rojo creo que se va a tener que cambiar el buzo porque los árbitros están de rojo también. El equipo del Quevedo va con el uniforme negro, el otro va con el equipo azul. En unos 2 o 3 minutos estará arrancando esto, don Víctor.
5: Bueno, el tema es reglamentario porque yo estoy consultando por acá. El reglamento decía, digo yo, se paga el arbitraje una hora antes del partido. Luego me hablaron de parte de Lázaro Ríos hasta media hora antes. Pero los jueces a las 3 de la tarde tenían que salir al terreno así no les hayan pagado. Y el partido se jugaba y ya era de trámite, ganaba el Quevedo 3-0. Ahora entiendo que habrá una multa para los jueces por no haber salido. Porque simplemente ellos en su informe ponen, no nos pagaron, pero igual hemos dirigido el partido. Ellos terminan cobrando después, porque cae la multa a San Camilo, etcétera. Vaya usted a saber. Entonces, para mí el partido ya es de trámite en este caso y ha ganado el visitante, entre comillas, Deportivo Quevedo 3-0.
4: Cristian. Así Amar. Es, don perfecto. Que le derrumba. Ahí está en el 2024 me tocó así mismo. Casi 15, 20 minutos se retrasó el Río Baboya en cancelar el arbitraje en ese partido. Incluso Río Baboya me ganó en cancha. Pero se presentó un oficio y se pagó como $100 para que den el informe y ahí el Quevedo ganó 3-0 por este tema arbitral, don Víctor.
5: Pena con lo de San Camilo, bueno, en algo que se vea venir. Bueno, acá el partido está detenido, sigue en el relato Cristian Gamarra.
6: Perfecto, estamos acá. 0 tiene Insutec, 0 tiene Patria, Francisco. Hay un jugador que está siendo atendido del cuadro local, me parece que es Javi Orellana el que está lesionado, ¿no?
0: Sí, el lateral por derecha, Javier Orellana, está un poco resentido y vamos a ver cómo se recupera.
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3: Arrancó el partido acá en el estadio 7 de octubre. Ya está jugando el equipo del Deportivo Quevedo frente al San Camilo. Y el que ataca ahorita es el Deportivo Quevedo, precisamente por intermedio de Giovanni Tenorio. Le deja la pelota para que venga el centro de Hernández. Otra vez Giovanni, Tenorio va a centrar, aquí está Tenorio, viene el centro, cabezazo, la pelota pasa de largo, le esperaba Angulo, se pasó, se cruzó por ahí el jugador Arboleda, le desvió la posición de la pelota y se va afuera. Hay saque de portería para el equipo de San Camilo.
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3: La pelota de Camilo Ramírez. Atrás para que venga saliendo el jugador Cisneros. Busca Velarde muy chiquito. Otra vez Camilo en la mitad. Le pide Hernández. Pasa de largo. Sin embargo, por acá la recibe Giovanni Tenorio. Bate el jugador, el defensa central de Joel Torres. La pelota para Hernández. Hernández, perfecta la maniobra. Hernández mete el pelotazo muy largo para Vázquez. Vázquez deja que la pelota se escape, porque justamente iba por ahí. Sin embargo, la pelota se fue por la última raya. Hay saque de portería nuevamente para San Camilo.
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3: En el descenso la venía a coger Angulo, pero salía del offside, dice el árbitro. Venía saliendo Vinicio Angulo y el árbitro lo pitó. Jader Gómez toca la pelota para que vaya saliendo por allá el jugador Cabezas. En la mitad de la cancha la tiene otra vez Cabezas. Atrás con Gómez, el capitán del equipo de San Camilo. Gómez la saca, toca la pelota para Cuello en la mitad. Aquí va Cuello con la pelota, hay dos Cuellos. Este es el de Mocache, Walter se llama. Atrás para Gómez, cuidado, la pierde Gómez. La toca San Camilo ahí con Plúas. Ataca el equipo de San Camilo. Se cruzaba por ahí Arboleda. La pelota no sale. La pelota no sale. Ahora es Velarde. Se va Velarde, Velarde, Velarde. Se mete Velarde. No hay nada, dijo el árbitro. Caía Velarde, pero el árbitro dijo que no había nada. Plúas con la pelota. Toca atrás para que venga saliendo Cuello. La pelota va para el equipo del San Camilo. Ataca por el costado derecho. La tiene Plúas. Eric. Eric con la pelota. Toca para Walter. Cuello, el de Mocache, aquí está Cuello, le quita la pelota Hernández, le pide Angulo, Hernández se atreve, solito, solito Hernández para adentro, ya lo pararon. Ya lo pararon, Angulo se le molesta porque ahí tenía para entregarle la pelota.
4: Por supuesto, me creo, Darwin, la tiene para dársela a Vinicio Angulo, el señor Hernández, pero bueno, muy mezquino fue con la pelota.
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3: Aquí estamos en el estadio 7 de octubre. La pelota va para el equipo del San Camilo. Se cruzaba por ahí el jugador del Deportivo Quevedo, Hernández. Lo hacía caer a Cuello, pero finalmente la pelota tocó en Cuello, dijo el árbitro. Se va a cobrar el saque lateral para el conjunto del Deportivo Quevedo. El árbitro dice que le den un chaleco a que se ponga la camisa. Un jugador de la banca del Deportivo Quevedo que estaba sin camisa. Pelota que va para Camilo Ramírez. Aquí va Camilo. Camilo con la pelota. Falla en la salida Camilo. Edumero responde con la cabeza. Aquí la tiene Hernández. Saca con todo Torres. Angulo no puede dominar. El que sí domina es Cuello, el de Mocache. Aquí está hacia atrás para que venga Jader Gómez. Gómez con la número 5. Cero para Deportivo Quevedo, cero para el equipo de San Camilo. Aquí en el Estadio 7 de Octubre, partido que empezó retrasado por el tema arbitral. Estamos ya en los 5 minutos, asambleísta.
1: A través de la señal satelital 91.5 FM, desde el Estadio 7 de Octubre y también estamos desde Arena La Victoria. 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Vamos hasta el Estadio 7 de Octubre.
5: Lionel, no sé cómo estamos con el tiempo. Yo acá tengo ya más o menos 22 de la primera etapa en Arena La Victoria.
1: Sí, perdón, vamos con Arena La Victoria. Arena La Victoria, ya están los primeros 5 en el 7 de octubre.
6: Perfecto, estamos acá. Estamos acá nuevamente con el partido entre Insutec y Patria. La pelota la tiene el Colorado Ponce. Toca corto para González. Trata de tener la posesión de la pelota el conjunto local. Abre por la izquierda con Nazareno. Nazareno con el esférico, el 51. Nuevamente hacia atrás con González. González juega con Ponce. Creo que esto de jugar para atrás, don Víctor, se debe a que el equipo salga un poco más, el equipo visitante, ¿verdad?
5: Yo lo veo al Patria haciendo un buen partido. No está encerrado, mantiene líneas definidas. Ante un Sutec que como local todavía no puede imponer condiciones. Para mí el 0-0 en los momentos se justifica. Porque si usted toma en cuenta alguna acción clara de gol, en ninguna portería. En ninguna portería. Por ahí pequeños acercamientos y nada más. Pero no hay una acción que uno diga, aquí puedo hacer gol. 0-0, tiro libre para Insutec.
6: Aquí puede venir la primera, se prepara Víctor Álvarez para hacer ejecutivo el tiro libre, señoras y señores. Se prepara el Patucho Álvarez, parado frente a la pelota. Varios integrantes, entre ellos el argentino Franco Pérez, le alza la mano para que se la ponga directo a la cabeza. Puede venir el primer tanto para el conjunto local. Pelota al área, el cabezazo a media, le quedaba la pelota increíble. Me parece que Álvarez el que remata, totalmente deficiente, don Víctor.
5: Estaba anulitado porque el juez de línea número 2, el señor Kevin Vargas, hace rato tenía la bandera arriba. Todo estaba anulitado.
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6: Hay un tiro libre que favorece al conjunto visitante del Patria. Se prepara el guardameta Muñoz para hacerlo efectivo. Pelotazo largo a campo contrario. Se está elevando Orellana. La pelota queda por un costado a un saque lateral que favorece al conjunto de Patria. Parejo, ¿verdad, don Víctor? Hasta el momento, como usted señala, no hay opciones claras de gol.
5: No hay el dominio de nadie. Un juego ahí intrascendente. Cada cual tratando de armar alguna jugada, se imponen los volantes de contención, los defensas, y nada más, 0-0, plenamente justificado hasta el momento.
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6: Ataca el Patria ahora, señoras y señores, busca el primer tanto que le permita adelantarse en el marcador. Pelotazo largo para Machuca, se cierra oportuno Nazareno, está en la disputa, hay un empujón que dice el árbitro, que hay una falta, efectivamente, don Víctor, falta, tiro libre a favor de Insutec.
5: Salida desde el fondo para Insutec, el tiro libre, el pelotazo vendrá acá al centro, jugada elaborada desde la defensa, tratando de buscar argumentos que permitan abrir la defensa que contiene hasta el momento el conjunto del Patria.
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6: Yo creo que un punto alto, don Víctor, son los zagueros centrales. Tanto Luna con Tobar en el cuadro de Patria y Ponce con González en el conjunto de Insutec.
5: Sí, sí, aunque Tobar, el zaguero central del Patria, lo veo muy cerca de una tarjeta, ¿no? El forcejeo acá, con Argentino Pérez, ¿se acuerda?
6: Sí.
5: Los agarrones y tantas cosas, yo entre mí, este no quiere jugar. Como que se ha calmado, tiene condiciones para jugar, así que, por favor, vamos a la pelota.
6: Una pregunta, don Víctor, ¿por qué Pérez recibe siempre de espalda?
5: debe ser disposición del técnico, ¿no? Yo lo digo de otra manera. A ver, ataca.
6: Ya, atacaba Lama, se cierra oportuna la saga del conjunto de Patria. Por derecha está Machuca, siga.
5: Le digo de otra manera. En mi opinión, los dos extranjeros de Insutec no dan talla y medida. Zarco es un volante normalito de los que hay por acá. Y Pérez, bueno, se ha comido 500 goles, perdóneme. Y ahí tenemos en la banca al chico que anotó en Vinces, el señor Natanael Ortega, que es forward, que yo lo veo más movedizo, más todo. Pero,
6: y que marcó en Vinces, ¿no?
5: Que marcó en Vinces de cabeza, pero es cuestión de técnicos.
6: Perfecto, es una disposición del entrenador.
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6: Perfecto. Hola. Gracias, asambleísta. La pelota está en campo, que defiende Patria. Velázquez por la izquierda lo ataca, lo marcan muy de cerca, le quitan el esférico. Es una buena marca en cuanto al sistema táctico. El conjunto visitante hasta el momento se equivoca allí. El jugador número 57, Gamarra, recupera conjunto de Insutec. Perfecto, por la izquierda está Velázquez, viene el centro, puede estar la primera y la rechaza. El jugador Duarte la manda, la pelota al tiro de esquina, don Víctor.
5: Tiro de esquina para Insutec, primero el partido, después
6: no, pero dice que no el árbitro. Que
5: ah, dijo que no.
6: No, bueno. Saque de meta, dio al final. Ataque el Patria, cuidado. Lo está marcando muy de cerca el jugador Ponce. Nos avisan en qué momento hacemos el cambio. Lama por la izquierda, posición adelantada. No se quede como Lama.
5: Del 7 de octubre.
7: Bueno, gracias, don Víctor. Sí, señor. Minuto 12, señoras y señores, aquí en el Estadio 7 de octubre. Dígame, mande. Hasta el minuto 20 nos quedamos por acá. Vamos a ver. La pelota la lleva el conjunto del Deportivo Quevedo de Francoya rápidamente. Giovanni Tenorio, cuidado, corre por allá. Camilo Ramírez se va con todo el Deportivo Quevedo. Va a levantar, levanta el centro. Lo busca para Ale Vázquez. Primero, el portero Mario Vargas, que atrapa seguro la sintonía
1: 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Todos los días escuchando, dice el comentario a través de nuestros canales digitales.
7: Correcto. Oiga, Darwin, a pesar que de todo este tema, lo que hubo el retraso y todo, Quevedo tiene que salir a ganar nada más.
3: Quevedo tiene que ganar, pero tiene que plantearse de otra manera porque están errando mucho arriba, Marlon.
7: Sí, señor. La pelota la lleva el jugador Jordan Cinero para que vaya rápidamente a Jair Arboleda en la mitad de la cancha. Juega el Quevedo, sí, señor. En tres cuartos de cancha. Abre por el lado derecho para que vaya rápidamente. Kevin Hernández. Va Kevin, sí, señor. Le hace el redet, toca Kevin. No tengo los ideas con la pelota. Sí, señor, para que vaya rápidamente para Camilo Ramírez. La pierde Giovanni Tenorio y recupera. Por allá, Jader Gómez. Gómez con la número 5. Pues nuevamente para que vaya Reyes. Se va con todo el conjunto San Camilo. Otra vez recupera Cuello por parte del equipo local. Allá está el jugador Edumero, sí, señores. Estamos ya 13 minutos de este primer tiempo, 0-0 marcador aquí en el Estadio Sudictura. Cuidado, se va Alex Velarde. Velarde iba con todo por allá y esa pelota se va al tiro de esquina a favor del conjunto del Deportivo Quevedo.
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7: El primero del compromiso, el primero para el conjunto del Deportivo Quevedo. Jugada tendría que ser totalmente una jugada peligrosa para el conjunto rojo azul, mi querido Darwin.
3: Peligrosa la jugada, vamos a ver si el tiro de esquina sale, Marlon.
7: Sí, señores, se prepara por allá Jair Arboleda, camiseta número 26. Saludos para la gente que está en sintonía a través de RBT Satelital 91.5 FM, sí, señores. Aquí en el Estadio Sudestura y todo el territorio ecuatoriano. Cuidado, mano a la cintura por parte del jugador Jair Arboleda. Va a levantar esa pelota, cuidado. Levanta el centro, la busca por allá. ¡Ay! Aparecía alguien del Quevedo. Reclamaba a la gente del Quevedo el gol, dice el asistente número uno, que no hubo nada, mi querido Darwin.
3: Quedó prácticamente, yo la vi que estaba ya pasadita de la raya, pero el juez de línea tiene mejor posición y dijo que no había absolutamente nada. Ahí se salvó el sacramento.
7: ¿Y cómo reclama si no hay ni bar, no? Peor eso, sí, señores. Aquí estamos en el Estadio 7 de Octubre, una jugada totalmente que reclama a la gente del Deportivo Quevedo aquí en el Estadio 7 de Octubre, mi querido asambleista, venden del país.
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2: A ver, don Marlo. Entramos asambleísta, ¿no?
1: ¿Qué pasó 7 de octubre? Bueno, seguimos entonces en Arena La Victoria. Lo que pasa es que
2: perfecto,
1: no están controlando
2: asambleísta.
1: El tiempo.
2: Estamos, don Víctor, ¿no?
5: Sí, seguimos. Aquí hubo el minuto de hidratación. Permítame enviar un saludo a don Byron Perugachi, estimado amigo, como siempre en sintonía de RBT. Yo tengo ya más o menos 34 minutos la primera etapa, 0-0.
2: 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Ya se vuelven a poner en sus posiciones los jugadores, don Víctor, luego que el árbitro determinó que se dé el minuto de hidratación, ¿no?
5: Sí, semejante calor, semejante sol, por el amor de Dios. Yo estoy viendo, ¿no? Va a terminar la primera etapa, debo equivocarme, 0-0. Habrá un cambio obligado en Insutec. Giler Valencia, atacante extremo, que en esta cancha se ataca para acá, ya lo van a ver ustedes. Para mí, cambio obligado.
2: Perfecto, Duarte con la pelota por el costado izquierdo, en poder el esférico del conjunto visitante, el Patria toca hacia atrás para el zaguero central Tobar, de gran rendimiento, nuevamente para Duarte, el esférico está por el costado izquierdo, la retrocede nuevamente Duarte para Tobar, hey, tiene abierto a un compañero, prefiere seguir jugando de manera corta, el conjunto de Patria, el puntero que era, porque ya el nuevo puntero hasta el momento es el conjunto de Corinthians, don Víctor.
5: Pero con el empate al momento, el Patria es puntero, porque está haciendo 7 puntos más 3.
2: Ah, continúa la punta entonces.
5: Mientras que
2: ¿no?
5: Corinthians hizo 7 puntos más 2.
2: Moposita con la pelota, el número 10, muy retrasado, me hace acordar al portugués Deco, pelotazo largo, perfecto para Duarte, puede venir la primera, llega el centro, se cierra oportuno allí la saga del conjunto de Insutec, pelota que se pierde por un costado al saque lateral.
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2: Chávez iba a decir, saludos para Jorge Chávez. El guardameta eslado mandó pelotazo largo a campo contrario, se cerraba oportuno allí el zaguero central Luna, pero antes hubo una falta, don Víctor, en contra de Machuca, empujón de Velázquez.
5: Velázquez llega en la pelota larga, mete el cuerpo, lógicamente el rival va al piso, se nulita todo, tiro libre para el Patria, ya lo cobraron.
2: ¿Qué opina de esto, de que el jugador Moposita se vaya tan atrás a pedir una pelota, don Víctor?
5: Porque él es el armador, pues él es el Messi del equipo del Patria, pues, porque aquí se cree que el armador tiene que venir acá abajo a pedir la pelota. Cuando hay transiciones, el zaguero toca con el volante, dale a Moposita para que arranque en el medio campo.
2: Se mete en medio de los dos zagueros centrales. Yo creo que demasiado retrasado.
5: Muy atrás.
2: Bueno, hay un saque lateral, asambleísta.
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2: Ponce con la pelota, va a mandar a campo contrario, lo hace ¿para quién? Para nadie, muchas equivocaciones hasta el momento en cuanto a las habilitaciones ofensivas, don Víctor.
5: Se llama confusión, se llama perder la huella de lo que es el trabajo en las prácticas, porque en las prácticas hacemos todo esto, pero ya en el partido nos equivocamos reiteradamente. El partido a mí ya no me gusta, ha caído en un pozo, esto es monótono, pelota de un lado para otro y pare de contar.
2: Oiga, quiere cambio, dice Bebeto, don Víctor. Lo tiene en la banca, dice usted. La pelota la tiene Patria, pelotazo largo. Puede estar la primera. Ya hay posición adelantada, pero también salía el guardameta Eslao, que no ha tenido mayores inconvenientes hasta el momento. Se reinicia de inmediato el partido. El esférico está con González. González con Nazareno por izquierda. Está Don Nasa. Le toca para Álvarez. Uy, qué falta de Machuca. El árbitro la vio y eso es para cartulina amarilla, Francisco.
0: Bueno, lo de Machuca es increíble, ¿no? Una falta por detrás que fácilmente lo hubiera sacado cartulina amarilla. Es un jugador muy rápido, muy fuerte, el lateral del Patria.
2: González, el capitán, tiene la pelota en la circunferencia central, más o menos transita, le toca para Ponce. ¿Qué dice el árbitro? Que sigan las acciones. Ponce con Orellana, Orellana por derecha, la recepta, se corta hacia adentro, está Orellana para Franco Pérez. ¿A quién? A nadie. Yo no sé si en realidad Franco Pérez debe estar molesto porque no hay quien lo habilite, Francisco.
0: Bueno, pelota le ha llegado, Franco. Lastimosamente, es un jugador que juega mucho con la espalda al arco.
1: Bueno, vamos hasta el 7 de octubre, compañeros. A ver, don Darwin Reina, don Marlon, Párraga.
3: Hola, hola, hola, ahí fue. Ahí fue, vamos con nuestros 5 minutitos más. Aquí estamos, señoras y señores. La pelota está 0-0 el partido. Deportivo Quevedo, San Camilo. Y ataca San Camilo. Cuidado, ¿quién lo marca? Viene el tiro, el arquero va a salir. El arquero va a salir. Me preocupó Marlon que hace unos minutos vi al San Camilo encerrarlo al Quevedo.
4: Lo tiene encerrado totalmente al Quevedo. Mucho exceso de confianza y falta de físico al Quevedo.
3: Falta de físico y exceso de confianza. Aquí va una. Giovanni Tenorio, costado derecho, va Tenorio, lo marca Cuello, Tenorio con la pelota, Cuello lo marca, Tenorio sigue, hace la jugada personal, va Tenorio, Giovanni levanta el centro, perfecto, Angulo, Vinicio la bajó con el pecho, la pelota le queda para el defensa, la va a sacar por acá, ¿quién? Velarde, no es, el jugador de El Quevedo, Velarde, la tiene Velarde, perfecta la maniobra, juega Velarde, le pide Cisnero y ya la perdió. Ya la perdió. Muy individualista también este chico Velarde. Ni la sombra de los primeros partidos. Ahora el otro también, el otro juvenil Cisneros, la cogió y la botó. ¡Ay, saque de portería para el equipo de San Camilo!
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3: Aquí estamos en el Estadio 7 de Octubre, señoras y señores. La pelota va para Vélez, se le escapa a Vélez. Leighton se llama, buen jugador y es juvenil, ¿eh?, del San Camilo. Ahora va Giovanni Tenorio, va a levantar Tenorio. Tenorio con la pelota, lo marca Cuello. Tenorio ya lo tiene medidito Cuello. La pelota pasa de largo, por acá la tiene Camilo Ramírez, va a rematar, va a rematar, va a rematar. No, la pelota abajo, sale la defensa. Otra vez enredado el partido. Aquí va a salir Cisneros. Toca con Arboleda. Arboleda con la pelota, ¿quién se abre? Nadie. Hernández la tiene, busca por el medio, la pierde Hernández. La recupera por acá el jugador Torres. Torres cambia para el otro costado para Cisneros. Cisneros con el jugador Velarde. Los
2: hay
3: dos
2: penal,
3: los
2: señoras y señores, acá en el estadio Arena La Victoria. Hay penal que favorece al Patria. Una falta evidente en el área, Francisco. Hay penal y se puede abrir el marcador en este escenario deportivo.
0: Sí, un buen ganche que hace el jugador Jeremy Arellano y le comete una falta clarísima a Luis Ponce. El árbitro estaba muy cerca de la jugada y sanciona el tiro penal. Opción clara, la primera para el cuadro visitante del Patria.
9: Para ratificar nada más, yo estaba en la otra cabina. El penal totalmente claro. El enganche es dentro del área, muy cerca el señor Walter Buste Pin, el juez central, señala el punto fatídico y aquí puede haber sorpresa. Se puede poner en ventaja el conjunto del Patria, el plantel visitante. Lógicamente, los reclamos existen, es normal. Dígame usted un equipo que le diga al juez, señor juez, usted está correcto, fue penal. No, todo el mundo va a reclamar. Los reclamos de la gente, dice usted, ha llegado, pero en nuestra opinión, la de Pancho y todos los que estamos acá, el penal es totalmente claro.
2: La falta existió, ¿verdad?
0: Exactamente, no se recupera todavía el jugador. Arellano es atendido por el cuerpo médico.
2: Gamarra, Francisco. Francisco, visitante. Sí, Jeremy Gamarra. Número 57, sí, número 57. Ajá.
0: Ah, el 57.
9: Sobre los 40 de la primera etapa.
2: 40 minutos y se puede abrir el marcador. Sigue siendo atendido el jugador Jeremy Gamarra, número 57, quien fue agredido en el área. Ahora vamos a ver.
0: Pero muy buen enganche de. Sí, sí. Muy habilidoso.
2: Yo pensé que iba a rematar de primera, Francisco. Para el final enganchó y provocó la falta, ¿verdad?
0: Ah, que el defensor, porque quedaba prácticamente listo para el remate a pocos metros del arco defendido por el guardameta.
2: Pero es el mismo Posita el que quiere patear la pelota, Francisco. ¿O no? No.
0: Bueno,
2: no,
0: hay
2: no.
0: Dos jugadores.
2: Hay varios jugadores.
10: Tiene el balón Marco Macías.
0: Marco Macías.
2: Está Macías, sí, se la dio al número 7.
0: A Tobar, Brando Tobar.
2: Brando Tobar va a ser efectivo el lanzamiento penal, señoras y señores, acá en este escenario deportivo. Partido entre Patria y Insutec, penal que favorece al cuadro visitante. Qué buena campaña la de Patria.
0: Bueno,
2: ¿no?
0: Pero yo no sé qué es lo que hace el atacante del Insutec, Franco Pérez, reclamando qué al árbitro central.
2: No, la falta fue evidente.
0: La falta fue clarísima. Sí. No hay nada, no existe discusión en esa jugada. Más vale deberían dejar que ya ejecute rápido el tiro penal porque pierden tiempo.
2: Oiga, a propósito de Pedro Eslao, ya tapó un penal aquí en Copa Ecuador. Tuvo una gran actuación. Cuidado, se consagra también el día de hoy.
0: Bueno, confirmado entonces, Brando Tobar, camiseta número 7.
2: Se prepara Tobar, parado frente a la pelota. Puede venir el primer tanto del compromiso acá en este escenario. Corrió, tiró y el arquero la tocó, pero la pelota está adentro. ¡Golazo! En primera instancia, Francisco, yo pensaba que el arquero la desviaba, la tocó, pero la fuerza que lleva el remate se fue adentro. ¡Gol de Patria!
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2: Perfecto, estamos de vuelta. Hay un ataque de Insutec, está rechazando con toda la saga, pelota que se va por un costado, Francisco.
0: Bueno, muy bien ejecutado, a pesar que el guardameta al lado adivina dónde va el tiro, pero el remate del atacante Tobar fue muy fuerte, esquinado, y apenas la alcanza con la mano derecha el guardameta al lado, pero no le alcanzó, y ese balón se fue al fondo de las redes.
2: ¿Qué tiempo llevamos, asambleísta?
1: No tiene tiempo. 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Compañeros, cuando es transmisión simultánea, ustedes deben llevar el tiempo. Eso lo dije al inicio de la transmisión.
9: Perfecto, 45, hay que ver cuántos adicionan. El borde del campo estará pendiente de que se alce la pancarta. Vamos entonces, seguimos acá o vamos con el 7 de octubre, pregunto.
1: Vamos con el 7 de octubre, compañeros. Marlon Párraga y Darwin Reina. Seguimos nomás, Arena la Victoria, no sé qué pasó en el 7 de octubre.
2: Bueno, continuamos, dice el asambleísta acá, se enojan los jugadores, va a haber una cartulina amarilla, Darwin.
0: Cartulina amarilla.
11: Para el número 23, Julio Carriel.
2: Julio Carriel de Insutec, cartulina amarilla por reclamos indebidos, Francisco y don Víctor.
0: Bueno, la desesperación, estás perdiendo, estás jugando como local, no encuentra la manera de vulnerar ese juego defensivo que ha implantado el equipo visitante de Patria.
2: La pelota está con Ponce, toca hacia atrás para González, González juega corto para Carriel, Carriel con Nazareno por la izquierda, va a sacar el centro, sigue Nazareno para Velázquez, sacó el centro y el guardameta Muñoz atrapa sin dificultades.
11: Acá ya está la pancarta, 5 minutos de adición.
2: 5 minutos de adición, nos avisa el 7 de octubre en qué momento le damos el paso, porque en realidad, terminamos acá, ¿qué dice don Víctor?
9: Terminamos acá y pasamos con el 7 de octubre.
2: Perfecto, Muñoz, el guardameta, manda pelotazo a campo contrario, se eleva oportuno Orellana, 1-0, y la verdad, don Víctor, que no veo cómo puede empatar Insutec.
9: A ver, aquí tiene que haber mucha serenidad. Le decía Canimán a Solín, serenidad y paciencia. Debe trabajar en el camerino el señor técnico del Insutec. ¿Qué cambios va a meter? Mucha paciencia. Trabajar el partido no ha sido profundo, Insutec. Y el Patria, si usted me permite, creo que está ganando bien.
2: Ahí están los comentarios de don Víctor Gómez, asambleísta.
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2: Perfecto, tiro libre, Francisco. Bastante peligroso para Patria, que busca el segundo. Hizo el gol y no se tira hacia atrás, ¿no?
0: Cuidado, y lo sorprende nuevamente el cuadro de Patria. Los cinco minutos, quería decir, me parece que están bien porque hubieron varios momentos que jugadores estaban lesionados, ingresó el cuerpo médico de ambos equipos, pero bueno, me parece bien los cinco minutos.
2: Se prepara Duarte para ejecutar el lanzamiento libre de izquierda a derecha, pelota al área, peligroso. ¿Qué hizo Macías? En vez de cabecear hacia la portería contraria, rechazó la pelota, Francisco.
0: Qué oportunidad que se pierde el jugador Macías, Cristian, cuando había hecho un buen centro el jugador Moposita y que la pudo cabecear bien, pero lastimosamente parece que cerró los ojos.
2: Está cabeceando la pelota el jugador Álvarez por el costado derecho. Sigue el Patucho. ¿A qué dice el árbitro? Que hay un saque lateral que favorece al conjunto de Patria.
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2: Cualquier momento termina, ya estamos creo que a un minuto y medio que finalice el primer tiempo. Álvarez por la derecha está atacando, lo sigue muy de cerca Duarte, se lo lleva Álvarez, entra al área, no puede con el segundo oportuno, el cierre del zaguero central del conjunto de Patria, que se defiende con todo, pelotazo largo a campo contrario, rechaza Orellana, el esférico le queda para Carriel, está rechazando también el número 5 Tobar. Creo que bastante importante el trabajo de la saga, Francisco, del conjunto de Patria.
0: Hay que destacar el orden que ha mantenido este equipo en la parte defensiva y también yo diría los dos volantes de marca de corte que tiene el conjunto de Patria, que ha tenido esa responsabilidad para...
2: Está Lama en el área centrando, no pudo el argentino Franco Pérez, se cerró oportuno el zaguero central Luna, Francisco.
0: Bueno, ataca y usted, pero yo creo que le falta un poquito más de claridad. Aquí vemos que el jugador Álvarez es el que intenta más, un jugador muy habilidoso, pero que no llega a conectarse con el atacante Franco.
2: Y yo también creo que, don Víctor, que está muy escondido el jugador Guillermo Lama. ¡Hay peligro! ¡Y el cabezazo de Álvarez! ¡La atrapa el guardameta Muñoz de manera espectacular! Pudo estar el primero, don
9: Víctor.
2: Pudo
9: ser el empate, viene el centro, el cabezazo de Álvarez dentro del área, pero lamentablemente a las manos del meta del Patria, que fue rebotando un poco y en la segunda jugada se queda con el balón. Pudo ser el empate para Insutec, que debe tener cabeza fría. Yo estoy notando algunos elementos que pierden la cabeza, se juega la bartola cuando hay que tener mucha serenidad. Al momento, la ventaja para el Patria, 1-0 aquí en Arena La Victoria.
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2: Bueno, creo que ya estamos jugando el minuto final, Francisco. Está Muñoz con la pelota, el guardameta de Patria, pelotazo largo a campo contrario. Está llegando primero Carriel, el esférico le queda para Cerco, pelotazo largo para quién. Ay, rechazó mal, le quedó para Velasco, puede estar el empate. ¿Qué hace Velasco? Muy displicente, Francisco. Vuelve a jugar para atrás el conjunto de Patria, un peligro. Corre Lama, primero está Moposita, abre por izquierda con el jugador Duarte. Duarte rechaza, no quiere saber nada de esa pelota en realidad.
0: Es para adelante, no para atrás, el jugador Álvarez. Se equivoca en esa decisión que toma y pierde una oportunidad de llegar con peligro al arco defendido por Derly Muñoz.
2: La pelota la tiene González, está González, le toca para Nazareno recepta, el árbitro dice que primero hay una falta, Darwin.
10: Sí, amarilla para el jugador número 29.
0: Arellano.
10: Arellano, sí.
6: Amarilla para Arellano. Falta. Estaba muy cerca el árbitro en contra de González. Se reinicia el partido. No pierde tiempo Insutec. Busca el empate. Está González. Demasiado largo, pero se cierra la saga. Le queda para Zarco la pelota. ¿Qué hace allí el volante número 5? No alcanza. Se está cerrando con todo el señor Tobar. Hay una falta que favorece al conjunto de Patria.
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6: Asambleísta, el árbitro del partido acaba de decretar la finalización de los primeros 45 minutos acá en este escenario deportivo. 1 tiene Patria, 0 tiene Insutec. Luego volvemos con más desde acá.
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14: Siento una voz que me dice.
9: Bueno, gracias. A ver, de pronto esto es un pandemonio. Primero, asambleísta me dice qué pasa con el 7 de octubre. ¿Seguimos con ellos o no?
1: No sé, perdí contacto con ellos, compañeros.
9: Bueno, hasta que restablezcan el contacto, vamos acá al comentario de la primera etapa. Insutec, lo sabemos nosotros, siempre ha tenido problemas para jugar como dueño de casa. No es la primera vez. Siempre se ha complicado acá. Y queda como tesis que Insutec juega mejor de visitante. Pruebas al canto, ha ganado visitante, empató últimamente en Vinces 1-1 ante Corinthians. Hoy, ante un rival que llegó como puntero, aunque había perdido la punta por la victoria del conjunto de Corinthians en Valencia, un rival que se ha plantado bien, que tiene un punto fuerte con Tobar en el centro de la saga, que tiene a Mopocieta, por más retrasado que usted, pero es el armador, porque tiene gente que se mueve pues en el ataque. Ante un Insutec que perdió las líneas, que perdió el control del balón, que buscan al atacante argentino Franco Pérez, pero no sucede nada, ¿no? Un Guillermo Lama, digo yo, apagado, que no aparece como el puntero desequilibrante que te va a meter peligro en el área contraria. Víctor Álvarez, que tuvo un chance en el cabezazo para por lo menos empatar el partido. Y me voy a adelantar. Debe haber variantes obligadas en etapa de complemento. Quedan 45 minutos para que Insutec primero empate y luego intente buscar el tanto de la victoria. Aquí ya lo que importa es ganar, aunque sea por la mínima. El Patria, que se maneja bien, que tiene a su técnico Jair Belaña, para mí deberá ser muy inteligente en el segundo tiempo. Yo lo veré al Patria tirado un poco atrás, defendiéndose ordenadamente y especulando con el contragolpe. ¿Por qué? Porque conforme avanza el tiempo, usted jugó pelota, Bebeto, avanza el tiempo y el Insutec no encuentra el empate, comienza a adelantar líneas, todo el mundo se desespera. Los carrileros se van con todo, los zagueros se adelantan y por esa vía el rival con un pelotazo largo te puede vacunar y te mete a la segunda como para ir liquidando. De Carules tiene que hablar con su equipo, con su plantel. Tiene que hablar en el camerino, primero pedir tranquilidad, segundo, ordenar variantes. Yo creo que una variante obligada es la presencia de este chico Giler...
0: Ortega.
9: No, Giler, el negrito acá, Giler Valencia, es cambio obligado, para que trabaje por acá, por la derecha. Y si usted me dice, ¿por quién? Por Lama, porque es posición por posición. Yo no sé si lo va a mantener a Franco Pérez en el centro del ataque de Insutec. Yo lo tengo ahí a Natanael Ortega, que es un delantero joven, movedizo, que de pronto podría dar otros dividendos. Concluyo esta primera intervención. Insutec necesita mucha tranquilidad. Jugar con el reloj en la mano, trabajar, elaborar. El pelotazo largo no está resultando. Los zagueros del Patria, Luna y Tobar, han estado en un festival rechazando cuanto les dio la gana. ¿Cuántas ocasiones claras de gol ha creado Insutec? Como ninguna. A excepción del cabezazo de Víctor Álvarez. El penal, totalmente claro. Hubo un enganche dentro del área. El señor juez, muy cerca, dijo, punto penal, punto fatídico. Ejecutó el señor
0: Macías,
9: balón adentro.
0: Tobar,
9: por más que el meta Pedro Eslava alcanzó a meter la mano, el remate fue tan violento que pasó esa resistencia, balón adentro y está ganando el Patria 1-0. Si usted me pregunta en la parte final de esta primera intervención, ¿está ganando el Patria bien? Le digo que sí. ¿Está mereciendo ganar? De pronto no. ¿Por qué? Por volumen de ataque. Porque uno dice, este merece porque atacó, pero tampoco hubo mayor ataque por parte del Patria. Sin embargo, la personal, cuando lo enganchan, ¿a quién fue? A Mopocita, que lo enganchan. Bueno, eso crea una acción de gol y el punto penal que le permite estar en ventaja. Entonces, ¿está ganando bien? ¿Merecía o no? Queda para otro concepto, Bebeto.
0: Bueno, va a depender mucho. Un saludo para el profesor Roberto Alcíbar, que está en este escenario deportivo. Indicarle que va a depender mucho de lo que vaya a disponer ambos técnicos, Insutec y Patria. Lo de Insutec, en el partido anterior le dio resultado a la variante que realizó. Yo creo que muy poco el trabajo que ha realizado el atacante Franco Pérez, el que ha sido más insistente en la parte ofensiva de Insutec, es el jugador Víctor Álvarez, que se ha movido por derecha, por el centro, por izquierda, pero lastimosamente no ha tenido ese acompañamiento con Franco. Y lo de Lama, muy bajo de nivel en los dos partidos que le he visto ahora. Creo que muy poco lo que ha hecho este jugador.
9: Perdone que le interrumpa. A favor de Lama en Vinces, usted también estuvo allá. Claro. Casi no le dieron la pelota. A Lama no le daban la pelota. Yo vi algunos ataques en Sutey y Lama por la derecha alzaba la mano pidiendo. Claro. Y cambiaban a la izquierda. No le daban la pelota. Y aquí, por ejemplo, si me permite esto acá, los carrileros de Insutec han tenido otras veces salida. ¿Quiénes son los carrileros? Javier Orellana, que está por derecha. Y me quedo con Anthony Nazareno. Este chico, usted lo vio en Vinces, que volaba por la izquierda.
0: Rápido, muy rápido.
9: Una salida tremenda. Hoy no ha tenido esa salida. No entiendo por qué. Ahora, ¿qué será? Pues la obligación de ganar, porque ya tomo la punta. Cuidado. Claro, el torneo, dicen, quedan muchas fechas, pero en el fondo es un torneo corto. Son 10 partidos nada más. Estamos en la tercera jornada. Insutec ganó en la primera salida a San Camilo, visitante en Valencia, normal, y luego fue a Vinces y ha empatado. Hoy pierdes acá, el punto que ganaste allá se va al diablo. Claro. No sirve para nada.
0: Bueno, y también indicar, yo creo que también hay que destacar el orden que ha tenido el cuadro visitante, tanto en el sector defensivo como en el medio campo. No se ha desesperado cuando ha salido con la posesión del esférico, y a veces también en pelotazos largos, buscando la potencia y rapidez tanto de Tobar como de Macías, que son jugadores muy fuertes, muy potentes, y que siempre en el mano a mano salen triunfadores. Ahora, si usted me pregunta, yo creo que el partido en sí ha sido parejo. Porque si vemos una opción, la del gol del penal que la concretó Tobar, y la otra acción de Álvarez, que prácticamente se la entregó en las manos del guardameta cuando tenía que haber elegido un costado. Y creo que fue la opción más clara que tuvo Insutec, y el único descuido que tuvo el sector defensivo de Patria.
9: Mire, el Patria, y quiero darle algún mérito al técnico Yair Belaña, que es un técnico que este año está debutando. Belaña, no sé si usted lo recuerda, fue un gran zaguero acá, un gran zaguero, joven todavía, 30 años, y uno creía que Belaña seguía jugando tranquilamente. Bueno, él estudió en el instituto en Guayaquil, sacó su título de técnico, y el Patria le ha dado la oportunidad, y está dando dividendos. Yo sí veo al Patria un equipo que ha trabajado, se lo ve trabajado, veo líneas definidas, que tiene una idea de juego, que sabe a qué quiere jugar. Pero Insutec deberá reaccionar. Yo estoy observando la banca de suplentes de Insutec. Y bueno, yo me decanto por la presencia de Gil Valencia, el número 14. También me estoy decantando por la presencia de Natael Ortega, muy joven, el número 75. Y tengo también aquí en la banca a Ricardo Llorente, que es un hombre de mucha movilidad, que de pronto podría ser una válvula de ayuda para el conjunto de Insutec.
0: Fue titular en Vinces, Llorente.
9: Fue titular en Vinces. Pero esto lo decía el señor De Carolis, pues, que es el técnico de Insutec. A ver qué sucede, ¿no? Yo, a ver, pregunto, usted está perdiendo, va al segundo tiempo, usted es local, está perdiendo. Tiene que haber mucha serenidad, ¿no es cierto?
0: Claro.
9: Asegurar toda pelota, tratar de tocarla bien. Ya insistir en el juego aéreo, no me parece. Lo buscan al señor Franco Pérez, y no es que yo sea detractor de Pérez, pero hay conceptos y conceptos. Él es extranjero, al igual que...
0: Tiene que marcar diferencia.
9: El volante Zarco. vienen en condición de refuerzo. ¿Qué significa un refuerzo? Que vienen.
0: Que tiene que ser mejor que lo que está.
9: Échate derecho. Pero yo a Franco Pérez hasta el momento no veo nada. Me da una opinión, porque tiene fortaleza alto. Dice, él mantiene a los centrales ocupados, preocupados. Yo no acepto eso. Yo prefiero alguien que no tenga mayor contextura, pero que sea más rápido, más hábil, que te encare a un zaguero y lo saque.
0: Don Víctor, yo veo que él mucho juega de espaldas al arco. Él tiene que buscar la manera de enfrentar, de encarar a los centrales por la potencia que él tiene. Pero sin embargo juega mucho y eso juega, no hace daño.
9: Juega de espaldas y se recibe la pelota. Hasta que gira, ya pierde tiempo. Ya lo anticipan. Son cosas del técnico que debe corregir, ¿no? Le queda, reitero, una etapa al conjunto de Insuté y el Patria está en lo suyo. Ahora, si mal no recuerdo, el año pasado, y en el torneo de acá, el Patria aquí le ganó pues en su 2-1, si es que mando recuerdo. O sea, para el Patria no es esta cancha no es nueva, y tampoco la victoria tampoco es tan esquiva. Hoy está logrando una victoria muy importante al momento aquí en Arena de Victoria. Estoy preocupado, asambleísta, con los compañeros en el 7 de octubre. ¿Qué pasó? ¿Se perdió la señal? ¿No hay cómo restablecer? ¿Me dice algo, asambleísta, por favor? ¿Me dice algo de los compañeros en el 7 de octubre?
1: En el grupo, don Víctor, en el grupo está la situación.

0: cuanto a la generación de juego, lo repito, Víctor Alba me parece que ha sido el jugador que se ha movido más en la línea de ataque, jugando por derecha, por el centro, por la izquierda, pero no le ha alcanzado. Muy bajo también el nivel del jugador Kevin Velázquez, que también es un jugador que se proyecta por su rapidez, por su potencia. Pero vamos a ver qué pasa en estos 45 minutos, si el conjunto de Insutec logra empatar el compromiso, porque se le complica si tiene una derrota en su escenario como equipo local. Entonces, con este resultado, Patria sería el líder absoluto de este hexagonal final. Todavía no tenemos conocimiento, mi estimado Darwin, que está en el borde del campo, sobre si habrá o no variantes en los equipos para estos 45 minutos finales.
1: Hasta el momento no se ve que hay variantes. Le recordamos, compañero, que en el primer tiempo hubieron 3 amarillas, 2 para Patria y 1 para Insutec. El número 5, Tobal Gilbert, y el 29, Tony Orellano, de Patria, y en Insutec, Julio Carriel, el número 23.
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2: Asambleísta, lo que pasa es que por no haber arrancado en el mismo tiempo los partidos, se trastocó lo que usted me dice acá, el control del tiempo. Bueno, por nuestra cuenta y riesgo, en etapa de complemento, vamos a llevar acá el control del tiempo de juego. De a poco los equipos se quieren animar para retornar. Yo diría que Patria no tiene por qué hacer variantes. ¿Para qué vas a mover ese 11? El que está desesperado es el conjunto de Insutec.
0: Desde luego, yo creo que debe mantener la posesión y la tranquilidad, porque aquí el que tiene que desesperarse es Insutec por buscar el empate.
2: A ver, entiendo que algún problema ya de mucha dificultad en el 7 de octubre, por lo que los compañeros no pueden retornar con la señal. Acá regresan los jueces, si me preguntan, yo digo que aceptar el arbitraje de Walter Buste y quienes lo acompañan en los laterales, sacó las tarjetas amarillas que había que sacar, sancionó el tiro penal porque era totalmente claro. Para mí, arbitraje aceptable de Walter Bustepín.
0: Muy bien, nos confirma, señor...
2: Asambleísta. Bueno, vamos usted, asambleísta, porque esto se reinicia ya en la segunda etapa en pocos momentos, asambleísta.
3: 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Entonces nos alistamos para los segundos 45 minutos. 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
4: Perfecto, todo listo acá. Ya están los equipos en el campo de juego para tratar de reiniciar el segundo tiempo. Un partido que ya nuestros comentaristas han señalado sus conceptualizaciones en cuanto al desarrollo, en cuanto a la táctica, en cuanto al funcionamiento de cada uno de los equipos, tanto Insutec como Patria. Este triunfo lo deja como puntero absoluto, don Víctor, al conjunto de Patria con 9 unidades. Ratifica que la campaña es bastante buena, ¿verdad?
0: Bueno, sí, todavía faltan 45 minutos, vamos a ver qué pasa. Por lo que observamos, no hay variantes ni en Insutec ni en el conjunto visitante del Patria. Vamos, que ya estamos listos para el arranque del partido. A ver,
2: efectivamente, el Patria, si mantiene la victoria, si gana, está haciendo al momento 9 puntos y más 4 de gol de diferencia. Más puntero que nunca el conjunto de Buena Fe. Pero queda un tiempo por delante.
4: ¿Estaba en los pronósticos esto?
2: A ver, decíamos en el programa que compartimos, partido muy difícil para Insutec. Al decir muy difícil...
4: No, yo me refiero, don Víctor, si estaba en los pronósticos de la gente, de los periodistas, de los dirigentes, que sea Patria a esta altura puntero del torneo.
2: Yo creo que sí, porque han armado un buen plantel. Y lo más importante, tienen respaldo económico. Y usted sabe que cuando se paga cumplido todo aquello, ese es un factor muy motivante. Y entiendo que en la parte económica las cosas están bien en el Patria. Se me hace raro que no haga cambios en Insutec, porque al hacer cambios en el arranque del segundo tiempo no hay ventana abierta. Arranca el partido.
4: El árbitro dice que se ponga en movimiento la pelota y arranca.

0: etapa de complemento. El jugador Luna manda pelotazo campo contrario. Se cierra oportuno Ponce y deja botear la pelota. Rechaza media. El esférico le queda ahora para quién, para el jugador Carriel. Corto, se equivoca, recupera Moposita. Está Macías. Macías con la pelota. Salió con todo Patria. Moposita por la derecha. Perfecto. Abre por ese costado. Está atacando el conjunto visitante, pero ante una posición adelantada, don Víctor Gómez.
1: Totalmente adelante. Decía yo, a ver, si usted hace variantes terminada la primera etapa, eso no es una ventana que está ocupando. Yo no sé por qué no hubo cambios. Cuando vengan los cambios, le quedan 3 ventanas, 5 cambios a los planteles.
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0: La pelota la tiene el conjunto de Patria en su propio campo. Hay una falta evidente del número 5 de Insutec, que la sanciona el árbitro, mi estimado Víctor Gómez.
1: Falta, claro, le favorece esto al conjunto del Patria. Mientras más se detenga el balón, mientras se reinicie el juego, el tiempo transcurre. Reitero, todo esto favorece al conjunto visitante, que está en ventaja.
0: Se prepara el zaguero central, el señor Tobar cobró el esférico, tiro libre de inmediato, toca para Duarte por la izquierda, el Colorado no puede, la pelota se pierde por un costado, usted no se pierda la señal de la 91.5.
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0: Ponce le tocó para Carriel, Carriel con Álvarez, ataca Insutec por derecha, está Lama, va a sacar el centro, centró, y la pelota la atrapa el guardameta sin dificultades, aunque metió peligro en esta ocasión el cuadro de Insutec, don Víctor.
1: El centro de Lama, el corazón del área, va el argentino Franco Pérez, pero por lo menos mete la lengua, hijo de Dios, trata de desviar la rodilla, el talón, nada que ver, pues pasó de largo y el arquero estuvo bien ahí.
0: Patria nuevamente con la posesión de la pelota, la tiene el 57, Gamarra, toca corto, va Arellano, alcanza Arellano, se barra oportuno Carriel, pero está recuperando nuevamente la gente de Insutec, el esférico para Clama, se anticipa Duarte, esférico que se pierde por un costado al saque lateral.
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0: Uy, muy interesante la jugada por el costado izquierdo, un centro de Velázquez, pero el guardameta Muñoz atrapó sin dificultades, mi estimado Víctor.
1: Permítame saludar a mi pana Manolo Mendoza, y acá me escriben que terminó la primera etapa en el 7 de octubre y está ganando el Quevedo 1-0 con anotación de Vinicio Angulo.
0: Vinicio Angulo entonces marcó el único gol en el 7 de octubre donde el Deportivo Quevedo, ¿cuántos puntos está haciendo don Víctor con este triunfo? El cuadro ídolo de la provincia de Los Ríos. Después me cuenta, está Lama con la pelota, ataque Insutec, retrocede para el jugador Javi Orellana. Orellana lo invita a jugar a Ponce.
1: Seis puntos al momento el Quevedo.
0: Bueno, se pone interesante la tabla. Ponce le toca a su compañero González. González con Nazareno. Nazareno toca corto por la izquierda con Álvarez. Está atacando Insutec. Busca el empate. Perfecto. Jugada personal. 3-4 en el camino. Va a venir el gol. Y la pelota la centró mal, don Víctor. Yo creo que le pegó al arco.
1: Oiga, perdóneme esa jugada. ¿Quién es el que llega allá? Hace todo, ¿no? Pero tiene que ser un centro un poco atrás. Remató a las manos del meta del Patria.
0: Era Velázquez el que hizo la jugada.
1: Velázquez que llegó, pero por favor, la jugada pedía un poquito atrás donde llegaban dos hombres, Lama y Franco Pérez.
0: La pelota tiene en poder del conjunto de Insutec. Lama nuevamente con el esférico, se corta efectivo el volante central del conjunto de Patria. Nuevamente está atacando Insutec, está Carriel, perfecto, ¿qué hace Franco Pérez? Le reclama a su compañero Álvarez, asambleísta.
2: Vamos a marcar el tiempo, tiempo, tiempo, tiempo, tiempo de juego RBT satelitario. Marcamos 5 minutos, los primeros 5 minutos de la segunda parte. El marcador en el Estadio de la Victoria indica 0 FC Insutec, 1 Patria.
0: Nuevamente estamos acá con la señal desde el estadio Arena La Victoria. Está González con la pelota, le toca para Ponce, como que no se apura el conjunto de Insutec, juega muy paciente, a pesar de que va perdiendo 0-1 hasta el momento en su propio escenario. González le toca para Nazareno por la izquierda, está Don Naz, alza la cabeza, prefiere retroceder la pelota con González. González le toca el esférico a Ponce, ahí está Luchito Ponce con la pelota, perfecto el pase para Lama, Guillermo la recepta, toca hacia atrás para Orellana, centra la favor, ahí viene la jugada perfecta, va a entrar Lama, se cierra oportuno Duarte, tiro de esquina.
1: No, porque ya estaba la bandera acá arriba alzada, por parte de John Álvarez, Lama estaba adelantado. Bueno, intentó la jugada Insutec, volver a su fútbol, tocar, meter profundo para que Lama pique. Cuando Lama picó, estaba adelantado, todo quedó nulitado.
3: Compañero, se mueve la banca de Patria y de Insutec.
0: Bueno, seguimos acá con el desarrollo del partido. Ataca Patria, está Macías con la pelota, no puede habilitar a su compañero, hay un saque lateral. Asambleísta.
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0: Oiga, don Víctor, una falta descalificadora en contra de Tobar Brando, el número 7, y el árbitro no la pitó.
1: Bueno, yo no comento porque no la vi. Asambleísta, tengo una preocupación. Los compañeros del 7 de octubre no pueden salir por ninguna vía porque estoy a la expectativa.
2: Don Víctor, por interno.
0: Por interno, dice don Víctor.
1: Me escribe, por favor, me escribe.
0: La pelota, se va a reiniciar el partido luego de que el árbitro dice que hay un tiro libre. Está el guardameta Muñoz con el esférico. No ha tenido mayores problemas, Eslao con la pelota. Eslao toca ahora para González, Don Gonza con la pelota. ¿Qué hace? Pero no tiene a quién tocarle. Retrocede el esférico con Eslao, está Pedrito con la pelota. Saque la larga, si no puede salir jugando. Está Ponce, Ponce recepta, alza la cabeza. Se traslada la pelota unos metros, pelotazo largo. ¿Para quién? Poco complicado para Lama. Llega Duarte, no puede. Aquí está el contraataque, pero antes hubo una falta. ¿De quién? De Guillermo Lama en contra de Duarte. No le gusta la decisión del árbitro.
1: Sanciona porque la pelota abandonó el terreno. Eso es lo que sanciona el juez de línea. La pelota abandonó. Cuando viene el rebote en una pelota afuera, ingresa a la cancha, la toma Lama, ya el juez de línea alzó la bandera.
0: Perfecto.
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0: Se pide una falta en contra de Gamarra, el número 57 del conjunto del Patria. Dice el árbitro que se pare, que no hay absolutamente nada. El esférico le queda para Ponce. Muy lento el fútbol que practica el conjunto de Insutec. Como que no le importara lo que está pasando en el marcador, don Víctor.
1: Permítame saludar a mi pana Johan Varela, que está en sintonía. Un abrazo inmenso, mi estimado Johan. Gracias por estar con nosotros.
0: Ataca el conjunto de Insutec. Pero que primero llega la saga del cuadro del Patria, está rechazando Luna. El esférico le queda para quién, para Macías. Hay falta, dice que no. ¿Qué dice el árbitro? Que sí, que ahora sí hay falta que favorece al conjunto visitante.
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0: Ataca Patria, pero antes había una falta. Así lo decreta el árbitro que favorece al conjunto de Insutec. Lo cobra González. González con Carriel en la mitad de la cancha. Forcejea con uno, con el segundo. Sigue ahí el jugador Carriel. Le toca para Orellana. Orellana vuelve a jugar hacia atrás con Ponce. Ponce abre muy bien para Nazareno por la izquierda. Está Don Naz, alza la cabeza, toca hacia adelante para Franco. Se queda, se anticipa primero el jugador Tobar. Ataca Patria por el costado izquierdo. El Colorado el jugador Méndez con la pelota para Gamarra, Gamarra con Méndez, ataca el conjunto blanco y negro, busca la segunda, en cualquier momento si se descuida el cuadro Insutec podría llegar, va a venir el centro, centró, la pelota está en el área, se tira una chilena, el jugador Macías, pero no alcanza a pegarle, don Víctor.
1: Se concretaba eso, cerramos la cabina y nos retirábamos del estadio. El intento
4: mire esas
1: fue,
4: reinas, don Víctor, fue, que llega ahí.
1: Distraiga la vista, señor, distraiga la vista, esto es gratis, aquí casi, nadie le cobra.
4: Casi se queda ciego el señor Francisco Jiménez por acá.
1: Quedó bueno, más tuerto que antes quedó. Lo que es más, el ojo le lagrimea.
0: ¿Qué hace Ponce? La pierde. Oiga, no hubo falta. Qué error de Ponce por salir jugando, pero felizmente el árbitro pitó falta a favor del cuadro de Insutec.
1: Consideró que el atacante del Patria lo va cargando a Ponce, que se estaba complicando. Felizmente la falta fue para Insutec.
0: González con la pelota, le toca para Ponce, vamos Insutec, dice la gente acá en este escenario deportivo, vamos por el empate, tenemos que ganar, le dice el hincha, pelotazo largo para el Patucho Velázquez por la izquierda, pero se cierra oportuno el zaguero central del conjunto de Patria, pide falta, parecía que le metía la mano, pero no, sigue luchando, muy buen rendimiento del cuadro defensivo en cuanto al equipo visitante. La pelota la tiene Carriel, Carriel con González, González tiene la posesión de la pelota Insutec, pero adelante no hace daño. Orellana con el esférico. Ay, don Ore, alcanzó a coger la pelota, la tiene perfecto. ¿Para quién? Demasiado largo. Y así no se puede, don Víctor. El esférico le queda para Gamarra, el número 57. Dice el árbitro que sigan las acciones, que no hay nada. Se cierra oportuno Méndez, se defiende Patria con todo. Hay un saque lateral que favorece al conjunto visitante.
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0: González invita a jugar al jugador nazareno por la izquierda, toca corto, ¿para quién? Para Velázquez. Velázquez es un amague, una finta, va a sacar el centro, le prefiere jugar con Carriel, va a rematar, ¿por qué no le pega? Por favor, el árbitro dice que hay una falta, tiro libre que favorece al conjunto de Insutec, puede estar el gol del empate aquí.
1: Bueno, yo lo veo difícil, ¿no? Pero en esta desesperación que tiene Insutec, que no tiene claridad en el ataque, por lo menos el tiro libre en algo debe inquietar la portería contraria. Aquí hay ¿cuántos metros? 35 metros. ¿Van a rematar directo a la puerta? Debe haber un buen cobrador del tiro libre. O de pronto jugada preparada, pelota que irá al corazón del área. Si usted me pregunta a mí, yo remato directamente a la portería. Si acaso alguien tiene condiciones para rematar violento y con colocación.
4: Pienso que es Álvarez el que va a ejecutar el lanzamiento libre.
1: Víctor Álvarez, que sí. Lo hace bien. Permíteme saludar nuevamente al señor Manolo Mendoza, que está en el 7 de octubre. Saludos para usted, don Manolo Mendoza.
4: Oiga, Manolo Mendoza es hincha del Quevedo, don Víctor.
1: Él es hincha del Quevedo.
4: Ah, perfecto. Entonces está ahí con su equipo alentándolo para que hoy pueda salir victorioso. Aquí busca el gol del empate. Parece que va a haber una segunda jugada. Se prepara el Patucho Álvarez para hacer efectivo el lanzamiento libre. 35 metros, dijo don Víctor. O si se decide, le pega directo al arco. Pero tendrá que tener mucha puntería para que pueda vencer la resistencia del guardameta Muñoz. Está Álvarez parado frente a la pelota. Tiró. Y la pelota pasa cerca de la portería, pero se pierde por un costado al saque de meta.
1: Nada que ver con el tiro libre, totalmente arriba, asambleísta.
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0: Perfecto. Está el guardameta Muñoz para hacer efectivo el saque de meta acá en este escenario deportivo. A ver, dos variantes, Darwin. Dos variantes, prepara Insutec. A ver si toma nota para que luego nos manifieste. Y hay una amarilla también para el guardameta Muñoz por quemar tiempo, por demorar el juego, dice el árbitro del partido. Le sacó cartulina amarilla al guardameta de Patria. Señoras y señores, gana Patria 1-0 acá en este reducto deportivo. Sacó el arquero a campo contrario. La pelota abandonó el campo de juego. Leima dice que no, que siga la jugada. Está defendiéndose Orellana. Orellana toca hacia atrás para González. González cabecea primero el jugador Méndez y manda el al saque lateral. Variantes, Darwin.
1: A ver,
5: dele, sí, compañero.
3: Sale el número 23, Julio Carriel. ¿Ya? Vamos a ver que alza la pancarta el árbitro. Y entra el número 6. Número 6, Marlon Chiyogalli. Se vienen dos variantes.
5: ¿Y el otro cambio?
3: El otro cambio no lo dijo.
2: Bueno, mientras tanto marcamos. Marcamos
0: Guillermo
2: el tiempo,
0: Lama, salió,
2: tiempo,
0: el
2: tiempo, 10. Tiempo. Tiempo de juego RBT satelital. 15 minutos, marcamos ya 15 minutos de la segunda parte. El marcador en el estadio de la victoria indica 0 Insutec, 1 Patria.
1: A ver, permítame, antes que venga Bebeto, primero un saludo en la Maná a Manuel Mendoza, el de la Maná, es otro Manuel Mendoza. Yo no entiendo, alzan la pancarta, señalan solamente un cambio. El otro cambio no lo señalaron.
0: Llorente entró por Lama.
1: Llorente por Lama, bueno.
0: Sí. ¿Qué número tiene Llorente y Darwin?
1: 31.
3: Llorente, el 31.
1: Y sigue esperando, digo yo, Valencia, ¿no? Que puede ser una carta, pero hay que respetar la opinión del técnico.
0: Bueno, ahí están los comentarios de don Víctor. Creo que entra Bebeto también al comentario en estos siguientes 15 minutos. Se prepara Muñoz. Hay un tiro libre que favorece al conjunto de Patria. Pelotazo largo a campo contrario. ¿En busca de quién? De Brandon Tovar. El esférico le queda para la gente de Patria. Busca la segunda. Oiga, si se descuida Insutec en la parte defensiva, podría venir un segundo tanto. La pelota por derecha viene el centro. Rechaza. Medio complicado ahí el jugador González. Francisco, la pelota le queda para Nazareno. Nazareno con González. Rechazo largo para Franco. Para Velázquez, Velázquez con la pelota y una falta, uy, peligrosísimo. Esto es para tarjeta.
6: Roja,
0: lo va a expulsar. Lo sí, va a expulsar. No. Cartulina roja, Darwin. Cartulina roja, me parece que es para Velázquez o para. Sí,
6: me
0: para
6: parece Velázquez. Que Velázquez, sí, sí. Velázquez.
0: Tarjeta roja para Velázquez. Le hacen una falta a Velázquez, Francisco. Pero el jugador Velázquez, en lo que está en el piso, alza sus pupos y le pega un patazo terrible a un adversario.
6: Bueno, yo creo que eso es producto de la desesperación, Cristian, porque una falta prácticamente en el medio sector y lastimosamente pierde la cabeza, una falta bastante considerable y vemos que va a ser asistido el jugador del cuadro de Patria, pero qué flaco favor que le hace el jugador Velázquez. Kevin Velázquez al conjunto de Insutec. Mucho, si ahora estaba difícil conseguir el tanto del empate, ahora va a ser peor.
0: Bueno, qué pena, ¿verdad? Pero lamentablemente el árbitro estaba muy cerca de la jugada y determinó sacarle la cartulina roja, deja con 10 jugadores a Insutec y perdiendo 0-1. Asambleísta.
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0: Bueno, se preparan dos variantes, Darwin. En cualquier momento nos informa. Ahí está la pancarta, mira. A ver si nos ayudas, Darwin, con los cambios que hace Patria en este momento.
3: Sale el número 29, Tony Arellano. Y entra el número 23, Manjarres.
0: ¿Y el otro cambio? A ver si me ayuda. Ajá, se fue Arellano entonces del campo de juego, el número 29. De gran rendimiento, yo diré. Entró el 51. Suárez entró también, Francisco.
6: Suárez, ¿por quién me confirma, compañero?
0: Ya te informamos, ya está por determinar cuál es la variante. Bueno, perfecto, van a sacar al jugador del cuadro de Patria en camilla, Francisco.
6: Golpeado,
0: la falta fue fuerte, sí, evidentemente. Ajá.
6: Bueno, vamos a ver qué decisión toma el técnico Lisandro De Caroli, ahora que está con desventaja en el campo de juego por la expulsión de Velázquez. Prácticamente se va a hacer mucho más complicado.
0: Francisco, y lo vemos que está enojado De Caroli, pero debe estar enojado con sus jugadores, ¿verdad? Porque en realidad es una falta que no ameritaba, en la mitad de la cancha, imagínate.
6: Exactamente, no, y más que todo, Cristian, en la parte ofensiva. Yo creo que, ¿qué espera? ¿Qué espera para hacer una variante? Más que todo por Franco Pérez, que ha sido muy bajo el rendimiento.
3: Y lo sacan en camilla el jugador de Patria. Lo sacan en camilla, ya lo está revisando el médico del equipo.
0: Perfecto, se va a reiniciar el partido acá. Luego lo ve el paso asambleísta. Moposita por derecha, perfecto. Atacando Patria, viene la pelota al centro. La portería que defiende es Lado. Está rechazando con el pecho. ¿Qué hace Orellana? Complicado, seguramente. Demasiada Ponce. Confianza, pero Ponce no se complica y rechazó rápido a campo contrario. El esférico le queda para Méndez. Méndez, ¿para quién? Rechazo oportuno el conjunto. Se viene la contra. Está atacando Álvarez. Puede venir el gol del empate. Se va a meter al área y no puede. La pelota se pierde el tiro de esquina.
6: Bueno,
7: tiro de esquina. Todo por el fútbol.
6: Cuando le faltó el control del esférico al jugador Víctor Álvarez, que iba solo por el costado derecho, lastimosamente no pudo dominar bien el esférico.
0: Lo ejecuta Álvarez, pelota en el área, se pierde el esférico tras un cabezazo del jugador Ponce y la pelota se va por un costado.
6: Asambleísta.
2: Marcamos el tiempo. Tiempo, tiempo, tiempo de juego RBT satelital. 20 minutos, marcamos ya 20 minutos de la segunda parte. El marcador en el Estadio Arena de la Victoria indica 0 Insutec, 1 Patria.
0: Bueno, perfecto. La pelota está en movimiento nuevamente, defendiéndose el conjunto de Insutec. Uy, acá hay falta. Y para cartulina amarilla, Darwin. ¿Qué? Pero el árbitro está a un metro, don Víctor, Francisco. Y el jugador de Insutec hace una falta descalificadora.
6: Bueno, eso es la desesperación, Cristian, de ver que o la impotencia de ver que no encuentras cómo llegar al arco contrario para tratar de buscar el gol. La cartulina amarilla es para David Zarco.
1: Te digo algo. Yo he visto a Insutec jugar tantos partidos en esta cancha. Hoy, me perdonen si exagero, es un partido de terror para Insutec. Está abajo en el marcador. Velázquez perdió la cabeza, expulsado. Siguen cometiendo faltas, se perdió la cabeza. Yo no sé si hay hidratación, algo, y de Carol tendrá que hablar con su gente. A calmarnos, por favor.
6: Don Víctor, lo que no entiendo es por qué no le da la oportunidad nuevamente a Ortega, que marcó el gol del empate en Vince.
0: Se viene el centro, está rechazando Orellana, el esférico le queda para que la gente de Insutec mande la pelota hacia adelante. ¿Qué hace Franco Pérez? Falta de Pérez, el árbitro está cerca, señor, ¿por qué hace eso? Casi le saca la costilla a Moposita y hay amarilla, mira, para Zarco, me creo, el número 5. Y roja, otra roja, don Víctor.
1: A ver... No llevé el control de las amarillas. Zarco tenía tarjeta amarilla. Sí. Pero el juez le dice, esta amarilla ya no va, es roja directa. De terror, reitero lo de Insutec, por el amor de Dios. De terror. Se va Zarco expulsado, ya queda con 9 hombres el conjunto de Insutec. Salvo que venga la heroica, que con 9 logres por lo menos empatar y salvar un poquito los muebles.
6: Bueno, pierde el control, pero no le saca la segunda cartulina amarilla, la roja, por la falta, Grita. Parece que es por reclamos, porque quien comete la falta es el atacante Franco Pérez, que está a pocos metros el árbitro, y es una falta totalmente, diría yo, infantil. O sea, no había por qué hacerla, Cristian. Y luego el jugador David Zarco pierde la cabeza, reclama airadamente al juez central y le muestra la cartulina amarilla y luego continúa con el reclamo y le mostró la cartulina roja al jugador del cuadro Insutec, que lo deja con 9 hombres en el campo de juego.
3: Y el profe de Carole ya estaba con un cambio con el número 14, Valencia, y vuelta lo llamó a la banca. Suspende el cambio a través de la segunda roja que tiene el jugador de Insutec. Vemos que se queda con 9.
0: Bueno, se va a reiniciar acá. ¿Algo quiere decir, don Víctor?
1: Sí, ratifico. Zarco se va por doble amarilla.
0: Bueno, por doble amarilla, dice don Víctor acá. Se fue David, entonces el campo de juego. Moposita, ¿le toca para quién? Para el jugador número 57, Gamarra. Ataca Patria para Méndez. Va a venir el segundo centro. La pelota se pasea en el área. Rechaza el argentino Franco Pérez. Está llegando primero por el costado derecho el jugador Álvarez. Creo que lo mejor de Insutec, Álvarez, el patucho. Qué manera de correr. Lo marcan. Falta en contra de Álvarez. Tiro libre para Insutec. Ay, qué reclama. Bueno, van a sacar amarilla, ¿verdad? Bueno, el número 6.
6: Es normal, Cristian. Le muestra Catulina amarilla el juez central, y coincido contigo, creo que el atacante Víctor Álvarez es lo más recatado que tenía.
0: Otra vez la pelota con Álvarez por la derecha, en cara, va a ingresar, se cierra oportuno. Méndez está con 9, no nos olvidemos, el conjunto de Insutec. Orellana para el jugador Ponce va a retroceder, tírelas adelante, que necesita un gol el equipo local. La pelota está con Nazareno por la izquierda, perfecto el cambio de frente, don Nasa, el arco contrario está al frente, pero prefiere jugar con González. González, González con Ponce, Ponce para Eslao, por favor, esto no nos gusta, pero esto así se determina en estos momentos acá, en el estadio del conjunto de Insutec. El esférico llega para Nazareno por el costado izquierdo, Nazareno con González, González la recepta, alza la cabeza, perfecto el pase allí, hay falta, tiro libre para cartulina amarilla, Francisco.
6: Bueno, muy cerca el árbitro sancionó la falta, tiro libre para el conjunto de Insutec. Creo que ya la desesperación en los jugadores de Insutec por conseguir el empate ya está. Y eso lo está llevando a equivocarse, Cristian. Yo creo que ellos... Hay variantes, compañero.
0: Bueno, ya le vamos a informar la variante. El argentino, y creo que entró Valencia, sí. El número 14, creo que es Valencia por Franco Pérez. De bajo rendimiento en el partido, el argentino.
6: Muy poco lo que hizo en el partido, Cristian.
0: Cero en cuanto a jugada. Se viene el tiro libre, señores y señoras. La pelota la tiene Ponce. Ponce toca corto. Uy, un poco peligroso. Se viene la contra. Está Patria con el esférico. Como Positas, un amague, una finta. Perfecto. Mucha calidad, talento. Pelotazo largo. Me parece que hay posición adelantada. El juez de línea dice que no. Pelea con todo, hay una falta en contra de uno de los jugadores del conjunto de Insutec, Francisco.
6: Bueno, con nueve hombres, desesperado a buscar el empate, va a dejar mucho espacio. Vamos a ver si de eso se aprovecha el cuadro de Patria para marcar el segundo.
0: Asambleísta.
2: Marcamos el tiempo, tiempo de juego, RBT, satelital. 26 minutos, marcamos ya 26 minutos de la segunda parte. El marcador indica en el Estadio Arena La Victoria, 0 Insutec, 1 Patria.
0: Perfecto, atacaba el conjunto de Insutec por la derecha, un centro de Orellana y hay una falta en el borde del área, Francisco, puede ser el empate para el cuadro local.
6: Parece que reacciona Javier Orellana, lateral por derecha, y se acuerda de atacar. Tiene velocidad, tiene potencia, bueno... Tuvo confianza, gana la raya del fondo, compañero, y saca un centro para... Confirme.
3: Sale... Va y cambio para Patria. Sale Brando Tobar. Sale Brando Tobar.
5: El número 7.
3: Estamos esperando que... Hace la pancarta el árbitro. Pero hay reclamos allí en el...
6: De Franco,
3: en el
6: que salió.
0: ¿Qué le pasa al argentino Franco Pérez? Le reclama al cuarto árbitro.
6: Debería reclamarse a sí mismo, Cristian, claro, por el poco nivel que
0: hay
6: mostrado.
0: Otro jugador de Insutec que está reclamando al cuarto árbitro. Ahí está la pancarta, mira, se va el 7, Darwin.
3: Sí, se va el 7. Se va el 7, ya lo dije, Brando Tobar. Pero no anuncia todavía quién entra.
0: Bueno, se viene el tiro libre, muy peligroso. Pueda que se dé lo que dijo don Víctor, ¿no? Con 9...
5: La heroica,
0: ¿verdad? Y aquí puede estar el empate. Si le pega bien, es gol.
6: Me imagino que va a ser Víctor Álvarez, porque ha sido el dueño de la pelota parada.
0: Parado frente a la pelota Álvarez. Recibe indicaciones de un compañero. Creo que el de mejor rendimiento, sin ninguna duda, en Insutec, Álvarez, ¿no?
6: Cristian, y también el jugador que sale, Brando Tobar, es el atacante que más ha brillado hasta el momento que estaba en el campo de juego, del conjunto de Patria.
0: Y asambleísta.
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0: Está parado Lorenti también y perfil de zurdo, creo que le conviene a Insutec. El número 31 podría pegar.
6: Zurdo derecho, Cristian. Que cualquiera le pega bien, ¿no? Esa pelota va adentro.
0: Ajá. Oiga, y la variante no se hace. Estos árbitros se pasan a veces también. Por eso que nadie está en la Copa del Mundo, estos señores, ¿no? Hace rato tienen la pancarta.
6: Lo que pasa es que en la Copa del Mundo, si tú te demoras en salir, tienes que esperar un minuto para poder ingresar.
0: Perfecto, ahí están los comentarios. Sí, se viene el gol del empate, señoras y señores. Está Álvarez, está Lorenti parado frente a la pelota. Muñoz le da indicaciones a los defensas que no se muevan, que no brinquen, que estén parados donde dice el árbitro. ¡Tiró! Y la pelota facilita las manos de Muñoz. Le pegó Álvarez.
6: Le pegó en el palo donde estaba ubicado el arquero. Yo creo que no era ese el dick. Tenía que ser al otro lado, Cristian, y se pierde esta oportunidad el conjunto de Insutec con 9 hombres en el campo de juego de empatar el partido.
0: Oye, te digo algo, salió el 7 de Darwin de la cancha, Brando Tobar, porque la variante no se la ha hecho todavía, no puede ingresar el jugador que está esperando.
5: Está en el piso.
0: Ah, vamos
6: que,
0: a ver entonces.
6: Creo que está el que está lesionado, Cristian.
0: El que está luego en tiro libre, ¿no? Vámonos con el asambleísta entonces, luego regresamos.
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0: Perfecto, asambleísta, acá estamos entonces. ¿Qué te parece, Francisco? ¿Justo ganador, Patria?
6: Justo ganador, Patria. Creo que es mantenido el control del esférico, el que se ha manejado con mucha más tranquilidad, el que ha llegado con mucho más peligro. Creo que hasta el momento es el justo ganador, pero bueno, todo puede pasar en este partido.
0: Creo que llamaron al minuto de hidratación, ¿verdad?
6: De hidratación.
0: Ajá.
8: Pida el tiempo,
0: asambleísta, ¿cuántos minutos llevamos?
2: Marcamos el tiempo de juego, RBT, satelital. 30 minutos, marcamos ya 30 minutos en la segunda parte. El marcador en el estadio Arena La Victoria, 0 Insutec, 1 Patria.
0: Oiga, Bebeto, don Víctor lo sacó de manera elegante, ¿verdad? Pídale el tiempo.
9: De una forma diplomática. A ver.
6: Esa es la experiencia, don Víctor.
9: Permítame, Cristian y compañeros. Insutec está listo para la foto. Está perdiendo, el Patria lo está manejando el contragolpe y por esa vía, de pronto, ¿qué pasó con mi señal? ¿Estoy bien con la señal?
0: Sí.
9: Ah, ya. Porque yo pienso que la señal acá se me... Deme la mano usted un momentito, por favor. Bueno, yo acá perdí el control de la señal. Bueno, si cae un segundo gol para el Patria, el tema estará totalmente liquidado. Y lo que digo a continuación, lo digo con mucha pena. Yo no sé si el doctor Danilo Viteri, que está en Estados Unidos, está escuchando esta transmisión. Y lo digo con pena porque yo tengo una muy buena amistad con Lisandro de Carolis. Yo tengo una muy buena amistad. Pero cuando uno es profesional, el tema amistad queda aquí y uno da una opinión. Yo sí creo, si esto termina en derrota, a vuelta de viaje ya el doctor Viteri y todo el grupo directivo de Insutec tendrán que revisar la cuestión técnica en el conjunto estudiantil. Vamos entonces, asambleísta, porque se va a reiniciar el partido.
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0: Bueno, hubo cambio, Darwin, ¿quién ingresó?
10: El número 11, Rodolfo Ventimilla, por el jugador Brando Tobar, el número 7.
0: Bueno, esa fue la variante. Entonces, Patria, Moposita, parece zaguero central, pero es el conductor del equipo. Toca largo para Luna. Luna abre por derecha con Machuca, de gran rendimiento. La posesión de la pelota la tenía el conjunto de Patria, la está recuperando Valencia, la pierde. Vuelve a recuperar el conjunto visitante. Moposita abre por el costado izquierda con el jugador Tobar. Tobar con Méndez. Méndez toca corto, se bautiza en el partido. Ventimilla, el número 11, el Patucho, por izquierda. Se parece al Pipa de Ávila, no toca la pelota, se barre oportuno el jugador Orellana y un saque lateral que favorece Insutec, lo va a hacer efectivo Orellana por el costado derecho, le toca para Ponce, Ponce recepta, alza la cabeza, muy técnico Ponce, le toca de inmediato para el jugador zaguero central González, González con la pelota, traslada el esférico unos metros, le toca para el jugador Nazareno, Nazareno hace una jugada perfecta con su compañero, sigue Nazareno, va a venir el centro, deja la marca de dos elementos, sáquela afuera por favor, qué poca fe tuvo el jugador Valencia, don Víctor. Se perdió la oportunidad de empatar.
9: Ahí había un chance, no llega sin mayores ambiciones, digo yo, el chico Giller Valencia, no, en una pelota que la trabajaron, él quiso meter de cachetada, nada que ver, un chance para Insutec que se diluye.
0: Hay una cartulina amarilla, Darwin, para un jugador de Patria.
10: Para Jorge Suárez, el 51.
0: Estaba rematando de media distancia Ponce, la pelota le queda para Orellana, que manda un pelotazo a campo contrario, está alzándose de cabeza oportuno el zaguero central Luna, nuevamente Insutec, en campo que defiende Patria, pero cualquier momento viene la contra, está Suárez con el esférico, si la cambia es perfecto, lo lleva, ay, se equivocó, quiso habilitarlo a Ventimilla, no pudo, se cerró Orellana, Orellana con Valencia, Valencia no alcanza, corre Machuca, pero primero sale el guardameta Muñoz, don Víctor.
9: Mire, está tan confundido Insutec que Giller Valencia, que por lo general es un puntero derecho, ahora aparece de centro delantero, cuando el hábitat de este chico es acá por el sector derecho. Lo han mandado ya en una función que digo yo no la siente.
4: La pelota la tiene Moposita. Oiga, la toca de inmediato por el costado izquierdo el jugador Moposita para Tobar. Tobar con Méndez. Gran rendimiento Méndez por la izquierda. Nuevamente hacia atrás para el jugador Tobar. Ahora está con la posesión del esférico muy larga. Se le escapa la pelota a Méndez. Ahí saque lateral, lo hace efectivo. Lorenti. Ey, ¿qué dice el árbitro? Que hay un... ¿Qué dice el árbitro? No sé. Que se saque atrás porque estaba sacando adelante Lorente.
9: Este 6 es Duarte, no es Méndez.
4: Ah, sí, Duarte, el número 6. Sí.
9: Bueno, el mechón ese.
4: Perfecto. Está Insuté con la posesión de la pelota. No puede. Se cierra oportuno, Duarte, el número 6.
9: Y este Duarte debe ser enemigo de la peinilla, me imagino.
4: Sí, porque no se peina, ¿verdad?
9: Ve esa cabellera, por Dios.
4: Oiga, el esférico lo tiene Ponce. Trata de atacar el conjunto de Insuté. Perfecto para Álvarez. Se cierra oportuno. Gran trabajo de Tobar, don Víctor, ahí en esa saga.
9: Tobar, que yo lo conocí como volante de contención en el Quevedo, ahora lo han tirado atrás o estoy confundido, pero es un zaguero que impone condiciones.
4: Se parece a Poroso, el de la selección ecuatoriana.
9: Si alguien me ayuda, de los oyentes, los amigos, ¿qué pasa en el 7 de octubre? ¿Cómo está el marcador? Por favor, si nos ayudan, porque no sabemos nada. Sabemos que el primer tiempo el Quevedo terminó en ventaja 1-0. El Quevedo al ganar se mete arriba en pelea y el Insuté por lo pronto está quedando en cuarto lugar.
4: Asambleísta.
2: Marcamos el tiempo. Tiempo de juego. RBT satelital. 36 minutos. Marcamos ya 36 minutos de la segunda parte. El marcador en el Arena La Victoria indica 0 Insutec, 1 Patria.
4: No me sorprendería si empate Insutec, porque esto es fútbol, ¿verdad? Vamos, está diciéndole a la gente, a su equipo, al Insutec, pelotazo largo, ¿para quién? Se cierra oportuno, hubo falta, dice que no, va a venir el empate, está en el área, va a sacar hacia atrás, tiró Álvarez, por favor, la pelota sigue hacia atrás, posición adelantada ya. Oiga, lo que se comió Álvarez, increíble, don Víctor, solo en las 5:50.
9: A ver, salva la campana el hecho de que había una posición adelantada, pero supongamos que no había.
4: No, la posición adelantada es después, en la segunda jugada.
9: Pero lo que se come Álvarez es increíble, ¿no? Esto es producto de lo que está pasando con Insuté, ¿no? En una pelota dentro del área, cuando uno cree que Álvarez va a rematar a la portería, se resbaló, perdió el equilibrio, pare de contar.
4: Estuvo el empate, pero lamentablemente Álvarez desperdició una enorme posibilidad de gol. Moposita con la pelota, toca hacia el costado izquierdo para Tobar. Tobar recepta con la derecha, la eleva, perfecto para el jugador Duarte, el colorado Duarte, el enemigo de la peinilla, como dice don Víctor. Hay falta, dice que no es el árbitro, que se pare. Qué manera de disputar el esférico Álvarez, ¿verdad?
9: Sigue ganando el Deportivo Quevedo 1-0 en el 7 de octubre, gracias Manolo. Sigue ganando el Quevedo.
4: Asambleísta.
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4: Hubo cambio, Darwin, en su TEC.
10: Así es, sale el número 7, Víctor Álvarez. Y entra el número 11, Jorge Guanín.
4: Guanín entra a la cancha y se fue Álvarez. La pelota con Valencia, lo marca muy de cerca Duarte. Sigue Valencia con la pelota, el 14. Hay una falta, un tiro libre. No entiendo la variante, que salga Álvarez el que más corría, ¿verdad?
9: A esta altura del partido ya no entiendo nada. Estoy viendo el calendario. ¿Ya? En la próxima fecha el Patria es visitante de Corinthians en Vinces.
4: ¿Qué partido?
9: Partido de campanillas.
4: ¿Qué partido?
9: Y el Insutec se ve las caras con el Deportivo Quevedo en el 7 de octubre.
4: Se prepara Guanín para cobrar el tiro libre de derecha a izquierda. Puede estar el empate. Es a lo ver, que busca.
9: Este es Valencia el que va a cobrar.
4: No, el 11.
9: El 11 de Insutec.
4: Sí, Guanín tengo yo.
9: Ajá. Ah, sí, Guanín sí. Tiene razón, dele.
4: Claro, Valencia tiene el 14, don Víctor. Aquí puede estar el empate casi todo el equipo de Insutec, a excepción del guardameta y el defensa. Hay tiro de esquina que favorece Insutec.
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9: Es el número 5 para Insutec.
0: Se prepara Guanín, derecha, izquierda. Busca el empate y sería un gran trabajo donde lo logre. La pelota se pasó de largo, no pudo Ponce. La pelea por ese costado. El conjunto de Insutec está luchando, está buscando la manera de lograr el empate. Hay un tiro libre peligroso a favor de Insutec. No le gusta a la gente de Patria.
1: Como jugamos al ponchazo, a la desesperada, tiro libre, meta la pelota al corazón del área. Vayan los grandotes Ponce entre ellos a tratar de pescar a Río Revuelto para que se le vaya dando el mirar al Winsutec.
0: Bueno, se viene el tiro libre, señoras y señores. Muy peligroso, diagonal a la portería que defiende Muñoz. Acá estamos en este escenario deportivo donde Patria está ganando 1-0, pero todavía restan varios minutos para la finalización del mismo. Puede haber el empate en esta jugada peligrosísima. Lo ha buscado en reiteradas ocasiones el cuadro de Insutec, pero lamentablemente no han estado finos al momento de definir. Alguien más se prepara, Darwin, en el conjunto de Patria. Muy atento, se prepara Guanín de izquierda a derecha. Lo vemos a González, a Nazareno, a Ponce en el área, tratando de que la pelota llegue a su cabeza para poderla impactar. Cobró pelota al área y rechaza la zaga. Rechazó la zaga. Viene un remate media distancia. Cuidado con la contra. Uy, oportuno ahí el despeje. Para mí hubo falta. Dice que no. Se viene el empate. Ataque Insutec, tiró. Increíble, le pegó feísimo.
1: Te digo algo, allá fue un choque entre dos rivales. Lógicamente el Patria va al piso. ¿Por qué? Todo vale. Los cambios que ordena Yair Belaña son ya para ir cerrando el partido. Un Patria que sabe que tiene el 1-0 en el bolsillo, que ya no puede aumentar, ya no aumenta. Está ganando al momento 1-0. Cualquier acción, cualquier choque, gente del Patria irá al piso. Nos parece normal. Recordemos que los expulsados en el Insutec son Velázquez y el argentino Zarco. Expulsados en esta segunda etapa. Lógicamente, Insutec juega con 9 hombres. Está a la desesperada buscando el milagro de por lo menos empatar a Asambleísta.
2: Marcamos el tiempo. Tiempo de juego. Rebete satelital. 41, marcamos ya 41 minutos en la segunda parte. En el estadio de la Victoria, el marcador indica 0 Insutec, 1 Patria.
10: Compañero, cambios. Sale el número 9, Marco Macías, y entra el número 19, Jimmy Mendoza.
0: Don Víctor, este Jimmy Mendoza es aquel Mendoza que jugó el Deportivo Quevedo, ¿verdad?
1: El mismo que viste, Katz. Este delantero que tiene gol, que es muy hábil. De pronto yo hablaba de que va cerrando, pero como está el campo abierto para un contragolpe, Jimmy Mendoza podría, todo es hipotético, aumentar en la pizarra.
0: Oiga, si recuerden, Vince, la cantidad de cambios que hizo el señor Cedeño le costó el puesto y el partido, ¿verdad? Porque lo iba ganando aquel día ante Insutec.
1: Pero no sabemos, porque nunca se supo, ¿no?, por qué salió Cedeño con un buen cartel como técnico, ¿no?
0: Salió porque el presidente había señalado que no estaba de acuerdo, que no se cerró el partido de manera adecuada ante Insutec.
1: A ver, pero ese es el problema cuando el directivo se mete en el trabajo del
0: claro,
1: técnico.
0: Claro, claro. Eso tiene toda la razón. Ponce con la pelota, se defiende. 3 lo marcan. Pelotazo largo para Valencia. Ser eleva primero el Patucho Duarte. La pelota le queda para Ventimilla para Jimmy Mendoza. No puede, primero está Orellana, Javier con el esférico, sigue Orellana, perfecto el pase, ataque Insutec, busca el empate Guanín, la pelota se pierde por un costado, al tiro de esquina.
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1: Ahora es el número 6 para Insutec, que está más desesperado que Turco esperando contrabando.
0: Podría estar el empate, se prepara Guanín, derecha, izquierda, pelota al área y la zaga no alcanza, piden penal, penal para Insutec, señores, increíble, y cartulina amarilla para Jimmy Mendoza. Oiga, ¿hubo o no hubo penal, don Víctor?
1: A ver, no tengo monitor. Claro, hay una pierna arriba, entiendo que es de Jimmy Mendoza, sí. Cuando viene el tiro a esquina. El juez, el señor Walter Buste, muy cerca, dice esto es falta, porque desequilibra el que ataca por parte de Insutec. Reclamos van, reclamos vienen, pero aquí tiene Insutec el chance de ir buscando el medio milagro, por lo menos empatar. El Patria, me perdona, ellos tenían la victoria, la tienen todavía, habrá que ver si se concreta el tiro penal, pero si se concreta, ellos tenían la victoria.
9: Ellos podían haber manejado mejor el contragolpe, como que se conformaron con el 1-0 y pare de contar. Vamos a ver si se... Bueno, el tiro penal está ya sancionado. ¿Quién va a ejecutar? Aquí está parte de la historia heroica de Insutec.
10: Compañero, y el penal llega a los minutos 43 y lo hace Jimmy Mendoza.
9: Sí, perfecto. A ver, si me ayuda Cristian, ¿quién va a ejecutar?
8: Guanín.
9: Ajá. Vamos a concretar Guanín.
8: Bueno, tiene la pelota, están atendiendo al jugador de Insutec, se puede venir el empate con 9 jugadores, increíble, jugando un partido, como dijo don Víctor, de horror, pero este es fútbol, esta es segunda categoría, Insutec no quiere perder el compromiso y tiene la gran posibilidad de empatar el partido, asambleísta.
2: Es la señal satelital, 91.5 FM, marcamos 45 minutos de la segunda parte, a ver cuántos se adicionan.
8: Perfecto. Oiga, historia, don Víctor, ¿será la suerte del campeón?
9: En las historias que yo he leído en Argentina, Independiente de Avellaneda, con 8 hombres, perdía 3-0 y ganó el partido 4-3. Vamos al tiro penal.
8: Se prepara Guanín parado frente a la pelota. ¿Cuántos adicionó el árbitro, Darwin?
10: 7 minutos.
8: 7 minutos. El árbitro le dice a los jugadores del Patria que no se ubiquen delante de la línea de las 18 para ambos jugadores. Guanín parado frente al esférico, puede estar el empate, si se lo merece o no, eso no podemos decirlo. Tiró, corrió, afuera, la tiró afuera, la falló, se equivocó. ¿Qué hiciste, Guanín? Por favor, ¿qué hiciste? Perdiste la oportunidad de lograr el empate cuando se jugaba el minuto 45, don Víctor.
9: Por el amor de Dios, ¿usted escuchó alguna vez al maestro del suspenso del terror, Alfred Hitchcock, películas de terror? Bueno, aquí hay una película de terror, esto ya es increíble. Esto es lo que ya no esperábamos. Por lo menos para que salves la campana y empate, Guanín la mandó afuera y está ganando y sigue ganando el Patria 1-0. A mí no me llores. Anda a llorar a otra parte. Déjame en paz.
8: A llorar al parque, como dice Gardel, asambleísta.
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8: La pelota la tiene Patria por el costado derecho, está atacando, buscando la segunda. Yo creo que esto va a ser difícil, que se lo empaten. Se ha perdido la posibilidad de empatar el cuadro de Insutec, don
9: Cristian,
8: Víctor.
9: El que falla finalmente el penal es Chiyogalle, porque estaba Guanín en posición.
8: Claro, Guanín le dio la pelota al final, dice nuestro compañero acá. Pero, bueno, otro ataque, luego me cuenta don Víctor, se cierra oportuno.
9: Si empataba Chiyogalle, te quedaban 7 minutos para intentar la victoria. Vamos, un tiro de esquina, asambleísta, tiro de esquina.
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9: Ochoa el yerbatero, número 8 para el conjunto de Insutec.
8: Se viene el tiro de esquina. No se canse Insutec de buscar el empate. Pelota en el área. Uy, por poco una mano del jugador Luna. El esférico le queda para Ventimilla por el costado derecho. Está atacando el conjunto de Patria. Ahí está el conjunto de Patria buscando la segunda por la derecha. Si la cruza puede ser gol. Si la cruza puede ser gol. El esférico le queda a Ventimilla. Ya está en posición adelantada. No se quede como Ventimilla, don Víctor.
9: Que se quede como le dé la gana. Vía contragolpe, el Patria pudo haber liquidado esto con una segunda anotación. Aquí el chance era propicio. Bueno, cuando le intentaron tocar, sigue atacando.
8: Otra contra de Patria, busca la segunda para liquidar el partido. Perfecta la jugada por la derecha, se cierra oportuno. Ponce de gran rendimiento. Está Ponce cerrando, se alza la cabeza, toca la pelota por adelante. El conjunto de Insutec, a pesar de estar con 9 jugadores, busca el empate. 3 atacan, 5 defienden. Demasiado largo, oportuno. Tobar en el cierre, don Víctor.
9: Esto ya para mí ya está liquidado. Yo no sé pues si ocurre algo a última hora, ¿no? Estamos ya en adición. Lorenti corrió 500 metros, perdió la pelota, la recupera el rival, le arma un ataque, pero el Patria no maneja bien, por lo menos en esta etapa de complemento, el contragolpe que ya hace rato le hubiera permitido liquidar.
8: Recuérdeme el tiempo de juego, asambleísta.
2: 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Viruto 49.
0: Ventimilla con la pelota, va a rematar, tiró, golazo. ¡Gol! ¡Golazo! Ventimilla receptó la pelota por la izquierda, se cerró en diagonal y luego le pegó un furibundo remate imposible para Eslao. ¿En qué tiempo, asambleísta?
2: Minuto 39.
0: Minuto 39. 49, asambleísta.
9: 49 debe ser.
2: 49.
9: Como decían en los tiempos del rey Pepino, colorín colorado, el cuento se ha terminado. De terror, una película de Drácula es tontería. Una película de la momia de Guanajuato es tontería. Película de Alfred Hitchcock es tontería. De pesadilla, terrible, lo del patio. El partido termina, ¿no? Ah, no, todavía no termina.
0: No, todavía faltan varios minutos. ¿Qué 50. Remate de Ventimilla, don Víctor?
9: Ah, es toda la banca que se metió en la cancha del Patria. Están regresando ya.
0: Son 9 puntos, don Víctor. Está punta caramelo para poderse clasificar al zonal.
9: Listo, vamos.
0: Sí. Una pregunta, don Víctor. ¿Es la vez anterior, el año pasado, fue la primera vez que Patria estaba en un zonal?
9: Sí, la primera vez.
0: Sí, podría ser una
9: me
0: segunda ocasión.
9: Me dicen que hace años, yo no recuerdo, pero ya en esta era moderna es la primera vez para el Patria.
0: Oiga, gran trabajo ha tenido el árbitro. Qué manera de correr de un lado para otro y sacar cartulina.
9: Lo he visto correr de bastante. Sí.
0: Creo
9: al
0: que el
9: señor
0: que más
9: Walter
0: ha corrido.
9: Guste.
0: Si el Patucho Álvarez, que fue sustituido, corrió bastante, el árbitro del partido ha corrido más. ¡Ay, peligrosísima esa falta en contra de Orellana! Eso es para Roja, Darwin.
9: Al empate, Calceta.
0: Porque, a ver, esta bueno, parte... tarjeta roja, sí, me parece. ¿Qué número es el que sale? El 51, Suárez, creo que. Sí.
9: A ver, esto no entiendo. Estás ganando 2-0, por el amor de Dios. ¿Por qué tienes que cometer esa falta, hijo de Dios? No entiendo esa parte. La
0: Patria
9: falta fue para Roja.
0: Patria se queda con 10 jugadores. ¿Quién se fue, Darwin?
10: Suárez
0: sale del campo de juego. Una falta infantil. Gana 2-0, como dice don Víctor. Asambleísta.
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9: Termina 52. Termina Buste esto. Ya termina, por favor.
0: El árbitro del partido acaba de decretar la finalización. Ha culminado, ha terminado, ha finalizado el compromiso acá en el Estadio Arena La Victoria. 0-2 El resto se lo cuentan nuestros compañeros Víctor Gómez y Francisco Jiménez.
11: Bueno, un capítulo más.
9: Termina ganando bien el Patria, el penal que lo puso en ventaja sobre los 43 de la primera etapa, ejecutado por Tobar, balón adentro, la ventaja 1-0. Y cae un segundo gol en esta jornada de terror para Insutec, a los 50 minutos tengo yo, cuando Ventimilla, la maniobra, sacó un remate violentísimo, balón adentro. Más allá de los méritos que ha tenido el Patria, que fue un poco más que el conjunto de Insutec, me voy con el tema del equipo estudiantil. Todo lo que tiene Insutec, que ustedes están conociendo el día de hoy, toda la estructura que tiene, ¿no? La organización, etcétera, etcétera. He visto partidos malos de Insutec, porque no es que Insutec toda la vida ha estado arriba. Ha habido partidos excepcionales, muy buenos partidos. Y también ha tenido partidos malos, pero este... para mí es el peor partido que hace Insutec. De terror. Se va con 2 hombres expulsados. Expulsaron al señor Velázquez y al señor Zarco, el volante argentino. Bueno, Zarco estará fuera 2 partidos que juegue otro, ¿no es cierto? Y a Velázquez también hay quien lo sustituya. Debe trabajar mucho el señor De Carole, porque el Insutec está convocado a ubicarse... por lo menos, o sea, en los 3 primeros lugares. Y si usted quiere ser campeón, bueno, si es segundo es tercero, para ir a los zonales. con esto se complique, si usted está quedando en cuarto lugar, queda mucho camino por delante, ¿no? Pero hoy, para que se enciendan todas las alarmas. Y reitero, yo sí creo que los directivos de Insutec ya deben dialogar muy seriamente, pedir explicaciones al cuerpo técnico del conjunto estudiantil que lo preside el señor Lisandro de Carole.
6: Muy bien, si me preguntan, me quedo con el segundo tiempo. Hubo de todo, expulsado, emoción, más que todo goles, y creo que me quedo con el segundo tiempo. A pesar de tener 9 jugadores en cancha, el conjunto Insutec tuvo la gran oportunidad de los 12 pasos de empatar el compromiso, pero lastimosamente el jugador Marlon
9: Chiyagalle,
6: que había ingresado.
9: Eso fue increíble, Dios mío.
6: O sea, no puede perderse eso, no puede perderse eso. Y luego la reacción, porque esa oportunidad se la había brindado Patria, porque Patria tenía que haber cerrado el partido hace rato y no lo quiso hacer y se complicó, pero sin embargo no pudo aprovechar esa oportunidad de los 12 pasos. Y luego viene el segundo gol del conjunto de Patria, me parece una jugada extraordinaria del jugador Rodolfo Ventimilla, encarando por el costado izquierdo hacia adentro y luego saca un remate de costado izquierdo hacia adentro y luego saca un remate de derecha que lo dejó sin ninguna opción al guardameta Pedro Elao. Lo de Patria

0: error para Insutec. Al momento el Patria es el puntero absoluto con 9 puntos y más 5 de gol diferencia. Se ubica segundo el conjunto de Corinthians con 7 puntos más 2. Viene el Deportivo Quevedo, que entiendo ganó, porque el último dato era que se mantenía el 1-0, admitiendo que ha ganado el Quevedo, tercero con 6 puntos, y aunque usted no lo crea, Insutec está en cuarto lugar con 4 puntos. El Quevedo recibe Insutec, un Insutec que de pronto pierde la cabeza. Gana el Quevedo y lo irá dejando atrás al plantel estudiantil. No me llamen, por favor, ruego en este momento que no me llamen. De terror lo de Insutec. ¿Por qué? Porque no es que nosotros estemos acá, seamos abonados, ¿no? Pero por todo lo que tiene, plantel, etcétera, esto es un desastre el día de hoy. Yo no quiero agregar más detalles, termina ganando el Patria, y usted decía, Pancho, que fue cerrando el partido. Pero más allá de cerrar, también podía liquidar vía contragolpe. Cuando Insutec se queda con 9 hombres, y el otro tiene 11, usted tiene para pintarle la cara, para aumentar en la pizarra vía contragolpe. Como que no le funcionó el contragolpe, bueno, el 1-0, el 2-0 en este caso, le permite llevarse una victoria muy importante al conjunto visitante.
1: Bueno, sí, y de atascar también que con 9 hombres, inclusive atacó mucho más Insutec, claro que de una manera desordenada, más por el deseo, por la gana, por la ambición de llegar al empate. Y como lo había manifestado, se dio la oportunidad en ese lanzamiento penal, pero lastimosamente lo erraron. Y bueno, y destacarlo de Patria, un equipo muy ordenado, que controla y el balón lo mantiene muy bien. Entonces yo creo que el resultado, el marcador, es meritorio para lo que hizo Patria en los 90 minutos.
0: Cuando esto te ocurre siendo local, es una lección que recibes.
2: Encienda.
0: Cuando esto ocurre, reitero, como local, una derrota de este nivel es una lección. Es una lección, el fútbol da lecciones, el fútbol te da enseñanzas. Esta lección tiene que aprenderla el conjunto de Insutec. Hoy hay un revés, queda tiempo suficiente para recuperarse. Recordemos que Insutec tendrá que recibir aquí en esta cancha a Corinthians, cuando vengan las revanchas, a San Camilo, juegue el domingo con el Quevedo, después lo va a recibir acá. Irá a buena fe a la revancha, de pronto ya puede ganar. Queda camino para recuperarse, pero hoy hay una lección. Bueno, acá mi informante en el 7 de octubre, don Manolo Mendoza, me dice que el Quevedo está ganando 3-0, debe estar por terminar 3-0. Y por si acaso me agrega, Inglaterra le ganó a Croacia 4-2 en el Mundial de Fútbol. Pancho, nos vamos, algo más.
1: Bueno, de mi parte, vuelvo, repito, un honor compartir el micrófono con usted, don Víctor. Un agradecimiento a toda nuestra audiencia y gracias también por la oportunidad a RBT Satelital, a 91.5.
0: Listo, gracias a usted, Pancho, a Cristian Gambarra, al compañero Darwin Cepeda. Gracias por la colaboración. Gracias al técnico invisible que ya llegó acá, el señor Yuri Peter Aguayo, que viene a desbaratar todo lo que muy bien armó en la primera parte. Asambleísta, nos vamos. Buenas tardes.
2: Gracias, amigos oyentes de RBT y Satelital 91.5 FM. Hemos cumplido por hoy fecha 3 de la Liguilla Ascenso a los Ríos 2026. Los invitamos a continuar en la programación regular de RBT Satelital 91.5. Hasta el domingo, cuarta fecha. Hasta entonces, gracias, bendiciones. Buenas tardes.
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6: Al exactamente tiempo, las 17 horas.
4: ¡No
6: con
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7: Exactamente las 17 horas con 39 minutos.
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2: Exactamente las 18 horas.
0: Un día que los tenga con 6 minutos. 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
3: Exactamente las 18 horas un día con 36.
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